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0: Gracias por seguirnos. En Israel, la Organización de Derechos Humanos B'Tselem denunció este lunes la existencia de un proyecto de eliminación dirigido contra la población palestina en la Cisjordania ocupada. Vamos a ver información en el siguiente material.
1: En un informe elaborado a partir de unos 2.000 testimonios recopilados durante los últimos 3 años, la ONG israelí B'Tselem sostiene que distintas políticas estatales actúan de manera coordinada para fragmentar la vida palestina y consolidar el control territorial sionista. El documento identifica 5 mecanismos interrelacionados: violencia e intimidación, restricciones al movimiento, estrangulamiento económico, destrucción sociopolítica y limpieza étnica, junto con apropiación territorial. Según B'Tselem, estas prácticas no constituyen episodios aislados, sino una estructura que se habría acelerado desde la llegada del actual gobierno de Benjamín Netanyahu a finales de 2022 y especialmente tras octubre de 2023. La organización cuestiona además la diferenciación institucional entre los colonos israelíes, sujetos al derecho civil y con derechos políticos, y los palestinos sometidos al régimen militar. B'Tselem afirma que Israel se ha apropiado más de 200.000 hectáreas de Cisjordania desde 1967, mediante declaraciones de tierras estatales, zonas militares, reservas naturales y otras disposiciones administrativas, mientras continúa la expansión de asentamientos y puestos de avanzada. La violencia aparece como otro componente central. Datos de Yesh Din indican que entre 2016 y 2024 se presentaron 2.427 denuncias contra soldados sionistas por daños a palestinos o sus propiedades. Solamente 552 derivaron en investigaciones y 23 terminaron en acusaciones formales, equivalentes al 0,9% del total. A este escenario se suma la presión sobre la actividad periodística. La Sociedad de Prisioneros Palestinos informó el 13 de septiembre que 37 periodistas palestinos permanecen detenidos en cárceles del régimen de Tel Aviv, incluidos 19 bajo detención administrativa, sin cargos ni juicio. La organización denuncia además aislamiento, privación de atención médica y procesos vinculados al ejercicio profesional. B'Tselem reclama a la comunidad internacional pasar de las declaraciones a medidas concretas, mientras sostiene que el objetivo de estas políticas de ocupación es hacer cada vez más difícil la permanencia de la población palestina en su propio territorio.
0: Vamos a ver ahora los portales digitales a propósito de toda esta información. Iniciamos con el medio argentino, el diario AR, que titula lo siguiente: proyecto eliminación, el plan de Israel para hacer la vida imposible a los palestinos de Cisjordania. El portal menciona las restricciones de movimiento, la violencia, la presión económica y la expansión de asentamientos de colonos israelíes como parte de un mecanismo integral destinado a debilitar la existencia de más de 3 millones de palestinos. El medio señala que las restricciones de movimiento y el estrangulamiento económico afecta a los vínculos sociales y la posibilidad de que los palestinos se puedan ganar la vida en otras restricciones de instituciones o en la vida política que facilite, pues, de alguna manera su existencia. El control de Israel del territorio y la expulsión de los habitantes palestinos es parte de este plan. La directora ejecutiva de B'Tselem, Julie Novak, lo afirma. Dice: civiles israelíes, colonos, han recibido armas, equipamiento, entrenamiento.

y financiación del Estado de Israel llevan a cabo la violencia para este proyecto de eliminación, dice Novak a propósito de este tema. Y veamos el diario de Oman Daily Observer, que dice lo siguiente en su titular: proyecto borrado. Una organización israelí de derechos humanos documenta los ataques de Tel Aviv contra la presencia palestina. Y bueno, habla este medio de las cifras, no solo de la arremetida de Israel contra Cisjordania, sino que hace mención a los ataques en la Franja de Gaza, que también se mencionan dentro del informe de la ONG B'Tselem. Según la información, el número de muertos en la arremetida genocida de Israel en la Franja de Gaza ha ascendido a 73.786 mártires y 174.771 heridos. Aunque desde que entró en vigor el alto el fuego el 11 de octubre, pues ha aumentado a 1.372 mártires y más de 4.600 los heridos, mientras que el número total de cuerpos recuperados ha llegado a 831. El portal también indica que el 85% de la red eléctrica está destruida. Tiendas y almacenes también alcanzan cerca del 90% de la destrucción, compañías también, 85% de la flota de vehículos y el 15%, además del 20% de la población, recibe alguna cantidad de electricidad. Y finalizamos con la página de NewRap, que nos presenta el siguiente titular: cómo la violencia de los colonos israelíes está alterando la geografía palestina en Cisjordania. En su análisis, el portal sostiene que la violencia de los colonos israelíes no solo está provocando daños inmediatos, sino que modifica progresivamente quién puede utilizar caminos de tierras, fuentes de agua e infraestructura. Con más de 1.300 ataques registrados por la Oficina de Naciones Unidas para la Coordinación de Asuntos Humanitarios en los primeros 7 meses de 2026 y más de 2.300 desplazados, el medio plantea que esta presión puede producir una anexión de facto sin necesidad de una declaración formal. Muy atentos a esta información. Finalizamos en clave mediática. Más información a la vuelta, no se retire. Tenemos toda la actualidad deportiva de la mano de nuestro compañero Luis Fernando Villasmil. Ya venimos.

0: 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Fidel Castro.
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Muy buenas noches, damas y caballeros. Bienvenidos a nuestro segmento deportivo acá en Edición Central. Comenzamos con el pesista colombiano Francisco Mosquera, que ganó el oro en los 65 kilogramos de los Juegos Suramericanos Santa Fe 2026, tras levantar un total de 298 kilogramos. El pesista cartagenero Francisco Pacho Mosquera conquistó la medalla de oro para Colombia y el departamento de Bolívar en la categoría de los 65 kilogramos de halterofilia en los Juegos Suramericanos Santa Fe 2026 que se celebran en Argentina, tras registrar un total acumulado de 298 kilogramos, 133 kilos en la modalidad de arranque y 65 en envión. Así fue distribuido con este destacado desempeño en la competencia disputada en el Club Provincial Gimnasio 5. Mosquera logró imponerse por 2 kilos al peruano Luis Bardales, quien se quedó con la presea de plata con 296 kilogramos en total, mientras que el brasileño Thiago Félix completó el podio al adjudicarse la medalla de bronce con una marca de 290 kilogramos. Por su parte, Colin Castro se quedó con el título de los 1000 metros sprint en una final donde Colombia también mostró toda su estrategia colectiva. Con un tiempo de 1 hora 32 minutos y 64 milisegundos finalizó la prueba, donde Gabriela Rueda fue clave en el desarrollo de la carrera, trabajando para posicionar a su compañera y aportar el triunfo colombiano antes de cerrar en la sexta posición. De esta forma, Colin Castro se quedó con la medalla de oro en los Juegos Suramericanos 2026 y llevó la bandera colombiana a lo más alto del podio con su talento, disciplina y esfuerzo. Así que la deportista colombiana suma una nueva alegría para el país en estas justas deportivas. Por su parte, la argentina Micaela Lopetegui consiguió la medalla plateada en patinaje artístico y protagonizó uno de los momentos más emotivos de la jornada en los Juegos Suramericanos de Santa Fe 2026. Así que la joven de 17 años contó que decidió no ir al viaje de egresados a Bariloche para poder competir y representar a su país. Quedó segunda en el programa corto y tras finalizar su presentación rompió en llanto ante la ovación de todo el público. Es algo inolvidable para mí, expresó. No lo cambio por nada. Esto en el Estadio Invencible de Rosario. Lopetegui consiguió un puntaje total de 61.78 que le permitió ubicarse en el segundo lugar detrás de la chilena Josefa Ramos Mondaca, quien obtuvo 62.60, mientras que la otra representante argentina, Valentina Longo, terminó de tercera con 50.99 puntos. La joven campeona nacional y panamericana en 2025 y 2026 volverá a competir este martes 15 de septiembre cuando dispute el programa largo. Y continuando con el segundo día de competencia de los Juegos Suramericanos Santa Fe 2026, la delegación de Argentina ya se encargó de escribir otra página más en lo que va de siglo para la gimnasia artística albiceleste. Así que durante la jornada de este lunes en el Invencible Arena de Rosario, el conjunto argentino brilló con una destacada actuación que le otorgó una histórica doble medalla de oro y una de bronce en la rama femenino. El primer gran hito de la tarde llegó de la mano del equipo bautizadas como las Fénix. El combinado integrado por Delfina Estoco, Isabela Jaya, Emilia Acosta, Fila Delinger, Rocío Saucedo y Julieta Lucas se consagraron campeonas suramericano tras sumar 208.706 puntos y quedarse con el primer puesto de la clasificación. Las argentinas se colgaron la medalla de oro, relegando a Brasil a la presea de plata con 206 unidades y a Panamá al bronce con 198 puntos. Posteriormente, la albiceleste se potenció con el desempeño individual, que con apenas la atleta Julieta Lucas de 16 años brilló y se coronó campeona de la prueba All Around, que es la competencia donde las

0: Gimnasta participa en todos los aparatos de su disciplina para definir a la campeona general, pues registró un puntaje total de 52.435 puntos, producto de una regularidad en los cuatro aparatos. Lucas registró 13.367 en salto, 13.034 en barras asimétricas, 13.034 en viga de equilibrio y 13.000 exactos en suelo. Su consagración rompió otra racha histórica, ya que una gimnasta argentina no se quedaba con el oro en el concurso completo de los Odesur. Desde la victoria de Melina Ciroggi en Mar de Plata en 1998. La magnitud de esta conquista es gigantesca debido a que ningún país había logrado desbancar a las brasileñas en este certamen desde la edición realizada en Valencia, Estado Carabobo, en Venezuela en 1994, cortando así con 32 años de un dominio absoluto en la región. Vamos a hablar ahora del balompié, pero del 20x20, porque nos vamos directamente hasta la ciudad de Barquisimeto, en el estado Lara, Venezuela, donde nuestro compañero Gustavo Arcia nos trae todas las novedades de la Conmebol Sub-20 de futsal femenino que se disputa en esta ciudad.
1: Gracias, Estudio. Nosotros seguimos aquí en el Domo Bolivariano en Barquisimeto, en Venezuela, donde ya se desarrolló la tercera jornada de la Conmebol Sub-20 de futsal femenina. En el primer juego, Chile y Perú empataron a 2 goles. En el segundo juego, Argentina venció a Uruguay 4-0 con un doblete de Ludmila Gómez Pérez. En el siguiente partido, Ecuador y Bolivia igualaron a 0. Y los dos directores técnicos, el director de Ecuador, Juan Carlos Cerón, dio declaraciones junto con la directora técnica de Bolivia.
2: El balance, honestamente, es positivo, puesto que realmente estos 4 puntos son bastante considerados para el trabajo que venimos haciendo. La preparación fue un poco corta. Sin embargo, las chicas han entendido bastante bien el modelo de juego. Hoy día se nos fue un poco el tema del partido. Ayer 2 desatenciones con Venezuela nos costó, pero creo que estamos en el proceso de que se vea un cambio para mejorar el futsal del país. El aspecto que debemos mejorar es la marca de la presión alta, de forma individual, y la mixta, pasada a la mitad de la cancha, personal. Esa parte todavía nos falta seguir puliendo para ir mejorando con este grupo.
3: Yo creo que hay que trabajarlas más, ¿no? Hay que trabajarlas más, hemos tenido poco tiempo en el microciclo, pero lo han hecho bien, son pequeñas, tengo 6 de 16 años y tienen futuro.
1: Y tras este encuentro de Ecuador ante Bolivia, se disputó el último partido de esta jornada 3 de Paraguay ante Brasil, donde la canariña goleó a la selección paraguaya. Esto fue todo lo que fue la jornada 3 de la Conmebol Sub-20 de futsal femenino. Mañana habrá descanso y el miércoles se retoman las acciones. Argentina enfrenta a Perú, Uruguay a Colombia y Brasil a Ecuador. Y en la última jornada, a las 6:30 hora venezolana, Paraguay se enfrenta a la selección venezolana. Esta es toda la información que tenemos hasta el momento. Devolvemos el pase a los estudios.
0: Muchas gracias a Gustavo Arcia, que se encuentra directamente desde el lugar de los hechos, desde el Domo Bolivariano de la ciudad de Barquisimeto. Y antes de despedirnos, vamos a revisar rápidamente el medallero de lo que son los Juegos Suramericanos Santa Fe 2026, porque Brasil está dominando con 52 medallas, seguida de Argentina con 32 y Colombia con 28 preseas en total. Así que de esta manera hemos llegado al final de nuestro segmento deportivo. Vamos a una breve pausa y ya regresamos con mucha más información en el ámbito de cultura.

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0: Hablemos de cultura. Tras la presentación y posterior reconocimiento de esta película, NASA, en el Festival de Cine de Venecia, el Ministerio de Cultura de Israel también amenazó con revocar, si escucha bien, la nacionalidad de sus directores. Esto ha generado también reacciones. Luego del éxito de este material audiovisual en este festival, donde también se ha recibido el premio especial del jurado y una ovación histórica, las autoridades sionistas, sin embargo, reaccionaron con dureza contra sus realizadores. La cinta expone los ataques a civiles en Gaza y el uso de inteligencia artificial en operaciones militares. Ante este panorama, los ministros del Ejecutivo de Tel Aviv tildaron la obra de nazista y acusaron a los cineastas de traición y de buscar aplausos antisemitas. Forma parte de una represalia para exponer estas acciones al mundo. Este gobierno promueve retirarles inclusive la ciudadanía y revocar sus derechos civiles. Pero también hablemos de la cultura de Rusia, que se ha reunido por duodécima vez en el Festival Cosaco en Moscú. Aquí los detalles.
1: Moscú se convirtió por un día en el corazón del pueblo cosaco ruso. El Museo Reserva Kolominskaya de la capital acogió la duodécima edición del Festival Internacional Kazachia Stanitsa Moskva, un evento que reunió a participantes de 42 regiones de Rusia y por primera vez de Belarus y la República Popular de Lugansk.
2: Los cosacos son una tradición especial. Un valor distintivo, una forma de preservar ese espíritu cosaco que ha perdurado desde tiempos antiguos hasta nuestros días.
1: El pueblo cosaco es una comunidad guerrera con siglos de historia, forjada en la defensa de las fronteras. Uno de los objetivos del festival es mantener vivo el contacto con las raíces y que los jóvenes sepan de dónde vienen. Niños con trajes cosacos tocando instrumentos tradicionales muestran que el cosaquismo sigue siendo un factor de cohesión y un puente entre generaciones.
3: El cosaco siempre ha sido históricamente un pilar del Estado. Recordamos nuestro gran pasado, conocemos nuestro presente heroico, pero también pensamos en nuestro futuro. Y el futuro es nuestra juventud, que debe estar inmersa en una gran historia, en nuestra cultura. Y este festival es precisamente un evento a través del cual nos sumergimos en esta misión histórica.
1: Cinco patios recrearon la vida tradicional de los cosacos, con artesanía, gastronomía y música de acordeón. Pero también se incluyó un momento espiritual, la consagración de un templo de campaña que quedó abierto para que cualquiera pudiera encender una vela. Los cosacos construían iglesias en cada nuevo lugar de servicio, y este gesto honra esa tradición.
4: Rusia es un país multicultural, y precisamente para preservar la cultura cosaca, incluyendo las tradiciones de las regiones del Don y de Kubán, se organiza este festival.
5: En nuestros tiempos es muy importante preservar las tradiciones para que los jóvenes sientan respeto por la tierra en la que viven.
1: Este festival, tras una década de existencia, se ha consolidado como la principal ventana al mundo de la cultura cosaca. La presencia de regiones tan diversas y de invitados internacionales confirma que esta comunidad conserva su identidad a pesar de la amplia distribución geográfica. Y hoy, como siempre, los cosacos combaten en el frente, protegen la retaguardia y transmiten su legado a los más jóvenes. Kolominskaya volvió a latir al ritmo del Don, del Ural y de Siberia. Alek Yasinski, Telesur, Moscú.
0: Gracias, Alec. Y les quiero contar que el cine venezolano se alista para sumar a su cartelera nacional la proyección de este documental, largometraje, así me dice Miguel Guedes, que nos acompaña en nuestros estudios. Puerteños.

0: lleva este título. Este es un audiovisual que rescata la memoria histórica del puerto de Nutrias. Pero no quiero ser yo quien les cuente, sino él, que nos exprese lo que esto representa y sobre todo la esencia. ¿Cómo estás? Qué gusto tenerte en Telesur.
1: Muchas gracias, Paola. Buenas noches.
0: Miguel, estaba leyendo un poquito de esta historia, que además tiene para ti, en lo particular, un nexo muy profundo, porque viene desde la historia de tu padre. ¿De dónde nace esta iniciativa?
1: Sí, bueno, nace sobre todo de lo que significó para mí ser hijo de un gran poeta y un gran cineasta venezolano, Jesús Enrique Guedes, pero sobre todas las cosas, ser hijo de un gran ser humano, un hombre que toda su vida llevó al pueblo de Puerto de Nutrias en su alma, en su corazón, en su manera de ser, su manera de caminar, su manera de mirar y de relacionarse con el mundo. Entonces yo siempre tuve la curiosidad y la necesidad de saber por qué mi padre era así, porque yo nací en Caracas y me crié en Maracay, entonces nunca tuve, digamos, la oportunidad de descubrir ese fascinante mundo de por qué mi padre era así, ¿no? De su manera de ser. Entonces, leyendo además los cuentos que él escribió del pueblo de Puerto de Nutrias, nos dejó este libro de cuentos llamado Puerteños. Son cuentos fabulosos de la época en la que él le tocó nacer allá, criarse, a partir de, bueno, digamos hasta los 5 años o 7 años que después tuvo que irse a Guasdualito. Pero esos 7 años de su vida en Puerto de Nutrias lo marcaron tanto porque era la época en la que todavía llegaban los barcos de vapor. Y los barcos eran esas casas andantes, digamos, llenas de mercancías, llenas de magia, llenas de fábulas, bueno, imagínate, venían de Europa, de Estados Unidos, cargados de lo último, de la moda.
0: Estamos hablando del siglo XVIII, sí, XIX, XX.
1: A finales del siglo XIX hasta mediados del siglo XX fue todo este, digamos, auge de los barcos de vapor y del eje fluvial Apure Orinoco, de la vida que tuvieron los ríos de Venezuela, los ríos de los llanos venezolanos y cómo estos ríos conectaban y eran las principales vías de comunicación con el mundo exterior y con los países desarrollados, o sea, con Estados Unidos, con Europa. Por ahí estos barcos se conectaban y llevaban toda la mercancía de los llanos y de los Andes. Y Puerto de Nutrias era como un centro, un gran centro de acopio. Puerto de Nutrias llegó a ser tan importante que llegó a tener como 9 consulados, 9 representantes de países que tenían ahí sus gestores para conducir toda esta mercancía, la pluma de garza, el cuero de caimán, el tabaco, el café. Entonces, y al mismo tiempo, recibían al mismo tiempo por primera vez en Venezuela los avances del mundo moderno. O sea, Puerto de Nutrias llegó a ser tan importante que las 3 primeras estaciones de gasolina que se crearon en Venezuela, una de ellas se creó en Puerto de Nutrias. Y todavía está ahí el cascarón de esa bomba de estación que era de la Shell, todavía está ahí en el medio del pueblo y ellos la conservan como un tesoro.
0: Imagínate, entonces estamos hablando prácticamente de rememorar la historia, pero al mismo tiempo me gustaría también profundizar en lo que se ha convertido en un desafío, porque no sé si tenemos las imágenes, un poquito de lo que es este documental, largometraje, porque además yo creo que plasmar y sobre todo tratar de mezclar lo que fue aquella época con la nueva tecnología. Sé que has utilizado inteligencia artificial en muchas de estas fotografías e imágenes para teletransportarnos a nosotros, los que vamos finalmente a consumir esto y poder conocer, poder palpar lo que fue aquella época, aquellos momentos.
1: Claro, yo sé.
0: Cuéntame de ese desafío.
1: Yo sé que hay mucha gente que le tiene miedo o tirria, como decimos aquí en Venezuela, a la inteligencia artificial. Pero imagínate que no lo hubiese hecho con inteligencia artificial y hubiese hecho esta reconstrucción del pasado con un animador 3D o alguien que trabaja animación frame by frame, cuadro a cuadro. Igualmente, yo a esa persona tenía que haberle dado así como le doy el prompt a la inteligencia artificial, a esta persona igual tengo que darle un contexto, darle los referentes. Entonces, todo el archivo, hicimos una gran investigación apoyados por cronistas, bueno, y por lo que me dejó mi padre de literatura y el cronista, quiero mencionarlo, o

0: Mar Viana de Brusual, Fidel Escalona de Puerto de Nutria y Argenis Méndez Echenique de San Fernando de Apure me asesoraron para elaborar este proyecto. Entonces, este archivo fotográfico que logramos recobrar y recuperar de toda esta investigación, de libros viejos de 1930 que nada más estaban en la Biblioteca Nacional y eran todo un rollo para sacarlos y extraer toda esa información. Entonces, bueno, me ayudé la inteligencia artificial para, digamos, en algunos casos, algunas fotos animarlas, o en algunos casos, retocar un poco las fotos. Algunas fotos estaban tan borrosas que casi ni se veía. Entonces, estas fotos, yo les di un contexto a la inteligencia artificial en base a la gran investigación que hicimos, una profusa investigación. Leímos desde el 1630, Fray Jacinto de Carvajal, que fue el descubridor del río Apure. Bueno, el descubridor lo sabemos entre comillas, descubrió los españoles, uno de los cronistas de India. Entonces hizo como las primeras descripciones, digamos, literarias que tenemos del río Apure datan de esa época. Y después, bueno, los cronistas nos asesoraron con muchos libros. Entonces, de ahí fuimos recobrando todo esto. Entonces, este prompt lo alimentamos con toda esta historia, con toda esta información. Y cuando yo le subí una foto a la IA, le decía, mira, estoy haciendo un trabajo sobre esta época, aquí en tal puerto venezolano, en estos ríos, en esta... Entonces, lo alimentaba.
1: O sea, es un trabajo minucioso el que se ha elaborado. Y con esto, Miguel, para cerrar, quiero preguntarte algo clave. Tú has dicho en varias oportunidades que para poder trabajar en una identidad, uno tiene que partir desde las raíces históricas. ¿Qué representa esto? ¿Qué mensaje quieres enviar con esto?
0: Bueno, mira, indudablemente el mensaje es lo importante que es leer lo profundo y lo bello que tiene Venezuela. O sea, yo partí de este proyecto viendo que en Netflix se estaba pasando 100 años de soledad y Pedro Páramo. Y yo dije, wow, o sea, mira, ¿hasta dónde ha llegado esta cultura que es las raíces, digamos, y lo que se ha convertido en la literatura, que se ha podido vertir, esta historia de los pueblos y de la magia y de la fascinación que son estas culturas de Latinoamérica? Entonces, mi padre, en este libro de Puerteños, también retrata el pueblo de esa manera, con fantasía, con encantos, videntes y todo este realismo mágico también que mi papá vivió en esa época de esos grandes escritores latinoamericanos. Y eso fue lo que yo quise, a su vez, digamos, redescubrir en esta historia y ofrecerse al país, o sea, conectarnos con la magia de estos pueblos y de los ríos, de los llanos venezolanos, que poco se ha contado en la historia de Venezuela, la importancia que tuvieron, darle importancia a estos pueblos ribereños, no solo el pasado, sino también lo que son ahorita, pueblos mermados, pueblos que se han venido a menos, porque ese auge fue una época, y después eso, ese mercado de lo que se alimentaba, todo ese eje fluvial Apure-Orinoco, pues fue mermando también la actividad comercial, sobre todo de los pueblos ribereños.
1: Y lo que esto puede avizorar para un futuro también.
0: Es correcto.
1: Una reconstrucción, una rehabilitación y con ello también el progreso y desarrollo, que forma parte también dentro de los desafíos. Correcto. Miguel, tremendo trabajo, tremendo desafío, que ahí está para todos ustedes en esta cartelera que se va a difundir a lo largo y ancho del país. Gracias por tu tiempo.
0: Muchas gracias.
1: Por visitarnos en nuestros estudios aquí en Telesur. Usted, por habernos sintonizado, ahí está el libro, lo que ha sido el referente para este documental largometraje Puerteños. No se lo pierda. Así finaliza nuestro segmento de cultura y con ello nuestra edición central. Buenas noches.

0: el arma histórica más importante que han tenido los imperialistas contra los pueblos de África y en todas partes del mundo, ha sido la división. División entre países, división entre etnias, división entre fuerzas revolucionarias. Si algo quisiéramos subrayar en estas breves palabras, es que la unidad debe ser la divisa permanente de todos los que nos oponemos al sistema de dominación que el imperialismo pretende conservar. Fidel Castro.
1: 14 de septiembre de 1978. Discurso pronunciado en la sesión inaugural de la Conferencia Internacional de Solidaridad con la Lucha de los Pueblos Africanos y Árabes contra el Imperialismo y la Reacción, celebrada en el Africa Hall, Addis Abeba, Etiopía.

0: Hola, bienvenidos, bienvenidas al Mundo desde el Sur. Ahí teníamos imágenes que dan contexto a nuestro análisis el día de hoy. Fuerzas Armadas en Yemen, ligadas al movimiento Ansarullah, llevaron a cabo una operación a gran escala utilizando decenas de misiles balísticos y aviones no tripulados contra una importante base aérea militar del suroeste de Arabia Saudita, escalando significativamente con esto el conflicto transfronterizo que sigue expandiéndose. La acción se ejecutó en represalia por lo que Ansarullah describió como una intensificación de la campaña aérea saudí por todo Yemen, denunciando que aviones de combate saudíes habían realizado más de 300 bombardeos aéreos sobre varias provincias yemeníes en los últimos días. El movimiento advirtió que los hutíes seguirán lanzando ataques muy al interior del territorio saudí mientras continúen las agresiones. La intensificación del conflicto marca la ruptura definitiva del cese al fuego que se mantenía de forma frágil desde el año 2022, y Ansarullah profundizará con mayor intensidad en el territorio del Reino Saudí mientras persistan los bombardeos, la agresión militar y el bloqueo económico impuesto contra la población en Yemen. Es parte del análisis. Antes, recordar a la audiencia, tiene tiempo de participar en la encuesta que hemos publicado con la pregunta del día a propósito de toda esta situación que tiene que ver precisamente con lo que han descrito algunos analistas en torno a este tema de la resistencia hutí en Yemen, que reivindica las operaciones soberanas frente a la ola de agresión de Arabia Saudita. ¿Cuál es el avance de Ansarullah frente a los intereses de Occidente en la región? Ahí tiene las opciones. Le invitamos con ese código QR a que usted pueda participar. Más adelante vemos sus opciones. Vamos de inmediato al análisis a propósito del tema. Me acompaña Dax Toscano, analista de Oriente Medio, nos acompaña desde Quito, Ecuador. Dax, qué gusto tenerte con nosotros. Bienvenido.
1: Buenas noches, muchas gracias a Telesur por esta invitación.
0: Bueno, oportuno tu análisis, Dax, en torno a lo que está sucediendo, por supuesto, un importante avance en torno a las operaciones de Yemen, los hutíes, de una manera que todavía sigue siendo parte del análisis, ¿no? Para algunos analistas internacionales se dice que esto ha sido, digamos, una nueva manera de redibujar el mapa estratégico en el Mar Rojo. ¿Qué dices tú al respecto?
1: Bueno, es importante que la audiencia siempre tenga comprensión del contexto y de la totalidad, no solamente de un momento coyuntural y de una parte del problema. Debemos tener presente que desde el año 2015 Arabia Saudita lleva un bloqueo feroz que tiene como objetivo matar de hambre a la población yemení, fundamentalmente a mujeres, a niños, a niñas. No es la reacción de Ansarullah ni de los hutíes por un ataque aéreo que se ha producido en forma criminal en estos días, sino que es la reacción, el resultado de la acumulación de un sinnúmero de contradicciones que se han dado a lo largo de estos 12 años y que tienen que ver con el bloqueo económico, fundamentalmente con la situación de mantener un ataque permanente contra la zona controlada por los hutíes por parte de Arabia Saudita. Y finalmente, que es uno de los puntos fundamentales también, el papel que cumple Arabia Saudita en favor de la entidad criminal sionista de Israel y de los Estados Unidos, no solamente para atacar al pueblo palestino, sino para atacar al Líbano, para atacar a Siria y para atacar

0: criticar principalmente también en estos últimos meses a la República Islámica de Irán. Todas esas contradicciones se van sumando y eso es lo que lleva para que los hutíes Ansarullah lleve un ataque fuerte, un ataque contundente contra Arabia Saudita, que ante el mundo se presenta como una potencia militar y que en términos que en alguna ocasión utilizó el líder de China, Mao Zedong, no es más que un tigre de papel. Y los combatientes yemeníes, los combatientes hutíes, han demostrado, incluso en las condiciones más difíciles de su propia existencia, tener la valentía y la moral para combatir, pero además no solamente eso, sino también la inteligencia y la capacidad estratégica tecnológica, porque se han usado misiles y drones de fabricación yemení de los hutíes, sí, para golpear intereses económicos y militares de Arabia Saudita en zonas que son muy que son fundamentales para esta nación que se ha convertido en una nación al servicio del eje de los arrogantes del mal.
1: Sí, y tú comentabas de esos intereses tanto económicos como políticos de Arabia Saudita, pero también de Occidente, ¿no? Ya hablabas también de, digamos, un espectro más general en torno a lo que se está jugando, ¿no?, en Asia Occidental, pues teniendo en cuenta lo que ocurre en Irán, lo que está ocurriendo en Palestina y por supuesto Yemen siempre teniendo un papel muy importante en todo esto. ¿Cómo está trastocando esta situación en Yemen esos intereses occidentales?
0: Bueno, hay que en estos espacios nosotros reconocer a esos pueblos dignos que se han levantado para hacer frente a estos arrogantes del mal, Estados Unidos, la entidad criminal sionista de Israel, y también ya vamos a ver la intervención que se da de una u otra manera de la zorra vieja que siempre repito aquí en este espacio, que es Inglaterra, Gran Bretaña, porque ya Arabia Saudita ha pedido ayuda tanto a Israel como a Inglaterra y a los propios Estados Unidos para detener los ataques que lleva adelante Ansarullah y los hutíes, el pueblo yemení, que ataques que son justos porque es una reacción frente a toda esa política criminal que ha llevado Arabia Saudita. Debemos tener presente que Arabia Saudita mantiene una estrecha relación con la entidad criminal sionista de Israel. Desde el año 2020 existen visitas permanentes de altos funcionarios del Mossad y de altos funcionarios del régimen israelí sionista de Israel hacia Arabia Saudita para mantener contactos y actividades militares, actividades de inteligencia. ¿Para qué? Precisamente para llevar ataques contra la resistencia yemení o para llevar también ataques contra países como el Líbano o como Irán. Entonces, los ataques que se están llevando, que son legítimos por parte de Yemen contra Arabia Saudita, van a trastocar totalmente esto porque el momento en que los yemeníes tomen control de algunas ciudades portuarias que son colindantes con el Mar Rojo y que además posibilitan el control del estrecho de Bab al-Mandeb, entonces eso va a significar un golpe no solamente económico, sino un golpe político, estratégico, militar, contra Arabia Saudita, pero no solamente contra Arabia Saudita, sino contra Estados Unidos y fundamentalmente contra la entidad criminal sionista de Israel. Entonces, esto es fundamental y por eso es que nosotros debemos apoyar lo que en este momento están haciendo esos combatientes que incluso sin tener botas militares, sino apenas en pies descalzos o cubiertos apenas con unos trapos, sus pies combatiendo contra esos mercenarios que Arabia Saudita posibilita a través de millones de dólares, millones de dinero que se entrega a estas fuerzas para combatir a los hutíes, a combatir a Ansarullah.
1: Sí, vamos a ver algunos otros datos en torno a todo este escenario. El portavoz de Fuerzas Armadas de Yemen, el general de brigada Yahya Zarí informó que se produjeron 129 ataques de la aviación de Arabia Saudita en menos de 48 horas, luego de los recientes bombardeos en varias regiones de la región.

0: De Yemen. El general de la brigada informó que aviones F-15 estadounidenses y Typhoon británicos partieron desde bases aéreas saudíes para atacar provincias yemeníes muy importantes. Un portavoz también yemení, Nasraddin Amer, advirtió que de haber una escalada, atacarán las infraestructuras petroleras para paralizar hasta la escasa cantidad de petróleo saudí que se está exportando a través del canal de Suez. En los últimos meses, estas zonas de contacto entre fuerzas yemeníes y mercenarios vinculados al gobierno respaldado por Riad en Adén, en el sur del territorio yemení, ha sido un escenario constante de ataques con drones y que, de acuerdo con informaciones locales, pues ambas partes se preparan ante la inminencia de una ofensiva militar a mayor escala. Y preguntarte esto, porque ya Ansarola lo ha comentado, Dax, Arabia Saudí no tendrá ninguna seguridad mientras continúe la agresión. Si el enemigo dice, cree que después de 300 ataques, pues cree que va a haber una situación segura y estable, se vive en una ilusión por parte de Arabia Saudita. ¿Qué esperas, qué esperar entonces más adelante en torno a esta situación?
1: Bueno, el nombre de la operación llevada adelante por Ansarullah y por los hutíes, que son quienes conforman este movimiento de la resistencia contra los arrogantes del mal, es Alá es más poderoso y castigador, lo que significa que, al igual que en otros lugares donde la resistencia sigue firme frente a los ataques de estos criminales genocidas, tanto de Israel como de Estados Unidos, no se va a detener. Vamos viendo lo que sucede en el Líbano, vamos viendo lo que sucede en Palestina y vamos viendo esa firmeza que tiene el pueblo iraní para hacer frente precisamente a estos arrogantes del mal. Eso mismo es lo que caracteriza al pueblo yemení, a los hutíes, la firmeza y la decisión de llegar hasta el final contra un agresor. Lo dice el Corán, ¿no? Quien te agrede tiene que ser también, tiene que haber una respuesta frente al agresor y una respuesta contundente. Y recordemos que el tema del martirio, que es fundamental en lo que significa la religión en los pueblos musulmanes, sobre todo chiitas, significa que la muerte no es un obstáculo para hacer frente a estos arrogantes del mal, sino más bien es un honor, porque vamos a luchar hasta el final para detener precisamente esa injusticia a la que está sometido este pueblo. Pero no solamente es el pueblo yemení, es una lucha que hay que reconocer que ha llevado adelante Yemen desde octubre de 2023 hasta la presente fecha en defensa del pueblo palestino, en defensa del eje de la resistencia, y eso ha permitido entonces que se fortalezca no solamente en la parte militar, sino que se fortalezca en su ética, en su moral, en su prestigio a nivel internacional con los pueblos que están en resistencia. Los golpes han sido contundentes y eso demuestra la capacidad, insisto, también tecnológica, la capacidad estratégica militar de los yemeníes, de los hutíes, porque a nivel internacional los medios de comunicación lo que les catalogan es de salvajes, de terroristas, de criminales, y no comprenden que es un pueblo que tiene una historia milenaria y que hoy en actualidad ese pueblo ha desarrollado una capacidad militar para poder golpear, como por ejemplo al oleoducto de 1200 kilómetros este-oeste, que es a través del cual Arabia Saudita está dando un respiro a las potencias occidentales, fundamentalmente a Estados Unidos, para sacar el petróleo desde el Golfo Pérsico hasta una de las ciudades portuarias en el Mar Rojo. Si es que los hutíes, Ansarullah, llegan a controlar todo aquello, entonces esa situación no solamente va a ir en desmedro de Arabia Saudita, sino de los intereses precisamente de Occidente, que hoy está entrampado en el estrecho de Hormuz, a pesar de que Trump diga de que tiene control de ese estrecho, cuando no tiene control absolutamente de nada.
0: Esa es la situación, muy atentos a lo que puede ocurrir en los próximos días frente a este escenario. Dax, muchísimas gracias por tu tiempo.
1: Gracias a ustedes, Telesur, y sigan adelante en este trabajo.
0: Muchísimas gracias. Así nosotros vamos a hacer una pausa en nuestro programa, pero le recuerdo, tiene tiempo de participar en la encuesta que publicamos a propósito del tema y todo lo que tiene que ver con este movimiento de Ansarullah en Yemen contra Arabia Saudita. Al final vamos a analizar los resultados, por lo pronto breve pausa, ya regresamos.

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0: Gracias por seguirnos en El Mundo desde el Sur. Hoy hablando de Yemen, fuerzas hutíes ampliaron su control territorial sobre la costa occidental de Yemen tras avanzar sobre la estratégica ciudad portuaria de Moca y posteriormente tomar la isla de Mayún, ubicada en el estrecho de Bab el Mandeb, un paso estratégico. La ofensiva representa uno de los mayores avances del movimiento desde el alto el fuego de 2022 y modifica de alguna manera el equilibrio militar en una zona considerada clave para la navegación internacional. Moca constituye un punto estratégico por su ubicación frente al Mar Rojo, mientras que Mayún divide los dos principales canales de Bab el Mandeb, reforzando la posición hutí sobre esta vía marítima que conecta el Océano Índico con el Mar Rojo y el Canal de Suez. El avance se produce mientras fuerzas leales al gobierno reconocido internacionalmente se desplegaba hacia el sur y Arabia Saudí intensificaba sus ataques aéreos. La expansión también eleva la presión sobre el comercio, rutas energéticas internacionales, y esto se debe a que es una vía alterna al estrecho de Hormuz, que actualmente se encuentra cerrado, recordemos, por el conflicto, por la guerra que está llevando Estados Unidos e Israel contra Irán. Vamos de inmediato al análisis. Eduardo Meneses me acompaña en la distancia, politólogo especializado en geopolítica. Eduardo, qué bueno tenerte. Bienvenido con nosotros acá en El Mundo desde el Sur.
1: El gusto es totalmente mío. Muchas gracias por la invitación. Un saludo a ustedes y a quienes nos escuchan.
0: Oportuno tu análisis en torno a toda esta situación y cómo lo que hemos visto de la contraofensiva hutí en Yemen contra Arabia Saudita, bueno, está redibujando un poco la estrategia digamos, en Asia Occidental y lo que esto repercute, ¿no?, para Occidente y sus intereses.
1: Bueno, yo creo que ya han mencionado varios de los puntos centrales. Sabemos que en este momento la disputa, la guerra que ha lanzado Estados Unidos e Israel en contra del pueblo iraní ha puesto en jaque a gran parte de la economía global en torno a la disminución casi total o gran parte de la circulación por el estrecho de Hormuz, que efectivamente tiene un impacto global no solo por el petróleo en sí, sino por toda la cadena productiva del petróleo en términos alimentarios, por ejemplo, en términos de insumos para la agricultura, en términos del simple costo del transporte. Sabemos que ahí hay un punto neurálgico a nivel geopolítico que, como bien lo hemos dicho y bien lo dijeron ustedes, el estrecho de Bab el Mandeb pretende convertirse en un punto alternativo para tratar de liberar un poco la presión que Irán ha logrado poner sobre este punto. Aquí hay algo que es fundamental recalcar, es que si hemos llegado a esta situación, es única y enteramente a causa de la política estadounidense imperialista, en la cual, frente a un mundo multipolar que desafía su hegemonía, simplemente intenta imponer sus intereses por la fuerza militarmente. Aquí hay que recalcar igualmente que la respuesta, ya sea la respuesta iraní, ya sea la respuesta de los hutíes en Yemen, no es nada más que ser una respuesta a la agresión imperialista estadounidense e israelí en la región a través de las mismas herramientas, es decir, a través de una defensa armada de sus intereses. En cualquier disputa armada geopolítica como esta, son los puntos neurálgicos los que van a decidir el poder de negociación que tienen los pueblos. Aquí, cuando hablo de negociación, sabemos perfectamente que ni Irán ni Yemen van a detenerse mientras no cese el genocidio en Palestina, mientras no cese la injerencia asesina que tiene Estados Unidos en toda la región, y están, de cierta manera, en su total ilegítimo derecho de utilizar las herramientas que tienen en el campo que Estados Unidos ha creado, que es el campo de la guerra, para defender esta soberanía. En ese sentido, el estrecho de Bab el Mandeb es exactamente eso, es tratar de fortalecer la disputa que se está dando en el estrecho de Hormuz para evitar este tipo de agresiones y de medidas totalmente, unidireccionales del lado de Estados Unidos al tratar de poner sus intereses, y tiene exactamente la misma dinámica, y lo hemos visto en estos últimos días. Los hutíes siguen avanzando también con una lógica de guerra, que es una lógica asimétrica frente a Arabia Saudita, que tiene una serie de elementos militares, aviones F-15, una serie de misiles, que son extremadamente caros, con donde cada día de guerra cuesta extremadamente caro a Arabia Saudita. En estos días han sido 300 bombardeos en 5 días, mientras que Yemen logra responder militarmente con una guerra mucho menos costosa y que a largo plazo, en este escenario, no tiene otro escenario que una victoria de este eje de resistencia, ¿no?
0: Sí, sin duda. Y teniendo en cuenta los precios del petróleo, Eduardo, rosa los $110 al cierre de esta jornada. Y bueno, lo que puede también a corto o mediano plazo presentarse, ¿no?, en los mercados internacionales.
1: Sí, aquí hay que estar muy claros, además, que el hecho de que, por un lado, hay dos coyunturas importantes. Está la coyuntura efectivamente electoral de Estados Unidos, de la cual Estados Unidos está entrampado en una contradicción de, por un lado, tratar de aparecer Donald Trump frente a las elecciones que vienen de medio término. Estados Unidos trata de parecer el hombre fuerte, el que puede doblegar a tanto a Irán o los hutíes o, digamos, imponer los intereses estadounidenses en la región, lo que claramente militarmente no ha logrado y, a menos que haya algún cambio que no hemos visto hasta ahora, no logrará. Y al mismo tiempo las consecuencias de esto, que son consecuencias nefastas para los pueblos del mundo y también obviamente para los pueblos estadounidenses. Y Estados Unidos está entrampado en esta lógica de la cual no ha podido salir, de la cual no se ve en el horizonte alguna dirección que le permita salir de esto. Y efectivamente el escenario que se plantea frente a nosotros hoy es un escenario en que esto simplemente se irá profundizando. Mientras hay esta contradicción y este ciclo del cual no puede salir Estados Unidos, seguiremos viendo una disputa en la cual el petróleo siga subiendo a nivel global, y uno de los horizontes que puede esto ir creando es justamente un descontento popular frente a la falta de horizontes materiales, la capacidad de un bienestar económico, y al contrario es la gran afectación a los bolsillos de los sectores más populares, que de cierta manera en cada rincón del mundo van a ir tensionándose cada vez más frente a una política ciega, frente a una política contradictoria y una política que no tiene una verdadera ruta de escape estadounidense y que nos está poniendo en el mundo entero, en casi todos los rincones del planeta, frente a esta disyuntiva y esta tensión.
0: Eduardo, por último, tocar lo que ya comentábamos con Daxton Toscano también, porque la velocidad, la coordinación y la profundidad del avance de los hutíes en Yemen ha tomado por sorpresa y de alguna manera desmonta esa narrativa mediática, no solamente de Arabia Saudita, sino de Occidente, en torno a lo que representa un pueblo como Yemen y la lucha que está llevando en Asia Occidental. Tu lectura.
1: Bueno, yo creo que para mí estos avances que hemos visto estos últimos días son testigo de algo fundamental, que es que las fuerzas estadounidenses o de sus aliados en la región comienzan también a desgastarse. Es decir, es muy difícil pensar que después de tantos meses en esta agresión, de la cual sabemos el costo económico que esto implica, el desgaste militar del cual implica, hay muchos informes del mismo Pentágono que han demostrado que Estados Unidos está ya mucho más abajo de algunos de los límites críticos de muchos de los insumos militares, de ciertos misiles, de ciertas de las herramientas bélicas que utiliza. Este desgaste finalmente hace que Estados Unidos no puede mantener la misma presión y el mismo soporte logístico en todos los rincones de la región de Asia Occidental. Y en ese sentido, vamos a ver ciertos movimientos como este, en el cual Lanzarola aprovecha este desgaste para poder hacer ciertos avances estratégicos que

tal vez hace unos meses nadie creía que eran posibles, pero hoy en día, leyéndolos muy bien desde el territorio, saben que lo pueden hacer. Y frente a la respuesta que ha habido desde los Emiratos Árabes, claramente Hasta Ahora también ha sido capaz de responder. Entonces, estamos frente a este escenario que, por más narrativa de fuerza, por más narrativa de creer, hacer creer al público de que Estados Unidos puede estar.

0: No te rindas, por favor no cedas, aunque el frío queme, aunque el miedo muerda, aunque el sol se esconda y se calle el viento, aún hay fuego en tu alma, aún hay vida en tus sueños.
1: Mario Benedetti, escritor, poeta, ensayista y periodista uruguayo, retrató con sensibilidad la vida cotidiana, el amor, el exilio y la justicia, convirtiéndose en una voz esencial de la literatura latinoamericana.
0: 14 de septiembre de 1920, nace Mario Benedetti.
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0: ¿Cómo están? Qué gusto encontrarnos nuevamente. Bienvenidos, soy Paola Pérez. Así arranca, te lo cuento. Pónganse cómodos.
1: Movimientos sociales de Colombia rechazaron las amenazas del presidente de la Espriella a la autonomía universitaria tras anunciar la creación de protocolos de seguridad que permitirán el ingreso de fuerzas policiales a los campus. Más en Te lo cuento.
0: Te cuento que la decisión del gobierno del presidente Abelardo de la Espriella está generando controversia en ese país. La creación de protocolos para emprender la represión a través de la fuerza pública, esto para contrarrestar las protestas en universidades. Vean.
2: No solo a nivel legal, porque pues
3: es una Santiago, estudiante de la Universidad Nacional de Colombia, argumenta que la determinación del actual gobierno en relación a establecer medidas y protocolos para manejar las protestas que tengan origen en las universidades públicas viola la autonomía universitaria, vulnera derechos fundamentales e incluso pasa por encima de la Constitución.
2: Pues nosotros creemos que es un claro escenario de persecución política. Muchas personas que hacen parte en este momento del gabinete de Abelardo de la Espriella o que son cercanas a Abelardo de la Espriella, particularmente el que en su momento era representante a la Cámara número 105 del Partido Conservador, por ejemplo, hace un ejercicio de perfilamiento de estudiantes, de movimientos, de medios de izquierda. Y en este perfilamiento, pues nosotros consideraríamos que la intención de fondo que hay no es realmente, como se enuncia discursivamente, el acabar con terroristas, puesto que nosotros no estamos de acuerdo siquiera en la existencia de terroristas, sino que creemos que es un claro movimiento para perjudicar a quienes opinamos políticamente diferente a este gobierno fascista, a este gobierno de ultraderecha, y es una forma sistemática de acabar con nosotros y de acabar con la oposición.
4: Pero el terrorismo urbano.
3: El actual primer mandatario lanzó esta advertencia a través de una locución nacional, donde además sostuvo que la autonomía universitaria no está por encima del orden público.
4: Las universidades tienen autonomía. Eso no está en discusión.

0: discusión. Pero la autonomía universitaria no significa autonomía en materia de orden público, ni convierte los campus en territorios sustraídos de la Constitución, de la ley o de la autoridad legítima del Estado. Por eso he dado instrucciones claras para establecer un protocolo nacional de actuación que permita distinguir cuando estamos frente al ejercicio legítimo de la protesta y cuando existen hechos de violencia, flagrancia, peligro o alteraciones extraordinarias del orden público que exigen, sin lugar a dudas, la intervención de las autoridades.
1: Según la Comisión de la Verdad en Colombia, las vulneraciones a los derechos humanos cometidas por las autoridades contra estudiantes superan los 230 casos entre 1964 y el 2011. Estas cifras, que incluyen asesinatos, desapariciones y torturas, involucran directamente a agentes del Estado. Un claro reflejo de las graves consecuencias que puede traer este tipo de determinaciones.
2: Amenazar con que la fuerza pública entre a las universidades públicas porque supuestamente se violan unos protocolos que no hacen parte de la ley, son protocolos inventados por él, otra de sus maneras de gobernar de manera dictatorial con decretos, pues eso no es más que violentar la autonomía. La autonomía universitaria tiene una función fundamental y es mantener la independencia y el pensamiento propio de la universidad como pensamiento crítico, para no estar sometidos al temor, al miedo o al terror, que es con lo que nos está amenazando este gobierno.
3: Pero eso no ha terminado bien. Cada vez que la policía ingresa a una universidad terminan con un muerto. No ha terminado bien. Las universidades son un centro de pensamiento, donde la gente sale y se expresa. Son las universidades las que han movido el mundo. Son el pensamiento diferente, alternativo. Para eso en la universidad construyó otra lógica de país. Entonces, es cierto que hay actos que pueden poner en duda la seguridad de muchas personas, pero es que pintar un bus no es comparado con sacarle un ojo a un muchacho. Y la mejor forma de que esto pare es que haya un buen gobierno, que no saque los jóvenes a protestar. Eso es la mejor manera de hacerlo. O sea, el problema no es, y la salida no es meter policía, la salida es hacer un buen gobierno, es no atropellar los derechos. Pero esto lo que está buscando es que los jóvenes salgan a la calle a manifestarse. Le está provocando, él es un provocador, un incitador, y esta es la mejor solución.
1: Según las organizaciones estudiantiles y de derechos humanos, bajo la excusa de la seguridad se esconde la vigilancia y persecución del movimiento estudiantil. Esta medida es claramente anticonstitucional, toda vez que la Carta Magna, en consonancia con la ley de 1992, protege la universidad como espacio de pensamiento crítico y pluralidad. Hernán Darío Tobar Gaitán, Telesur, Bogotá, Colombia.
4: Este tema genera reacciones en plataformas digitales. La senadora por el Pacto Histórico, Laura Cristina Ahumada, escribe lo siguiente. Lo tenemos allí. El presidente le dice, dirigido al presidente Abelardo de la Espreya, las universidades no son cuarteles y usted no tiene patente de corso para entrar a sacar y hacer pagar a los estudiantes. Si su respuesta frente a la protesta es mandar a la policía a los campus, no está defendiendo el orden público, está amenazando la autonomía universitaria y criminalizando la protesta. Que le quede claro, le dice la asambleísta, a los estudiantes no le deben obediencia a su autoritarismo. Más reacciones, tenemos también la del concejal Jairo Avellana. Escribe esto. Las universidades no pueden convertirse en escenarios de confrontación permanente. El presidente Abelardo de la Espreya anunciaba que la policía podrá ingresar a las universidades cuando se presenten hechos de violencia, vandalismo, terrorismo. Pero debemos preguntarnos, ¿realmente queremos normalizar la presencia de la fuerza pública dentro de los campus? Nuestra historia ya nos ha demostrado que llevar la confrontación política y social a las universidades puede terminar muy mal. La autonomía universitaria debe protegerse y la protesta pacífica debe garantizarse. La solución no puede ser militarizar los espacios donde debe prevalecer las ideas, el debate y la educación. Esta otra reacción viene del senador Alejandro Ocampo. Él escribe esto. La gente se encapucha para protestar porque saben quiénes son. quiénes son los que los asesinan, como a muchos estudiantes y dirigentes sindicales los han asesinado. Es increíble que Abelardo primero piense en reprender a los estudiantes y no en atacar las ollas, los grandes expendios de droga y los grupos delincuenciales. La idea no es combatir el crimen, es amenazar a quien pueda protestar en su contra. Eso va a terminar con estudiantes muertos, le dice al presidente de Colombia. Vamos nosotros también a finalizar revisando este otro post.

0: que viene de Esmeralda Hernández, ella es senadora. Publica esto en su cuenta en X, podemos compartirlo, ahí vemos. Habla de el presidente de Colombia, Abelardo de la Espriella, que está muy equivocado, así se dirige a él, no puede vulnerar la autonomía universitaria que tiene protección constitucional. Quienes deciden si entra o no la policía son los rectores. Esta protección no es un capricho, nació precisamente después de que varios gobiernos militarizaran los campus en el pasado, cobrando la vida de numerosos estudiantes. No se equivoque, le dice al presidente Abelardo de la Espriella, no provoque a uno de los movimientos más organizados, críticos y resistentes del país, que es el estudiantil. Nosotros vamos a sumar también la del politólogo Alejandro Palacio, quien dice y se pregunta, ¿qué busca Abelardo al atacar a las universidades públicas? Sencillo, responde, justificar su desfinanciación y legitimar la violencia. Hablemos de cómo la doctrina del enemigo interno ha venido desangrando históricamente al movimiento estudiantil en Colombia. Son parte de las reacciones en plataformas digitales. Vamos nosotros a marcar una pausa, pero también les vamos a compartir lo que ha representado esta jornada del lunes 14 de septiembre, porque hoy han arrancado las clases en todo el territorio venezolano. Más de 6 millones de niños han vuelto a las aulas y el gobierno, desde las autoridades superiores, locales, han garantizado un aspecto clave, que es la protección también emocional de estos niños, niñas y adolescentes que han vivido el pasado 24 de junio el doblete sísmico. Les comparto este vídeo y al regreso más de Te lo cuento.
1: Desde muy temprano esta mañana, por el regreso de más de 6 millones de niños y niñas que están regresando a clases, que están regresando hoy a sus actividades escolares,

Aquí estoy.

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0: En Brasil, la campaña presidencial de Flávio Bolsonaro aseguró que el candidato ultraderechista se inspira en la gestión económica de Milei, que ha empobrecido a más del 30% de los argentinos. Más en Te lo cuento.
1: Es que la coordinadora económica de la campaña del senador de ultraderecha Flávio Bolsonaro para su candidatura presidencial asegura que van a replicar, sí, escuche bien, la política económica que imprime el gobierno de Javier Milei en la Argentina. La coordinadora Daniela Márquez, la que ven en pantalla, hablaba sobre propuestas a nivel económico y administrativo durante un evento. Afirmó que se inspiran en las reformas que implementa el gobierno de Javier Milei en la Argentina. Márquez, quien presidía el Banco Público, también hablaba de estas líneas enmarcadas en este planteamiento junto a Jair Bolsonaro, que recordemos está sentenciado, y además del candidato a la presidencia Flávio Bolsonaro, quien podría asumir la presidencia y revivir la crisis.

crisis actual que atraviesa la Argentina. Pero hablemos en datos de la crisis argentina, pues este país ya eleva su índice de pobreza, alcanzando más del 30% del registro interanual en un promedio entre los meses de marzo y agosto de este año. Estos datos resaltan una señal de alerta sobre la situación social y el poder adquisitivo que ha caído dentro de los hogares argentinos, que enfrentan además bajos ingresos. Al menos 9.4 millones de personas están en la pobreza. Esto representa un gran deterioro y destaca además los altos índices de inflación, los bajos salarios, entre otros escenarios. Las cifras conocidas hasta el momento corresponden a estimaciones y procesamientos privados. Las proyecciones definitivas se van a conocer este 24 de septiembre, cuando el Instituto Nacional de Estadística y Censos emita su informe. La crisis no solo se siente dentro de los hogares de Argentina. La Cámara de Industria y Comercio de Carnes y Derivados en este país ha informado que el mercado interno de carne vacuna ha caído en un 11.3% interanual en los primeros 8 meses de este 2026. Este es un reflejo del alto costo en los precios en este alimento, el desplome sin precedentes del consumo doméstico, que es una combinación que también impacta el poder adquisitivo, que es mucho más bajo en los hogares, un aumento relativo del precio del producto y una disminución general en la producción. Y esto hay que sumarle que en la Argentina la crisis de acceso a la vivienda golpea también con mayor severidad a la población joven bajo la actual coyuntura económica en ese país. De acuerdo a datos que brinda el Observatorio Federal de Acceso a la Vivienda, aproximadamente 2.5 millones de jóvenes entre 25 y 35 años no pueden acceder a una vivienda propia. El 46% de ellos no han logrado independizarse y viven en condiciones inadecuadas, en infraestructuras deficientes o están hacinados. Esto evidencia una demanda insatisfecha de 500.000 unidades habitacionales. A esto se suma la falta de política pública, además que no es nada efectiva por parte del gobierno de Javier Milei para abordar el acceso a la vivienda. Y a pocas semanas del desarrollo de estas elecciones presidenciales en Brasil, el candidato a la reelección, el actual presidente Luis Ignacio Lula da Silva, ha desplegado una gran movilización en todo el territorio nacional por 27 estados con aproximadamente 1.120 actividades. ¿Cuál es el objetivo? Seguir respaldando esta campaña. Veamos imágenes de cómo cientos de simpatizantes se suman a esta gran caravana. Una marcha, además, que ha sido transmitida a través de plataformas digitales. Desde allí, con estas banderas, estas consignas, se han sumado distintos sectores de la población del gigante suramericano. Según las últimas encuestas de intención de voto, el presidente Luis Ignacio Lula da Silva mantiene una ventaja de 4 puntos sobre Flavio Bolsonaro, quien enfrenta investigaciones por corrupción, lavado de capitales vinculadas al ex banquero Daniel Borcaro.

y replicar el modelo de Javier Milei en el Brasil por parte de la extrema derecha a generar acciones. Es lo que escribe este usuario a través de su cuenta en X, Frank Macedo. Esto es lo que dice: apostar por el modelo de Javier Milei para Brasil es importar una receta de empobrecimiento, recesión y desmantelamiento social. Sacrificar al trabajador y a la industria nacional en nombre de una décima de austeridad punitiva, dice el usuario. Sumamos otra reacción, el diputado federal Boncas dice: el proyecto carne de perro, así lo titula. La jefa de economía de la campaña de Flavio Bolsonaro, Daniela Márquez, dice que se inspira en la Argentina de Milei. Allí la pobreza llegó ya al 52% del pueblo y golpea con fuerza a los niños y jubilados. Las tarifas de agua, luz están explotando y el pueblo está comiendo carne de perro, escribe en su cuenta en X. Sumamos también el usuario Aurelio Neri, que se pregunta: Flavio Bolsonaro dice que Milei es un ejemplo, entonces que muestre el paquete completo. Ajuste brutal, pérdida de poder adquisitivo, recortes en el Estado, presión sobre los jubilados, aumento de la pobreza. Se pregunta.

Si ese es el modelo económico para Brasil, pues los trabajadores deben de saber quién pagará la factura. Marquemos nosotros una nueva pausa, pero cuando regresemos, vamos a revisar lo que sucede en esta región de Asia Occidental. Hablemos de la escalada militar, este conflicto que además enfrenta a Yemen y Arabia Saudí. ¿Qué representa el movimiento de Ansarollah en medio de esta decisiva apuesta? Los detalles cuando te lo cuento, regresemos.

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Acompáñenme, vamos a revisar nuestra conexión de Asia Occidental. Hay que decirles que el movimiento de Eje de Resistencia Ansarola ha confirmado la ejecución de una operación militar a gran escala contra una base aérea de Arabia Saudí, utilizando decenas de misiles balísticos, pero también drones. El portavoz de las Fuerzas Armadas de Yemen, el general de brigada Yahya Sarri, asegura que la operación tuvo como objetivo radares, pistas de aterrizaje y depósitos de municiones de la base aérea de Rey Khalid. Sarri ha detallado que Arabia Saudí lanzó 58 ataques aéreos contra 6 provincias de Yemen en las últimas horas. Por eso, Ansarullah responde bajo el principio de legítima defensa ante estas agresiones. Su ejército anuncia que ejecutará también otras basándose en la ecuación de bloqueo por bloqueo y escalada por escalada. Le cuento más. Las fuerzas de Yemen toman el control, además de la zona estratégica de Kabur al sur del país, tras enfrentar la expulsión a las fuerzas de respaldo que hacen al Reino Saudí. Medios de Yemen también están informando sobre estos acontecimientos. Destacan que al menos 4 líderes de las fuerzas de respaldo saudí han muerto y otros 5 han resultado heridos. Ataques que vienen provocando también el aumento en las divisiones y el deterioro del ejército respaldado por Riad, además de contabilizar altas cifras de pérdidas dentro de las tropas saudíes. También le cuento que el gobierno de la República Islámica de Irán afirmó que el acuerdo con Omán en relación con el Estrecho de Hormuz, aborda exclusivamente la soberanía de ambas naciones. Así lo confirmaba el portavoz de Cancillería iraní, Ismail Baghaei. Informó que la reunión prevista en Omán fue postergada, en realidad, que es el término correcto, a solicitud de Arabia Saudí, ante los últimos acontecimientos que se registran frente a Yemen. El vocero iraní también recalcó que no existe injerencia de la nación persa en asuntos internos de lo que es esta escalada de tensión también en la región de Asia Occidental, donde han denunciado que terceros actores sacan provecho de esta situación. Así lo alerta Teherán. El acuerdo, sin embargo, entre Irán y Omán busca delimitar las vías navegables en el Estrecho de Hormuz con la creación de un corredor marítimo alterno. El objetivo, asegurar por un lado la libre navegación y también la seguridad clave en esta región. Marquemos nosotros una pausa, pero para revisar nuestros segmentos.

0: Hablemos de economía. El tercer mandato del gobierno de Luis Ignacio Lula da Silva ha venido consolidando importantes avances, sobre todo en esta materia, la económica, con impacto social y hasta soberanía nacional. Esto ha reafirmado un proyecto político enfocado en la autonomía, pero también el desarrollo, con una justicia distributiva, lo que en otros países latinoamericanos se conoce como justicia social. Vean esta historia.
1: En el ámbito laboral, destaca la creación de más de 10 millones de nuevos contratos formales desde el inicio de la gestión, lo que refleja una sólida recuperación de la capacidad estatal para generar empleo registrado, impulsar la mejora de los salarios reales y fortalecer la negociación colectiva en favor de los trabajadores brasileños. Asimismo, la

0: La administración brasileña actual ha respaldado firmemente medidas orientadas a transformar las condiciones de vida de la clase trabajadora, acompañando demandas históricas para reducir las extensas jornadas laborales, priorizando así el bienestar, la salud física y la vida familiar de millones de personas en sectores claves como el comercio y los servicios. En el plano financiero y tecnológico, el Estado brasileño ha defendido con firmeza herramientas públicas de inclusión e independencia económica frente a presiones e investigaciones externas, garantizando alternativas gratuitas que benefician a los pequeños comerciantes y protegen los recursos populares del dominio de corporaciones extranjeras. De igual manera, se han impulsado políticas macroeconómicas y legislativas destinadas a orientar la liquidez hacia la producción industrial, promover la equidad tributaria mediante la exención de impuestos a los productos esenciales y resguardar los activos y minerales estratégicos nacionales, consolidando un modelo de país soberano y profundamente democrático.
1: Y este lunes la delegación venezolana ha cerrado la jornada de los Juegos Suramericanos de Santa Fe 2026 con una destacada participación en varias disciplinas. Aquí le cuento más.
2: La pesista venezolana Caterine Echendía conquistó la primera medalla de oro para Venezuela en los Juegos Suramericanos Santa Fe 2026, tras imponerse en la categoría de los 53 kilogramos de levantamiento de pesas. La atleta inició su participación destacando en la modalidad de arranque al registrar 87 kilogramos, mientras que en el envión aseguró el título al alzar 111 kilos en su último intento, con una sobresaliente marca total de 198 kilogramos. Echendía se consagró campeona de la división superando a sus rivales de Colombia y Brasil. Y Venezuela siguió cosechando medallas, ya que el nadador venezolano Jorge Otaiza conquistó medalla dorada en los 50 metros mariposa de la natación en los Juegos Suramericanos, dejando un registro de 23.60 segundos. Con esta victoria, Venezuela cerró la jornada con una destacada participación olímpica en Santa Fe, Argentina.
1: Y nuestro segmento de cultura nos hace un recuento de los espectáculos que han brindado varios países sobre la pista. La ciudad rusa de San Petersburgo se ha convertido en este escenario. Veamos.
3: La magia de las acrobacias y los malabares arropó durante 4 días al histórico circo Sinicelli, también conocido como Gran Circo Estatal de San Petersburgo, a orillas del río Fontanka. Este quinto festival de arte circense, sin fronteras, ofreció al público ruso diversas presentaciones que destacaron las artes y la cultura de las delegaciones asistentes.
4: El circo en el Fontanka tiene capacidad para unos 1.900 espectadores. Como parte de este festival, presentamos 6 funciones y las entradas se agotaron hace un mes, o incluso antes. En otras palabras, tuvimos lleno total.
3: El evento, que se lanzó en 2022, nació con el apoyo del Ministerio de Cultura y la Compañía Estatal de Circo de Rusia, en respuesta a la exclusión que sufrieron los artistas rusos en el Festival Internacional de Circo de Monte Carlo tras la operación militar ejecutada en Ucrania. Este año, más de 200 artistas de 18 países participaron en el festival. Acróbatas aéreos, payasos, malabaristas, gimnastas y magos formaron parte de la lista de ejecutantes que representaron a naciones de Europa, Asia, África y América Latina.
4: Hay espectaculares números grupales que muestran lo mejor del mundo. Dedicamos mucho tiempo a seleccionarlos y prepararlos específicamente para este festival, con el objetivo de impresionar a la comunidad circense mundial, a los residentes de la capital del norte y a los visitantes de esta maravillosa ciudad.
3: Los organizadores del evento también resaltaron que, pese a las dificultades logísticas, esta quinta edición del Festival Internacional de Artes Circenses de San Petersburgo logró celebrarse con la presencia de figuras destacadas del circo y artistas reconocidos de todo el mundo.
1: Así finaliza Te lo cuento y nos vamos con esta gran noticia. Usted sabe que Venezuela se ha sumado a esta alianza internacional. Lo hace de manera

0: formal de los grandes felinos para reforzar el respaldo legal de su protección. A través de Destino Verde, que es un espacio de nuestra multiplataforma Telesur, les mostramos imágenes y los transportamos a esta gran biodiversidad que tiene este hermoso país. Soy Paola Pérez. Buenas noches.
1: Venezuela da un paso gigante en la defensa de su biodiversidad al sumarse formalmente a la Alianza Internacional de los Grandes Felinos. Tras la aprobación marco del Poder Ejecutivo y la Asamblea Nacional, el país otorga un sólido blindaje legal a la conservación de 6 especies fundamentales: el jaguar, el puma, el cunaguaro, la onza, la oncilla y el margay. Ante el avance de la pérdida de hábitat y la explotación de recursos naturales, esta alianza internacional refuerza la cooperación y la vigilancia en territorios clave como la Amazonía y la región de Guayana. Defender a estos felinos es preservar el equilibrio vital de nuestros bosques.

0: El arma histórica más importante que han tenido los imperialistas contra los pueblos de África y en todas partes del mundo ha sido la división. División entre países, división entre etnias, división entre fuerzas revolucionarias. Si algo quisiéramos subrayar en estas breves palabras, es que la unidad debe ser la divisa permanente de todos los que nos oponemos al sistema de dominación que el imperialismo pretende conservar. Fidel Castro.
1: 14 de septiembre de 1978. Discurso pronunciado en la sesión inaugural de la Conferencia Internacional de Solidaridad con la Lucha de los Pueblos Africanos y Árabes contra el Imperialismo y la Reacción, celebrada en el Africa Hall, Addis Abeba, Etiopía.

Hola, ¿cómo están? Qué gusto saludarles. Soy Paola Pérez. Bienvenidos al mapa de Telesur. Ha finalizado en Nueva Delhi, en la India, la 18ª cumbre del grupo BRICS Plus sobre ejes claves. Por un lado, resaltando el papel que cumple el sur global. Hablaremos de los escenarios y lo que esto significa en lectura geopolítica. Así iniciamos. Por esta razón les proponemos desplegar nuestro mapa, identificar algunos datos claves. ¿De qué va esta resolución de los BRICS en Nueva Delhi? Vamos a desplegar por ello nuestro mapa mundi. Vamos a identificar a la India con los colores de su bandera. Los días 12 y 13 de este mes se desarrollaba en Nueva Delhi esta 18ª cumbre de los BRICS bajo el lema Construyendo Resiliencia, Innovación, Colaboración y Sostenibilidad. Un evento celebrado en el Centro de Convenciones de Bharat. Hay que decir que también estuvieron presentes los líderes de 11 países miembros de los BRICS, 10 de nuevos de bajo denominación, hay que decir, de los BRICS Plus y de la Organización Internacional. Entre los acuerdos y propuestas innovadoras destacan la activación de un sistema integrado de alerta temprana frente a enfermedades y catástrofes, el lanzamiento de la plataforma BRICS Connected para la capacitación laboral y protección social, junto con un portal de cooperación para pequeñas y medianas empresas. La creación también de un mercado integrado que está centrado en la producción inteligente. Incluye una zona de acceso abierto a tecnologías de inteligencia artificial, impulsando un modelo compartido frente a la propiedad privada occidental. Si hablamos del comercio interno de los BRICS, que ya supera 1.2 billones de dólares, lo que llevó al bloque a plantear un reaseguro marítimo conjunto contra sanciones unilaterales. Además, se ha propuesto una plataforma financiera basada en activos digitales para el nuevo Banco de Desarrollo. La entidad ha financiado 123 proyectos de casi 40 mil millones de dólares, priorizando la inversión en infraestructura básica y transición energética. El bloque ha destacado la importancia del canal de Suez.

0: pues, para garantizar la estabilidad y continuidad de las cadenas globales de suministro. Además, como complemento a esta ruta, el gobierno de Irán ha ofrecido su ubicación geopolítica y su infraestructura energética para articular nuevos corredores comerciales, consolidándose como un elemento vital para la resiliencia económica de este grupo. ¿Qué representa esto para una lectura geopolítica? Hoy lo analizamos aquí en el mapa. Nos acompaña para analizar estos escenarios desde Brasil, Bruno Lima. Bruno, qué gusto tenerte en el mapa de Telesur. Gracias por tu tiempo. ¿Cómo estás?
1: Muchas gracias, Pablo. Todo bien. Un gusto estar con usted.
0: Hablemos de lo que ha resaltado, sobre todo en este encuentro tan importante, en medio del desarrollo de conflictos globales, hay que decir. Por un lado está la guerra desatada por Estados Unidos e Israel en Asia Occidental, apuntando a Irán, el conflicto con la crisis ucraniana y también el genocidio en Palestina, y estas tensiones que además se incrementan entre Yemen y Arabia Saudí, por mencionar algunos ejemplos. Los BRICS han colocado varios puntos sobre la mesa. Empecemos por analizar parte de ellos. ¿Por qué resaltar el papel del sur global? ¿Qué representa en este momento esta declaración de Nueva Delhi?
1: Y bueno, primero yo diría que el sur global, si se materializa como un eje de poder, significa más de la mitad del PIB del planeta y mucha más de la población. Hoy por hoy estamos, nosotros somos una especie de periferia del occidente en Latinoamérica, pero el occidente ampliado es mucho menos que la suma del sur global, o en otras palabras, la economía intraasiática. Segundo, si esto se materializa con una situación de troca, de cambios, perdón, y de comercio exterior que no utilice el dólar como moneda corriente, representa el hecho concreto de que Estados Unidos está en debacle, está decadente, teniendo por delante una nueva hegemonía económica mundial. Por fin, para no alargarme, tiene que materializarse más allá de los discursos. La posición es muy importante, pero por ejemplo, Emiratos es miembro del BRICS, Arabia Saudita quedó como observadora. La posición de estos dos países está muy alineada con Israel y Estados Unidos. Si cambia su posición, su forma de hacer política y hace un emprolijamiento de sus negocios en el plan de no acceder a la política externa de Estados Unidos, significa un cambio profundo. Y yo resalto, el comercio intraasiático es lo más importante que hoy está en el mundo si se organiza por fuera del dólar.
0: Ahora, en medio de todo este escenario, Bruno, hay que hablar acerca de los reconocimientos que tiene uno de los grupos más importantes. El presidente Vladimir Putin, cuando iniciaba el foro económico, una antesala a lo que ha sido esta 18ª cumbre, hablaba del crecimiento del Producto Interno Bruto de los países miembros, más del 40%. Hemos superado en más, decía, al G7, pero no solamente en números estadísticos, sino en los alcances de innovación, la tecnología, la cooperación y lo que además va a abrir más adelante. ¿Estamos a puertas realmente de una reestructuración monetaria? Porque tenemos ahí el Fondo Monetario Internacional y otros mecanismos, pero ya con el comercio de monedas locales, con este intercambio más profundo, con una resiliencia, si vale el término, de mercados, estamos avizorando otro tipo de escenarios.
1: Creo que sí, creo que de última, de forma cabal, estamos viendo una situación que cambia el escenario, y yo insisto, en el comercio intraasiático, en la relación de la economía asiática liderada por China, pero no solamente de China, con 40 y algo de los 53 países africanos, y una posibilidad para que, teniendo un cambio de posiciones en Latinoamérica, que hoy por hoy está muy favorable a Estados Unidos, se puedan acceder a mercados importantes y hacer contratos que no pasen por el uso del dólar, lo que implica hacer joint ventures y un desarrollo industrial junto con la China, por ejemplo. La situación es muy impresionante, aunque para nosotros en Latinoamérica esté muy lejos todo, porque estamos acostumbrados a mirar Asia como un mercado para donde vendemos granos y mineros. Pero vamos a entender, Rusia tiene el 98% de su comercio interno entre los miembros del BRICS por fuera del dólar. El 98%. Arabia Saudita tiene 65% de su comercio con China por fuera del dólar.

0: El mecanismo está, el crecimiento está. Hoy por hoy, yo diría que Washington tiene que promover un cerco económico a China, no sé si puede, y una guerra de atritos, eso sí tiene capacidad, a partir de países como Japón. Es lo que tiene que hacer, de lo contrario va a perder.
1: Y esto además nos ayuda a entender los siguientes pasos, los escenarios que parece que además vienen encaminados de manera acelerada. ¿Qué representa esto en medio de tanta presión de utilizar también el dólar como un mecanismo de chantaje y sobre todo las mal llamadas sanciones, estas medidas coercitivas unilaterales, con una política arancelaria que también trata de imprimir aún con mayor fuerza en esta segunda administración el inquilino de la Casa Blanca? Analicemos también estos otros ejes que han sido abordados dentro de esta 18ª cumbre de los BRICS. Y lo hacemos, Bruno, al regreso de la pausa te pido que te mantengas en línea al igual que a nuestros televidentes, no sin antes compartirles nuestra escala. A través del portal web de nuestra multiplataforma informativa Telesur, vamos a compartirles la postura del grupo BRICS Plus. Este es el titular de nuestra casa informativa. Hamás saluda el respaldo de los BRICS a derechos inalienables del pueblo palestino. Es que el eje de resistencia palestina ha saludado el domingo las posiciones adoptadas por los países de los BRICS en respaldo a los derechos legítimos e inalienables del pueblo palestino. Tras haber emitido su declaración de Nueva Delhi durante el desarrollo de la cumbre, donde además el documento ha adoptado esa reafirmación, ese respaldo del BRICS al derecho del pueblo palestino a su autodeterminación y al retorno, así como a la creación de un Estado palestino independiente y soberano dentro de sus fronteras, de las de 1967. Con Al-Quds como Jerusalén como su capital, la declaración también ha expresado apoyo a la plena adhesión de Palestina a las Naciones Unidas y ha rechazado el desplazamiento forzoso de cientos de gazatíes, además de cualquier modificación demográfica o territorial en el enclave costero. Ya volvemos.

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0: Vamos a sumar otro elemento también para el análisis a través de la fotografía. Los que ven allí, por supuesto, son los miembros del grupo BRICS Plus. Allí, en este encuentro que se ha desarrollado en Nueva Delhi en el marco de esta 18ª cumbre. Muy de la mano, el presidente de Rusia, Vladimir Putin, su homólogo chino, Xi Jinping, y el primer ministro de la India, el anfitrión, Narendra Modi. Hay que decir que los mandatarios han calificado de exitosa sus participaciones en el desarrollo de este encuentro. Por ejemplo, el presidente de la Federación Rusa denunció que más de 30.000 sanciones pesan contra su país y propuso crear una plataforma económica al margen de Occidente, destacando que el bloque representa ya más del 40% del PIB global y que genera el 50% del crecimiento mundial. Recientemente, frente a ese 29% del PIB y el 18% del crecimiento del G7. Planteó también elevar el comercio con la India de 70.000 a 100.000 millones de dólares para el 2030, a pesar de las amenazas de Estados Unidos de imponer aranceles del 10% por alinearse con el BRICS y del 100% por comprar hidrocarburos rusos. También el presidente chino Xi Jinping impulsaba propuestas de gobernanza e innovación y se reunió con el primer ministro de la India, Narendra Modi. Ambos coincidieron en que sus países deben ser socios y no adversarios. China, recordemos, acumula cerca de 126.400 millones de dólares en 186 acuerdos durante este año y prevé alcanzar 3.6 billones en inversión extranjera para el próximo año, en que presidirá además el mecanismo y albergará a la cumbre de los BRICS dentro de esta presidencia rotatoria. Muchos elementos dentro de la foto, pero lo importante aquí, más allá de lo que son las posturas que hemos venido analizando, Bruno, es lo que viene para el futuro. China asume la presidencia rotatoria del grupo BRICS y lo hará además con un compromiso o un desafío claro, que se pueda materializar todo lo acordado en esta 18ª cumbre del grupo BRICS que se ha celebrado en Nueva Delhi. Son desafíos además enmarcados en los acontecimientos que vienen de la mano de estas sanciones, lo adelantábamos antes de la pausa, medidas coercitivas, imposición arancelaria, es decir, ¿hay un freno que le está poniendo el BRICS a esta política occidental? ¿Cómo podría esto revertirse y cómo podría funcionar?
1: Creo que sí, creo que, bueno, no hablar en criollo y de forma muy dura, el BRICS podría, por ejemplo, ampliar de forma significativa su comercio con la República Islámica de Irán. Já está ampliando, para ampliar aún más. E a partir de Irã, vai uma parte importante de seu PIB para o apoio a aliados externos, como é o caso da resistência em Palestina, Iraque, o que quedou em Síria, em Líbano, em Iêmen. Esta é uma parte. A outra é uma política bastante evidente que se pode não permitir o passo de navios comerciais por Bab el-Mandeb y Hormuz. Hoy por hoy, Bab el-Mandeb está bajo control de Yemen y Hormuz está bajo el control binacional de Irán y Omán. Esto en el límite. Pero yo entiendo que con la retaguardia económica desarrollándose y un incentivo a las relaciones económicas intra-BRICS que no pasen por el eje de dólar, ya está la posición que puede generar una enorme capacidad de defensa entre los países y por fin desarrollo conjunto de equipamientos de bajo costo y de altísima calidad, como es el caso de la logística militar de Irán, se puede desarrollar con proyectos binacionales, trinacionales, multilaterales, intra-BRICS. Todo eso implica una potencia militar a mediano plazo bastante significativa.
0: Ahora, esto también tiene un peso dentro del desarrollo de los conflictos. Hay un encuentro muy marcado que también puede cambiar quizás el rumbo, no solo de las relaciones diplomáticas y bilaterales, sino frenar también una posible escalada. Cuando tú hablas de este estrecho de Bab el-Mandeb en el Mar Rojo, tiene mucho que ver. Me gustaría que podamos revisar este otro escenario contigo, Bruno, compartiendo nuestra leyenda.

0: Este es un extracto de la declaración que vertía el primer ministro de la India anfitrión, además de lo que ha sido esta 18ª cumbre del grupo BRICS Plus. Las pandemias, dice Narendra Modi, los desastres climáticos y las interrupciones en las cadenas de suministro han demostrado que en el mundo interconectado de hoy, ninguna crisis permanece confinada a una sola región. Puede ser que afrontemos realidades diferentes, pero podemos avanzar juntos mediante la cooperación para impulsar el progreso de la humanidad. Bruno, esto quizás podemos trasladarlo a un evento que se desarrollaba en el marco de esta cumbre, que puede haber pasado por desapercibida. Este acercamiento que tuvo el presidente iraní Masoud Pezeshkian con el príncipe heredero de Abu Dhabi, en medio además de una escalada de tensión entre Yemen y Arabia Saudí. Recordemos que Arabia Saudí también es uno de los países que produce grandes cantidades de petróleo, que tiene también relacionamiento con Estados Unidos, que levanta la bandera de la causa palestina, pero al mismo tiempo se trata de crear una implosión interna dentro de esta región de Asia Occidental para cumplir, por supuesto, con una estrategia, con un plan. ¿Qué decir de este punto cuando Pezeshkian dice que hay que olvidar el pasado y hay que trabajar para un futuro? ¿Qué tan viable es en medio de todo este escenario? Cuando tú hablabas de este estrecho de Bab al-Mandeb, que también es uno de los estrechos claves en la postura además de Ansarullah.
1: Esa es la gran pregunta, porque si los monarcas de Arabia Saudita y la Federación de Emiratos, que forma Emiratos Árabes Unidos, se alinean con la política externa, yo ni digo de integración ni de resistencia, pero por lo menos de no agresión a Irán y sus aliados, se puede llegar muy lejos, pero muy lejos. Y el reverso también es importante, porque hoy Yemen tiene la increíble capacidad de hacer daño a la mayor empresa de petróleo de exportación del mundo, que es la Saudi Aramco. Un dron de Yemen cuesta muy poco, una operación de una refinería de Saudi Aramco cuesta mucho, mucho, mucho. Si hay un poco de racionalidad en la interna de las monarquías árabes absolutistas, wahhabitas, si queda un poco de racionalidad, van a frenar la escalada militar pro Estados Unidos y pro Israel. Si no hay, la tendencia, creo yo, es una derrota bastante importante donde la condición de fuerza de Irán se puede imponer por encima de las voluntades secundarias de estos monarcas. Salió hoy un artículo en The Credo muy importante explicando que gastan docenas de mil millones de dólares con equipamiento militar, pero no tienen fuerza militar porque no dominan la cadena logística. Si la dominaran, sería distinto.
0: Y esto además que confluye en un hecho clave, ¿no? El futuro de lo que será esta cadena de suministro de hidrocarburos, Bruno, y cómo sobre todo puede impactar o reordenar o reconfigurar lo que es este mapa energético global. Ya vemos que se están convirtiendo o se están buscando nuevos nichos, el continente africano, América Latina, que podrían también convertirse quizás en una respuesta frente a estos escenarios.
1: Sí, sí, pero yo haría una distinción. Yo estoy ponderando mucho las palabras para

0: solar agresivo, por ejemplo. Se hizo un preacuerdo energético entre Irán y Kirguistán. Se dio en Bishkek, capital del Kirguistán, en una reunión paralela entre el presidente de Irán y el presidente de Kirguistán. Irán tiene acuerdos bilaterales con más de 10 países de Asia Central. La capacidad de desarrollo económico de estos países, porque no están amenazados directamente por intervención militar de Estados Unidos, de forma directa o indirecta, como sufrimos nosotros en Latinoamérica, es muy distinto. Así que las relaciones con África y con Asia Central tienen una tendencia a ser más productivas que es el caso nuestro en Latinoamérica, creo yo.
1: Y esto además engloba lo que va a ser el desafío para el futuro. ¿Qué crees que se deba colocar sobre la mesa para la próxima cumbre cuando se reúnan estos países que además no solamente están presentes los fundadores, sino quienes son los nuevos socios o países asociados que tienen también una responsabilidad y un peso para afrontar este tipo de realidades? Hablamos desde el comercio, desde la transformación de las balanzas y con ello también lo que es enfrentarse quizás a una potencia como es Estados Unidos en torno a sus planteamientos de imposición. Es decir, ¿hay algo que está cambiando el mundo en este momento? ¿Estamos frente a unas nuevas reglas de juego? ¿Cómo entenderlo?
0: Creo que sí, creo que los países asiáticos que tienen soberanía, ingeniería reversa, capacidad logística, integración entre los vecinos, hoy tienen plena capacidad de confrontar al imperialismo, a Estados Unidos. Inauguraron una nueva doctrina de guerra defensiva, ofensiva, con equipamiento convencional asimétrico y están ganando. Ganando. Estados Unidos hoy por hoy no tiene capacidad de invasión a nadie, que no esté en Latinoamérica, no creo ni en Latinoamérica que invadan. Y la voluntad política con la suma de las capacidades de ingeniería y logística y con una arquitectura financiera que no pasa por el dólar, cambia el balance de poder mundial y nos deja menos rehenes, yo diría, del imperialismo. Yo insisto, Latinoamérica tiene una posibilidad de acercarse a BRICS o seguir siendo una colonia o un patio trasero. La opción está en las élites nacionales de nuestros países.
1: Sin lugar a dudas, ahí están los lineamientos y una lectura geopolítica de lo que ha sido esta 18ª cumbre del grupo BRICS Plus, además, en medio de todos estos conflictos globales y las posturas muy claras que han ido virtiendo los jefes de Estado y los líderes, como nunca antes, desde China, la India, Rusia, Irán, que creo que han tenido un peso inigualable dentro del desarrollo de este encuentro en Nueva Delhi. Habrá que ver entonces los lineamientos y cómo esto se va materializando, ya que China ha asumido la presidencia rotativa de este grupo en expansión. Bruno Lima, gracias como siempre por compartir tu valioso análisis con nuestros televidentes. Finaliza el programa y lo hacemos revisando nuestros vectores. Nuestro radar en el mapa hoy nos refleja las tres claves sobre este tema. India, cumbre BRICS. Hablemos del sur global. Los BRICS han mantenido su enfoque en esta cooperación práctica y en resultados orientados al desarrollo, lo que va a mejorar la vida, sin lugar a dudas, de los pueblos. Por ello, en esta 18ª cumbre han trazado una nueva hoja de ruta para la reforma de la gobernanza global y establecer con ello una red de apoyo de emergencia para ayudar a la gente en situaciones de peligro en todo el planeta. Tiene que ver también muy relacionado a la crisis climática. Dos, sanciones. Para ello se han potenciado el uso de este nuevo banco de desarrollo de los BRICS como un mecanismo estratégico clave para financiar proyectos en economías emergentes, sin depender de las condiciones o bloqueos al sistema financiero tradicional, sí, el que conocemos. Con el uso de monedas locales, el BRICS implementa una resiliencia en las cadenas de suministro que también tendrá su impacto en la reforma multilateral a futuro. Estamos hablando inclusive del propio Fondo Monetario Internacional. Tres, sin conflictos. El gran desafío ahora de este grupo en expansión es mantener ese orden multipolar. Para ello es apremiante que cesen los conflictos en el mundo, pero al haberse pronunciado por causas como la Palestina, el fin de la guerra en Asia Occidental y abrir otras posibilidades de entendimiento y cooperación genuinas, no solamente superan al G7, también encienden y emiten un mensaje clave de un cambio sin retorno y de las propias reglas del juego. Estos son los BRICS Plus, con un desafío muy marcado, el que China hoy tiene la presidencia rotatoria y deberá materializar toda esta declaración abordada en Nueva Delhi. En

0: Castro.
1: 14 de septiembre de 1978. Discurso pronunciado en la sesión inaugural de la Conferencia Internacional de Solidaridad con la Lucha de los Pueblos Africanos y Árabes contra el Imperialismo y la Reacción, celebrada en el Africa Hall, Addis Abeba, Etiopía.

0: No te rindas, por favor no cedas, aunque el frío queme, aunque el miedo muerda, aunque el sol se esconda y se calle el viento, aún hay fuego en tu alma, aún hay vida en tus sueños.
1: Mario Benedetti, escritor, poeta, ensayista y periodista uruguayo, retrató con sensibilidad la vida cotidiana, el amor, el exilio y la justicia, convirtiéndose en una voz esencial de la literatura latinoamericana.
0: 14 de septiembre de 1920, nace Mario Benedetti.

0: ¿Energía limpia para quién? La extracción y transformación de la energía en el sur global ha dejado serias secuelas, no solo ambientales, sino humanas. Mientras el mundo acelera la transición energética, en distintos territorios del planeta crece una pregunta incómoda. ¿Quién paga el costo humano y ambiental de producir esa energía? Grandes empresas, extracción petrolera y minera, y la carrera por minerales estratégicos como el litio, el cobre y el cobalto, están transformando territorios y poniendo en disputa recursos esenciales como el agua, la tierra y los medios de subsistencia de comunidades locales y ancestrales. En América Latina y África, estos procesos han generado conflictos territoriales, contaminación y desplazamientos. Mientras la minería ilegal y las estructuras del crimen organizado añaden nuevas presiones sobre poblaciones y ecosistemas, evidenciando que la transición hacia nuevas fuentes de energía busca reducir el impacto ambiental, pero su cadena de producción también puede reproducir viejas desigualdades. Desde Entre Fronteras preguntamos, ¿puede existir una transición energética verdaderamente justa si las comunidades que habitan los territorios donde se extraen sus recursos terminan pagando el precio?
1: ¿Qué ocurre cuando el desarrollo energético significa perder la casa, el territorio y hasta la forma de vida? En África, América Latina y otras regiones, comunidades indígenas y poblaciones ancestrales enfrentan un mismo conflicto. Proyectos energéticos que avanzan sobre sus territorios mientras sus voces quedan relegadas. En Nigeria, la comunidad de Ebenezi, en Nnobi, protestó el 19 de agosto en contra de la demolición prevista de 250 viviendas y hogares ancestrales para construir una línea eléctrica. Miles de kilómetros más al sur, en Brasil, los pueblos indígenas y comunidades ribereñas del río Xingu todavía enfrentan las consecuencias de Belo Monte, una de las mayores represas hidroeléctricas de la región que desplazó a unas 20.000 personas. Y en Ecuador, la explotación petrolera en 2020 dejó contaminación en unos 300 kilómetros de la Amazonía, afectando a alrededor de 120.000 personas, entre ellas 27.000 indígenas quichua de las zonas de los ríos Coca y Napo. 6 años después del accidente, las víctimas continúan esperando justicia. Mientras tanto, los pueblos Quichua, Gua Orani, Zápara, Angua, Achuar, el Xi Guiar y también el Xu Huar enfrentan nuevas presiones sobre sus territorios ante el avance de licitaciones petroleras.
0: Específicamente en el país más poblado del continente africano, Nigeria, una población de descendencia Igbo que habita la localidad de Ebenezi, en Nnobi, protesta más de 10 días contra una orden de demolición de sus viviendas ancestrales. Los manifestantes denunciaron que los funcionarios estatales habían ordenado a los propietarios afectados que demolieran sus casas por voluntad propia en un

0: plazo de 14 días o lo haría el gobierno para darle paso a un proyecto de línea eléctrica. Los residentes afectados afirman que su principal preocupación es la falta de una compensación adecuada y un plan de reubicación que permita a las familias afectadas reasentarse. Además, aseguran que la situación ha tenido graves consecuencias emocionales para la salud de algunos residentes, alegando que algunas personas, adultas mayores, fueron afectadas. Otros han enfermado gravemente y hasta han fallecido en medio de la angustia. En este contexto de desplazados energéticos en la región norte de Brasil, específicamente en el estado de Pará, pueblos indígenas que habitan las riberas del río Xingu, afluente del río Amazonas, siguen padeciendo las secuelas de la construcción de la represa hidroeléctrica de Belo Monte, que desplazó a más de 50.000 personas. Según medios brasileños, algunas de las familias afectadas por la represa recibieron compensaciones y fueron reubicadas. Sin embargo, antropólogos, expertos en salud y abogados que han acompañado el proceso y han visitado la zona, sostienen que la reparación fue incompleta y provocó daños en las comunidades que ancestralmente habitaban ese territorio. La represa fue inaugurada en 2016 tras el desvío del 80% del curso del río y la inundación de 516 kilómetros cuadrados de tierra, de los cuales 400 correspondían a bosques. Estos espacios eran fundamentales para las comunidades locales que dependían de ellos para alimentarse, trabajar y sostener su forma de vida. La hidroeléctrica no solo transformó el territorio, provocó desplazamientos forzados y quebró vínculos sociales y culturales. La degradación ambiental también afectó la pesca, una fuente tradicional de sustento, profundizó la inseguridad alimentaria y dejó a miles de familias con dificultades para acceder al agua potable. En 2025, la ONU calificó el caso como ecocidio.
1: Cuando viene el agua, viene y provoca la inundación. Y al mismo tiempo, de un día para el otro, ellos reducen el agua. Y los peces no están acostumbrados a vivir de esa forma. Entonces, cuando se vacía, los peces se quedan en esos pocos charcos aquí.
2: Todo ese problema de la pesca.
1: Todo el problema de la pesca ocurre porque el bosque fluvial ya no se llena en la época que debería, así que no hay reproducción de peces, no hay alimentación adecuada para los peces y para la tortuga tracayá, que es muy importante para las comunidades indígenas, ese quelonio, esa tortuga. Son dos impactos contrastantes, aguas arriba y aguas abajo de la presa.
2: Son dos impactos contrastantes, a montante y a jusante de la barragem.
0: En la misma región suramericana, pero en Ecuador, la extracción de petróleo provocó en abril de 2020 la contaminación de más de 300 kilómetros de la Amazonía, afectando a 120.000 personas, entre ellas 27.000 de nacionalidad quichua. El incidente ocurrió en el sector del Reventador, en el piedemonte amazónico. Desde allí, el crudo fue arrastrado por el río Coca y posteriormente continuó su recorrido hasta el río Napo, extendiendo la contaminación por este territorio amazónico. Para septiembre de 2020, la Alianza de los Derechos Humanos de Ecuador encontró concentraciones de metales pesados como níquel, plomo y vanadio en seis comunidades asentadas en las riberas de los ríos Coca y Napo. El estudio concluyó que estos materiales representaban un alto riesgo para la salud de las poblaciones indígenas. En 2022 ocurrió un nuevo derrame, aunque de menor magnitud. Alrededor de 6.300 barriles de petróleo fueron vertidos al río Coca. La contaminación no solo afectó los ecosistemas y los medios de vida de estas comunidades, también profundizó la presión sobre sus territorios y obligó a poblaciones indígenas a enfrentar la pérdida de condiciones para permanecer y vivir en sus tierras ancestrales. Y hasta el día de hoy, las comunidades quichuas siguen reclamando el reconocimiento de la vulneración de sus derechos territoriales y una reparación por los daños sufridos. El 24 de septiembre de 2024, siete pueblos indígenas de la Amazonía ecuatoriana, Andua, Shuar, Achuar, Quichua, Zapara, Xiguiar y Aurani, denunciaron un plan del gobierno de Daniel Noboa para poner en oferta decenas de bloques destinados a la exploración petrolera. Las comunidades advirtieron que esta expansión amenazaba sus territorios ancestrales y sus formas de vida, al tiempo que denunciaban no ser consultados sobre los proyectos ni se contempló un plan de reubicación para las poblaciones que pudieran verse desplazadas. Para estos pueblos, la disputa no se limita a la explotación de recursos. Está en juego el derecho a permanecer

0: permanecer en sus territorios, conservar sus medios de vida y decidir sobre el futuro de sus tierras ancestrales.
1: Los pueblos indígenas, después de 528 años de resistencia, seguimos aquí exigiendo el cumplimiento de nuestros derechos, defendiendo nuestros territorios, y queremos contarle al mundo que aún estamos aquí. La Amazonía, muchos de los países de la cuenca amazónica aportan significativamente al Producto Interno Bruto de los países. Sin embargo, hemos sido los más excluidos, los más olvidados y muchas de las veces considerado a un mito en muchos de los países. Queremos construir junto al mundo occidental una sociedad posible y queremos defender a nuestra Amazonía, ya que estamos en un punto de no retorno.
0: A pesar de las denuncias de las comunidades indígenas afectadas por la contaminación petrolera en la Amazonía ecuatoriana y del referéndum del 20 de agosto de 2023, en el que la mayoría de los ecuatorianos votó a favor de detener la explotación petrolera en el bloque 43 ITT dentro del Parque Nacional Yasuní, la expansión petrolera no se detuvo. En abril de 2025, el gobierno de Daniel Noboa abrió nuevas rondas para que empresas internacionales presentaran ofertas para operar en cuatro bloques petroleros. Para las comunidades amazónicas, el avance de estas actividades supone una nueva presión sobre sus territorios ancestrales. Más explotación significa también mayor riesgo de contaminación, pérdida de medios de vida y desplazamiento de poblaciones que dependen de estos espacios para sobrevivir.

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0: Pero el conflicto por los territorios no termina con el petróleo. En Ecuador, movimientos sociales como los Yasunidos cuestionan la expansión de la actividad petrolera en la Amazonía y reclaman que cualquier proyecto respete la consulta y el consentimiento libre, previo e informado de los pueblos indígenas. Pero mientras el mundo busca reducir su dependencia de los combustibles fósiles, crece la demanda de minerales estratégicos como litio, cobre y níquel, indispensables para buena parte de las tecnologías asociadas a la transición energética. El llamado Triángulo de Litio entre Argentina, Bolivia y Chile concentra una de las mayores reservas de este mineral y se ha convertido en un espacio de creciente interés geopolítico. Pero para las comunidades que habitan esos territorios, la pregunta es otra. ¿Puede haber una transición energética realmente justa si para producir energía limpia se contaminan ríos, se presionan ecosistemas y se limita el acceso de los pueblos a sus propios recursos?
1: El litio es un componente estratégico para las tecnologías vinculadas a la transición energética y buena parte de sus reservas se encuentran en territorios habitados por pueblos indígenas del Cono Sur. Pero su extracción también genera impactos sobre estos territorios, contaminación de fuentes de agua, alteración de ecosistemas y presión sobre las comunidades que dependen de ellos para subsistir. Cuando la actividad extractiva modifica o restringe el acceso a estos espacios, el impacto va más allá del ambiente. Puede provocar desplazamiento, pérdida de medios de vida y una ruptura de los vínculos culturales que durante generaciones han unido a estos pueblos con su territorio y la naturaleza. Un ejemplo de esta alteración biocultural y de la presión sobre los territorios ancestrales se encuentra en el llamado Triángulo del Litio. En esta extensa región del Cono Sur, comunidades indígenas denuncian presiones vinculadas a la expansión de las actividades extractivas impulsadas por estados y empresas transnacionales. La disputa no se limita al control de un recurso estratégico. También pone en riesgo la permanencia de estas comunidades en sus ecosistemas y viviendas, amenazando una relación con la naturaleza construida durante siglos. Más de 400 pueblos indígenas habitan el extenso territorio de este Triángulo del Litio. Sin embargo, muchas comunidades no cuentan con títulos formales sobre sus territorios ancestrales, una situación que incrementa su vulnerabilidad frente al avance de los proyectos megamineros. En este contexto, organizaciones y habitantes denuncian desalojos y desplazamientos vinculados a la expansión de la extracción de litio, mientras cuestionan que los beneficios económicos de esa actividad no se traducen necesariamente en mejores condiciones de vida para las poblaciones locales. En Purmamarca, Argentina, comunidades afectadas han expresado su preocupación por la pérdida de sus territorios y medios de vida ante el avance de la actividad minera. Porque para quienes habitan esas tierras, el litio no representa solamente un recurso estratégico, también la disputa por el derecho a permanecer en sus tierras y decidir sobre sus recursos ancestrales.
2: La primera notificación fue en noviembre, hasta ahora está parada. Y bueno, la segunda notificación que ahora nos llega el día 20 al hermano Tito Quival, a donde nos dan un plazo de 15 días y a donde dice que nosotros estamos ocupando indebidamente, eso es para mí, están violando la Constitución Nacional, porque tenemos el artículo 75, inciso 17, a donde a nosotros nos reconocen que somos preexistentes y nuestras identidades están, como digo, en la Huacha, en el mismo Ciénegas, dentro de nuestra comunidad, están nuestras identidades y nosotros somos descendientes de ellos. No es como algunas veces salen a decir que somos asentamiento, que hemos ocupado indebidamente, no es así, somos descendientes. Y nuestra comunidad tiene hace 10 años la personería jurídica y hasta el día de hoy no nos han dado un título comunitario.
1: Organizaciones no gubernamentales, movimientos sociales, académicos y defensores de los pueblos indígenas han denunciado que el avance del expolio muchas veces le deja sin garantías suficientes de reubicación, vivienda o condiciones que les permitan mantener su cosmovisión. Según estas asociaciones, la situación puede constituir vulneraciones de los derechos humanos y colectivos, especialmente cuando la decisión prioriza intereses estatales o empresariales sin garantizar la participación y protección

0: de las comunidades afectadas. Porque cuando una comunidad pierde su territorio, no pierde solamente una vivienda, también se les arrebata la identidad y el vínculo cultural que lo sostiene. De vuelta al continente africano, esta vez a la región de los Grandes Lagos, en la República Democrática del Congo, la inseguridad continúa afectando a las provincias de Kivu del Norte y Kivu del Sur, territorios ricos en coltán, un mineral estratégico para la industria tecnológica global. En medio de ese escenario de violencia y disputa por los recursos, miles de personas han sido desplazadas de sus hogares, mientras el control y la explotación de las zonas mineras siguen marcando la vida de las comunidades. Esta vasta región minera de la República Democrática del Congo permanece bajo la amenaza de grupos armados que disputan el control de territorios y zonas de explotación minera, recurriendo a la violencia contra poblaciones originarias. La situación provoca desplazamientos internos y la huida de ciudadanos hacia países vecinos en busca de protección y condiciones de seguridad. Así, en una de las regiones más ricas en recursos minerales, sus habitantes enfrentan una paradoja. La riqueza de su territorio no se traduce en bienestar, sino que, en medio del conflicto, puede convertirse en una razón más para abandonar lo que históricamente le corresponde. Desde principios de 2025, aproximadamente 7.000 personas han muerto en el contexto de los avances del grupo armado M23, mientras miles más han perdido sus hogares tras la destrucción de más de 90 campamentos en Kivu del Norte y Kivu del Sur. A esta crisis humanitaria se suma el deterioro ambiental, marcado por la deforestación y la degradación de suelos y ríos. La pérdida de estos recursos esenciales dificulta la agricultura y el acceso al agua potable, haciendo todavía más difícil el retorno y la reconstrucción de las comunidades desplazadas.
1: Las condiciones son insalubres y peligrosas. Los desechos humanos se encuentran dispersos en los arbustos cercanos. Esto es catastrófico y la vida de las personas corre un riesgo constante.
2: Recibimos muchos pacientes. Estamos pidiendo donaciones de sangre para poder atender no solo a los heridos que llegan desde Kivu del Norte, sino también a los de aquí, en Kivu del Sur.
0: Las cifras de desplazamiento interno siguen aumentando. Casi 8 millones de personas han sido desplazadas dentro de la República Democrática del Congo, según registros más recientes. A esta circunstancia se suma la migración transfronteriza. Miles de congoleños buscan refugio en Uganda, Ruanda, Burundi y Tanzania, mientras otros continúan su desplazamiento hacia Sudáfrica y Zambia. Los países de acogida enfrentan una presión creciente, con campamentos de refugiados que superan la capacidad y carecen de servicios básicos, dejando a millones de personas desplazadas y en condiciones de extrema vulnerabilidad.
3: Las condiciones aquí son muy difíciles. No tenemos instalaciones sanitarias, no tenemos comida ni leña, tampoco tenemos agua, así que es imposible bañarnos. Pasamos la noche a la intemperie, durmiendo en el suelo. Por ejemplo, ayer dormimos bajo la lluvia. Por ahora, todavía no hemos comido, tenemos hambre. Intenté sobrevivir pidiendo limosna aquí y allá. Tuve suerte de encontrarme con un hombre que me dio algo para comer.
4: Necesitamos paz para poder volver a casa, ganarnos la vida y enviar a nuestros hijos a la escuela. El hambre nos está matando en este campamento.
0: Esta realidad ha creado también un escenario propicio para el contrabando, el trabajo forzoso, la trata de personas y la explotación sexual, con mujeres, niños, niñas y personas desplazadas entre los más vulnerables. Según informes de UNICEF, mineros artesanales movilizados internamente han quedado expuestos a la coacción de grupos armados y redes criminales que les obligan a trabajar en minas ilegales o los someten a labores domésticas. La ONU ha reportado que el número de refugiados y solicitantes de asilo ha aumentado desde la República Democrática del Congo, que está entre los 10 países principales que generan más refugiados en todo el mundo.
5: A lo largo de este recorrido hemos visto una realidad que se repite en África y América. El costo de la extracción energética y mineral termina recayendo sobre las comunidades que habitan los territorios. Petróleo, hidroeléctricas, coltán y litio han generado proyectos que, en distintos contextos,

han provocado desplazamientos, contaminación de río, deforestación y pérdida de medios de vida, afectando especialmente a pueblos indígenas y poblaciones históricamente vulneradas. En la República Democrática del Congo, además, el control de algunas zonas mineras está vinculado a escenarios de violencia y explotación que profundizan la vulnerabilidad de millones de personas. Y mientras gobiernos y empresas presentan la transición energética como una vía hacia un futuro más sostenible, pero persiste una pregunta que no puede quedar fuera del debate. ¿Puede ser realmente justa una transición que protege el planeta, pero desplaza a quienes viven sobre los recursos que la hacen posible? Hablar de energía limpia también exige debatir sobre derechos, territorio, reparación y participación de las comunidades. Porque cambiar la fuente de energía no basta. La transición también debe transformar la forma en que se decide, extrae y distribuye sus beneficios y costos. Nos vemos en una próxima entrega de Entre Fronteras.

0: El arma histórica más importante que han tenido los imperialistas contra los pueblos de África y en todas partes del mundo ha sido la división. División entre países, división entre etnias, división entre fuerzas revolucionarias. Si algo quisiéramos subrayar en estas breves palabras, es que la unidad debe ser la divisa permanente de todos los que nos oponemos al sistema de dominación que el imperialismo pretende conservar. Fidel Castro.
1: 14 de septiembre de 1978. Discurso pronunciado en la sesión inaugural de la Conferencia Internacional de Solidaridad con la Lucha de los Pueblos Africanos y Árabes contra el Imperialismo y la Reacción, celebrada en el Africa Hall, Addis Abeba, Etiopía.

0: No te rindas, por favor no cedas, aunque el frío queme, aunque el miedo muerda, aunque el sol se esconda y se calle el viento, aún hay fuego en tu alma, aún hay vida en tus sueños.
1: Mario Benedetti, escritor, poeta, ensayista y periodista uruguayo, retrató con sensibilidad la vida cotidiana, el amor, el exilio y la justicia, convirtiéndose en una voz esencial de la literatura latinoamericana.
0: 14 de septiembre de 1920, nace Mario Benedetti.
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0: ¿Qué tal? Les habla Jorge Gestoso. En el programa de hoy, el modelo farmacéutico industrial con otra notable invitada, Jennifer Cardona Malaver, coordinadora del Movimiento de Salud de los Pueblos, directamente desde Bogotá. Jennifer Cardona Malaver, una cálida bienvenida al programa.
1: Cordial saludo, ¿cómo están?
0: Muy bien, Jennifer, ¿hasta qué punto el modelo farmacéutico industrial no es otra cosa que un negocio que gira alrededor de lo que ustedes han calificado como enfermología?
1: Generalmente los medicamentos y las tecnologías sanitarias en general se han enrutado en esa vía de ser un negocio que lucra a la gran industria farmacéutica y por ende lo que les interesa es seguir alimentando los sistemas de salud y la salud en clave de la enfermedad, pero no les interesa curar nada, les interesa paliar y sostener unos síntomas de las personas, individuales además, y por eso es que la gran industria farmacéutica pues se alimenta cada día de ello y hace que los medicamentos, los mismos medicamentos que se han utilizado desde hace mucho tiempo, actualmente se desarrollen con otro tipo de tecnologías más avanzadas, con los mismos efectos, con los mismos componentes, pero los llaman medicamentos biotecnológicos y lo que hace es que sean medicamentos más costosos, pero no con esa sintonía o esa finalidad de curar una enfermedad o tratar un diagnóstico médico, sino de seguir lucrando y engrosando los bolsillos de las personas que son dueñas de estas multinacionales.
0: ¿Y quién decide qué medicamentos se desarrollan?
1: La gran industria farmacéutica es la que decide qué medicamentos se desarrollan, pero acá lo más importante es qué medicamentos no se desarrollan o qué medicamentos no le interesan a ciertos actores que entren al mercado. Por ejemplo, acá le han hecho una guerra a los medicamentos genéricos, que son medicamentos muchísimo más económicos para el bolsillo de las personas y que tienen el mismo efecto, pero como no generan la rentabilidad que se quiere, entonces lo que hacen es todo un escenario para evitar que se produzcan, sobre todo los países que tienen soberanía sanitaria, que producen sus propios

0: medicamentos y tecnologías sanitarias, ellos evitan que por medio del lobby y de los escenarios de las relaciones de poder que además tienen.
1: ¿Y qué es una patente farmacéutica?
0: Bueno, una patente farmacéutica es un mecanismo jurídico, el cual constituye que un Estado conceda temporalmente el derecho de exclusividad sobre una invención que cumple determinados requisitos, en este caso sobre los medicamentos o sobre, digamos, las tecnologías sanitarias. En concreto, pues hablamos de principios activos, de las composiciones de los medicamentos, de los procesos de fabricación, de las formulaciones, de otras innovaciones tecnológicas. Entonces, en últimas, es un proceso que establece la relación entre el conocimiento de producir cierto medicamento o tecnología sanitaria, la propiedad y quién tiene acceso a ella y quién no.
1: Los críticos dicen que a través de las patentes en realidad lo que hay es una enorme transferencia de recursos del sur global al norte global. ¿Estás de acuerdo?
0: Totalmente de acuerdo, porque precisamente lo que han hecho es negar la posibilidad de que las personas accedan, como digo, a menores costos y de forma mucho más sencilla a ciertos medicamentos. Tenemos el caso de los medicamentos, por ejemplo, para el VIH-Sida, que son los medicamentos que son de interés en salud pública, es decir, hay una necesidad tangente de que de que una cantidad considerable de la población acceda a estos medicamentos, pero por la negación de esa patente a los estados hace que los costos sean mucho más elevados y los trámites burocráticos para acceder a esos medicamentos también sean mucho más complicados.
1: En el caso particular de algunas enfermedades raras, entre comillas raras, que se pueden desarrollar en lugares en tanto remotos, África, en algunos rincones de América Latina, en donde afectan a un grupo supuestamente limitado de personas, definitivamente puede calificarse que esta industria del medicamento a nivel industrial no les interesa porque en realidad, entre comillas, no hay mercado para hacerla rentable.
0: Exactamente, pero acá es preciso también mencionar que dentro de, por ejemplo, las enfermedades crónicas o las enfer ciertas enfermedades críticas, en donde principalmente está el negocio, no solo hablamos de unos obstáculos y unas barreras para poder acceder a los medicamentos de forma equitativa, justa, asequible en términos financieros, sino incluso en barreras frente a los procedimientos previos de qué se investiga, cómo se investiga, a quién le conviene ciertos tipos de investigaciones. Entonces, incluso los recursos de las multinacionales están también destinados allí a qué procesos de conocimientos y de comercialización se pueden generar en ciertos países.
1: Bueno, justamente la otra cara de la moneda, lo que argumentan entonces estos grandes complejos farmacéuticos, argumentan de que pasan incluso años tratando de desarrollar una vacuna o un medicamento a un costo altísimo o sumamente alto, y que en el momento que lo ponen en venta tienen que empezar a recuperar esa inversión que les llevó mucho tiempo y mucho dinero. Y que si en el sur global quieren producir ese medicamento de manera genérica, es absolutamente, según ellos, desigual, porque en realidad no han hecho absolutamente nada para que ese medicamento o esa vacuna exista, y ellos han invertido todo ese dinero. Por lo tanto, justifican que eso sea sumamente caro o inaccesible para buena parte de la población mundial. ¿Cómo reaccionas ante ese argumento?
0: Eso es totalmente falaz, porque realmente el presupuesto que se utiliza para producir una vacuna se recupera muy rápidamente, o incluso muchas veces esos procesos de investigación tienen como dos rutas. Primero, en su mayoría son procesos que han sido financiados con gobiernos estatales, y por otro lado, suelen ser procesos de investigación.

0: y de desarrollo de las vacunas que suelen ser muy económicos. Hablemos, por ejemplo, del caso de la vacuna por COVID-19. O sea, la vacuna por COVID-19 primero fue un proceso de investigación, un proceso de desarrollo tecnológico que salió supremamente económico, por un dólar o menos de un dólar cada vacuna. Pero el precio que se le estaba cobrando a cada uno de los países por vacuna era 100% mayor de lo que realmente valía una vacuna. Y por otro lado, también tenemos las directrices de la Organización Mundial de la Salud, en donde precisamente ha intentado regular el acceso a ciertas patentes que son de interés en salud pública y que por ende tendría que primero bajarse su presupuesto y segundo facilitarse su acceso jurídico, normativo, para que el país pueda producir esta vacuna. Entonces no es tan cierto que los altos costos de las vacunas ocurran porque ellos tengan, la industria farmacéutica o la gran industria farmacéutica tenga que recuperar el valor del proceso de investigación y el desarrollo tecnológico.
1: Justamente hablabas tú de la vacuna contra el COVID y se da el caso de que muchos analistas apuntan que es claramente un tema político, es decir, la política metida adentro de la medicina, que tenemos el tema de que los cubanos durante la pandemia desarrollaron una vacuna contra el COVID, pero no la podían presentar ante la Organización Mundial de la Salud, porque el principal, digamos, donante era Estados Unidos y, en definitiva, hacía sentir el rigor del peso que tenía en esa organización y, por lo tanto, nunca pudo llegar a la aprobación a nivel global. Quiere decir que también en el tema medicamentos y en el tema vacunas, ¿la política juega un rol?
0: Claro, por supuesto. O sea, acá la salud en términos generales, no solo en este nicho de los medicamentos, sino en términos generales, está mediada por la forma en la que se comporta la geopolítica internacional, que nosotros lo llamamos, pues quienes estamos en este campo más crítico, lo llamamos geopolítica sanitaria, pero además sí o sí está mediada por las relaciones de poder que hay de los países que se dicen mal llamados primer mundo sobre los países del tercer mundo, y con esas dinámicas y esas relaciones de poder en últimas también controlan la vida humana, porque a ellos les interesa tener personas en últimas enfermas con poca capacidad de crítica y de movilizarse ante otros escenarios. Se vuelve una fachada, mejor dicho, para poder convertir a la gente en sumisa. Esto genera controversias, decirlo de esta forma, pero en últimas así funciona la industria y la forma en la que instrumentalizan y objetivizan a las personas.
1: Hay un caso que está documentado, que lo traigo a tu atención, pero que salió al nivel público, y es que durante precisamente la pandemia del COVID, el presidente Jair Bolsonaro, que no era exactamente el más izquierdista de los presidentes, sino más bien un ultraderechista, la única vacuna que consiguió comprar primero fue la vacuna rusa. Inmediatamente, dentro de Estados Unidos, el Departamento de Salud comunicó a través de un comunicado a lo que tenía que ver con el Ministerio de Relaciones Exteriores, a la Cancillería, de que la compra de esa vacuna a los rusos de parte de Brasil hacía que Rusia ganara influencia dentro de la vida de Brasil y dentro de la vida de América Latina. Por lo tanto, escucha bien esto, por lo tanto, pasaba a ser una amenaza a la seguridad nacional de Estados Unidos esa compra. Quiere decir que la política está aún hoy bien presente en todos los lados.
0: Claro que sí, pues no funciona tan así como nos lo quisieron vender durante el COVID, que algunas vacunas de países como Rusia, como Cuba, sí tenían como injerencia sobre las decisiones económicas y políticas de determinados países, mientras que las vacunas que se producían en otros gobiernos no, eso no funciona tan así, pero sí estamos hablando en últimas de una medicalización Creación de la Vida, en donde pues precisamente se utiliza

0: utilizan los medicamentos y se utiliza toda esta concepción o esta lógica de que el medicamento es el salvador y de forma individual, sin considerarse otros criterios y otros procesos que son determinantes, como son las condiciones socioeconómicas de la gente. Entonces, en realidad, acá lo que estamos diciendo es como con los medicamentos, claro, se generan unos ejercicios de dominación sobre las personas, pero de manera individual y sobre los países, ya que no pueden acceder de forma efectiva y económica a ciertos medicamentos y tecnologías sanitarias, pero va mucho más allá de eso. No es solo los medicamentos, es las relaciones que se tejen digamos, transversalizadas, los acuerdos que se generan entre los países y los actores que están dentro de esa gran industria farmacéutica, o sea, es decir, el lobby que se genera, es decir, hay un complejo médico-industrial, por decirlo de esa forma, que va mucho más allá y que amerita un análisis un poco más profundo.
1: Jennifer, te invito a hacer una pequeña pausa. Estamos hablando con Jennifer Cardona Malaver, directamente desde Colombia. Jennifer es coordinadora del Movimiento de la Salud de los Pueblos de Colombia. Estamos hablando sobre la industria farmacéutica y precisamente el tema, el modelo farmacéutico industrial. Ya regresamos.

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1: La lucha por la emancipación de Centroamérica se extendió por casi una década. El proceso comenzó con el primer levantamiento en El Salvador, el 5 de noviembre de 1811, y culminó el 15 de septiembre de 1821, cuando Guatemala, Honduras, El Salvador, Costa Rica y Nicaragua firmaron el Acta de Independencia de América Central, día en que esa región rompe oficialmente sus vínculos con la corona española. 15 de septiembre de 1821, Día de la Independencia de Centroamérica.
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0: Continuamos hablando con Jennifer Cardona Malaver directamente desde Bogotá. Jennifer es coordinadora del Movimiento de la Salud de los Pueblos de Colombia. Estamos hablando sobre el modelo farmacéutico industrial y cómo calificas la situación en Colombia respecto a todo esto.
1: En Colombia ha sido muy crítico porque durante los últimos 4 años nosotros tuvimos nuestro primer gobierno de índole progresista que intentó hacer transformaciones estructurales al sistema de salud, pero precisamente las relaciones de poder, cuando hablo de las relaciones de poder, hablo en términos políticos, económicos, sociales, incluso del orden militar, que se entretejen e imposibilitan esos cambios y esos poderes de los actores que del sector privado, que son intermediarios, por ejemplo, ahorita en este caso la industria farmacéutica a nivel global, las gestoras farmacéuticas, como lo llamamos acá, que están por fuera de la institucionalidad, pues juegan todo un escenario de lobby y de otras estrategias para imposibilitar esos cambios. Y en este año, en el momento electoral, lo que hicieron fue recrear toda una crisis alrededor de un supuesto desabastecimiento de medicamentos para no entregarle los medicamentos que necesitaba la población, sobre todo quienes tenían enfermedades crónicas, enfermedades críticas. Pero tiempo después, pues la ciudadanía en general se dio por enterada que los medicamentos estaban disponibles y estaban guardados en bodegas por parte de estos actores privados. Entonces ahí vemos cómo también los medicamentos son usados para manipular a la gente y crear todo un escenario de crisis.
0: ¿Existe alguna alternativa ante esta situación del modelo farmacéutico industrial?
1: Claro que sí. Desde el Movimiento por la Salud de los Pueblos venimos precisamente incentivando una campaña a nivel global que es de Public Pharma y de soberanía sanitaria, que pretende acompañar a los gobiernos principalmente y a diferentes actores, por ejemplo universidades, investigadores y sociedad en general, para que potencien sus conocimientos y desarrollen sus capacidades en materia de investigación, producción y distribución de tecnologías sanitarias, y que a partir de allí podamos articularnos entre los países que se han denominado el sur global, para no depender 100% de los países del norte global y de esa gran industria farmacéutica a nivel global. Entonces, con el desarrollo de esas capacidades, ya los países del sur global pueden poner sus propias reglas, no necesitan de la autorización de patentes de esos actores que tienen el dominio en este escenario, e incluso reconociendo las características y las particularidades de algunos países del sur global, por ejemplo, como Colombia, también entraría un reconocimiento de lo que son las medicinas ancestrales.
0: Ahora, en el caso de Colombia, donde en los medios hegemónicos están las manos de un grupo muy minoritario, un grupo empresarial, financiero, comercial, de las grandes empresas, incluso internacionales, esos grupos que manejan los grandes medios hegemónicos en Colombia. Cuando tú nos planteas

0: es esto, que existe una alternativa, y nos acabas de contar cómo está ese enfocado, esa alternativa. ¿Les dan de alguna forma tribuna para que puedan exponer esto o siguen utilizando esa fuerza de los medios para mantener el status quo?
1: Bueno, los medios y ahorita más con la llegada del gobierno actual, pues los medios invisibilizan un poco todas estas dinámicas, digamos como intencionalidades que hay alrededor de potenciar la soberanía sanitaria en el país. No obstante, por un lado, hay que reconocer como los esfuerzos del gobierno anterior en precisamente que Colombia recupere, porque nosotros teníamos capacidad de producir vacunas y medicamentos hace más de 10 años y por decisiones gubernamentales las perdimos, pero nuevamente se empezaron a financiar diferentes propuestas y alternativas, como por ejemplo la Universidad de Antioquia está produciendo ya más de 4 medicamentos. Sacó los primeros lotes a inicios de este año y ligado a eso también tenemos estrategias más locales que por supuesto ya no pueden seguir articulándose con lo institucional por el gobierno que tenemos actualmente, pero que la comunidad en sí busca rodearlo y poder aprovechar estas alternativas ante las barreras que existen para acceder a lo que ofrece el sistema de salud.
0: Y por último, entonces, Jennifer, tú estás en el movimiento de la salud de los pueblos de Colombia. ¿Difícil conseguir fondos para poder luchar contra esta estructura de lo que es entonces el modelo farmacéutico industrial?
1: En este momento sí, en este momento es difícil pues por el panorama precisamente geopolítico internacional en donde hay un avance de los gobiernos fascistas y por otro lado hay un desfinanciamiento de organizaciones sin ánimo de lucro, otros, digamos, otros actores de la sociedad civil como muchísimo más amplios y que son los que suelen financiar este tipo de iniciativas. Entonces sí es difícil. Digamos, como que las medidas se invisibilizan un poco y se amarran un poco, pero pues la tarea sigue, sobre todo en términos de incidencia política, incidencia legislativa y otros escenarios.
0: Jennifer Cardona Malaver, muchísimas gracias por haber estado con nosotros.
1: Muchísimas gracias a ustedes por la invitación.

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0: ¿Cómo están? Comienza de inmediato Telesur Noticias. Revisamos nuestros titulares. Soy Aaron Romero. Cuba denuncia aumento de las afectaciones humanitarias del cerco energético impuesto por Estados Unidos. Hablamos ahora de Bolivia. El gobierno de este país anunció la decisión de extender el estado de excepción por otros 90 días. El fenómeno climático del Super Niño continúa fortaleciéndose y amenaza a las regiones de América Latina y el Caribe con fuertes lluvias, sequías y olas de calor. El gobierno de Cuba denunció que el cerco energético impuesto por Estados Unidos ha causado consecuencias devastadoras en la población. El ministro de Relaciones Exteriores de Cuba, Bruno Rodríguez, señaló que las amenazas, las presiones y los chantajes a navieras internacionales por parte de Estados Unidos han logrado limitar e interrumpir el comercio exterior con la mayor de las Antillas. El canciller Rodríguez condenó que alrededor de 7.000 contenedores permanecen detenidos en puertos extranjeros, pese a que estas cargas siguen las normas del comercio extranjero. El canciller afirmó que la mayoría de los navieros transportan medicinas, alimentos e insumos básicos, pero Washington sigue impidiendo la llegada, lo que demuestra que el gobierno busca imponer un castigo al pueblo de Cuba. Tener una casa propia es un anhelo para cualquier persona. En México se busca hacer realidad este sueño para millones de familias por medio de la construcción de viviendas de interés social a precios accesibles y en lugares donde se cuenten con todos los servicios. Antonio Aranda nos cuenta más.
1: Guadalupe es una joven artesana. Por años su familia pagó renta en la periferia de la capital, pero con la recuperación de las políticas de construcción de vivienda social, accedió a un departamento en una mejor zona.
2: Ya tener aquí un departamento en zona céntrica, la verdad es muy satisfactorio. Uno, ya no gastamos tanto en transportes, nos queda todo más cerca, el trabajo, el negocio, las escuelas.
1: Estas políticas tienen como objetivo que familias como la de Guadalupe adquieran un inmueble propio a precios muy por debajo del mercado inmobiliario especulativo.
2: Como uno, como artesano, pues no tiene un sueldo fijo. Es algo bueno porque ya es de uno mismo. Ya no es la necesidad de se tiene que pagar renta. Lo más barato aquí en el centro son 10.000 a 15.000. Lo más barato es zonas lejos. Son de 5.000, 7.000. Aquí, gracias a Dios.

0: Dios, nosotros pagamos 1.800 al mes.
1: Para Lourdes, el programa de vivienda del bienestar significó lograr una meta que parecía inalcanzable en su madurez.
2: No lo hubiera logrado. El tiempo es más corto para mí. Yo ya tengo, ya soy de la tercera edad. Entonces, tal vez la gente joven pueda alcanzar eso, pero yo no habría podido. Estos proyectos son los que nos han dado la oportunidad de alcanzar un sueño, de tener la vivienda.
1: La gentrificación, impulsada por el mercado inmobiliario, provocó que un departamento de 60 metros cuadrados se cotice actualmente a un precio mínimo de $290,000 en algunas zonas de la Ciudad de México. Por esto, durante el actual sexenio, el gobierno federal espera construir hasta 1.8 millones de viviendas en todo el país a un precio máximo de $36,000 cada una.
3: 12 millones de familias van a ser beneficiadas por todo el programa de vivienda en el sexenio y significará cerca de 1.2% del PIB anual de inversión.
1: A raíz del programa de vivienda del bienestar, los datos oficiales indican que las constructoras privadas se han interesado por retomar la edificación de casas de interés social, pasando de 50,000 viviendas en 2025 a una oferta de 100,000 para el 2026. Antonio Aranda, Telesur, Ciudad de México.
4: Marcamos una pausa. Ya volvemos con más.

La lucha por la emancipación de Centroamérica se extendió por casi una década. El proceso comenzó con el primer levantamiento en El Salvador, el 5 de noviembre de 1811, y culminó el 15 de septiembre de 1821, cuando Guatemala, Honduras, El Salvador, Costa Rica y Nicaragua firmaron el Acta de Independencia de América Central, día en que esa región rompe oficialmente sus vínculos con la corona española. 15 de septiembre de 1821, Día de la Independencia de Centroamérica.

0: El gobierno de Bolivia anunció su decisión de ampliar el estado de excepción por otros 90 días y cuenta con el respaldo de prácticamente el 90% de las cuatro fuerzas legislativas de derecha que necesariamente deben autorizar esa ampliación. Nos cuenta detalles nuestro corresponsal Freddy Morales.
1: El ministro de Gobierno oficializó la decisión gubernamental de ampliar por otros 90 días el estado de excepción implementado el 20 de junio pasado para controlar protestas populares y bloqueos de carreteras que se prolongaron por 53 días.
2: Hay que ver cuál va a ser el procedimiento que se va a seguir en la Asamblea Legislativa para la ampliación del estado de excepción. Creo que hay un gran consenso ciudadano y también hay un gran consenso en la misma Asamblea Legislativa para que esto se produzca.
3: Muchas gracias. ¿90 días más?
2: 90 días más.
1: La iniciativa gubernamental encontró inmediato respaldo entre los parlamentarios de derecha que controlan con su mayoría ambas cámaras.
4: Los diputados, senadores también han sugerido, han planteado. ¿Por qué? Porque se están escuchando rumores que queda en octubre negro, en fin. Hay, digamos, decisiones políticas que algunos quieren entorpecer la gestión del gobierno.
5: Para mí, lo primero es la paz social. Los bolivianos necesitamos paz, los bolivianos y los paseños especialmente, que hemos sufrido el avatar de los 53 días, necesitamos reinversión.
1: La Defensoría del Pueblo, que ha concluido un estudio de opinión pública sobre la situación económica y social, advirtió que no es cuestión de mantener el estado de excepción, sino de resolver los problemas inmediatos de la gente.
6: Más allá de la ampliación o no de un estado de excepción, el tema principal es resolver las causas estructurales.

0: estructurales que motivan estos niveles de conflictividad, la insatisfacción que tiene la población. Ahí en el documento van a poder ver que hay temas como de combustible, el tema de alza de precios de alimentos, en fin, diferentes situaciones que incomodan a la población y que subsisten, reitero, más allá o no de la ampliación de un estado de excepción.
1: El gobierno tiene puestas todas sus esperanzas en el legislativo, que debe aprobarle un acuerdo con el Fondo Monetario Internacional y leyes para liberalizar totalmente la economía y atraer a las transnacionales.
2: Esto es fundamental, fin de los controles del precio y de exportación, un nuevo marco legal para los hidrocarburos y minería, empresas públicas más eficientes y transparentes, menos Estado como único inversor, más reglas claras para invertir desde el sector privado.
1: El gobierno se debate entre el hambre y las ganas de comer. Necesita imponer las medidas del Fondo Monetario Internacional de muy alto costo social y espera lograrlo con la ampliación del estado de excepción. Pero, mientras está vigente esa medida, no puede modificar la constitución política del Estado para cumplir con la entrega de los sectores estratégicos a la inversión transnacional, que ha comprometido al propio fondo. Freddy Morales, Telesur, Bolivia.
3: La decisión del gobierno colombiano de crear una serie de protocolos para que la fuerza pública pueda ingresar a las universidades viola también el principio de las claves de la autonomía de los recintos. Esto ha suscitado, de hecho, críticas en la comunidad estudiantil y también del personal docente. Tenemos el siguiente trabajo de nuestro corresponsal Hernán Tobar.
4: No solo a nivel legal, porque...
5: Santiago, estudiante de la Universidad Nacional de Colombia, argumenta que la determinación del actual gobierno en relación a establecer medidas y protocolos para manejar las protestas que tengan origen en las universidades públicas viola la autonomía universitaria, vulnera derechos fundamentales e incluso pasa por encima de la Constitución.
4: Pues nosotros creemos que es un claro escenario de persecución política. Muchas personas que hacen parte en este momento del gabinete de Abelardo de la Espriella o que son cercanas a Abelardo de la Espriella, particularmente el que en su momento era representante a la Cámara número 105 del Partido Conservador, por ejemplo, hace un ejercicio de perfilamiento de estudiantes, de movimientos, de medios de izquierda. Y en este perfilamiento, pues nosotros consideraríamos que la intención de fondo que hay no es realmente, como se enuncia discursivamente, el acabar con terroristas, puesto que nosotros no estamos de acuerdo siquiera en la existencia de terroristas, sino que creemos que es un claro movimiento para perjudicar a quienes opinamos políticamente diferente a este gobierno fascista, a este gobierno de ultraderecha, y es una forma sistemática de acabar con nosotros y de acabar con la oposición.
6: Pero el terrorismo urbano.
5: El actual primer mandatario lanzó esta advertencia a través de una locución nacional, donde además sostuvo que la autonomía universitaria no está por encima del orden público.
6: Las universidades tienen autonomía, eso no está en discusión. Pero la autonomía universitaria no significa autonomía en materia de orden público, ni convierte los campus en territorios sustraídos de la Constitución, de la ley o de la autoridad legítima del Estado. Por eso he dado instrucciones claras para establecer un protocolo nacional de actuación que permita distinguir cuando estamos frente al ejercicio legítimo de la protesta y cuando existen hechos de violencia, flagrancia, peligro o alteraciones extraordinarias del orden público que exigen, sin lugar a dudas, la intervención de las autoridades.
5: Según la Comisión de la Verdad en Colombia, las vulneraciones a los derechos humanos cometidas por las autoridades contra estudiantes superan los 230 casos entre 1964 y el 2011. Estas cifras, que incluyen asesinatos, desapariciones y torturas, involucran directamente a agentes del Estado. Un claro reflejo de las graves consecuencias que puede traer este tipo de determinaciones.
7: Amenazar con que la fuerza pública entre a las universidades públicas porque supuestamente se violan unos protocolos que no hacen parte de la ley, son protocolos inventados por él, otra de sus maneras de gobernar de manera dictatorial con decretos, pues eso no es más que violentar la autonomía. La autonomía universitaria tiene una función fundamental y es mantener la independencia y el pensamiento propio de la universidad como pensamiento crítico, para no estar sometidos al temor, al miedo o al terror, que es con lo que nos está amenazando este gobierno.
8: Mira, eso no ha terminado bien. Cada vez que la policía ingresa a una universidad, terminan con

0: no ha terminado bien. Las universidades son un centro de pensamiento, donde la gente sale y se expresa. Son las universidades las que han movido el mundo. Son el pensamiento diferente, alternativo. Para eso en la universidad construyó otra lógica de país. Entonces, es cierto que hay actos que pueden poner en duda la seguridad de muchas personas, pero es que pintar un bus no es comparado con sacarle un ojo a un muchacho. Y la mejor forma de que esto pare es que haya un buen gobierno, que no saque los jóvenes a protestar. Eso es la mejor manera de hacerlo. O sea, no hay, el problema no es, y la salida no es meter policía. La salida es hacer un buen gobierno, es no atropellar los derechos. Pero esto lo que está buscando es que los jóvenes salgan a la calle a manifestarse. Le está provocando, él es un provocador, un incitador, y esta es la mejor solución.
1: Según las organizaciones estudiantiles y de derechos humanos, bajo la excusa de la seguridad se esconde la vigilancia y persecución del movimiento estudiantil. Esta medida es claramente anticonstitucional, toda vez que la Carta Magna, en consonancia con la ley de 1992, protege la universidad como espacio de pensamiento crítico y pluralidad. Hernán Darío Tobar Gaitán, Telesur, Bogotá, Colombia.
2: En algunas regiones de Colombia, el fenómeno climático del Niño ha generado el racionamiento del agua en diferentes departamentos y ciudades. En Cali existe un barrio donde lleva más de 30 años en esta situación. De inmediato la historia con nuestro colaborador Milton Henao.
3: Este es el barrio Siloé, la zona de ladera que mira desde lo alto a Santiago de Cali y hasta las calles de Los Santos. Uno de los tantos sectores donde la posibilidad de que llegue un poco de agua es casi un milagro y donde el racionamiento que comienza a presentarse en algunas ciudades del país aquí ya no es una novedad, es su diario vivir. Lo más paradójico es que los recibos de alcantarillado, aseo y por supuesto de agua llegan sin falta, aunque aquí casi siempre falte el agua.
4: Sí, acá tenemos la mayor cantidad de comunidad, ellos pagan recibos de energía, siempre se ha pagado, agua potable, que no llega, alcantarillado y predial, se paga acá. Solo existimos para pagar, pero para el Estado no existimos para venir a mirar la problemática que tenemos del agua. Hace más de 2 años estamos en la pelea con Encali, con la UAES, con la alcaldía que nos negó el agua y tenemos pruebas de que el alcalde salió diciendo que no nos iba a colocar el agua, que nosotros estamos fuera de la cobertura, que nosotros somos rural, que nosotros no estamos en el mapa.
3: Ante la falta del agua y el gran número de habitantes en este sector de Cali, una motobomba para bombear el líquido a los sitios más altos y turnarse para acceder a esta llave comunitaria se ha convertido en su lucha diaria. Incluso han tenido que acudir a otras opciones como traer a través de mangueras el agua desde lo más alto de la montaña, aunque esta no sea potable.
5: La manguera es de una cañada que queda del barrio Las Parcelas hacia arriba 2 kilómetros. Desde allá se trae el agua, es un agua no potable, es un agua contaminada, ya que por ahí hay marraneras, hay casas campestres con pozos séticos, los cuales drenan a las cañadas. Entonces a nosotros nos toca que suplir la necesidad con esa agua y pagar 5.000 pesos por hora. Para cada uno 5.000 por hora, si usted quiere 4 horas son 20.000 diarios.
3: Los malabares aquí para obtener el agua se ha convertido en una práctica de casi 30 años. Recipientes, tarros, tener que incluso echarle límpido al agua o hipoclorito y reciclar constantemente lo que sale de los baños. Hace parte de una problemática que se ha vuelto paisaje para las autoridades que deberían de solucionarla.
6: Pues el agua pues la reciclamos, como si me la reinventamos.
7: Ajá.
6: Como no hay agua, yo me baño y colecto esta manguerita así. Y la he hecho ahí, con la misma agua vacío el baño.
7: ¿Reciclan el agua?
6: Sí, yo reciclo el agua, me reinvento pues.
7: Uh-huh.
6: Y hace muchos años atrás estamos con el problema.
7: ¿Y eso
6: mire,
7: está
6: mire, mire, esto está sin aire.
3: El barrio Siloé y sus diferentes sectores está ubicado en zona de ladera, pero a solo 15 minutos de barrios de estratos 5 y 6, que como en casi todo, disfrutan del privilegio de contar con agua durante todo el día, lo que lleva a concluir a los habitantes de esta zona que no es falta de agua, sino de voluntad política del Estado colombiano para resolver las problemáticas más sentidas de la comunidad. Milton Henao, Telesur, Cali, Colombia.
2: Igualmente en Brasil, la coordinadora económica de la campaña del senador Flavio Bolsonaro para su candidatura a la presidencia aseguró que las políticas del mandatario argentino Javier Milei son una fuente de inspiración. La coordinadora Daniela Márquez, al hablar sobre

propuestas a nivel económico y administrativo durante un evento, afirmó inspirarse en las reformas implementadas por el gobierno de Milei en Argentina. Márquez, quien presidió el Banco Público Caixa Económica Federal durante el gobierno de Jair Bolsonaro, sentenció además que si el candidato Flavio Bolsonaro asume la presidencia, eliminará más de 1000 normas que, según ella, el gobierno de Lula creó para aumentar tributos. El ajuste fiscal se centrará en cortar privilegios en la máquina pública y beneficios tributarios. Mientras tanto, en Argentina aumenta el índice de pobreza, alcanzando más del 30% en un registro interanual, en un promedio entre marzo y agosto del presente año. Los datos resaltan una señal de alerta sobre la situación social y el poder adquisitivo de los hogares argentinos, que se enfrentan a bajos ingresos y a incrementos del costo de vida. Al menos 9,4 millones de personas viven en hogares pobres, lo que representa un gran deterioro y destaca la inflación, bajos salarios y la pérdida del poder adquisitivo. Las cifras conocidas hasta el momento corresponden a estimaciones y procesamientos privados. Las proyecciones definitivas se conocerán el día 24 de septiembre a través del informe del Instituto Nacional de Estadísticas y Censos.

Indicadores oceanográficos detectan alteraciones climáticas nunca antes registradas en aguas del Océano Pacífico, lo que enciende alarmas internacionales de prevención. Precisamente, análisis de la Organización Meteorológica Mundial revela un calentamiento irregular de la temperatura marina que amenaza con superar para 2027 todas las cifras que se tienen de registro. Prevén que el próximo año sea el más caluroso de la historia, con picos de 1,8 grados Celsius sobre niveles preindustriales. Al respecto, Naciones Unidas alertó sobre las amenazas a la salud y a la alteración de los ciclos agrícolas y la pérdida de la producción, lo que podría disparar precios a nivel mundial. Frente a estos efectos climáticos, Argentina aumentó las alarmas ante el 90% de probabilidades de lluvias extremas para los últimos meses del presente año. Expertos advierten que los chubascos provocarán la saturación de los suelos, afectará el sistema de drenaje urbano y los caminos rurales, lo que dificultará los accesos terrestres a plantas de acopio y puertos exportadores. El gobierno nacional aprobó la transferencia de bienes aduaneros retenidos hacia la Agencia Federal de Emergencias para abastecer de manera anticipada a los bomberos voluntarios, brigadas de rescate y municipios afectados. El fenómeno climático del Super Niño también representa una amenaza directa y crítica para la pesca y la seguridad alimentaria en México. El calentamiento anómalo de las aguas del Océano Pacífico está modificando de manera drástica las condiciones marinas, impactando alrededor de 370 mil familias que dependen de la pesca ribereña y los 2 millones de personas que obtienen sustento a través de este sector. Especialistas urgieron al Estado fortalecer políticas públicas resilientes y coordinar acciones directamente con los pescadores para evitar el desabastecimiento de pescados y mariscos en las mesas de la familia mexicana. El gobierno de Canarias, en España, declaró alerta por riesgo de incendios forestales en las islas occidentales y parte de Gran Canaria. La principal preocupación de las autoridades es que el fuego llegue al fondo del barranco y abra vías de propagación directa hacia la cumbre de la isla o alcance la caldera de los Marteles, debido a que están siendo conducidas por el viento. En este sentido, instaron a los habitantes a mantener la calma y cerrar sus puertas y ventanas si el humo se desplaza hacia sus hogares. Esta situación coincide con una jornada crítica en donde Canarias se encuentra bajo aviso amarillo por altas temperaturas de hasta 35 grados Celsius y fuerte calima.

En China fueron evacuadas más de 31.000 personas en la provincia de Hainan debido a las lluvias que han azotado parte de la isla. El Ministerio de Recursos Hídricos y la Administración Meteorológica del país emitieron conjuntamente una alerta azul por inundaciones repentinas en parte del sudeste o el sureste de Hainan. Asimismo, las autoridades emitieron una alerta amarilla por riesgo de desastres geológicos en determinadas zonas. Las lluvias excedieron los 300 milímetros en 24 localidades a lo largo de 6 ciudades y distritos. Con esta información despedimos Telesur Noticias. Siga con nosotros.

0: En Costa Rica, mientras se celebraba la independencia centroamericana, fue fusilado el general Francisco Morazán. Su intento de restaurar la República Federal de Centroamérica lo convirtió en mártir del ideal integracionista. Su legado sigue vivo como símbolo de unidad y justicia en la región.
1: La grandeza de una patria se mide en la dignidad y el honor de sus hijos.
0: 15 de septiembre de 1842, asesinato de Francisco Morazán. Y al expresar nuestro reconocimiento y nuestra admiración a ustedes en el día de hoy, y al recordar las grandes hazañas y las gloriosas victorias, queremos recordar también a los miles y miles de heroicos vietnamitas que han dado su sangre y han dado su vida por la libertad de su patria. Su esfuerzo no ha sido inútil, sus sacrificios no han sido vanos. Sobre la sangre derramada por ellos se levanta hoy Vietnam, victorioso e invencible. Honor eterno a los héroes que dieron sus vidas por la patria. Fidel Castro.
1: 15 de septiembre de 1973. Discurso pronunciado en el encuentro con miembros del Frente Nacional de Liberación de Vietnam del Sur, celebrado en el Colina 241, Vietnam del Sur.
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0: Hola, ¿qué tal? ¿Cómo están? Bienvenidas y bienvenidos a Somos, el programa cultural de Telesur. Yo soy Carjali Ramírez. Ya estamos todos listos para compartir con ustedes. Vamos a ver un resumen de lo que tenemos preparado. Adelante.
1: Somos, el programa cultural de Telesur, inicia con la información más destacada de los pueblos del mundo. En Uruguay se desarrolla la séptima edición del Festival Internacional de Circo con un gran despliegue de programación artística en el país. Y en Rusia realizaron en San Petersburgo el Festival Internacional de Artes Circenses con destacados artistas del mundo. Además, en Cuba, la Casa de México en La Habana inauguró la muestra Visiones Compartidas, con obras inspiradas en el fotoreporterismo de Roberto Chile. Todo esto y mucho más, hoy en Somos.
0: Bueno, ya lo saben, todo esto y mucho más hoy en Somos. Nuestras redes sociales, @SomosTelesur en Instagram, @SomosTelesur en X y nuestra cuenta de YouTube, @SomosTelesur1931. Nos vamos a pausa, ya volvemos.

La lucha por la emancipación de Centroamérica se extendió por casi una década. El proceso comenzó con el primer levantamiento en El Salvador, el 5 de noviembre de 1811, y culminó el 15 de septiembre de 1821, cuando Guatemala, Honduras, El Salvador, Costa Rica y Nicaragua firmaron el Acta de Independencia de América Central, día en que esa región rompe oficialmente sus vínculos con la corona española. 15 de septiembre de 1821, Día de la Independencia de Centroamérica.

Gracias por estar de vuelta con nosotros. Iniciamos nuestras notas culturales en México porque este domingo fueron anunciados los ganadores del concurso binacional junto a Estados Unidos, México Canta. Brian Soto, integrante de Clave 57 y proveniente del Estado de México, Tiffany Galavis, originaria del Estado de California, y Lisandro Espinosa, del Estado de Oregón, ambos estados de Estados Unidos, fueron los ganadores del evento que buscó fomentar la paz, la identidad nacional, la cultura y la hermandad entre los mexicanos que hacen vida en ambos países. Los tres participantes van a recibir contratos con la industria musical, producción discográfica y apoyo para impulsar sus carreras profesionales. También se van a presentar este próximo 15 de septiembre en el Zócalo de la Ciudad de México como parte de la celebración por las fechas patrias. Y ahora vamos a pasar a Venezuela, donde proyectaron en 4K el filme de El pez que fuma. Esto es una obra emblemática de Román Chalbaud. Este evento, que honró el legado del dramaturgo y director venezolano, se celebró en la Cineteca Nacional, en el Museo de Venezuela.

Bellas Artes con la restauración digital del clásico considerado como el filme más representativo del cine nacional durante la era de oro. En las funciones se presentó un tráiler de la nueva versión del Pez que Fuma dirigida por Luis Fernández, así como un avance de Muñequita Linda, una película póstuma de Román Chalbó. Actores como Aidé Balsa y figuras del cine nacional elogiaron la importancia de esta proyección, destacando su relevancia en la identidad cultural venezolana.

Así es, ahí estaba parte de la celebración. Ahora nos vamos hasta Colombia porque se encuentra en marcha la vigésima edición de la Fiesta del Libro y la Cultura de Medellín. Este festival que se celebra bajo el lema Las Travesías de la Lectura conmemora 2 décadas de promoción de la lectura y también ofrece más de 3.600 actividades gratuitas como talleres, charlas, conciertos y encuentros con autores nacionales e internacionales. Este año el evento tiene lugar en el Jardín Botánico Parque Explora y otros espacios de la ciudad, contando con Corea del Sur como país invitado de honor. Hasta el 20 de septiembre se desarrollarán las actividades que buscan acercar los libros a la comunidad y también que buscan celebrar la diversidad de la narrativa.

y con el objetivo de restablecer las actividades en diversos lugares culturales de Colombia afectados por el sismo del 10 de agosto en el departamento de Antioquia, avanzan las labores de reconstrucción y de recuperación de 7 recintos priorizados. Las infraestructuras que serán intervenidas en una primera etapa forman parte de un grupo de 16 sitios que sufrieron graves daños por el terremoto. Entre ellos se encuentran el Archivo Municipal en Sonsón, la Casa de la Música en Valparaíso, el Auditorio Municipal en el Carmen de Viboral y la Casa de la Cultura de Támesis. Con estas reestructuraciones, las autoridades buscan recuperar los espacios que por su valor cultural y su valor patrimonial funcionan como importantes puntos de encuentro para artistas, para gestores, para estudiantes y para organizaciones y, por supuesto, para la comunidad en general, reuniéndolos a todos en torno a una gran variedad de expresiones artísticas e identitarias. Y ahora nos vamos a ir a Perú porque inauguraron una exposición temporal titulada El Callao en Cerámica, 4 periodos, una historia. Esta muestra, que permanecerá abierta hasta el próximo 30 de septiembre, presenta piezas del artesano chalaco Carlos Ramírez Ganosa, quien reinterpretó elementos de las culturas prehispánicas Inca, Lima y Guari, así como de los señoríos Coli e Isma, a través de algunas máscaras alegóricas. Esta exposición, organizada por el Ministerio de Cultura a través de la Dirección Desconcentrada de Cultura del Callao, cuenta con entrada gratuita para todo el público, con la finalidad de acercar el patrimonio cultural del Callao a la ciudadanía y también de resaltar el papel de los artesanos en la transmisión de la memoria cultural.

Paraguay continúa en desarrollo la séptima edición del Festival Internacional de Circo, ofreciendo una variedad de espectáculos, tanto nacionales como internacionales. Este evento, a celebrarse hasta el próximo 27 de septiembre, incluye 18 presentaciones de 5 países en 10 salas y 31 funciones con un enfoque en actividades familiares. Además de los espectáculos, se ofrecen eventos de formación y talleres bajo el lema Un festival que circula, forma y profesionaliza. La carpa principal se encuentra ubicada en El Picadero, en Montevideo, y complementada por escenarios en lugares como el Centro Cultural Terminal Goes y el Parque Capurro, donde se va a realizar el cierre de este evento. Entre las propuestas internacionales destacan las compañías españolas

Ahora vamos a hablarles de cuando la denuncia en Venecia te cuesta la ciudadanía. El ministro de Cultura israelí, Miki Zohar, amenazó a los directores del documental NASA, que participó en el Festival de Cine de Venecia, con quitarles este vínculo legal y social con su país. El funcionario sionista calificó la película de nazi y acusó a sus creadores de querer dañar al país para conseguir aplausos antisemitistas del mundo, además de calificarlos como traidores a la patria. Esta agresión llega luego de que el documental obtuvo el premio especial del jurado durante la gala final de reconocimientos, además de haber recibido una histórica y gran ovación por parte del público durante su presentación en el festival. Esta cinta expone el objetivo militar israelí contra los civiles en Gaza y su asesinato a través de dispositivos creados con inteligencia artificial.

Y ahora nos vamos a ir a China porque se celebra el Festival de Teatro de Pequeño Formato e Inmersivo de Suzhou, transformando sus calles y sus espacios históricos en un escenario sin fronteras. Esto va a ser hasta el 21 de septiembre. Esta corriente artística fusiona tecnología de vanguardia, fusiona patrimonio histórico y también gastronomía en espacios urbanos y en espacios tradicionales. Además, el evento seleccionó rigurosamente 23 obras que abarcan géneros diversos, desde óperas tradicionales como Kung y Beijing hasta drama, musicales y teatro infantil. Se entrelazan con formatos interactivos en jardines antiguos, ofreciendo de esta forma experiencias multisensoriales. El público, vestido con trajes tradicionales, participa activamente en la trama, alterando el curso de las obras teatrales. También se celebra la tercera edición de la Exposición Nacional de Obras de Teatro de Pequeño Formato, que impulsa esta revolución cultural que redefine la experiencia escénica global. Este evento se desarrolla en múltiples pequeños teatros de la ciudad, incluido el Centro Cultural y los grandes teatros poli y Shishan. Es momento de una nueva pausa. Al regreso conoceremos más del acontecer cultural de los pueblos del mundo. Ya volvemos.

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0: Gracias por estar de vuelta con nosotros. Con diversos espectáculos de varios países sobre la pista, la ciudad rusa de San Petersburgo recibió el Festival Internacional de Artes Escénicas Circenses 2026. Vamos a ver más a continuación.
1: La magia de las acrobacias y los malabares.

0: Atrapó durante 4 días al histórico circo Sinicelli, también conocido como Gran Circo Estatal de San Petersburgo, a orillas del río Fontanka. Este quinto festival de arte circense, sin fronteras, ofreció al público ruso diversas presentaciones que destacaron las artes y la cultura de las delegaciones asistentes.
1: El circo en el Fontanka tiene capacidad para unos 1.900 espectadores. Como parte de este festival, presentamos 6 funciones y las entradas se agotaron hace un mes o incluso antes. En otras palabras, tuvimos lleno total.
0: El evento, que se lanzó en 2022, nació con el apoyo del Ministerio de Cultura y la Compañía Estatal de Circo de Rusia, en respuesta a la exclusión que sufrieron los artistas rusos en el Festival Internacional de Circo de Monte Carlo tras la operación militar ejecutada en Ucrania. Este año, más de 200 artistas de 18 países participaron en el festival. Acróbatas aéreos, payasos, malabaristas, gimnastas y magos formaron parte de la lista de ejecutantes que representaron a naciones de Europa, Asia, África y América Latina.
1: Hay espectaculares números grupales que muestran lo mejor del mundo. Dedicamos mucho tiempo a seleccionarlos y prepararlos específicamente para este festival, con el objetivo de impresionar a la comunidad circense mundial, a los residentes de la capital del norte y a los visitantes de esta maravillosa ciudad.
0: Los organizadores del evento también resaltaron que, pese a las dificultades logísticas, esta quinta edición del Festival Internacional de Artes Circenses de San Petersburgo logró celebrarse con la presencia de figuras destacadas del circo y artistas reconocidos de todo el mundo.
2: Nos mantenemos en Rusia porque el Festival Internacional de la Juventud 2026, que se desarrolla en Ekaterimburgo, dio inicio con la participación de miles de jóvenes que reconocen este espacio como una plataforma estratégica para el desarrollo profesional de las nuevas generaciones. Nuestra corresponsal Daisy Toussaint viajó hasta allí y nos cuenta los detalles.
3: En Ekaterimburgo, Rusia, se celebra el Festival Internacional de la Juventud 2026, que reúne a más de 10.000 jóvenes de 191 países para debatir sobre tendencias, ciencia, tecnología y liderazgo global.
4: De este festival espero hacer excelentes contactos con las personas adecuadas, que definitivamente se encuentran aquí. En cada sector existen esas personas clave que pueden encontrar y conocer aquí, estableciendo nuevas conexiones geniales que te ayudarán a avanzar en tu ámbito personal. Personalmente, espero encontrar presentadores, organizadores y directores profesionales, que quizás también me encuentren a mí. Estoy dispuesto a viajar por el mundo, a trabajar por todo el mundo.
3: Iniciativas internacionales despliegan aquí su oferta de formación, conectando a educadores, profesionales de la salud, creadores de contenido y organizaciones sociales bajo un mismo propósito de integración.
5: En el Festival Internacional de la Juventud 2026, presentamos nuestra organización internacional Eurasia. La misión de nuestra organización es unir a todas las personas del mundo bajo nuestros proyectos. Ofrecemos proyectos para jóvenes, para profesores, para médicos, jóvenes periodistas y blogueros, y para diferentes sociedades y organizaciones sin fines de lucro, con el objetivo de unir a personas bajo la idea de la amistad mundial y del entendimiento mundial.
3: El corazón logístico y emocional del festival late gracias a la entrega de cientos de voluntarios, cuya calidez humana transforma este espacio en un hogar compartido sin importar el idioma o la procedencia.
6: Soy voluntaria, me llamo Yana, soy de Rusia, vivo en Ekaterimburgo, soy estudiante de segundo año de la Universidad de los Urales. Me gusta este festival, es mi sueño, me gusta la gente, me gusta la amistad. Me gusta esto por todas partes.
7: friendship. I like that.
3: Para muchos, pisar este escenario internacional representa el cumplimiento de una meta y el inicio de una red de apoyo global que trasciende los días del evento.
8: Es mi primera vez participando en este tipo de programa global y espero conocer gente de diferentes países, diferentes continentes, y estoy muy emocionado por ello. Y sí, eso.

0: Es todo.
1: I am very excited for it. Desde este encuentro, la juventud del planeta demuestra que la diplomacia de los pueblos y la amistad sin prejuicios son posibles. Aquí no solo se construyen proyectos profesionales, sino los cimientos de un mañana más unido y solidario. Para Telesur, Daisy Toussaint, Ekaterimburgo, Rusia.
2: Yes. ¿Cómo están?
3: Y así nos vamos a una nueva pausa en Somos. Al regreso seguiremos con más del acontecer cultural. Ya volvemos.

0: Gracias por estar de vuelta con nosotros. Les contamos que en la capital mexicana se realizó la primera edición del Festival de Pan Dulce, que además de resaltar elementos de la identidad nacional, también rescata tradiciones de diferentes regiones del país. Daniel Rosas con la historia.
1: Los capitalinos que visitan la primera edición del Festival de Pan Dulce se han asombrado con la variedad de texturas, olores, colores y sabores que existe en la cultura gastronómica.
2: Todo el tipo de pan que hay en México pues son muy sabrosos y hay muchísima variedad.
3: He estado probando el pan delicioso, lo que es allá más adelante unas conchas de México. Exquisitas, la verdad.
1: Carla forma parte de una red de productores indígenas que rescata recetas de pan prehispánicas y olvidadas. Datos de la Cámara Nacional de la Industria del Pan señalan que cerca de 1,000 variedades de pan dulce se han perdido en México.
4: Ya todavía acostumbramos a elaborar los tlaxcales. El tlaxcal es un tipo, por así llamarlo, un tipo de pan que se hace con elote maduro, que se elaboraba desde épocas prehispánicas antes de que los españoles nos introdujeran el trigo.
5: Pan refinado, trompuda, chismes, gusanos, regañadas. ¿Qué va a llevar? Mire, escójale.
1: El pan dulce de esta feria lleva a los asistentes por un recorrido a través de las diferentes regiones de México.
6: Lo que hace especial al pan de Chilapa es precisamente de que no lleva nada artificial y que dura mucho.
7: Este pan está basado en huevo, anís. Lo que identifica nuestro pan es el anís, que es una propiedad muy rica para la salud.
8: Nosotros trajimos pan típico de allá de Aguascalientes, que viene siendo este, que es el chamuquito del pueblo mágico de Calvillo.
1: Pero además, en esa feria se observaron panes que, además de artesanales, son más conocidos, como las conchas patrias o el tradicional pan de muerto.
9: Es ahorita tradicional, ya que estamos en el mes patrio. Nosotros buscamos representar en el pan la festividad que es ahorita el mes de septiembre.
10: Eso es lo que simula el cráneo, que viene siendo esto el cráneo, y estos huesitos simulan pues todos los huesitos demás, ¿no?
11: Es pan de muerto con mantequilla y jugo de naranja natural.
1: La Cámara del Ramo prepara un recetario con las 2,400 variedades que se conocen, con el objetivo de que el pan dulce mexicano pueda ser declarado como patrimonio cultural inmaterial de la Ciudad de México y posiblemente más adelante de toda la nación. En la Cámara, Juan Carlos Martínez, Daniel Rosas, Telesur, Ciudad de México.
0: Gracias al querido Daniel por esta nota. Nos vamos ahora a la Casa del Benemérito de las Américas Benito Juárez, conocida como la Casa de México, en La Habana, porque acoge la exposición Visiones Compartidas. Esto es un diálogo único entre la fotografía del reconocido fotoreportero

0: y camarógrafo cubano Roberto Chile y la interpretación plástica de grandes exponentes del arte en el país caribeño. En la siguiente nota, Melquiades Cala nos cuenta.
1: La fotografía de Roberto Chile se convierte en punto de partida para un diálogo con la plástica cubana. Su lente, cargado de memoria y sensibilidad, abre caminos donde 11 artistas reinterpretan la realidad mediante visiones compartidas.
2: Es como una especie de diálogo entre fotografía y arte plástica, porque hay dibujos, hay pintura, hay otras manifestaciones. Nos sentimos honrados porque hay un público que ha correspondido a nuestro llamado. Y el grupo numeral, la sala totalmente llena.
3: Una obra que es personalizada, o sea, una obra de arte óptico, ilusión óptica, que van a apreciar después cómo, de diferentes ángulos, donde tú te pares, vas a ver tres imágenes diferentes. O sea, tengo la bondad artística de exponer en tres ángulos diferentes, tres imágenes, tres iconos diferentes. En este caso, las tres fotos de Roberto Chile que me dio para la visión artística.
1: La muestra rinde homenaje al insigne historiador de la ciudad, Eusebio Leal, cuya huella sigue iluminando el centro histórico habanero.
2: Nos convoca en este caso Eusebio Leal por un aniversario más de su nacimiento. Nos convoca a La Habana, nos convoca a Cuba, porque a pesar de las dificultades que tenemos y la crisis tan profunda que tenemos, no podemos dejar de salvar la cultura y hacer arte. Es lo que sabemos hacer y por lo que vivimos.
1: La participación de la joven creadora Daniela Águila aporta frescura y nuevas miradas a la muestra.
4: Últimamente he venido trabajando en los últimos 3 años la representación de la mujer afrodescendiente desde una visión de empoderamiento. ¿Qué pasa? A lo largo de la historia, sobre todo cubana, o sea, yo me centro en la cubana, pero en la historia del arte universal, se ha representado a la mujer afrodescendiente, ¿no? Siempre desde la sensualización, desde la mujer reprimida. Entonces yo lo que busco es dar una nueva perspectiva, una nueva visión de esa mujer.
3: Me llama mucho la atención como obras del maestro Roberto Chile, incluso renovado en una misión de diferentes artistas, dándole su propio toque personal, pero que también llegó a ser realzar la obra original.
1: Quienes recorren la exposición se convierten en parte del juego visual. El visitante encuentra en cada pieza un reflejo de la identidad y la resistencia cultural de Cuba, compartiendo también su propia visión frente al arte. En la cámara de Diego Hierro, Melquiades Calá, Telesur, La Habana.
0: Gracias a Diego y a Melquiades por esta nota. Y hasta aquí nuestro recorrido cultural del día de hoy. Nos vamos a despedir con el tema Sábanas Blancas, interpretado por la destacada cantante cubana conocida como la novia del feeling, Omara Portuondo. Nos vemos en una próxima emisión de Somos. Chao.

0: En Costa Rica, mientras se celebraba la independencia centroamericana, fue fusilado el general Francisco Morazán. Su intento de restaurar la República Federal de Centroamérica lo convirtió en mártir del ideal integracionista. Su legado sigue vivo como símbolo de unidad y justicia en la región.
1: La grandeza de una patria se mide en la dignidad y el honor de sus hijos.
0: 15 de septiembre de 1842, asesinato de Francisco Morazán. Y al expresar nuestro reconocimiento y nuestra admiración a ustedes en el día de hoy, y al recordar las grandes hazañas y las gloriosas victorias, queremos recordar también a los miles y miles de heroicos vietnamitas que han dado su sangre y han dado su vida por la libertad de su patria. Su esfuerzo no ha sido inútil, sus sacrificios no han sido vanos. Sobre la sangre derramada por ellos se levanta hoy Vietnam, victorioso e invencible.

0: Honor eterno a los héroes que dieron sus vidas por la patria. Fidel Castro.
1: 15 de septiembre de 1973. Discurso pronunciado en el encuentro con miembros del Frente Nacional de Liberación de Vietnam del Sur, celebrado en el Colina 241, Vietnam del Sur.

0: ¿Cómo están? Un gusto estar con ustedes en esta emisión de Telesur Noticias. Soy Aaron Romero y estos son nuestros titulares. Le comentamos que movimientos sociales de Colombia rechazaron las amenazas del presidente de la Espriella a la autonomía universitaria tras anunciar la creación de protocolos de seguridad que permitirán el ingreso de las fuerzas policiales a los campus. Hablamos ahora de Bolivia. El gobierno anunció su decisión de extender el estado de excepción por otros 90 días. El fenómeno del Super Niño continúa fortaleciéndose y amenaza a las regiones de América Latina y el Caribe con fuertes lluvias, sequías y olas de calor. Comenzamos de inmediato. La decisión del gobierno colombiano de crear una serie de protocolos para que la fuerza pública pueda ingresar a las universidades, violando un principio clave de las autonomías de estos recintos, ha suscitado múltiples críticas en torno a la comunidad estudiantil y profesoral. Nuestro corresponsal Hernán Tobar nos amplía los detalles.
1: No solo a nivel legal, porque pues es
2: una... Santiago, estudiante de la Universidad Nacional de Colombia, argumenta que la determinación del actual gobierno en relación a establecer medidas y protocolos para manejar las protestas que tengan origen en las universidades públicas viola la autonomía universitaria, vulnera derechos fundamentales e incluso pasa por encima de la Constitución.
1: Pues nosotros creemos que es un claro escenario de persecución política. Muchas personas que hacen parte en este momento del gabinete de Abelardo de la Espriella o que son cercanas a Abelardo de la Espriella, particularmente el que en su momento era representante a la Cámara número 105 del Partido Conservador, por ejemplo, hace un ejercicio de perfilamiento de estudiantes, de movimientos, de medios de izquierda. Y en este perfilamiento, pues nosotros consideraríamos que la intención de fondo que hay no es realmente, como se enuncia discursivamente, el acabar con terroristas, puesto que nosotros no estamos de acuerdo siquiera en la existencia de terroristas, sino que creemos que es un claro movimiento para perjudicar a quienes opinamos políticamente diferente a este gobierno fascista, a este gobierno de ultraderecha, y es una forma sistemática de acabar con nosotros y de acabar con la oposición.
3: Pero el terrorismo urbano.
2: El actual primer mandatario lanzó esta advertencia a través de una locución nacional, donde además sostuvo que la autonomía universitaria no está por encima del orden público.
3: Las universidades tienen autonomía, eso no está en discusión. Pero la autonomía universitaria no significa autonomía en materia de orden público, ni convierte los campus en territorios sustraídos de la Constitución, de la ley o de la autoridad legítima del Estado. Por eso he dado instrucciones claras para establecer un protocolo nacional de actuación que permita distinguir cuando estamos frente al ejercicio legítimo de la protesta y cuando existen hechos de violencia, flagrancia, peligro o alteraciones extraordinarias del orden público que exigen, sin lugar a dudas, la intervención de las autoridades.
2: Según la Comisión de la Verdad en Colombia, las vulneraciones a los derechos humanos cometidas por las autoridades contra estudiantes superan los 230 casos entre 1964 y el 2011. Estas cifras, que incluyen asesinatos, desapariciones y torturas, involucran directamente a agentes del Estado. Un claro reflejo de las graves consecuencias que puede traer este tipo de determinaciones.
4: Amenazar con que la fuerza pública entre a las universidades públicas porque supuestamente se violan unos protocolos que no hacen parte de la ley, son protocolos inventados por él, otra de sus maneras de gobernar de manera dictatorial con decretos, pues eso no es más que violentar la autonomía. La autonomía universitaria tiene una función fundamental y es mantener la independencia y el pensamiento propio de la universidad como pensamiento crítico, para no estar sometidos al temor, al miedo o al terror, que es lo que, con lo que nos está amenazando este gobierno.
5: Mira, eso no ha terminado bien. Cada vez que la policía...

0: Se ingresa a una universidad, terminan con un muerto. No ha terminado bien. Las universidades son un centro de pensamiento, donde la gente sale y se expresa. Son las universidades las que han movido el mundo. Son el pensamiento diferente, alternativo. Para eso en la universidad construyó otra lógica de país. Entonces, es cierto que hay actos que pueden poner en duda la seguridad de muchas personas, pero es que pintar un bus no es comparado con sacarle un ojo a un muchacho. Y la mejor forma de que esto pare es que haya un buen gobierno, que no saque los jóvenes a protestar. Eso es la mejor manera de hacerlo. O sea, no hay, el problema no es, y la salida no es meter policía. La salida es ser un buen gobierno, es no atropellar los derechos. Pero esto lo que está buscando es que los jóvenes salgan a la calle a manifestarse. Lo está provocando, él es un provocador, un incitador, y esta es la mejor solución.
1: Según las organizaciones estudiantiles y de derechos humanos, bajo la excusa de la seguridad se esconde la vigilancia y persecución del movimiento estudiantil. Esta medida es claramente anticonstitucional, toda vez que la Carta Magna, en consonancia con la ley de 1992, protege la universidad como espacio de pensamiento crítico y pluralidad. Hernán Darío Tobar Gaitán, Telesur, Bogotá, Colombia.
2: Mientras tanto, en Brasil, la coordinadora económica de la campaña del senador Flavio Bolsonaro para su candidatura a la presidencia aseguró que las políticas del mandatario argentino Javier Milei son una fuente de inspiración. La coordinadora Daniela Márquez, al hablar sobre propuestas a nivel económico y administrativo durante un evento, afirmó inspirarse en las reformas implementadas por el gobierno de Javier Milei en Argentina. Márquez, quien presidió el Banco Público Caixa Económica Federal durante el gobierno de Jair Bolsonaro, sentenció además que si el candidato Flavio Bolsonaro asume la presidencia, eliminará más de 1000 normas que, según ella, el gobierno de Lula creó para aumentar tributos. El ajuste fiscal se centrará en cortar privilegios en la máquina pública y beneficios tributarios. Mientras tanto, en Argentina aumenta el índice de pobreza, alcanzando más del 30% en un registro interanual, en un promedio entre marzo y agosto del presente año. Los datos resaltan una señal de alerta sobre la situación social y el poder adquisitivo en los hogares argentinos, que se enfrentan a los bajos ingresos y a incrementos del costo de la vida. 9,4 millones de personas viven en hogares pobres, lo que representa un gran deterioro, y destaca la inflación, bajos salarios, así como la pérdida del poder adquisitivo. Las cifras conocidas hasta el momento corresponden a estimaciones y procesamientos privados, pero las proyecciones definitivas se conocerán el próximo 24 de septiembre a través del informe emitido por el Instituto Nacional de Estadísticas y Censos. En esa misma línea, la Cámara de la Industria y Comercio de Carnes y Derivados de la República Argentina informó que el mercado interno de carne vacuna cayó 11,3% interanual en los primeros 8 meses del presente año, lo que reflejó un incremento en los precios de este alimento. Este desplome sin precedentes en el consumo doméstico se debe a la combinación de un poder adquisitivo más bajo en los hogares, también al aumento relativo del precio del producto y una disminución general de la productividad. Igualmente, en Argentina, la crisis de acceso a la vivienda golpea con mayor severidad a la población joven bajo la actual coyuntura económica que vive el país. De acuerdo con el Observatorio Federal de Acceso a la Vivienda, aproximadamente 2,5 millones de adultos entre 25 y 35 años de edad no pueden dejar el hogar familiar debido a la falta de ingresos y a las desfavorables condiciones del mercado inmobiliario que vive el país. Además, un 46% de aquellos que no han logrado independizarse viven en condiciones inadecuadas, como infraestructuras deficientes o hacinamiento, evidenciando una demanda insatisfecha de 500.000 viviendas. La falta de políticas públicas efectivas por parte del gobierno de Milei para abordar el acceso a la vivienda y la escasez de créditos perpetúan la desigualdad generacional, poniendo en riesgo el futuro de las nuevas generaciones en Argentina.

Y a 3 semanas de las elecciones presidenciales en Brasil, el mandatario Luis Ignacio Lula da Silva desplegó una gran movilización nacional en 26 de los 27 estados a través de 1.120 actividades de respaldo a su campaña para la reelección. Miles de simpatizantes del presidente Lula da Silva marcharon en varias ciudades a favor de su reelección. A través de sus redes sociales, el presidente Lula da Silva envió un mensaje reivindicando sus banderas: soberanía nacional, lucha contra la violencia hacia las mujeres, educación integral y combate al crimen organizado. Según las encuestas, el mandatario brasileño mantiene una ventaja de 4 puntos sobre Flavio Bolsonaro, quien enfrenta investigaciones por corrupción y lavado de capitales vinculadas al ex banquero Daniel Bolcaro. Con esta información marcamos una pausa. No se vayan.

La lucha por la emancipación de Centroamérica se extendió por casi una década. El proceso comenzó con el primer levantamiento en El Salvador, el 5 de noviembre de 1811, y culminó el 15 de septiembre de 1821, cuando Guatemala, Honduras, El Salvador, Costa Rica y Nicaragua firmaron el Acta de Independencia de América Central, día en que esa región rompe oficialmente sus vínculos con la corona española. 15 de septiembre de 1821, Día de la Independencia de Centroamérica.

0: Gracias por seguir con nosotros. En Bolivia, el gobierno anunció su decisión de ampliar el estado de excepción por otros 90 días y cuenta ahora con el respaldo de prácticamente el 90% de las cuatro fuerzas legislativas de derecha que necesariamente deben ahora autorizar esa ampliación. Nos cuenta los detalles sobre este tema nuestro corresponsal Freddy Morales.
1: El ministro de Gobierno oficializó la decisión gubernamental de ampliar por otros 90 días el estado de excepción implementado el 20 de junio pasado para controlar protestas populares y bloqueos de carreteras que se prolongaron por 53 días.
2: Hay que ver cuál va a ser el procedimiento que se va a seguir en la Asamblea Legislativa para la ampliación del estado de excepción. Creo que hay un gran consenso ciudadano y también hay un gran consenso en la misma Asamblea Legislativa para que esto se produzca.
3: Muchas gracias. ¿90 días más?
2: 90 días más.
1: La iniciativa gubernamental encontró inmediato respaldo entre los parlamentarios de derecha que controlan con su mayoría ambas cámaras.
4: Los diputados, senadores también han sugerido, han planteado. ¿Por qué? Porque se están escuchando rumores que en octubre negro, en fin, hay, digamos, decisiones políticas que algunos quieren entorpecer la gestión del gobierno.
5: Para mí, lo primero es la paz social. Los bolivianos necesitamos paz, los bolivianos y los paseños especialmente, que hemos sufrido el avatar de los 53 días, necesitamos reinversión.
1: La Defensoría del Pueblo, que ha concluido un estudio de opinión pública sobre la situación económica y social, advirtió que no es cuestión de mantener el estado de excepción, sino de resolver los problemas inmediatos de la gente.
6: Más allá de la ampliación o no de un estado de excepción, el tema principal es resolver las causas estructurales que motivan estos niveles de conflictividad, la insatisfacción que tiene la población. Ahí en el documento van a poder ver que hay temas como de combustible, el tema de alza de precios de alimentos, en fin, diferentes situaciones que incomodan.

0: población y que subsisten, reitero, más allá o no de la ampliación de un estado de excepción.
1: El gobierno tiene puestas todas sus esperanzas en el legislativo, que debe aprobarle un acuerdo con el Fondo Monetario Internacional y leyes para liberalizar totalmente la economía y atraer a las transnacionales.
2: Esto es fundamental, fin de los controles del precio y de exportación, un nuevo marco legal para los hidrocarburos y minería, empresas públicas más eficientes y transparentes, menos Estado como único inversor, más reglas claras para invertir desde el sector privado.
1: El gobierno se debate entre el hambre y las ganas de comer. Necesita imponer las medidas del Fondo Monetario Internacional de muy alto costo social y espera lograrlo con la ampliación del estado de excepción. Pero, mientras está vigente esa medida, no puede modificar la constitución política del Estado para cumplir con la entrega de los sectores estratégicos a la inversión transnacional, que ha comprometido al propio fondo. Freddy Morales, Telesur, Bolivia.
3: Agradecidos con nuestro compañero Freddy Morales, estamos atentos a lo que acontezca en Bolivia. Marcamos una pausa, ya seguimos con más.

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Indicadores oceanográficos detectan alteraciones climáticas nunca antes registradas en aguas del Océano Pacífico, lo que enciende alarmas a nivel internacional de prevención. Análisis de la Organización Meteorológica Mundial revelan un calentamiento irregular de la temperatura marina que amenaza con superar para 2027 todas las cifras desde que se tiene registro. Prevén que el próximo año sea el más caluroso de la historia, con picos de 1,8 grados Celsius sobre niveles preindustriales. Naciones Unidas alertó sobre las amenazas a la salud y a la alteración de los ciclos agrícolas y la pérdida de producción, lo que podría disparar los precios a nivel mundial. Y frente a estos efectos climáticos, Argentina aumentó las alarmas ante el 90% de probabilidades de lluvias extremas para los últimos meses del presente 2026. Expertos advierten que los chubascos provocará la saturación de suelos, afectará el sistema de drenaje urbano y los caminos rurales, lo que dificultará los accesos terrestres a plantas de acopio y puertos exportadores. El gobierno nacional aprobó la transferencia de bienes aduaneros retenidos hacia la Agencia Federal de Emergencias para abastecer de manera anticipada a los bomberos voluntarios, brigadas de rescate y municipios afectados. El fenómeno del Super Niño también representa una amenaza directa y crítica para la pesca y la seguridad alimentaria en México. El calentamiento anómalo de las aguas del Océano Pacífico está modificando de manera drástica las condiciones marinas, impactando cerca de 370 mil familias que dependen de la pesca ribereña y los 2 millones de personas que obtienen sustento a través de este sector. Especialistas urgen al Estado a fortalecer políticas públicas resilientes y coordinar acciones directamente con los pescadores para evitar el desabastecimiento de pescados y mariscos en las mesas mexicanas.

El gobierno de Canarias, en España, declara la alerta por el riesgo de incendios forestales en las islas occidentales y parte de Gran Canaria. La principal preocupación de las autoridades es que el fuego llegue al fondo del barranco y abra vías de propagación directa hacia la cumbre de la isla o alcance la caldera de los Marteles, debido a que están siendo conducidas por el viento. En este sentido, instaron a los habitantes a mantener la calma y cerrar sus puertas y ventanas si el humo se desplaza hacia sus hogares. Esta situación coincide con una jornada crítica, en donde Canarias se encuentra bajo aviso amarillo por altas temperaturas de hasta 35 grados Celsius y fuerte calima. Igualmente en China han sido evacuadas más de 31 mil personas en la provincia de Hainan debido a las lluvias que han azotado parte de la isla. El Ministerio de Recursos Hídricos, así como la Administración Meteorológica del país, emitieron conjuntamente una alerta azul por inundaciones repentinas en parte del sureste de Hainan. Las autoridades emitieron una alerta amarilla por riesgo de desastres geológicos en determinadas zonas. Las lluvias excedieron los 300 milímetros en 24 localidades a lo largo de 6 ciudades y distritos. Lituania destruyó un dron que ingresó sin autorización a su espacio aéreo y el artefacto se dirigía hacia el oeste y cayó en una zona rural en el centro del país. El Centro Nacional de Gestión de Crisis señaló que se desplegaron aviones de combate de la OTAN, los cuales neutralizaron en el aire el mencionado dron. Según informaron, transcurrieron 30 minutos entre la alerta inicial y la eliminación del aparato, sin revelar más detalles acerca de lo sucedido, aunque se iniciaron las investigaciones para determinar las responsabilidades. Vamos ahora a avanzar con información deportiva. La presidenta encargada de Venezuela, Delcy Rodríguez, felicitó al atleta, precisamente venezolano, Jorge Otaiza, por su victoria en los Juegos Suramericanos Santa Fe 2026. A través de su cuenta en la red social X, la mandataria encargada expresó lo siguiente: ¡qué orgullo, Venezuela! Felicitaciones a nuestro joven Jorge Otaiza, quien conquistó la medalla de oro en los 50 metros mariposa de los 13 Juegos Suramericanos Santa Fe 2026. Detrás de esta victoria hay disciplina, esfuerzo y muchas horas de entrenamiento. Nuestro tricolor vuelve a brillar en lo más alto del podio. Ahora también tenemos información cultural.

Y en China se inauguró la 37ª edición del Festival de Turismo de Shanghai con un desfile de carrozas alegóricas a la cultura y desarrollo tecnológico. En las calles del boom de Shanghai se vistieron de fiesta con la inauguración del evento que reunió 21 carrozas temáticas de nuevo diseño y 21 agrupaciones de artistas nacionales e internacionales. La exhibición, por supuesto, marcó el inicio de un itinerario ferial que recorrerá 10 distritos claves de la urbe hasta el próximo 6 de octubre. La festividad destaca por la integración de la inteligencia artificial y robótica en carrozas, consolidando a la metrópoli china como un referente global de innovación y preservación patrimonial. Gracias por estar en sintonía de la pantalla de

0: En Costa Rica, mientras se celebraba la independencia centroamericana, fue fusilado el general Francisco Morazán. Su intento de restaurar la República Federal de Centroamérica lo convirtió en mártir del ideal integracionista. Su legado sigue vivo como símbolo de unidad y justicia en la región.
1: La grandeza de una patria se mide en la dignidad y el honor de sus hijos.
0: 15 de septiembre de 1842, asesinato de Francisco Morazán. Y al expresar nuestro reconocimiento y nuestra admiración a ustedes en el día de hoy, y al recordar las grandes hazañas y las gloriosas victorias, queremos recordar también a los miles y miles de heroicos vietnamitas que han dado su sangre y han dado su vida por la libertad de su patria. Su esfuerzo no ha sido inútil, sus sacrificios no han sido vanos. Sobre la sangre derramada por ellos se levanta hoy Vietnam, victorioso e invencible. Honor eterno a los héroes que dieron sus vidas por la patria. Fidel Castro.
1: 15 de septiembre de 1973. Discurso pronunciado en el encuentro con miembros del Frente Nacional de Liberación de Vietnam del Sur, celebrado en el Colina 241, Vietnam del Sur.
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Un gusto saludarles en esta nueva emisión de Impacto Económico a través de esta, su señal informativa de América Latina y el Caribe, la de Telesur. Mi nombre es Daniel Rosas y estos son los titulares de esta emisión. En América Latina aumenta el número de personas en situación de pobreza en Argentina. En contexto, revisaremos la situación económica de Brasil ante las próximas elecciones presidenciales. Y en 360, cambio climático afecta la acuicultura de Francia. De esto y más hablaremos el día de hoy.

Para comenzar, le platicamos que en Argentina la pobreza aumentó en agosto y alcanzó al 31,3% de las personas en el promedio del semestre marzo-agosto de 2026, superando el 30,2% del mismo periodo, pero de 2025. Así lo revela el Nowcast de la Universidad Torcuato Di Tella en un informe que anticipa un panorama adverso para el gobierno de Javier Milei de cara al informe oficial que el Instituto Nacional de Estadísticas y Censos publicará el próximo 24 de septiembre. En la comparación interanual, la indigencia bajó levemente del 6,9 al 6,6%, pero este descenso fue superado por el aumento de la pobreza no indigente, que trepó del 23,4 al 24,8%. El estudio estima que sobre un total de 30 millones de personas en áreas urbanas, unos 9,4 millones viven en hogares pobres. Detrás de este incremento se encuentra la pérdida en el poder adquisitivo de la región. El sector nocturno de Ecuador anticipa pérdidas económicas por el nuevo toque de queda anunciado por el gobierno del 17 al 30 de septiembre en las provincias de Guayas, también Manabí, Los Ríos y El Oro. Representantes de bares y discotecas advierten que restricciones previas ya generaron caídas del 50% en sus ingresos, afectando a meseros, guardias y cocineros sin salario fijo. Aunque no se oponen a la seguridad, proponen medidas focalizadas. Por su parte, el ministro del Interior, me refiero a John Reinberg, justificó la medida por razones de seguridad para intensificar operativos en contra de estructuras criminales, permitiendo circular únicamente a personal esencial. Esta es la segunda restricción de este tipo en el año, enmarcada en el conflicto armado interno decretado por el presidente Daniel Noboa ante una persistente ola de violencia que acumula miles de homicidios y genera alertas internacionales por el deterioro de las garantías democráticas. Le cuento ahora que las exportaciones de las zonas francas de Nicaragua superaron los 900 millones de dólares en el primer semestre del año y el sector generó unos 6.000 nuevos empleos, según destacó Pedro Ortega. Él es el secretario de la Central Sandinista de Trabajadores. A pesar de los aranceles internacionales, las exportaciones del sector acumulan un crecimiento interanual del 18%. Entre los principales rubros destacan los arneses con más de 630 millones de dólares y el tabaco, mientras que el sector textil y la confección anticipa una recuperación para el segundo semestre. Sus principales destinos son Canadá, Centroamérica, México, Europa y China. Gracias al impulso de las zonas francas y a los buenos precios internacionales del azúcar, el café y el oro, el país mantiene la expectativa de cerrar 2026 con más de 9.000 millones de dólares en exportaciones totales. Le cuento ahora que el precio de los combustibles en El Salvador superará los 5 dólares por galón del 15 al 28 de septiembre, según informó la Dirección General de Energía, Hidrocarburos y Minas. Tras registrar aumentos de más del 0,17 centavos en sus tres tipos, la gasolina superior costará 5,13 dólares en la zona central y 5,14 en Oriente y Occidente. La regular, 4,80 y 4,81 respectivamente, y el diésel, 4,86 en todo el país. La dirección explicó que estas subas o incrementos son consecuencia de los conflictos bélicos en Asia Occidental tras la invasión de Estados Unidos e Israel a Irán, que dispararon fuertemente los precios internacionales. Por ser un país importador de carburantes, El Salvador resulta muy vulnerable a esos conflictos externos, lo que genera, pues, consecuencias directas en su economía al encarecer el transporte, la distribución y la producción.

producción de alimentos, presionando al alza la inflación y la canasta básica. Le platico ahora que México recibió en julio 4.407.000 turistas internacionales, lo que representa un aumento interanual del 3,8%, según informó el Instituto Nacional de Estadística y Geografía. Del total, 2.350.000 fueron visitantes no fronterizos, una caída anual del 3,2%, mientras que 2.057.000 fueron turistas fronterizos, representando un incremento del 13,2%. El principal motivo del viaje para los no fronterizos fueron las vacaciones sobre el país de residencia. La mayoría provino de Estados Unidos, seguido por América del Sur e Islas del Caribe y Canadá. A pesar del crecimiento en la llegada de viajeros, el gasto total de los turistas internacionales alcanzó los 2.703 millones de dólares, es decir, un 0,7% menos que en julio de 2025. Actualmente México ocupa el sexto lugar mundial en recepción de viajeros, una posición que la administración de la presidenta Claudia Sheinbaum busca elevar al quinto puesto. Vamos a una pausa y al regreso en contexto revisaremos la situación económica de Brasil ante las próximas elecciones presidenciales. Así que no se vaya, que ya regresamos.

La lucha por la emancipación de Centroamérica se extendió por casi una década. El proceso comenzó con el primer levantamiento en El Salvador, el 5 de noviembre de 1811, y culminó el 15 de septiembre de 1821, cuando Guatemala, Honduras, El Salvador, Costa Rica y Nicaragua firmaron el Acta de Independencia de América Central, día en que esa región rompe oficialmente sus vínculos con la corona española. 15 de septiembre de 1821, Día de la Independencia de Centroamérica.

0: El tercer mandato del gobierno de Luis Ignacio Lula da Silva ha consolidado importantes avances en materia económica, social y de soberanía nacional, reafirmando un proyecto político enfocado en la autonomía y el desarrollo con justicia distributiva. ¿Quiere ver de qué le hablo? Acompáñame a ver esto.
1: En el ámbito laboral, destaca la creación de más de 10 millones de nuevos contratos formales desde el inicio de la gestión, lo que refleja una sólida recuperación de la capacidad estatal para generar empleo registrado, impulsar la mejora de los salarios reales y fortalecer la negociación colectiva en favor de los trabajadores brasileños. Asimismo, la administración brasileña actual ha respaldado firmemente medidas orientadas a transformar las condiciones de vida de la clase trabajadora, acompañando demandas históricas para reducir las extensas jornadas laborales, priorizando así el bienestar, la salud física y la vida familiar de millones de personas en sectores claves como el comercio y los servicios. En el plano financiero y tecnológico, el Estado brasileño ha defendido con firmeza herramientas públicas de inclusión e independencia económica frente a presiones e investigaciones externas, garantizando alternativas gratuitas que benefician a los pequeños comerciantes y protegen los recursos populares del dominio de corporaciones extranjeras. De igual manera, se han impulsado políticas macroeconómicas y legislativas destinadas a orientar la liquidez hacia la producción industrial, promover la equidad tributaria mediante la exención de impuestos a los productos esenciales y resguardar los activos y minerales estratégicos nacionales.

0: internacionales, consolidando un modelo de país soberano y profundamente democrático.
1: Por otro lado, según datos publicados por el Instituto Brasileño de Geografía y Estadística, la producción industrial de Brasil aumentó un 0,2% entre junio y julio. Con esto, el sector acumula un incremento del 1,1% en lo que va de 2026 y se ha expandido un 0,6% en los últimos 12 meses. De acuerdo con el Instituto, la variación positiva acumulada en 12 meses, 0,6%, representa una ligera pérdida de impulso en comparación con la cifra acumulada hasta junio de 2026 de 0,7%. Los resultados de julio dejan al sector industrial un 2,1% por encima de la escala anterior a la pandemia de la COVID-19. Durante febrero de 2020 y un 15% inferior al índice más alto registrado en mayo de 2001. Tres de las cuatro principales categorías económicas mostraron crecimiento entre junio y julio: bienes de consumo duraderos con 3,2%, bienes de capital con 2,4%, bienes de consumo semiduraderos y no duraderos con 0,5% y bienes intermedios con menos 0,2%. 13 de las 25 actividades monitoreadas por el instituto mostraron un incremento entre los meses siguientes: equipos informáticos, productos electrónicos y ópticos con 12,2%, productos alimenticios con 1%, productos derivados de petróleo y biocombustibles con 1,1%, otros equipos de transporte con 11,2%, productos de tabaco con 11,1%, maquinaria, equipos y materiales eléctricos con 2,3% y fabricación de ropa y accesorios con 2,6%. Otras contribuciones negativas relevantes procedían de la impresión y reproducción de grabaciones con menos 17,2%, productos diversos con menos 9%, metalurgia con menos 1,4%, productos químicos con menos 0,8% y pulpa, papel y productos derivados con menos 1,3%. El 69,6% de los 789 productos analizados por el Instituto Brasileño de Geografía y Estadística presentaron un desempeño positivo entre los meses antes señalados. Este es el segundo indicador más alto del año, superado únicamente por marzo, que se ubicó en el 80,6%. Por otro lado, el gobierno brasileño oficializó una reducción temporal en los tributos a la gasolina y al etanol. Además, fijó un subsidio al diésel aprobó la eliminación del arancel del 20% para compras electrónicas internacionales de hasta $50. Las carteras de Hacienda y Planificación de Brasil detallaron que los impuestos PIS y PASEP y también el COFINS aplicados a la gasolina bajaron un 0,63 reales por litro, mientras que en el caso del etanol las contribuciones cayeron a cero. Ambas exenciones fiscales estarán vigentes hasta el 9 de octubre de este año. Ante la alta dependencia del diésel importado, el Estado subsidiará a productores e importadores con un real por litro como descuento directo. Asimismo, la Ley de Conversión 13 elimina los impuestos a pequeñas importaciones en línea de hasta $50 y reduce del 60 al 30% el arancel para compras de hasta 3.000 reales. Por su parte, el presidente Luis Inácio Lula da Silva defendió la medida argumentando que beneficia a los sectores populares y desestimó los cuestionamientos de la industria nacional sobre riesgos para el empleo. El plan legislativo también eximió de impuestos la importación de medicamentos sin producción local equivalente. Le cuento ahora que las elecciones presidenciales se desarrollan en un escenario marcado por la disputa internacional por el control de los minerales estratégicos, destacándose las tierras raras, el litio y el grafito. Estados Unidos tiene como meta reducir su dependencia de China antes del 1 de enero de 2027, fecha en que entrarán en vigor restricciones para que su industria de defensa adquiera determinados minerales y materiales estratégicos a China, Rusia, Irán y Corea del Norte. En 2025, Estados Unidos consumió 48 mil toneladas de imanes de tierras raras y produjo 300 toneladas, mientras que China concentra más del 80% del refinado mundial. En este contexto, la aplicación de aranceles y las presiones comerciales sobre Brasil forman parte de una estrategia de coerción y negociación con la que Washington pretende obligar al gobierno brasileño a alinear sus cadenas de suministro con los intereses estadounidenses, asegurarse el acceso prioritario a sus vastas reservas de tierras raras y minerales críticos, los cuales han sido exentos de dichos aranceles para facilitar su exportación y bloquear la influencia o los contratos de exclusividad que China mantiene en la región. Y frente a las tensiones comerciales y los recargos arancelarios por parte de Washington en el escenario internacional, China ofrece una alianza con Brasil gracias al esfuerzo conjunto de varias generaciones. Esta estrecha asociación se respalda en un activo diálogo político, como el quinto diálogo estratégico encabezado por los cancilleres Mauro Vieira y Wang Yi, y en una creciente cooperación en digitalización, inteligencia artificial, energía verde y ciencia médica. El intercambio cultural también destaca en 2026, declarado Año de la Cultura de Brasil y China, impulsado por un programa de eventos y la extensión mutua de visados para atraer más turistas. En el plano económico, China se mantiene como el mayor socio comercial de Brasil, que a su vez es su principal proveedor agrícola, tercera fuente de petróleo principal, mercado de vehículos eléctricos chinos y un destino clave para su inversión extranjera. Vamos a hacer una segunda pausa. Al regreso, en 360, hablaremos del cambio climático, cómo afecta a la acuicultura en Francia. Se lo cuento cuando regresemos.

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0: Estamos de vuelta en Impacto Económico y es momento de iniciar nuestro recorrido 360. Lo hacemos en Francia. Y es que los efectos del cambio climático han afectado el crecimiento de los mejillones, impactando negativamente en la acuicultura francesa. Aquí la historia.
1: Olas de calor, agotamiento de nutrientes y ataques de cangrejos araña han sido las principales causas por las cuales la producción de mejillones se redujo drásticamente en todo el territorio francés, calculándose que este verano la disminución fue de un 25%. En la bahía de Pontmae, los criadores han calculado sus pérdidas entre un 20 y un 25% de su producción habitual debido al impacto de las olas de calor y por ende la sequía, mismos que han provocado una disminución en el crecimiento de los moluscos, y por ello, la mayoría posee un tamaño inadecuado, tanto para su venta como para el consumo, afectando la economía de los cultivadores.
2: Hemos notado que nuestros mejillones son más pequeños que el año pasado, eso seguro. Han sufrido estrés por calor y por agua. Estrés por calor porque cuando dicen 40 grados a la sombra, nuestros mejillones no están a la sombra. Así que, obviamente, como son negros, absorben mucho calor. Por eso se protegieron. No querían crecer, así que pudieron soportarlo.
1: Este escenario es para los cultivadores de mejillones, un caso sin precedentes, que los han obligado a replantear sus técnicas y a analizar posibles soluciones si persisten los efectos del clima en el futuro.
2: Realmente es la primera vez este año, porque duró mucho tiempo. El hecho de que no hubo agua dulce ni lluvia y se prolongó durante mucho tiempo. Hubo 7 u 8 olas de calor, así que inevitablemente para nosotros es un fenómeno prolongado. Tenemos picos de calor todos los años. Ese no es realmente el problema. El problema es la repetición. Y donde debemos hacernos preguntas es si esto es solo un caso aislado o si se va a repetir año tras año. Si se repite año tras año, entonces obviamente la forma en que trabajamos y la forma en que consumimos tendrán que ser diferentes.
1: Ante este panorama, hay cultivadores que han registrado pérdidas de entre 60 y el 75%, y en algunos casos, la pérdida total de sus mejillones, todo esto producto de los efectos del clima. Diversos expertos en materia climática señalaron que el efecto

0: del calentamiento global en el cultivo de mariscos aún no se ha extendido en todo el territorio nacional, aunque no descartan que los cultivadores deben adoptar medidas contundentes para proteger su producción del clima. Y esto no solo se limita a Francia, en el continente europeo, según el último estudio de UMOFA, se alcanzó en 2024 una producción total de 345.858 toneladas, de las que el 96% provino de la acuicultura y el 4% de captura, resaltando España por liderar el sector, al aportar la mitad de la producción comunitaria, seguida de Francia e Italia. El observatorio enfatizó que entre 2015 y 2024, la producción acuícola de mejillones descendió un 25%, reflejando caídas en todos los principales países, así como aumentos en sus precios. Y el informe atribuyó esta tendencia a factores como el cambio climático, la depredación y la presión sobre el espacio productivo. Una situación que, de no mejorar, afectaría cada vez más la producción acuícola europea.
1: Le cuento ahora que el Instituto Nacional de Estadística de Italia, el ISTAT, afirmó que el envejecimiento de la fuerza laboral se consolida hoy como uno de sus principales desafíos estructurales. El informe anual del ISTAT 2026 identificó expresamente el envejecimiento de la fuerza laboral como una consecuencia de la dinámica demográfica del ingreso más tardío de los jóvenes a la vida activa y de los efectos de las reformas de las pensiones. Destacó que la tasa de ocupación de los trabajadores de 55 a 64 años pasó del 54,1% en 2019 al 59% en 2024, un incremento de 4,9 puntos porcentuales superior al registrado entre los grupos de 15 a 34 años y de 35 a 54 años. Y las previsiones del ente apuntan a que el fenómeno será aún más marcado en lo sucesivo hasta el 2050, con una tasa de actividad de las personas de 55 a 64 años que podría aumentar del 61 al 70% en un contexto progresivo de envejecimiento de la población activa. En Alemania, los bajos niveles de agua del río Rin podrían causar enormes pérdidas económicas. La Cámara de Comercio e Industria de Renania-Palatinado informó que los bajos niveles de agua presentes han restringido gravemente la capacidad de transporte de mercancías, amenazando con importantes pérdidas económicas. Destacó que actualmente se desconoce si los daños superarán a los registrados en 2018, cuando los bajos niveles de agua causaron pérdidas de alrededor de 2.400 millones de euros. Este crítico panorama surge en una zona de suma importancia para la logística industrial del país, dado que el río Rin transporta aproximadamente el 80% del transporte fluvial de mercancías. Este contexto ya fue anunciado recientemente por la Federación Alemana de Navegación Interior, mismo que informó que en niveles históricamente bajos, debido a la falta prolongada de precipitaciones, el río Rin podría dejar aproximadamente de ser navegable en todo su recorrido por Alemania y quedar dividido en dos, impidiendo la continuidad de la navegación en esta zona, tanto para el transporte comercial de mercancías como para los barcos de excursión. Asimismo, para inicios de agosto pasado, la Autoridad de Vías Navegables informó que el río Rin alcanzó un nuevo mínimo histórico el sábado al mediodía en Colonia. Esta se encuentra al oeste de Alemania, con 67 centímetros, es decir, 2 centímetros menos que el último récord registrado en 2018. Un escenario que no muestra signos de cambios positivos para el futuro. Vamos a China. Las empresas multinacionales aprovecharon nuevas oportunidades al concluir la Feria Internacional de Comercio de Servicios de China, CIFTIS 2026. Celebrada del 9 al 13 de septiembre, la CIFTIS destacó por lograr una mayor presencia de empresas multinacionales en comparación con el año pasado, con 473 de ellas incluidas en la lista Fortune Global 500, para decirlo en números en español, o bien líderes de la industria. En el evento se presentó por primera vez un área de exhibición exhibición de casos de servicios en China, donde casi el 40% de los casos presentados se centraron en tecnologías clave como la inteligencia artificial, los modelos a gran escala y los agentes inteligentes. A su vez, incluyó una nueva zona de presentaciones para empresas que buscan expandirse internacionalmente, lo que convirtió la expansión internacional en uno de los temas más comentados durante el evento. Ante esto, el Ministerio de Comercio de China afirmó que el desarrollo

El desarrollo del certamen ratificó la política estatal de profundizar la apertura económica multilateral y consolidar estándares de desarrollo de alta calidad, mientras que el Buró Municipal de Comercio de Beijing reportó más de 1.200 acuerdos concretados en distintas categorías, renglón en el que Noruega, en calidad de país invitado de honor, suscribió 6 convenios bilaterales con entidades públicas y privadas del país asiático. Las exportaciones de café en Etiopía dominan los ingresos del sector agrícola del país africano. El Ministerio de Agricultura informó que Etiopía obtuvo más de 3.100 millones de dólares por exportaciones de café al cierre del año fiscal 2025-2026. Destacó que la comercialización en el exterior generó un total de 4.550 millones de dólares. Recalcó que la trascendencia de este logro se hace más evidente teniendo en cuenta que las ventas del grano aromático recaudaron unos 3.300 millones de dólares en los 17 años anteriores en conjunto. Y agregó que las recientes reformas agrícolas pusieron mayor énfasis en variedades de café mejoradas, así como en métodos de producción y tecnologías modernas orientadas a aumentar la productividad y expandir así el volumen de la producción. Revisamos los indicadores petroleros al cierre de esta jornada. El barril de petróleo intermedio de Texas, el WTI, de referencia en Estados Unidos, marcó $102.91, un incremento de $2.86. En el caso del barril del Brent de referencia en Europa, su precio se ubicó en $107.58, un alza de $2.97, y finalmente el crudo promediado por la OPEP marcó $114.89, un incremento de $2.64. Llegamos así al final y gracias como siempre por su compañía. Le invito a quedarse en la señal de Telesur. Nos vemos pronto con más Impacto Económico.

0: En Costa Rica, mientras se celebraba la independencia centroamericana, fue fusilado el general Francisco Morazán. Su intento de restaurar la República Federal de Centroamérica lo convirtió en mártir del ideal integracionista. Su legado sigue vivo como símbolo de unidad y justicia en la región.
1: La grandeza de una patria se mide en la dignidad y el honor de sus hijos.
0: 15 de septiembre de 1842, asesinato de Francisco Morazán. Y al expresar nuestro reconocimiento y nuestra admiración a ustedes en el día de hoy, y al recordar las grandes hazañas y las gloriosas victorias, queremos recordar también a los miles y miles de heroicos vietnamitas que han dado su sangre y han dado su vida por la libertad de su patria. Su esfuerzo no ha sido inútil, sus sacrificios no han sido vanos. Sobre la sangre derramada por ellos se levanta hoy Vietnam, victorioso e invencible. Honor eterno a los héroes que dieron sus vidas por la patria. Fidel Castro.
1: 15 de septiembre de 1973. Discurso pronunciado en el encuentro con miembros del Frente Nacional de Liberación de Vietnam del Sur, celebrado en el Colina 241, Vietnam del Sur.
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0: Operación a gran escala utilizando decenas de misiles balísticos y aviones no tripulados contra una importante base aérea militar del suroeste de Arabia Saudita, escalando significativamente con esto el conflicto transfronterizo que sigue expandiéndose. La acción se ejecutó en represalia por lo que Ansarullah describió como una intensificación de la campaña aérea saudí por todo Yemen, denunciando que aviones de combate saudíes habían realizado más de 300 bombardeos aéreos sobre varias provincias yemeníes en los últimos días. El movimiento advirtió que los hutíes seguirán lanzando ataques muy al interior del territorio saudí mientras continúen las agresiones. La intensificación del conflicto marca la ruptura definitiva del cese al fuego que se mantenía de forma frágil desde el año 2022, y Ansarullah profundizará con mayor intensidad en el territorio del Reino Saudí mientras persistan los bombardeos, la agresión militar y el bloqueo económico impuesto contra la población en Yemen. Es parte del análisis. Antes, recordar a la audiencia, tiene tiempo de participar en la encuesta que hemos publicado con la pregunta del día a propósito de toda esta situación que tiene que ver precisamente con lo que han descrito algunos analistas en torno a este tema de la resistencia hutí en Yemen, que reivindica las operaciones soberanas frente a la ola de agresión de Arabia Saudita. ¿Cuál es el avance de Ansarullah frente a los intereses de Occidente en la región? Ahí tiene las opciones. Le invitamos con ese código QR a que usted pueda participar. Más adelante vemos sus opciones. Vamos de inmediato al análisis a propósito del tema. Me acompaña Dax Toscano, analista de Oriente Medio. Nos acompaña desde Quito, Ecuador. Dax, qué gusto tenerte con nosotros. Bienvenido.
1: Buenas noches, muchas gracias a Telesur por esta invitación.
0: Bueno, oportuno tu análisis, Dax, en torno a lo que está sucediendo. Por supuesto, un importante avance en torno a las operaciones de Yemen, los hutíes, de una manera que todavía sigue siendo parte del análisis, ¿no? Para algunos analistas internacionales se dice que esto ha sido, digamos, una nueva manera de redibujar el mapa estratégico en el Mar Rojo. ¿Qué dices tú al respecto?
1: Bueno, es importante que la audiencia siempre tenga comprensión del contexto y de la totalidad, no solamente de un momento coyuntural y de una parte del problema. Debemos tener presente que desde el año 2015 Arabia Saudita lleva un bloqueo feroz que tiene como objetivo matar de hambre a la población yemení, fundamentalmente a mujeres, a niños, a niñas. No es la reacción de Ansarullah ni de los hutíes por un ataque aéreo que se ha producido en forma criminal en estos días, sino que es la reacción, el resultado de la acumulación de un sinnúmero de contradicciones que se han dado a lo largo de estos 12 años y que tienen que ver con el bloqueo económico, fundamentalmente con la situación de mantener un ataque permanente contra la zona controlada por los hutíes por parte de Arabia Saudita, y finalmente, que es uno de los puntos fundamentales también, el papel que cumple Arabia Saudita en favor de la entidad criminal sionista de Israel y de los Estados Unidos, no solamente para atacar al pueblo palestino, sino para atacar al Líbano, para atacar a Siria y para atacar principalmente también en estos últimos meses a la República Islámica de Irán. Todas esas contradicciones se van sumando y eso es lo que lleva para que los hutíes Ansarullah lleve un ataque fuerte, un ataque contundente contra Arabia Saudita, que ante el mundo se presenta como una potencia militar y que, en términos que en alguna ocasión utilizó el líder de China, Mao Zedong, no es más que un tigre de papel. Y los combatientes yemeníes, los combatientes hutíes, han demostrado, incluso en las condiciones más difíciles de su propia existencia, tener la valentía y la moral para combatir, pero además no solamente eso, sino también la inteligencia y la capacidad estratégica tecnológica, porque se han usado misiles y drones de fabricación yemení de los hutíes, sí, para golpear intereses económicos y militares de Arabia Saudita en zonas que son muy

0: Que son fundamentales para esta nación que se ha convertido en una nación al servicio del eje de los arrogantes del mal.
1: Sí, y tú comentabas de esos intereses tanto económicos como políticos de Arabia Saudita, pero también de Occidente, ¿no? Ya hablabas también de, digamos, un espectro más general en torno a lo que se está jugando, ¿no?, en Asia Occidental, pues teniendo en cuenta lo que ocurre en Irán, lo que está ocurriendo en Palestina y, por supuesto, Yemen siempre teniendo un papel muy importante en todo esto. ¿Cómo está trastocando esta situación en Yemen esos intereses occidentales?
0: Bueno, hay que en estos espacios nosotros reconocer a esos pueblos dignos que se han levantado para hacer frente a estos arrogantes del mal. Estados Unidos, la entidad criminal sionista de Israel, y también ya vamos a ver la intervención que se da de una u otra manera de la zorra vieja que siempre repito aquí en este espacio, que es Inglaterra, Gran Bretaña, porque ya Arabia Saudita ha pedido ayuda tanto a Israel como a Inglaterra y a los propios Estados Unidos para detener los ataques que lleva adelante Ansarullah y los hutíes, el pueblo yemení, que ataques que son justos porque es una reacción frente a toda esa política criminal que ha llevado Arabia Saudita. Debemos tener presente que Arabia Saudita mantiene una estrecha relación con la entidad criminal sionista de Israel. Desde el año 2020 existen visitas permanentes de altos funcionarios del Mossad y de altos funcionarios del régimen israelí sionista de Israel hacia Arabia Saudita para mantener contactos y actividades militares, actividades de inteligencia. ¿Para qué? Precisamente para llevar ataques contra la resistencia yemení o para llevar también ataques contra países como el Líbano o como Irán. Entonces, los ataques que se están llevando, que son legítimos por parte de Yemen contra Arabia Saudita, van a trastocar totalmente esto, porque el momento en que los yemeníes tomen control de algunas ciudades portuarias que son colindantes con el Mar Rojo y que además posibilitan el control del estrecho de Bab al-Mandeb, entonces eso va a significar un golpe no solamente económico, sino un golpe político, estratégico, militar contra Arabia Saudita, pero no solamente contra Arabia Saudita, sino contra Estados Unidos y fundamentalmente contra la entidad criminal sionista de Israel. Entonces esto es fundamental y por eso es que nosotros debemos apoyar lo que en este momento están haciendo esos combatientes que incluso sin tener botas militares, sino apenas en pies descalzos o cubiertos apenas con unos trapos, sus pies combatiendo contra esos mercenarios que Arabia Saudita posibilita a través de millones de dólares, millones de dinero que se entrega a estas fuerzas para combatir a los hutíes, a combatir a Ansarullah.
1: Sí, vamos a ver algunos otros datos en torno a todo este escenario. El portavoz de Fuerzas Armadas de Yemen, el general de brigada Yahya Sari, informó que se produjeron 129 ataques de la aviación de Arabia Saudita en menos de 48 horas luego de los recientes bombardeos en varias regiones de la región de Yemen. El general de la brigada informó que aviones F-15 estadounidenses y Typhoon británicos partieron desde bases aéreas saudíes para atacar provincias yemeníes muy importantes. Un portavoz también yemení, Nasraldin Amer, advirtió que de haber una escalada, atacarán las infraestructuras petroleras para paralizar hasta la escasa cantidad de petróleo saudí que se está exportando a través del canal de Suez. En los últimos meses, estas zonas de contacto entre fuerzas yemeníes y mercenarios vinculados al gobierno respaldado por Riad en Adén, en el sur del territorio yemení, ha sido un escenario constante de ataques con drones y que, de acuerdo con informaciones locales, pues ambas partes se preparan ante la inminencia de una ofensiva militar a mayor escala. Y preguntarte esto porque ya Ansarullah lo ha comentado, Dax, Arabia Saudí no tendrá ninguna seguridad mientras continúe la agresión. Si el enemigo cree que después de 300 ataques, pues cree que va a haber una situación segura y estable, se vive en una ilusión por parte de Arabia Saudita. ¿Qué esperas? ¿Qué esperar entonces más adelante en torno a esta situación?

0: Bueno, el nombre de la operación llevada adelante por Ansarullah y por los hutíes, que son quienes conforman este movimiento de la resistencia contra los arrogantes del mal, es Alá es más poderoso y castigador. Lo que significa que, al igual que en otros lugares donde la resistencia sigue firme frente a los ataques de estos criminales genocidas, tanto de Israel como de Estados Unidos, no se va a detener. Vamos viendo lo que sucede en el Líbano, vamos viendo lo que sucede en Palestina y vamos viendo esa firmeza que tiene el pueblo iraní para hacer frente precisamente a estos arrogantes del mal. Eso mismo es lo que caracteriza al pueblo yemení, a los hutíes, la firmeza y la decisión de llegar hasta el final contra un agresor. Lo dice el Corán, ¿no? Quien te agrede tiene que ser también, tiene que haber una respuesta frente al agresor y una respuesta contundente. Y recordemos que el tema del martirio, que es fundamental en lo que significa la religión en los pueblos musulmanes, sobre todo chiitas, significa que la muerte no es un obstáculo para hacer frente a estos arrogantes del mal, sino más bien es un honor, porque vamos a luchar hasta el final para detener precisamente esa injusticia a la que está sometido este pueblo. Pero no solamente es el pueblo yemení, es una lucha que hay que reconocer que ha llevado adelante Yemen desde octubre de 2023 hasta la presente fecha, en defensa del pueblo palestino, en defensa del eje de la resistencia, y eso ha permitido entonces que se fortalezca no solamente en la parte militar, sino que se fortalezca en su ética, en su moral, en su prestigio a nivel internacional con los pueblos que están en resistencia. Los golpes han sido contundentes y eso demuestra la capacidad, insisto, también tecnológica, la capacidad estratégica militar de los yemeníes, de los hutíes, porque a nivel internacional los medios de comunicación lo que les catalogan es de salvajes, de terroristas, de criminales, y no comprenden que es un pueblo que tiene una historia milenaria y que hoy en actualidad ese pueblo ha desarrollado una capacidad militar para poder golpear, como por ejemplo al oleoducto de 1200 kilómetros este-oeste, que es a través del cual Arabia Saudita está dando un respiro a las potencias occidentales, fundamentalmente a Estados Unidos, para sacar el petróleo desde el Golfo Pérsico hasta una de las ciudades portuarias en el Mar Rojo. Si es que los hutíes Ansarullah llegan a controlar todo aquello, entonces esa situación no solamente va a ir en desmedro de Arabia Saudita, sino de los intereses precisamente de Occidente, que hoy está entrampado en el estrecho de Hormuz, a pesar de que Trump diga de que tiene control de ese estrecho, cuando no tiene control absolutamente de nada.
1: Es la situación, muy atentos a lo que puede ocurrir en los próximos días frente a este escenario. Dax, muchísimas gracias por tu tiempo.
0: Gracias a ustedes, Telesur, y sigan adelante en este trabajo.
1: Muchísimas gracias. Así nosotros vamos a hacer una pausa en nuestro programa, pero les recuerdo, tiene tiempo de participar en la encuesta que publicamos a propósito del tema y todo lo que tiene que ver con este movimiento de Ansarullah en Yemen contra Arabia Saudita. Al final vamos a analizar los resultados. Por lo pronto, breve pausa, ya regresamos.

0: La lucha por la emancipación de Centroamérica se extendió por casi una década. El proceso comenzó con el primer levantamiento en El Salvador, el 5 de noviembre de 1811, y culminó el 15 de septiembre de 1821, cuando Guatemala, Honduras, El Salvador, Costa Rica y Nicaragua firmaron el Acta de Independencia de América Central, día en que esa región rompe oficialmente sus vínculos con la corona española. 15 de septiembre de 1821, Día de la Independencia de Centroamérica.
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0: Gracias por seguirnos en El Mundo desde el Sur. Hoy hablando de Yemen, fuerzas hutíes ampliaron su control territorial sobre la costa occidental de Yemen tras avanzar sobre la estratégica ciudad portuaria de Moca y posteriormente tomar la isla de Mayún, ubicada en el estrecho de Bab el Mandeb, un paso estratégico. La ofensiva representa uno de los mayores avances del movimiento desde el alto el fuego de 2022 y modifica de alguna manera el equilibrio militar en una zona considerada clave para la navegación internacional. Moca constituye un punto estratégico por su ubicación frente al Mar Rojo, mientras que Mayún divide los dos principales canales de Bab el Mandeb, reforzando la posición hutí sobre esta vía marítima que conecta el Océano Índico con el Mar Rojo y el Canal de Suez. El avance se produce mientras fuerzas leales al gobierno reconocido internacionalmente se desplegaba hacia el sur y Arabia Saudí intensificaba sus ataques aéreos. La expansión también eleva la presión sobre el comercio, rutas energéticas internacionales, y esto se debe a que es una vía alterna al estrecho de Hormuz, que actualmente se encuentra cerrado, recordemos, por el conflicto, por la guerra que está llevando Estados Unidos e Israel contra Irán. Vamos de inmediato al análisis. Eduardo Meneses me acompaña en la distancia, politólogo especializado en geopolítica. Eduardo, qué bueno tenerte, bienvenido con nosotros acá en El Mundo desde el Sur.
1: Mi gusto es totalmente mío. Muchas gracias por la invitación. Un saludo a ustedes y a quienes nos escuchan.
0: Oportuno tu análisis en torno a toda esta situación y cómo lo que hemos visto de la contraofensiva hutí en Yemen contra Arabia Saudita, bueno, está redibujando un poco la estrategia en Asia Occidental y lo que esto repercute, ¿no?, para Occidente y sus intereses.
1: Bueno, yo creo que ya han mencionado varios de los puntos centrales. Sabemos que en este momento la disputa, la guerra que ha lanzado Estados Unidos e Israel en contra del pueblo iraní ha puesto en jaque a gran parte de la economía global en torno a la disminución casi total o gran parte de la circulación por el estrecho de Hormuz, que efectivamente tiene un impacto global no solo por el petróleo en sí, sino por toda la cadena productiva del petróleo en términos alimentarios, por ejemplo, en términos de insumos para la agricultura, en términos del simple costo del transporte. Sabemos que ahí hay un punto neurálgico a nivel geopolítico, que como bien lo hemos dicho y bien lo dijeron ustedes, el estrecho de Bab el Mandeb pretende convertirse en un punto alternativo para tratar de liberar un poco la presión que Irán ha logrado poner sobre este punto. Aquí hay algo que es fundamental recalcar, es que si hemos llegado a esta situación, es única y enteramente a causa de la política estadounidense imperialista, en la cual, frente a un mundo multipolar que desafía su hegemonía, simplemente intenta imponer sus intereses por la fuerza militarmente. Aquí hay que recalcar igualmente que la respuesta, ya sea la respuesta iraní, ya sea la respuesta de los hutíes en Yemen, no es nada más que ser una respuesta a la agresión imperialista estadounidense e israelí en la región a través de las mismas herramientas, es decir, a través de una defensa armada de sus intereses. En cualquier disputa armada geopolítica como esta, son los puntos neurálgicos los que van a decidir el poder de negociación que tienen los pueblos. Aquí, cuando hablo de negociación, sabemos perfectamente que ni Irán ni Yemen van a detenerse mientras no cese el genocidio en Palestina, mientras no cese la injerencia asesina que tiene Estados Unidos en toda la región, y están, de cierta manera, en su total

0: legítimo derecho de utilizar las herramientas que tienen en el campo que Estados Unidos ha creado, que es el campo de la guerra, para defender esta soberanía. En ese sentido, el estrecho de Bab el-Mandeb es exactamente eso, es tratar de fortalecer la disputa que se está dando en el estrecho de Hormuz para evitar este tipo de agresiones y de medidas totalmente, unidireccionales del lado de Estados Unidos al tratar de poner sus intereses, y tiene exactamente la misma dinámica, y lo hemos visto en estos últimos días. Los hutíes siguen avanzando también con una lógica de guerra, que es una lógica asimétrica frente a Arabia Saudita, que tiene una serie de elementos militares, aviones F-15, una serie de misiles que son extremadamente caros, con donde cada día de guerra cuesta extremadamente caro a Arabia Saudita. En estos días han sido 300 bombardeos en 5 días, mientras que Yemen logra responder militarmente con una guerra mucho menos costosa, y que a largo plazo, en este escenario, no tiene otro escenario que una victoria de este eje de resistencia, ¿no?
1: Sí, sin duda. Y teniendo en cuenta los precios del petróleo, Eduardo, rosa los $110 al cierre de esta jornada. Y bueno, lo que puede también a corto, mediano plazo presentarse, ¿no?, en los mercados internacionales.
0: Sí, aquí hay que estar muy claros, además, que el hecho de que, por un lado, hay dos coyunturas importantes. Está la coyuntura efectivamente electoral de Estados Unidos, de la cual Estados Unidos está entrampado en una contradicción de, por un lado, tratar de aparecer Donald Trump frente a las elecciones que vienen de medio término. Estados Unidos trata de parecer el hombre fuerte, el que puede doblegar tanto a Irán o los hutíes, o digamos imponer los intereses estadounidenses en la región, lo que claramente militarmente no ha logrado, y a menos que haya algún cambio que no hemos visto hasta ahora, no logrará. Y al mismo tiempo las consecuencias de esto, que son consecuencias nefastas para los pueblos del mundo y también obviamente para los pueblos estadounidenses, y Estados Unidos está entrampado en esta lógica de la cual no ha podido salir, de la cual no se ve en el horizonte alguna dirección que le permita salir de esto. Y efectivamente el escenario que se plantea frente a nosotros hoy es un escenario en que esto simplemente se irá profundizando. Mientras hay esta contradicción y este ciclo del cual no puede salir Estados Unidos, seguiremos viendo una disputa en la cual el petróleo siga subiendo a nivel global, y uno de los horizontes que puede esto ir creando es justamente un descontento popular frente a la falta de horizontes materiales, la capacidad de un bienestar económico, y al contrario es la gran afectación a los bolsillos de los sectores más populares, que de cierta manera en cada rincón del mundo van a ir tensionándose cada vez más frente a una política ciega, frente a una política contradictoria y una política que no tiene una verdadera ruta de escape estadounidense, y que nos está poniendo en el mundo entero, en casi todos los rincones del planeta, frente a esta disyuntiva y esta tensión común.
1: Eduardo, por último, tocar lo que ya comentábamos con Daxton Toscano también, porque la velocidad, la coordinación y la profundidad del avance de los hutíes en Yemen ha tomado por sorpresa y de alguna manera desmonta esa narrativa mediática, no solamente de Arabia Saudita, sino de Occidente, en torno a lo que representa un pueblo como Yemen y la lucha que está llevando en Asia Occidental. Tu lectura.
0: Bueno, yo creo que para mí estos avances que hemos visto estos últimos días son testigo de algo fundamental, que es que las fuerzas estadounidenses o de sus aliados en la región comienzan también a desgastarse. Es decir, es muy difícil pensar que después de tantos meses en esta agresión, de la cual sabemos el costo económico que esto implica, el desgaste militar del cual implica. Hay muchos informes del mismo Pentágono que han demostrado que Estados Unidos está ya mucho más abajo de algunos de los límites críticos de muchos de los insumos militares, de ciertos misiles, de ciertas de las herramientas bélicas que utiliza. Este desgaste finalmente hace que Estados Unidos no puede mantener la misma presión y el mismo soporte logístico en todos los rincones de la región de Asia Occidental. Y en ese sentido vamos a ver ciertos movimientos como este, en el cual Lanzarola aprovecha este desgaste para poder hacer ciertos avances estratégicos que tal vez hace unos meses nadie creía que eran posibles, pero hoy en día, leyéndolos muy bien desde el territorio, saben que lo pueden hacer. Y frente a la respuesta que ha habido desde los Emiratos Árabes, claramente Lanzarola también ha sido capaz de responder. Entonces estamos frente a este escenario que, por más narrativa de fuerza, por más narrativa de creer, hacer creer al público que Estados Unidos puede estar avanzando, es totalmente lo contrario. Lo que vemos es una guerra asimétrica que va desgastando cada vez más la potencia bélica de Estados Unidos en la región, que es algo positivo para la soberanía de la región, pero tampoco olvidemos el peligro en el cual nos pone cuando estamos hablando de países como Israel, que tienen una bomba atómica y que han mostrado claramente su intención de no obedecer al derecho internacional, de no interesarle en la vida. Y finalmente estos avances lo que hacen es seguir tensionando, como lo dije anteriormente, mientras Estados Unidos siga con esta política contradictoria de solo querer imponer su voluntad por la fuerza en un contexto en el que no va a ganar, lamentablemente vamos a seguir viendo crecer una región, un conflicto bélico en la región cada vez más intenso y que nos ponga en riesgo a todos, ¿no?
1: Se entiende el análisis, Eduardo. Muchísimas gracias por tu tiempo.
0: Muchas gracias a ustedes por la invitación.
1: Gracias a ti, Eduardo Meneses, experto en geopolítica, a propósito de esta situación en Asia Occidental. Bueno, lo que ha sido este contraofensiva de Yemen, la resistencia hutí que está reivindicando operaciones soberanas frente a la ola de agresión de Arabia Saudita. Y allí le preguntábamos cuál es el avance de Ansarullah frente a los intereses de occidentes en la región. 54% de los usuarios dice desafía con éxito el bloqueo y la guerra impuesta a Yemen. 28% por otro lado dice reivindica la soberanía territorial del país. Son las dos opciones que han tenido mayor votación a propósito de esta pregunta que hemos propuesto a través de redes sociales. A todos ustedes, muchísimas gracias por participar. Nosotros muy atentos de lo que ocurre en Asia Occidental y en otros lugares del mundo. 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Siga con nosotros.

0: En Costa Rica, mientras se celebraba la independencia centroamericana, fue fusilado el general Francisco Morazán. Su intento de restaurar la República Federal de Centroamérica lo convirtió en mártir del ideal integracionista. Su legado sigue vivo como símbolo de unidad y justicia en la región.
1: La grandeza de una patria se mide en la dignidad y el honor de sus hijos.
0: 15 de septiembre de 1842, asesinato de Francisco Morazán. Y al expresar nuestro reconocimiento y nuestra admiración a ustedes en el día de hoy, y al recordar las grandes hazañas y las gloriosas victorias, queremos recordar también a los miles y miles de heroicos vietnamitas que han dado su sangre y han dado su vida por la libertad de su patria. Su esfuerzo no ha sido inútil, sus sacrificios no han sido vanos. Sobre la sangre derramada por ellos se levanta hoy Vietnam, victorioso e invencible. Honor eterno a los héroes que dieron sus vidas por la patria. Fidel Castro.
1: 15 de septiembre de 1973. Discurso pronunciado en el encuentro con miembros del Frente Nacional de Liberación de Vietnam del Sur, celebrado en el Colina 241, Vietnam del Sur.

Desde el regreso de Donald Trump a la Casa Blanca, Estados Unidos ha convertido los aranceles en un instrumento de presión política, en un arma. Las medidas contra México, Canadá, China y Brasil han abierto una nueva etapa de tensiones comerciales en el continente. Canadá respondió ojo por ojo y diente por diente con aranceles sobre cientos de productos estadounidenses, mientras México ha quedado bajo presión para reforzar

el control de sus fronteras y evitar nuevas penalizaciones. Brasil, por su parte, acelera sus vínculos financieros con China y los BRICS en defensa de mecanismos propios como PIX, que es un nuevo ecosistema de pagos instantáneos y frente al dominio del dólar. Pero esta guerra arancelaria también golpea a Estados Unidos. Los costos terminan en los bolsillos de sus consumidores, afectan las cadenas de suministro y exponen al sector agrícola a represalias comerciales. Más que comercio, la disputa revela una batalla por el control político y financiero de la región en medio del avance de China, los BRICS y la búsqueda de alternativas al sistema dominado por Washington. La guerra arancelaria de Estados Unidos, presión comercial y disputa geopolítica. Pongamos el punto en la i.

0: El sábado 22 de agosto, la relación bilateral entre Washington y Ottawa sufrió una fractura crítica tras el fracaso de las negociaciones de alto nivel celebradas en la capital estadounidense. En esa jornada, entraron en vigor aranceles extraordinarios del 50% impuestos por Donald Trump sobre exportaciones canadienes por unos 20 mil millones de dólares, equivalentes al 5,5% de sus envíos hacia territorio estadounidense. Frente a la ruptura del diálogo, el primer ministro canadiense, Mark Carney, ordenó la retirada inmediata de sus delegados en Washington y calificó formalmente la maniobra de la Casa Blanca como una guerra comercial inviable e injusta bajo las normas del T-MEC. Consistently proposed
1: long-term partnerships. Hemos propuesto de manera constante asociaciones a largo plazo, mientras que Estados Unidos a menudo ha buscado transacciones a corto plazo. La brecha entre socios y competidores, lamentablemente, ha seguido siendo demasiado grande en los últimos días. Por eso, anoche di instrucciones a nuestros negociadores de regresar a Ottawa. No podemos aceptar lo que ellos han ofrecido y no vamos a dar lo que han pedido.
0: El primer ministro también indicó en una publicación en su red social X que Canadá igualará los nuevos aranceles estadounidenses dólar por dólar. Además, estamos implementando medidas nuevas y mejoradas por un valor de 7.500 millones de dólares para apoyar a los trabajadores y las empresas canadienses. Esto se suma a los casi 25.000 millones de dólares en ayudas implementadas desde la imposición de los aranceles injustificados de Estados Unidos, defendiendo los empleos, las industrias y las familias canadienses. El martes 8 de septiembre entró en vigor un paquete de represalias arancelarias diseñado para responder dólar por dólar, gravando más de 700 productos estadounidenses valorados entre 20.000 y 27.000 millones de dólares, con impactos directos en industrias estratégicas como lácteos, acero, papel, maquinaria agrícola y electrónica. El impacto de este choque arancelario se trasladó de inmediato a los consumidores y empresas. En Estados Unidos, el galón de gasolina superó los 4,15 dólares y los analistas proyectan un sobrecosto de más de 1.100 dólares anuales por hogar. Mientras Trump intensificó su presión amenazando con vetar al fabricante aeronáutico canadiense, Bombardier, si no traslada sus plantas a suelo estadounidense.
2: Lamentablemente, el gobierno de Donald Trump nos tiene acostumbrados a este tipo de prácticas. La amenaza, la coacción, el chantaje, y en este caso es muy evidente la utilización de los aranceles como herramienta de chantaje, incluso quienes son socios importantes, socios comerciales importantes del propio Estados Unidos. Lamentablemente Trump no ha mostrado lógicas de respeto ni a la legalidad, ni al sustento, de lo que son las relaciones internacionales. Lo hemos visto en varios aspectos, esto no solo en lo económico, pero en lo económico también se refleja en este caso puntual con, como dijo el primer ministro de Canadá, Estados Unidos parece firmar con lápiz lo que acordan, queriendo decir que se borra luego esa firma y que no respetan ni lo que ellos mismos han acordado.
3: Más allá del choque con Canadá, la ofensiva arancelaria de Washington busca convertir el comercio en un mecanismo de presión geopolítica. En una región donde el intercambio entre México, Canadá y Estados Unidos supera el billón de dólares al año, la Casa Blanca no solo discute aranceles, presiona para condicionar decisiones soberanas, endurecer el control migratorio y frenar el avance de China y los BRICS. La respuesta regional oscila entre la negociación, el refuerzo fronterizo y la confrontación diplomática.
0: El domingo 2 de febrero de 2025, Donald Trump firmó en el despacho oval de Washington órdenes ejecutivas invocando la Ley de Poderes Económicos de Emergencia Internacional, fijando aranceles de castigo entre el 10 y el 25% contra sus socios del continente americano para arrancar concesiones políticas inmediatas. En América del Norte, el gobierno de México, encabezado por la presidenta Claudia Sheinbaum, en Distrito Federal, recurrió a la contención diplomática para resguardar su integración industrial.
4: El gobierno de los Estados Unidos, después de 30 días de pausa, decidió unilateralmente imponer 25% de aranceles a las exportaciones de México, a pesar del tratado comercial firmado por el propio presidente Trump en su primer mandato. Quiero dejar claro el día de hoy que nosotros siempre buscaremos una solución negociada, como lo hemos propuesto, en el marco del respeto a nuestras soberanías. Pero la decisión unilateral que tome Estados Unidos afecta a las empresas nacionales y extranjeras que operan en nuestro país y afecta a nuestros pueblos. Por ello, hemos decidido responder con medidas arancelarias y no arancelarias.
0: Tras las llamadas bilaterales de emergencia en febrero de 2025, México desplegó 10.000 efectivos de la Guardia Nacional en sus fronteras norte y sur para frenar la migración e interceptar precursores químicos de fentanilo, logrando pausar los aranceles del 25% de cara a la renegociación del T-MEC. En América del Sur, el presidente de Brasil, Luis Inácio Lula da Silva, enfrentó directamente la arremetida en Brasilia el martes 15 de abril de 2025, luego de que la Oficina del Representante Comercial de Estados Unidos abriera investigaciones contra el Sistema Nacional de Pagos Digitales, PIX, e impusiera aranceles al acero. Brasil respondió aprobando una ley de reciprocidad comercial y reorientando exportaciones récords de soja, carne y café hacia el mercado de China y la alianza con el grupo BRICS, Brasil, Rusia, India, China y Sudáfrica.
5: Queremos imperador. Nós somos países soberanos. Se ele achar que ele pode taxar, os países têm o direito de taxar também. Existe a lei da reciprocidade.
2: Estados Unidos se ha transformado en un país que podríamos decir que es un estado fallido a nivel internacional, porque uno nunca sabe cómo va a actuar Estados Unidos en ese marco. Bueno, sabemos que desde la Casa Blanca se van a proyectar los intereses de los grupos de poder de Estados Unidos, pero sin ninguna regla, sin respetar los acuerdos comerciales firmados, sin respetar acuerdos históricos con socios que no son, son comerciales, sino socios políticos, como esos socios de la OTAN, ¿no? Sin respetar los acuerdos internacionales a los que el propio Estados Unidos ha adherido, sin respetar las leyes y las normas de Naciones Unidas. Entonces se ha vuelto un Estado que realmente desestabiliza todo lo que es la legalidad internacional y la legalidad jurídica y la posibilidad de proyectar algo a largo plazo como socios de ese país.
3: Las cifras desmontan el discurso. La guerra arancelaria no solo castiga a los socios de Estados Unidos, también golpea su propia economía. Con aranceles que alcanzan hasta 25 y 50%, Washington pone en riesgo una cadena productiva profundamente integrada. Gran parte del petróleo importado proviene de Canadá. Y en la industria automotriz, piezas como motores y transmisiones cruzan varias veces las fronteras antes del ensamblaje final. Así que cada nuevo impuesto encarece la producción, altera la logística y debilita el bloque norteamericano. Y cuando Washington impone los aranceles a sus socios, también le cobra a su propia economía.

0: y al expresar nuestro reconocimiento y nuestra admiración a ustedes en el día de hoy, y al recordar las grandes hazañas y las gloriosas victorias, queremos recordar también a los miles y miles de heroicos vietnamitas que han dado su sangre y han dado su vida por la libertad de su patria. Su esfuerzo no ha sido inútil, sus sacrificios no han sido vanos. Sobre la sangre derramada por ellos se levanta hoy Vietnam, victorioso e invencible. Honor eterno a los héroes que dieron sus vidas por la patria. Fidel Castro.
1: 15 de septiembre de 1973. Discurso pronunciado en el encuentro con miembros del Frente Nacional de Liberación de Vietnam del Sur, celebrado en el Colina 241, Vietnam del Sur.

0: La Casa Blanca promete que los aranceles castigarán a sus competidores y devolverán empleos a Estados Unidos. Esa es la promesa. Pero la verdad es que la factura no la pagan las potencias extranjeras, la pagan los importadores, las empresas y al final las familias estadounidenses. Los sobrecostos terminan en los precios de los alimentos, los bienes de consumo y la producción nacional. Mientras tanto, el déficit comercial supera el billón de dólares, el proteccionismo no reactiva la industria, encarece la vida y debilita las cadenas productivas. El arancel, que prometía empleo, termina entonces cobrándose en el bolsillo de los trabajadores. Así son las cosas.
1: La ofensiva arancelaria del segundo mandato de Donald Trump arrancó formalmente el sábado 1 de febrero de 2025 en Washington, cuando el magnate invocó facultades extraordinarias de seguridad nacional para agravar el comercio continental. Frente al discurso que presenta los aranceles como un cobro directo a los países extranjeros, la normativa aduanera de Estados Unidos estipula que la tarifa la liquida la empresa importadora estadounidense en frontera, desatando un efecto inflacionario en alimentos procesados, ropa y tecnología.
2: En algunos minutos voy a comenzar una orden ejecutiva histórica que instituye aranceles recíprocos en países en todo el mundo. Es decir, si ellos nos lo hacen a nosotros, nosotros se lo hacemos a ellos. Este es uno de los días más importantes, en mi opinión, en la historia americana, y es la declaración de la independencia económica. Por años he trabajado con los ciudadanos americanos que estaban forzados a sentarse al lado mientras otras naciones se enriquecían mucho a nuestras expensas. Pero hoy es el turno nuestro de prosperar, y al hacerlo con trillones y trillones de dólares, reduciendo nuestros impuestos y pagando nuestra deuda nacional, y todo va a pasar muy rápidamente. Con las acciones de hoy, vamos finalmente a poder hacer a América grande de nuevo, más grande que nunca antes.
1: En la industria manufacturera, la aplicación de estos aranceles desde febrero de 2025 fracturó el ensamblaje integrado en Norteamérica, debido a que estas piezas de motor, cables y transmisiones cruzan hasta 8 veces las fronteras entre México, Estados Unidos y Canadá antes de terminarse un automóvil. La tarifa aduanera encareció entre $3,000 y $6,000 el costo final por vehículo, restando competitividad a las plantas de Detroit frente a la industria asiática.
3: Bueno, ahí hay una lógica que se había construido

0: tener y que tenía que ver con que las empresas pudieran poner la fabricación de distintas partes, sobre todo de la industria automotriz, radicadas, algunas en México, otras en Estados Unidos, otras en Canadá. El hecho de que un producto se empiece a fabricar en Estados Unidos, vaya a México, termine, avance en su proceso, vuelva a Estados Unidos, vuelva a generar otra parte de ese proceso para después ir a Canadá, terminar ese ensamblaje y volver a Estados Unidos, hace que se cruce varias veces la frontera entre esos países. Los aranceles impuestos por Trump hicieron que cada vez que se cruzaba, un producto cruzaba por esa frontera, tuviera que pagar un impuesto. Y volviera a cruzar para el otro lado, tuviera que volver a pagar un impuesto. Entonces eso ha perjudicado mucho a las grandes industrias. La General Motors, la Ford, han mostrado caídas en sus ingresos debido a este elevado costo de los aranceles.
1: El sector agropecuario de Estados Unidos absorbió el golpe más severo debido a las represalias inmediatas impuestas por los socios comerciales. El cierre de mercados para la soja, el maíz y el cerdo en China, Brasil y Canadá obligó al Departamento de Agricultura estadounidense a desembolsar paquetes multimillonarios de subsidios federales financiados con el erario público para evitar la quiebra de granjeros en el Medio Oeste. Lejos de reactivar el cinturón industrial estadounidense, los gravámenes vigentes desde inicios de 2025 aceleraron la fuga de inversiones fabriles hacia economías del sudeste asiático, como Vietnam e India, al tiempo que consolidaron un comercio sur-sur entre Sudamérica y Asia, que deja a la industria norteamericana aislada de los mercados emergentes.
0: Trump buscó generar bajo presión la reindustrialización de Estados Unidos. Las industrias norteamericanas, sobre todo la industria automotriz, pero las distintas tecnológicas, se habían ido a buscar otros lugares con mano de obra más barata, sobre todo ir hacia China, ¿no? Eso, ahí está la gran competencia de Estados Unidos y la gran rivalidad, su guerra comercial con China. En ese caso, este conflicto lo que hizo fue intentar, por un lado, generar que China deje de comprar gran parte de la producción de soja a Estados Unidos, por lo cual Trump tuvo que dar subsidios a los sectores agrícolas norteamericanos para solventar o compensar la caída de las exportaciones en esos productos. Y luego también lo que pasó es que los aranceles que intentó poner para que las empresas volvieran a Estados Unidos no fueron efectivos. La relocalización de la industria norteamericana, si bien algunas de esas industrias dejaron de estar en China, se fueron a México o se fueron a otros lugares más cerca de Estados Unidos, pero no al propio Estados Unidos, y no generaron nueva mano de obra estadounidense ni recompusieron en la industria norteamericana como se suponía o como Trump pensaba que esas medidas iban a impactar.
2: Pues resulta que detrás de los aranceles hay toda una estrategia de presión política. La dependencia de muchas economías latinoamericanas del mercado estadounidense le da a Washington una herramienta para condicionar decisiones soberanas. Y mientras los países agredidos por Washington tratan de buscar alternativas financieras, la Casa Blanca intenta imponer su agenda en la región. No es solo comercio, es presión política sobre América Latina.
1: El uso de aranceles y sanciones bajo la administración Trump consolidó una estrategia de presión asimétrica para erosionar la gobernabilidad de proyectos progresistas en la región. En Brasil, el cerco sobre el acero y la persecución al sistema PIGS buscan golpear la gestión de Luis Ignacio Lula da Silva y oxigenar a la corriente bolsonarista, una táctica que replica la asfixia económica aplicada históricamente sobre Cuba, Venezuela y Nicaragua, y que extendió presiones comerciales contra la Colombia de Gustavo Petro para minar su base electoral en favor de sectores afines a Washington.
0: Bueno, la utilización de la herramienta arancelaria como parte de la injerencia política de Estados Unidos

0: todo en América Latina, ha sido muy, muy alevosa, muy descarada por parte de Donald Trump, que también ha tenido acciones de injerencia en los procesos electorales de la región, más allá de los aranceles. Tuvo injerencia en el proceso electoral legislativo de Argentina, injerencia en el proceso electoral presidencial de Honduras, injerencia en el proceso electoral presidencial de Colombia, y también intenta tenerla en el caso de Brasil. Y en la actualidad vemos claramente cómo los aranceles que se le impusieron a Brasil con diversas excusas, en realidad lo único que buscan es tratar de perjudicar la economía brasileña y tratar de perjudicar la imagen del actual presidente Luiz Inácio Lula da Silva para favorecer a un aliado político que es el bolsonarismo, el clan bolsonarista.
1: En México, la amenaza constante de aranceles masivos del 25% opera como un mecanismo de chantaje sobre el mandato de Claudia Sheinbaum. La Casa Blanca condiciona el comercio para forzar el repliegue de políticas energéticas soberanas y desgastar el respaldo popular del oficialismo, buscando abrir espacio político a la oposición conservadora tradicional, que promueve el alineamiento irrestricto con los dictados de los Estados Unidos. La ofensiva aduanera también castiga cualquier intento de autonomía monetaria frente al dólar en el Cono Sur, al penalizar a naciones que diversifican sus reservas o comercian en monedas locales. Washington intenta frenar la influencia de los BRICS y presionar a los electorados mediante la zozobra financiera, instalando la narrativa de que solo gobiernos de derecha garantizan estabilidad económica y exenciones tributarias de la Casa Blanca. Frente al cerco económico y la injerencia electoral, los bloques soberanistas del continente refuerzan sus alianzas multilaterales con China y países emergentes. La respuesta estratégica de las administraciones asediadas ha sido consolidar rutas de comercio sur-sur y blindar sus sectores estratégicos, transformando la resistencia a la asfixia arancelaria en una defensa directa de su autodeterminación política.
0: El gobierno de Donald Trump busca una recomposición neocolonial en toda la región. Para ello, intenta deslegitimar a los procesos soberanistas, como es el caso de México, como es el caso de Brasil, atacar los procesos populares, como fue todo el sistema de amenazas y bombardeo en Venezuela, el secuestro del presidente Nicolás Maduro y Cirio Flores, las amenazas contra Nicaragua, las amenazas y el cerco que cada vez es más brutal, ¿no es cierto? Con ese bloqueo contra Cuba. Entonces, buscan consolidar un proceso de recomposición neocolonial en el que Estados Unidos es el centro de la colonia y el resto de los países son países periféricos que deben responder a ese proyecto neocolonial. Y en ese sentido, los aranceles, la presión económica, las amenazas, la gira reciente de Marco Rubio por la región, el documento que sacó el Departamento de Estado, ¿sí?, señalando a los procesos populares de la región como parte de un sistema que busca destruir el modo de vida occidental.
2: Los aranceles de Trump no doblegaron a los países de la región. Al contrario, los empujaron a buscar nuevos socios comerciales, nuevas formas de financiamiento y mayor acercamiento con China y los BRICS. La presión económica no garantiza obediencia, esa es la lección. Y cuando el chantaje comercial no funciona, Washington impone su lógica, amenazar, castigar y usar su fuerza para intentar imponer sus intereses. Trump no logró someter a la región, logró que la región buscara cómo defenderse menos de Estados Unidos. Y en los casos donde impuso la fuerza, la diplomacia ganó terreno para poder convivir con su agresión. Pusimos el punto en la I.

0: sobre ti, la marca de su vida.
1: ¡Ahí está el fondo, Christopher!
2: Thank you.

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Un gusto estar con ustedes en esta emisión de Telesur Noticias. Soy Aaron Romero y comenzamos de inmediato. Más de 500 municipios de Colombia permanecen en alerta máxima ante el recrudecimiento del fenómeno del Niño. El gobierno colombiano emitió una alerta preventiva nacional al identificar 558 municipios en riesgo alto y muy alto, según los pronósticos respecto al Super Niño. El informe del Ministerio de Vivienda y Territorio, las regiones andinas y Caribe concentran la mayor vulnerabilidad frente al desabastecimiento de agua potable e incendios forestales. Las autoridades advierten que la sequía podría prolongarse hasta el primer trimestre de 2027, forzando la activación de planes de emergencia en acueductos y sistemas de saneamiento básico. Indicadores oceanográficos detectan alteraciones climáticas nunca antes registradas en aguas del Océano Pacífico, lo que enciende las alarmas internacionales de prevención. Análisis de la Organización Meteorológica Mundial revelan un calentamiento irregular de la temperatura marina que amenaza con superar hasta 2027 todas las cifras de las que se tienen registro. Prevén que el próximo año sea el más caluroso de la historia, con picos de 1,8 grados Celsius sobre niveles preindustriales. Al respecto, Naciones Unidas alertó sobre las amenazas a la salud y la alteración de los ciclos agrícolas y la pérdida de producción, lo que podría disparar los precios a nivel

nivel mundial. Frente a estos eventos climáticos, Argentina aumenta las alarmas ante el 90% de probabilidades de lluvias extremas para los últimos meses del presente año. Expertos advierten que los chubascos provocarán la saturación de los suelos, afectará el sistema de drenaje urbano y los caminos rurales, lo que dificultará los accesos terrestres a plantas y acopio de puertos y exportadores. El gobierno aprobó la transferencia de bienes aduaneros retenidos hacia la Agencia Federal de Emergencias para abastecer de manera anticipada a los bomberos voluntarios, brigadas de rescate y municipios afectados. El fenómeno del Super Niño también representa una amenaza directa y crítica para la pesca y la seguridad alimentaria en México. El calentamiento anómalo de las aguas del Océano Pacífico está modificando de manera drástica las condiciones marinas, impactando a cerca de 370 mil familias que dependen de la pesca ribereña y a los 2 millones de personas que obtienen sustento a través de este sector. Especialistas urgen al Estado a fortalecer políticas públicas resilientes y coordinar acciones directamente con los pescadores para evitar el desabastecimiento de pescados y mariscos en las mesas mexicanas. El gobierno de Canarias, en España, declaró alerta por riesgo de incendios forestales en las islas occidentales y gran parte de la Gran Canaria. La principal preocupación de las autoridades es que el fuego llegue al fondo del barranco y abra vías de propagación directa hacia la cumbre de la isla o alcance la caldera de los Marteles, debido a que están siendo conducidas por los vientos. En este sentido, instaron a los habitantes a mantener la calma y cerrar sus puertas y ventanas si el humo se desplaza hacia sus hogares. Esta situación coincide con una jornada crítica en donde Canarias se encuentra bajo aviso amarillo por altas temperaturas de hasta 35 grados Celsius y fuerte calima. Mientras tanto, en China evacuaron a más de 31 mil personas en la provincia de Hainan debido a las lluvias que han azotado a gran parte de la isla. El Ministerio de Recursos Hídricos y la Administración Meteorológica del país emitieron conjuntamente una alerta azul por inundaciones repentinas en partes del sureste de Hainan. Las autoridades emitieron una alerta amarilla por riesgo de desastres geológicos en determinadas zonas. Las lluvias excedieron los 300 milímetros en 24 localidades a lo largo de 6 ciudades y distritos. Con esta información marcamos una breve pausa. No se vayan.

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Gracias por continuar con nosotros. En Siria, manifestantes bloquearon por segundo día consecutivo la autopista internacional en protesta contra el aumento del precio de los combustibles. Luego de la entrada en vigor del aumento del diésel en un 40% y un 28% en la gasolina, las protestas se extendieron por 8 provincias, siendo una de las mayores olas de descontento social tras el aumento del costo de vida, los alimentos, los alquileres, que alcanzan ya los $200. Las autoridades sirias justifican la medida señalando que el ajuste

ajuste tarifario responde a un aumento temporal a causa de los costos globales de adquisición de combustibles por la escasez de productos refinados. Más de 720 mil estudiantes de Palestina son privados de educación básica tras la destrucción de escuelas y universidades en medio del genocidio que perpetra el Estado sionista de Israel. El ministro de Educación, Amaha Barham, denunció que los constantes bombardeos de Israel destruyeron la infraestructura escolar en la franja de Gaza, donde más del 90% de las escuelas y el 82% de las universidades fueron reducidas a escombros por los bombardeos. En ese contexto, la Liga Árabe para la Educación, la Cultura y la Ciencia anunció la activación de un plan de emergencia regional con el fin de proteger a los niños y jóvenes afectados. En Irán, un ataque con drones contra dos embarcaciones pesqueras cerca de la costa sur dejó varios pescadores desaparecidos. El ataque ocurrió cerca de la costa del puerto meridional de Kargam y la isla de Larak, y así lo informó el vicegobernador para asuntos políticos de seguridad de la provincia de Hormozgan, por lo que comenzaron de manera inmediata las operaciones de búsqueda y rescate para localizar a los pescadores. Pese a que no se ofrecieron más detalles, las autoridades iniciaron las investigaciones por este incidente.

0: En Indonesia desplegó aviones, buques y drones para apoyar en las labores de búsqueda de más de 120 personas desaparecidas. Esto tras el naufragio de un transbordador marítimo. La operación se desarrolla en las aguas frente a la isla de Java, donde más de 120 tripulantes del transbordador Virgo Transport 8 permanecen desaparecidos. La Agencia Nacional de Búsqueda y Rescate confirmó la muerte de 6 personas y el rescate de otras 108 sobrevivientes. Continúa la búsqueda en 6 sectores divididos en la superficie del agua con buzos y submarinos no tripulados en los restos de la embarcación. Esta volcó con 243 ocupantes en la madrugada del pasado domingo tras zarpar de la ciudad de Surabaya. China y Francia evaluaron un balance de las relaciones bilaterales entre ambos países. Tenemos detalles sobre este tema con nuestro corresponsal Ángel Santa Cruz.
1: Sí, saludos colegas desde Beijing. El ministro de Relaciones Exteriores de China, Wang Yi, mantuvo una conversación vía telefónica con el ministro de Relaciones Exteriores de Francia, Jean-Noël Barrot, a iniciativa de este último sobre las relaciones bilaterales y cuestiones internacionales a debatir. Durante las conversaciones, el miembro del Buró Político del Comité Central del Partido Comunista de China afirmó que bajo la guía estratégica de los dos jefes de Estado, las relaciones entre China y Francia han mantenido en términos generales una dinámica de desarrollo estable. Ante un panorama internacional complejo y volátil, China y Francia, como miembros permanentes del Consejo de Seguridad de la ONU, deben reforzar la comunicación estratégica y abordar conjuntamente los riesgos y desafíos, indicó Wang Yi. China apoya activamente a Francia en el cumplimiento de sus responsabilidades como presidente rotatorio del Consejo de Seguridad de la ONU este mes y espera con interés los esfuerzos del país para garantizar que el Consejo desempeñe el papel que le corresponde, añadió. China y la Unión Europea deben seguir comprometidos con su asociación, buscar una cooperación mutuamente beneficiosa y de ganancia compartida, dijo Wang. Señaló además que China es uno de los mercados más grandes del mundo y que su desarrollo representa una oportunidad más que un desafío para la Unión Europea. Por su parte, Barrot afirmó que en el año transcurrido de la visita del presidente francés Emmanuel Macron a China, ambos países han defendido el espíritu de Dunyanghan de compromiso e interacción y han buscado puntos en común al mismo tiempo que respetan las diferencias y han mantenido el diálogo, con lo que las relaciones bilaterales han conservado en términos generales su impulso de desarrollo. Barrot acotó además que Francia se adhiere firmemente a la política de una sola China y ante las dificultades y los retos que afrontan las relaciones económicas y comerciales entre la Unión Europea y China, Francia está dispuesta a promover un compromiso constructivo entre ambas partes.

0: partes para encontrar soluciones. Wang informó a Baró durante el encuentro sobre la postura de principios de China y señaló que el presidente chino Xi Jinping ha presentado una propuesta de 4 puntos para construir una nueva arquitectura de seguridad en Medio Oriente, promocionando así un bien público global en pos de la paz y la estabilidad regionales y desempeñando un papel constructivo. Por ahora, esto es noticias. Devolvemos la señal a los estudios centrales de Telesur en Caracas, Venezuela.
1: Agradecidos con nuestro compañero Ángel Santa Cruz, marcamos una pausa.

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0: Seguimos con más. La decisión del gobierno colombiano de crear una serie de protocolos para que la fuerza pública pueda ingresar a las universidades, violando un principio clave de las autonomías de estos recintos, ha suscitado múltiples críticas en torno a la comunidad estudiantil y también docente. Tenemos detalles sobre este tema con nuestro corresponsal Hernán Tobar.
1: No solo a nivel legal, porque... Pues,
2: Santiago, estudiante de la Universidad Nacional de Colombia, argumenta que la determinación del actual gobierno en relación a establecer medidas y protocolos para manejar las protestas que tengan origen en las universidades públicas viola la autonomía universitaria, vulnera derechos fundamentales e incluso pasa por encima de la Constitución.
1: Pues nosotros creemos que es un claro escenario de persecución política. Muchas personas que hacen parte en este momento del gabinete de Abelardo de la Espriella o que son cercanas a Abelardo de la Espriella, particularmente el que en su momento era representante a la Cámara número 105 del Partido Conservador, por ejemplo, hace un ejercicio de perfilamiento de estudiantes, de movimientos, de medios de izquierda. Y en este perfilamiento, pues nosotros consideraríamos que la intención de fondo que hay no es realmente, como se enuncia discursivamente, el acabar con terroristas, puesto que nosotros no estamos de acuerdo siquiera en la existencia de terroristas, sino que creemos que es un claro movimiento para perjudicar a quienes opinamos políticamente diferente a este gobierno fascista, a este gobierno de ultraderecha, y es una forma sistemática de acabar con nosotros y de acabar con la oposición.
3: Pero el terrorismo urbano.
2: El actual primer mandatario lanzó esta advertencia a través de una locución nacional, donde además sostuvo que la autonomía universitaria no está por encima del orden público.
3: Las universidades tienen autonomía, eso no está en discusión. Pero la autonomía universitaria no significa autonomía en materia de orden público, ni convierte los campus en territorios sustraídos de la Constitución, de la ley o de la autoridad legítima del Estado. Por eso he dado instrucciones claras para establecer un protocolo nacional de actuación que permita distinguir cuando estamos frente al ejercicio legítimo de la protesta y cuando existen hechos de violencia, flagrancia, peligro o alteraciones extraordinarias del orden público que exigen, sin lugar a dudas, la intervención de las autoridades.
2: Según la Comisión de la Verdad en Colombia, las vulneraciones a los derechos humanos cometidas por las autoridades contra estudiantes superan los 230 casos entre 1964 y el 2011. Estas cifras, que incluyen asesinatos, desapariciones y torturas, involucran directamente a agentes de

0: de Estado, un claro reflejo de las graves consecuencias que puede traer este tipo de determinaciones.
1: Amenazar con que la fuerza pública entre a las universidades públicas porque supuestamente se violan unos protocolos que no hacen parte de la ley, son protocolos inventados por él, otra de sus maneras de gobernar de manera dictatorial con decretos, pues eso no es más que violentar la autonomía. La autonomía universitaria tiene una función fundamental y es mantener la independencia y el pensamiento propio de la universidad como pensamiento crítico, para no estar sometidos al temor, al miedo o al terror, que es lo que, con lo que nos está amenazando este gobierno.
2: Mira, eso no ha terminado bien. Cada vez que la policía ingresa a una universidad, terminan con un muerto. No ha terminado bien. Las universidades son un centro de pensamiento, donde la gente sale y se expresa. Son las universidades las que han movido el mundo. Son el pensamiento diferente, alternativo. Para eso en la universidad construyó otra lógica de país. Entonces, es cierto que hay actos que pueden poner en duda la seguridad de muchas personas, pero es que pintar un bus no es comparado con sacarle un ojo a un muchacho. Y la mejor forma de que esto pare es que haya un buen gobierno, que no saque los jóvenes a protestar. Eso es la mejor manera de hacerlo. O sea, no hay, el problema no es, y la salida no es meter policía. La salida es hacer un buen gobierno, es no atropellar los derechos. Pero esto lo que está buscando es que los jóvenes salgan a la calle a manifestarse. Le está provocando, él es un provocador, un incitador, y esta es la mejor solución.
0: Según las organizaciones estudiantiles y de derechos humanos, bajo la excusa de la seguridad se esconde la vigilancia y persecución del movimiento estudiantil. Esta medida es claramente anticonstitucional, toda vez que la Carta Magna, en consonancia con la ley de 1992, protege la universidad como espacio de pensamiento crítico y pluralidad. Hernán Darío Tobar Gaitán, Telesur, Bogotá, Colombia.
3: Mientras tanto, en Bolivia el gobierno anunció su decisión de ampliar el estado de exención por otros 90 días y cuenta ahora con el respaldo de prácticamente el 90% de las cuatro fuerzas legislativas de derecha que necesariamente deben autorizar ahora esa ampliación. Nos cuenta los detalles nuestro corresponsal Freddy Morales.
4: El ministro de Gobierno oficializó la decisión gubernamental de ampliar por otros 90 días el estado de excepción implementado el 20 de junio pasado para controlar protestas populares y bloqueos de carreteras que se prolongaron por 53 días.
5: Hay que ver cuál va a ser el procedimiento que se va a seguir en la Asamblea Legislativa para la ampliación del estado de excepción. Creo que hay un gran consenso ciudadano y también hay un gran consenso en la misma Asamblea Legislativa para que esto se produzca.
6: Muchas gracias.
5: 90 días más.
4: La iniciativa gubernamental encontró inmediato respaldo entre los parlamentarios de derecha que controlan con su mayoría ambas cámaras.
7: Los diputados, senadores también han sugerido, han planteado. ¿Por qué? Porque se están escuchando rumores que quiere en octubre negro, en fin. Hay, digamos, decisiones políticas que algunos quieren entorpecer la gestión del gobierno.
8: Para mí, lo primero es la paz social. Los bolivianos necesitamos paz, los bolivianos y los paseños especialmente que hemos sufrido el avatar de los 53 días, necesitamos reinversión.
4: La Defensoría del Pueblo, que ha concluido un estudio de opinión pública sobre la situación económica y social, advirtió que no es cuestión de mantener el estado de excepción, sino de resolver los problemas inmediatos de la gente.
9: Más allá de la ampliación o no de un estado de excepción, el tema principal es resolver las causas estructurales que motivan estos niveles de conflictividad, la insatisfacción que tiene la población. Ahí en el documento van a poder ver que hay temas como de combustible, el tema de alza de precios de alimentos, en fin, diferentes situaciones que incomodan a la población y que subsisten, reitero, más allá o no de la ampliación de un estado de excepción.
4: El gobierno tiene puestas todas sus esperanzas en el legislativo, que debe aprobarle un acuerdo con el Fondo Monetario Internacional y leyes para liberalizar totalmente la economía y atraer a las transnacionales.
10: Esto es fundamental, fin de los controles del precio y de exportación, un nuevo marco legal para los hidrocarburos y minería, empresas públicas más eficientes y transparentes, menos Estado como único inversor, más reglas claras para invertir desde el sector privado.
4: El gobierno se debate entre el hambre y las ganas de comer.

0: necesita imponer las medidas del Fondo Monetario Internacional de muy alto costo social y espera lograrlo con la ampliación del estado de excepción. Pero, mientras está vigente esa medida, no puede modificar la constitución política del Estado para cumplir con la entrega de los sectores estratégicos a la inversión transnacional, que ha comprometido al propio fondo. Freddy Morales, Telesur, Bolivia.
1: Gracias por estar en sintonía. Nos vemos en una próxima emisión.

0: En Costa Rica, mientras se celebraba la independencia centroamericana, fue fusilado el general Francisco Morazán. Su intento de restaurar la República Federal de Centroamérica lo convirtió en mártir del ideal integracionista. Su legado sigue vivo como símbolo de unidad y justicia en la región.
1: La grandeza de una patria se mide en la dignidad y el honor de sus hijos.
0: 15 de septiembre de 1842, asesinato de Francisco Morazán. Y al expresar nuestro reconocimiento y nuestra admiración a ustedes en el día de hoy, y al recordar las grandes hazañas y las gloriosas victorias, queremos recordar también a los miles y miles de heroicos vietnamitas que han dado su sangre y han dado su vida por la libertad de su patria. Su esfuerzo no ha sido inútil, sus sacrificios no han sido vanos. Sobre la sangre derramada por ellos se levanta hoy Vietnam, victorioso e invencible. Honor eterno a los seres que dieron sus vidas por la patria. Fidel Castro.
1: 15 de septiembre de 1973. Discurso pronunciado en el encuentro con miembros del Frente Nacional de Liberación de Vietnam del Sur, celebrado en el Colina 241, Vietnam del Sur. 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

Hola, ¿cómo están? Qué gusto saludarles. Soy Paola Pérez. Bienvenidos al mapa de Telesur. Ha finalizado en Nueva Delhi, en la India, la 18ª cumbre del grupo BRICS Plus sobre ejes claves. Por un lado, resaltando el papel que cumple el sur global. Hablaremos de los escenarios y lo que esto significa en lectura geopolítica. Así iniciamos. Por esta razón les proponemos desplegar nuestro mapa, identificar algunos datos claves. ¿De qué va esta resolución de los BRICS en Nueva Delhi? Vamos a desplegar por ello nuestro mapa mundi. Vamos a identificar a la India con los colores de su bandera. Los días 12 y 13 de este mes se desarrollaba en Nueva Delhi esta 18ª cumbre de los BRICS bajo el lema Construyendo Resiliencia, Innovación.

0: colaboración y sostenibilidad. Un evento celebrado en el Centro de Convenciones de Bharat. Hay que decir que también estuvieron presentes los líderes de 11 países miembros de los BRICS, 10 de nuevos, de bajo denominación, hay que decir, de los BRICS Plus y de la Organización Internacional. Entre los acuerdos y propuestas innovadoras destacan la activación de un sistema integrado de alerta temprana frente a enfermedades y catástrofes, el lanzamiento de la plataforma BRICS Connected para la capacitación laboral y protección social, junto con un portal de cooperación para pequeñas y medianas empresas. La creación también de un mercado integrado que está centrado en la producción inteligente. Incluye una zona de acceso abierto a tecnologías de inteligencia artificial, impulsando un modelo compartido frente a la propiedad privada occidental. Si hablamos del comercio interno de los BRICS, ya supera 1.2 billones de dólares, lo que llevó al bloque a plantear un reaseguro marítimo conjunto contra sanciones unilaterales. Además, se ha propuesto una plataforma financiera basada en activos digitales para el nuevo Banco de Desarrollo. La entidad ha financiado 123 proyectos de casi 40 mil millones de dólares, priorizando la inversión en infraestructura básica y transición energética. El bloque ha destacado la importancia del canal de Suez para garantizar la estabilidad y continuidad de las cadenas globales de suministro. Además, como complemento a esta ruta, el gobierno de Irán ha ofrecido su ubicación geopolítica y su infraestructura energética para articular nuevos corredores comerciales, consolidándose como un elemento vital para la resiliencia económica de este grupo. ¿Qué representa esto para una lectura geopolítica? Hoy lo analizamos aquí en el mapa. Nos acompaña para analizar estos escenarios desde Brasil, Bruno Lima. Bruno, qué gusto tenerte en el mapa de Telesur. Gracias por tu tiempo. ¿Cómo estás?
1: Muchas gracias, Paola. ¿Todo bien? Un gusto estar con usted.
0: Hablemos de lo que ha resaltado, sobre todo en este encuentro tan importante, en medio del desarrollo de conflictos globales, hay que decir. Por un lado está la guerra desatada por Estados Unidos e Israel en Asia Occidental, apuntando a Irán, el conflicto con la crisis ucraniana y también el genocidio en Palestina y estas tensiones que además se incrementan entre Yemen y Arabia Saudí, por mencionar algunos ejemplos. Los BRICS han colocado varios puntos sobre la mesa. Empecemos por analizar parte de ellos. ¿Por qué resaltar el papel del sur global? ¿Qué representa en este momento esta declaración de Nueva Delhi?
1: Y bueno, primero yo diría que el sur global, si se materializa como un eje de poder, significa más de la mitad del PIB del planeta y mucho más de la población. Hoy por hoy estamos, nosotros somos una especie de periferia del occidente en Latinoamérica, pero el occidente ampliado es mucho menos que la suma del sur global o, en otras palabras, la economía intraasiática. Segundo, si esto se materializa con una situación de troca, de cambios, perdón, y de comercio exterior que no utilice el dólar como moneda corriente, representa el hecho concreto de que Estados Unidos está en debacle, está decadente, teniendo por delante una nueva hegemonía económica mundial. Por fin, para no alargarme, tiene que materializarse más allá de los discursos. La posición es muy importante, pero por ejemplo, Emiratos es miembro del BRICS, Arabia Saudita quedó como observadora. La posición de estos dos países está muy alineada con Israel y Estados Unidos. Si cambia su posición, su forma de hacer política y hace un emprolijamiento de sus negocios en el plan de no acceder a la política externa de Estados Unidos, significa un cambio profundo. Y yo resalto, el comercio intraasiático es lo más importante que hoy está en el mundo si se organiza por fuera del dólar.
0: Ahora, en medio de todo este escenario, Bruno, hay que hablar acerca de los reconocimientos que tiene uno de los grupos más importantes. El presidente Vladimir Putin, cuando iniciaba el foro económico, una antesala a lo que ha sido esta 18ª cumbre, hablaba del crecimiento del Producto Interno Bruto de los países miembros, más del 40%. Hemos superado en más, decía, al G7, pero no solamente en números estadísticos, sino en los alcances de innovación, la tecnología, la cooperación y lo que además va a abrir más adelante. ¿Estamos a puertas realmente de una reestructuración monetaria? Porque tenemos ahí el Fondo Monetario Internacional y otros mecanismos, pero ya con el comercio de monedas locales, con este intercambio más profundo, con una resiliencia, si vale el término, de mercados

0: estamos avizorando otro tipo de escenarios.
1: Creo que sí, creo que de última, de forma cabal, estamos viendo una situación que cambia el escenario, y yo insisto, el comercio intraasiático en la relación de la economía asiática liderada por China, pero no solamente de China, con 40 y algo de los 53 países africanos, y una posibilidad para que teniendo un cambio de posiciones en Latinoamérica, que por eso está muy favorable a Estados Unidos, se puedan acceder a mercados importantes y hacer contratos que no pasen por el uso del dólar, lo que implica hacer joint ventures y un desarrollo industrial junto con la China, por ejemplo. La situación es muy impresionante, aunque para nosotros en Latinoamérica esté muy lejos todo, porque estamos acostumbrados a mirar Asia como un mercado para donde vendemos granos y mineros. Pero vamos a entender, Rusia tiene el 98% de su comercio interno entre los miembros del BRICS por fuera del dólar. El 98%. Arabia Saudita tiene el 65% de su comercio con China por fuera del dólar. El mecanismo está, el crecimiento está. Hoy por hoy, yo diría que Washington tiene que promover un cerco económico a China, no sé si puede, y una guerra de atritos, eso sí tiene capacidad, a partir de países como Japón. Es lo que tiene que hacer, de lo contrario va a perder.
0: Y esto además nos ayuda a entender los siguientes pasos, los escenarios que parece que además vienen encaminados de manera acelerada. ¿Qué representa esto en medio de tanta presión de utilizar también el dólar como un mecanismo de chantaje y sobre todo las mal llamadas sanciones, estas medidas coercitivas unilaterales con una política arancelaria que también trata de imprimir aún con mayor fuerza en esta segunda administración el inquilino de la Casa Blanca? Analicemos también estos otros ejes que han sido abordados dentro de esta 18ª cumbre de los BRICS. Y lo hacemos, Bruno, al regreso de la pausa. Te pido que te mantengas en línea, al igual que a nuestros televidentes, no sin antes compartirles nuestra escala. A través del portal web de nuestra multiplataforma informativa Telesur, vamos a compartirles la postura del grupo BRICS Plus. Este es el titular de nuestra casa informativa. Hamás saluda el respaldo de los BRICS a derechos inalienables del pueblo palestino. Es que el eje de resistencia palestina ha saludado el domingo las posiciones adoptadas por los países de los BRICS en respaldo a los derechos legítimos e inalienables del pueblo palestino. Tras haber emitido su declaración de Nueva Delhi durante el desarrollo de la cumbre, donde además el documento ha adoptado esa reafirmación, ese respaldo del BRICS al derecho del pueblo palestino a su autodeterminación y al retorno, así como a la creación de un Estado palestino independiente y soberano dentro de sus fronteras de las de 1967. Con Al-Quds como Jerusalén como su capital, la declaración también ha expresado apoyo a la plena adhesión de Palestina a las Naciones Unidas y ha rechazado el desplazamiento forzoso de cientos de gazatíes, además de cualquier modificación demográfica o territorial en el enclave costero. Ya volvemos.

0: La lucha por la emancipación de Centroamérica se extendió por casi una década. El proceso comenzó con el primer levantamiento en El Salvador, el 5 de noviembre de 1811, y culminó el 15 de septiembre de 1821, cuando Guatemala, Honduras, El Salvador, Costa Rica y Nicaragua firmaron el Acta de Independencia de América Central, día en que esa región rompe oficialmente sus vínculos con la corona española. 15 de septiembre de 1821, Día de la Independencia de Centroamérica.
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0: Vamos a sumar otro elemento también para el análisis a través de la fotografía. Los que ven allí, por supuesto, son los miembros del grupo BRICS Plus allí en este encuentro que se ha desarrollado en Nueva Delhi en el marco de esta 18ª cumbre. Muy de la mano, el presidente de Rusia, Vladimir Putin, su homólogo chino, Xi Jinping, y el primer ministro de la India, el anfitrión, Narendra Modi. Hay que decir que los mandatarios han calificado de exitosa sus participaciones en el desarrollo de este encuentro. Por ejemplo, el presidente de la Federación Rusa denunció que más de 30.000 sanciones pesan contra su país y propuso crear una plataforma económica al margen de Occidente, destacando que el bloque representa ya más del 40% del PIB global y que genera el 50% del crecimiento mundial. Recientemente, frente a ese 29% del PIB y el 18% del crecimiento del G7. Planteó también elevar el comercio con la India de 70.000 a 100.000 millones de dólares para el 2030, a pesar de las amenazas de Estados Unidos de imponer aranceles del 10% por alinearse con el BRICS y del 100% por comprar hidrocarburos rusos. También el presidente chino Xi Jinping impulsaba propuestas de gobernanza e innovación y se reunió con el primer ministro de la India, Narendra Modi. Ambos coincidieron en que sus países deben ser socios y no adversarios. China, recordemos, acumula cerca de 126.400 millones de dólares en 186 acuerdos durante este año y prevé alcanzar 3.6 billones en inversión extranjera para el próximo año, en que presidirá además el mecanismo y albergará a la cumbre de los BRICS dentro de esta presidencia rotatoria. Muchos elementos dentro de la foto, pero lo importante aquí, más allá de lo que son las posturas que hemos venido analizando, Bruno, es lo que viene para el futuro. China asume la presidencia rotatoria del grupo BRICS y lo hará además con un compromiso o un desafío claro, que se pueda materializar todo lo acordado en esta 18ª cumbre del grupo BRICS que se ha celebrado en Nueva Delhi. Son desafíos además enmarcados en los acontecimientos que vienen de la mano de estas sanciones, lo adelantábamos antes de la pausa, medidas coercitivas, imposición arancelaria, es decir, hay un freno que le está poniendo el BRICS a esta política occidental. ¿Cómo podría esto revertirse y cómo podría funcionar?
1: Creo que sí, creo que, bueno, no hablar en criollo y de forma muy dura, el BRICS podría, por ejemplo, ampliar de forma significativa su comercio con la República Islámica de Irán. Ya está ampliando, pero ampliar aún más. Y a partir de Irán va una parte importante de su PIB para el apoyo a aliados externos, como es el caso de la resistencia en Palestina, en Irak, lo que quedó en Siria, en Líbano, en Yemen. Esta es una parte. La otra, una política bastante evidente que se puede o no permitir el paso de navíos comerciales por Bab el-Mandeb y Hormuz. Hoy por hoy, Bab el-Mandeb está bajo control de Yemen y Hormuz está bajo el control binacional de Irán y Omán. Esto en el límite. Pero yo entiendo que con la retaguardia económica desarrollándose y un incentivo a las relaciones económicas intra-BRICS que no pasen por el eje de dólar, ya está la posición que puede generar una enorme capacidad de defensa entre los países y, por fin, desarrollo conjunto de equipamientos de bajo costo y de altísima calidad, como es el caso de la logística militar de Irán, se puede desarrollar con proyectos

0: binacionales, trinacionales, multilaterales, intra BRICS. Todo eso implica una potencia militar a mediano plazo bastante significativa.
1: Ahora, esto también tiene un peso dentro del desarrollo de los conflictos. Hay un encuentro muy marcado que también puede cambiar quizás el rumbo, no solo de las relaciones diplomáticas y bilaterales, sino frenar también una posible escalada. Cuando tú hablas de este estrecho de Bab el-Mandeb en el Mar Rojo, tiene mucho que ver. Me gustaría que podamos revisar este otro escenario contigo, Bruno, compartiendo nuestra leyenda.

0: Este es un extracto de la declaración que vertía el primer ministro de la India anfitrión, además de lo que ha sido esta 18ª cumbre del grupo BRICS Plus. Las pandemias, dice Narendra Modi, los desastres climáticos y las interrupciones en las cadenas de suministro han demostrado que en el mundo interconectado de hoy, ninguna crisis permanece confinada a una sola región. Puede ser que afrontemos realidades diferentes, pero podemos avanzar juntos mediante la cooperación para impulsar el progreso de la humanidad. Bruno, esto quizás podemos trasladarlo a un evento que se desarrollaba en el marco de esta cumbre, que puede haber pasado por desapercibida. Este acercamiento que tuvo el presidente iraní Masoud Pezeshkian con el príncipe heredero de Abu Dhabi, en medio además de una escalada de tensión entre Yemen y Arabia Saudí. Recordemos que Arabia Saudí también es uno de los países que produce grandes cantidades de petróleo, que tiene también relacionamiento con Estados Unidos, que levanta la bandera de la causa palestina, pero al mismo tiempo se trata de crear una implosión interna dentro de esta región de Asia Occidental para cumplir, por supuesto, con una estrategia, con un plan. ¿Qué decir de este punto cuando Pezeshkian dice que hay que olvidar el pasado y hay que trabajar para un futuro? ¿Qué tan viable es en medio de todo este escenario? Cuando tú hablabas de este estrecho de Bab al-Mandeb, que también es uno de los estrechos claves en la postura además de Ansarola.
1: Esa es la gran pregunta, porque si los monarcas de Arabia Saudita y la Federación de Emiratos, que forma Emiratos Árabes Unidos, se alinean con la política externa, yo ni digo de integración en vez de resistencia, pero por lo menos de no agresión a Irán y sus aliados, se puede llegar muy lejos, pero muy lejos. Y el reverso también es importante, porque hoy Yemen tiene la increíble capacidad de hacer daño a la mayor empresa de petróleo de exportación del mundo, que es la Saudi Aramco. Un dron de Yemen cuesta muy poco, una operación de una refinería de Saudi Aramco cuesta mucho, mucho, mucho. Si hay un poco de racionalidad en la interna de las monarquías árabes absolutistas, wahhabitas, si queda un poco de racionalidad, van a frenar la escalada militar pro Estados Unidos y pro Israel. Si no hay, la tendencia, creo yo, es una derrota bastante importante donde la condición de fuerza de Irán se puede imponer por encima de las voluntades secundarias de estos monarcas. Salió hoy un artículo en The Credo muy importante explicando que gastan docenas de $1,000 millones con equipamiento militar, pero no tienen fuerza militar porque no dominan la cadena logística. Si la dominaran sería distinto.
0: Y esto además que confluye en un hecho clave, ¿no? El futuro de lo que será esta cadena de suministro de hidrocarburos, Bruno, y cómo sobre todo puede impactar o reordenar o reconfigurar lo que es este mapa energético global. Ya vemos que se están convirtiendo o se están buscando nuevos nichos, el continente africano, América Latina, que podrían también convertirse quizás en una respuesta frente a estos escenarios.
1: Sí, sí, pero yo haría una distinción. Yo estoy ponderando mucho las palabras para no sonar agresivo. Por ejemplo, se hizo un preacuerdo energético entre Irán y Kirguistán. Se dio en Bishkek, capital del Kirguistán, en una reunión paralela entre el presidente de Irán y el presidente de Kirguistán. Irán tiene acuerdos bilaterales con más de 10 países de Asia Central. La capacidad de desarrollo económico de estos países, porque no están amenazados directamente por intervención militar,

0: de Estados Unidos de forma directa o indirecta, como sufrimos nosotros en Latinoamérica, es muy distinto. Así que las relaciones con África y con Asia Central tienen una tendencia a ser más productivas que es el caso nuestro en Latinoamérica, creo yo.
1: Y esto además engloba lo que va a ser el desafío para el futuro. ¿Qué crees que se deba colocar sobre la mesa para la próxima cumbre cuando se reúnan estos países que además no solamente están presentes los fundadores, sino quienes son los nuevos socios o países asociados que tienen también una responsabilidad y un peso para afrontar este tipo de realidades? Hablamos desde el comercio, desde la transformación de las balanzas y con ello también lo que es enfrentarse quizás a una potencia como es Estados Unidos en torno a sus planteamientos de imposición. Es decir, ¿hay algo que está cambiando el mundo en este momento? ¿Estamos frente a unas nuevas reglas de juego? ¿Cómo entenderlo?
0: Creo que sí. Creo que los países asiáticos que tienen soberanía, ingeniería reversa, capacidad logística, integración entre los vecinos, hoy tienen plena capacidad de confrontar al imperialismo, a Estados Unidos. Inauguraron una nueva doctrina de guerra defensiva, ofensiva, con equipamiento convencional asimétrico y están ganando. Estados Unidos hoy por hoy no tiene capacidad de invasión a nadie, que no esté en Latinoamérica, no creo ni en Latinoamérica que invadan. Y la voluntad política con la suma de las capacidades de ingeniería y logística y con una arquitectura financiera que no pasa por el dólar, cambia el balance de poder mundial y nos deja menos rehenes, yo diría, del imperialismo. Yo insisto, Latinoamérica tiene una posibilidad de acercarse a BRICS o seguir siendo una colonia, un patio trasero. La opción está en las élites nacionales de nuestros países.
1: Sin lugar a dudas, ahí están los lineamientos y una lectura geopolítica de lo que ha sido esta 18ª cumbre de del grupo BRICS Plus, además en medio de todos estos conflictos globales y las posturas muy claras que han ido virtiendo los jefes de Estado y los líderes como nunca antes, desde China, la India, Rusia, Irán, que creo que han tenido un peso inigualable dentro del desarrollo de este encuentro en Nueva Delhi. Habrá que ver entonces los lineamientos y cómo esto se va materializando, ya que China ha asumido la presidencia rotativa de este grupo en expansión. Bruno Lima, gracias como siempre por compartir tu valioso análisis con nuestros televidentes. Finaliza el programa y lo hacemos revisando nuestros vectores. Nuestro radar en el mapa hoy nos refleja las tres claves sobre este tema. India, cumbre BRICS. Hablemos del sur global. Los BRICS han mantenido su enfoque en esta cooperación práctica y en resultados orientados al desarrollo, lo que va a mejorar la vida, sin lugar a dudas, de los pueblos. Por ello, en esta 18ª cumbre han trazado una nueva hoja de ruta para la reforma de la gobernanza global y establecer con ello una red de apoyo de emergencia para ayudar a la gente en situaciones de peligro en todo el planeta. Tiene que ver también muy relacionado a la crisis climática. Dos, sanciones. Para ello se han potenciado el uso de este nuevo banco de desarrollo de los BRICS como un mecanismo estratégico clave para financiar proyectos en economías emergentes, sin depender de las condiciones o bloqueos al sistema financiero tradicional, sí el que conocemos. Con el uso de monedas locales, el BRICS implementa una resiliencia en las cadenas de suministro que también tendrá su impacto en la reforma multilateral a futuro. Estamos hablando inclusive del propio Fondo Monetario Internacional. Tres, sin conflictos. El gran desafío ahora de este grupo en expansión es mantener ese orden multipolar. Para ello es apremiante que cesen los conflictos en el mundo, pero al haberse pronunciado por causas como la Palestina, el fin de la guerra en Asia Occidental y abrir otras posibilidades de entendimiento y cooperación genuinas, no solamente superan al G7, también encienden y emiten un mensaje clave de un cambio sin retorno y de las propias reglas del juego. Estos son los BRICS Plus, con un desafío muy marcado, el que China hoy tiene la presidencia rotatoria y deberá materializar toda esta declaración abordada en Nueva Delhi, en la India. Soy Paola Pérez y nos vemos en otra edición del Mapa.

0: El general Francisco Morazán, su intento de restaurar la República Federal de Centroamérica lo convirtió en mártir del ideal integracionista. Su legado sigue vivo como símbolo de unidad y justicia en la región.
1: La grandeza de una patria se mide en la dignidad y el honor de sus hijos.
0: 15 de septiembre de 1842, asesinato de Francisco Morazán. Y al expresar nuestro reconocimiento y nuestra admiración a ustedes en el día de hoy, y al recordar las grandes hazañas y las gloriosas victorias, queremos recordar también a los miles y miles de heroicos vietnamitas que han dado su sangre y han dado su vida por la libertad de su patria. Su esfuerzo no ha sido inútil, sus sacrificios no han sido vanos. Sobre la sangre derramada por ellos se levanta hoy Vietnam, victorioso e invencible. Honor eterno a los héroes que dieron sus vidas por la patria. Fidel Castro.
1: 15 de septiembre de 1973. Discurso pronunciado en el encuentro con miembros del Frente Nacional de Liberación de Vietnam del Sur, celebrado en el Colina 241, Vietnam del Sur.
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Estos son nuestros titulares. En Siria, manifestantes bloquearon por segundo día consecutivo la autopista internacional en protesta contra el aumento del precio de los combustibles. Más de 720.000 estudiantes de Palestina son privados de educación básica luego de la destrucción de escuelas y universidades en medio del genocidio israelí. El fenómeno climático del Super Niño continúa fortaleciéndose y amenaza a las regiones de América Latina y el Caribe con fuertes lluvias, sequías y olas de calor. En Siria, manifestantes bloquearon por segundo día consecutivo la autopista internacional

en protesta contra el aumento del precio del combustible. Luego de la entrada en vigor del aumento del diésel en un 40% y el 28% en la gasolina, las protestas se extendieron por 8 provincias, siendo una de las mayores olas de descontento social tras el aumento del costo de vida, los alimentos y alquileres, que alcanzan ya los $200.

0: Más de 720.000 estudiantes palestinos son privados de educación básica tras la destrucción de escuelas y universidades en medio del genocidio que perpetra Israel. El ministro de Educación denunció que los constantes bombardeos de Israel destruyeron la infraestructura escolar en la Franja de Gaza, donde más del 90% de las escuelas y el 82% de las universidades fueron reducidas a escombros por los bombardeos de las fuerzas de ocupación. La Liga Árabe para la Educación, la Cultura y la Ciencia anunció la activación de un plan de emergencia regional con el fin de proteger a los niños y jóvenes afectados. En Irán, un ataque con drones contra dos embarcaciones pesqueras cerca de la costa sur dejó a varios pescadores desaparecidos. El ataque ocurrió cerca de la costa del puerto meridional de Kargam y la isla de Larak, informó el vicegobernador para asuntos políticos y de seguridad de la provincia de Hormozgan, por lo que comenzaron de manera inmediata las operaciones de búsqueda y rescate para localizar a los pescadores. Pese a que no se ofrecieron más detalles, las autoridades iniciaron las investigaciones de este incidente. Las Fuerzas Navales de la Revolución Islámica de Irán informaron que un buque petrolero explotó tras chocar contra minas navales cerca del estrecho de Hormuz. Los reportes de la Guardia Naval iraní señalan que los esfuerzos para contener el incendio en el buque identificado como el Gaia fueron en vano tras quedar envueltos en llamas. Indicaron que fueron emitidas advertencias de los riesgos de usar rutas ilegales con el fin de esquivar los controles iraníes del estrecho. En ese sentido, la autoridad de la vía fluvial advirtió a las aseguradoras y sociedad de clasificación que no brindaran servicios a embarcaciones en la lista de navíos infractores. Irán reafirmó el apoyo a la soberanía del Líbano ante las agresiones de Israel, al tiempo que insta a coordinar esfuerzos para frenar una nueva escalada. La Cancillería iraní subrayó la necesidad de fortalecer la unión con el objetivo de frenar los intentos de Israel por abrir nuevos conflictos bélicos en Líbano y en la región. Las declaraciones se producen en medio de la continuidad de las agresiones israelíes en zonas residenciales del sur libanés, pese al alto al fuego anunciado. Las agresiones incluyen bombardeos de artillería, ataques aéreos y drones, así como la quema de cultivos, la demolición de viviendas y la destrucción de infraestructuras básicas. Indonesia desplegó aviones, buques y drones para apoyar en las labores de búsqueda de más de 120 desaparecidos luego del naufragio de un transbordador marítimo. La operación se desarrolla en aguas frente a la isla de Java, donde más de 120 tripulantes del transbordador Virgo Transport 8 permanecen desaparecidos. La Agencia Nacional de Búsqueda y Rescate confirmó la muerte de 6 personas y el rescate de otras 108 sobrevivientes. Continúa la búsqueda en 6 sectores divididos en la superficie del agua, con buzos y submarinos no tripulados en los restos de la embarcación. Por cierto, volcó con 243 ocupantes en la madrugada del pasado domingo tras zarpar de la ciudad de Surabaya. China y Francia evaluaron un balance de las relaciones bilaterales. Sobre este tema tenemos detalles a través de nuestro corresponsal Ángel Santa Cruz.
1: Sí, saludos colegas desde Beijing. El ministro de Relaciones Exteriores de China, Wang Yi, mantuvo una conversación vía telefónica con el ministro de Relaciones Exteriores de Francia, Jean-Noël Barrot, a iniciativa de este último sobre las relaciones bilaterales y cuestiones internacionales a debatir. Durante las conversaciones, el miembro del Buró Político del Comité Central del Partido Comunista de China afirmó que bajo la guía estratégica de los dos jefes de Estado, las relaciones entre China y Francia han mantenido en términos generales un

0: una dinámica de desarrollo estable. Ante un panorama internacional complejo y volátil, China y Francia, como miembros permanentes del Consejo de Seguridad de la ONU, deben reforzar la comunicación estratégica y abordar conjuntamente los riesgos y desafíos, indicó Wang Yi. China apoya activamente a Francia en el cumplimiento de sus responsabilidades como presidente rotatorio del Consejo de Seguridad de la ONU este mes y espera con interés los esfuerzos del país para garantizar que el Consejo desempeñe el papel que le corresponde, añadió. China y la Unión Europea deben seguir comprometidos con su asociación, buscar una cooperación mutuamente beneficiosa y de ganancia compartida, dijo Wang. Señaló además que China es uno de los mercados más grandes del mundo y que su desarrollo representa una oportunidad más que un desafío para la Unión Europea. Por su parte, Barrot afirmó que en el año transcurrido de la visita del presidente francés Emmanuel Macron a China, ambos países han defendido el espíritu de Dunyanghan de compromiso e interacción y han buscado puntos en común al mismo tiempo que respetan las diferencias y han mantenido el diálogo, con lo que las relaciones bilaterales han conservado en términos generales su impulso de desarrollo. Barrot acotó además que Francia se adhiere firmemente a la política de una sola China y ante las dificultades y los retos que afrontan las relaciones económicas y comerciales entre la Unión Europea y China, Francia está dispuesta a promover un compromiso constructivo entre ambas partes para encontrar soluciones. Wang informó a Barrot durante el encuentro sobre la postura de principios de China y señaló que el presidente chino Xi Jinping ha presentado una propuesta de 4 puntos para construir una nueva arquitectura de seguridad en Medio Oriente, promocionando así un bien público global en pos de la paz y la estabilidad regionales y desempeñando un papel constructivo. Por ahora, esto es noticias. Devolvemos la señal a los estudios centrales de Telesur en Caracas, Venezuela.
1: Seguimos con más información. En Países Bajos, en Europa, la muerte de un ciudadano a manos de la policía hizo que personas realizaran una marcha silenciosa en memoria del fallecido frente a la comisaría de Rotterdam. Según el reporte policial, los hechos se generaron tras la denuncia de una bicicleta robada, mismo modelo en la que se encontraba el ciudadano de 51 años de nombre Juan Alfredo Golub, quien al ser detenido no presentó el documento de identidad y terminó arrestado, mostrando complicaciones de salud, perdiendo el conocimiento y muriendo en el acto. Posteriormente, la policía declaró que la bicicleta que usaba el occiso no era robada. Por su parte, la Fiscalía ordenó una investigación de los hechos para determinar la culpabilidad de los agentes o si actuaron legalmente. Y Lituania destruyó un dron que ingresó sin autorización a su espacio aéreo. El artefacto se dirigía hacia el oeste y cayó en una zona rural en el centro del país. El Centro Nacional de Gestión de Crisis señaló que se desplegaron aviones de combate de la OTAN, las cuales neutralizaron en el aire al dron. Según informaron, transcurrieron 30 minutos entre la alerta inicial y la eliminación del aparato sin revelar más detalles de lo sucedido, aunque iniciaron investigaciones para determinar las responsabilidades. Ya venimos con más información.

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Indicadores oceanográficos detectan alteraciones climáticas nunca antes registradas en aguas del Océano Pacífico, lo que enciende las alarmas internacionales de prevención. Análisis de la Organización Meteorológica Mundial revelan un calentamiento irregular de la temperatura marina, que amenaza con superar para 2027 todas las cifras que se tienen en torno a este registro.

prevén que el próximo año sea el más caluroso de la historia, con picos de 1,8 grados Celsius sobre niveles preindustriales. Al respecto, Naciones Unidas alertó sobre las amenazas a la salud y la alteración de los ciclos agrícolas y la pérdida de producción, lo que podría disparar los precios a nivel mundial.

Frente a estos eventos climáticos, Argentina aumentó las alarmas ante el 90% de probabilidades de lluvias extremas para los últimos meses de 2026. Expertos advierten que los chubascos provocarán la saturación de suelos, afectará el sistema de drenaje urbano y los caminos rurales, lo que dificultará los accesos terrestres a plantas de acopio y puertos exportadores. El Gobierno Nacional aprobó la transferencia de bienes aduaneros retenidos hacia la Agencia Federal de Emergencias para abastecer de manera anticipada a los bomberos voluntarios, brigadas de rescate y municipios afectados. El fenómeno del Super Niño también representa una amenaza directa y crítica para la pesca y la seguridad alimentaria en México. El calentamiento anómalo de las aguas del Océano Pacífico está modificando de manera drástica las condiciones marinas, impactando alrededor de 370 mil familias que dependen de la pesca ribereña y los 2 millones de personas que obtienen sustento a través de este sector. Especialistas urgen al Estado mexicano fortalecer políticas públicas resilientes y coordinar acciones directamente con los pescadores para evitar el desabastecimiento de pescados y mariscos en las mesas de las familias de México. El gobierno canario en España declaró alerta por riesgos de incendios forestales en las islas occidentales y parte de Gran Canaria. La principal preocupación de las autoridades es que el fuego llegue al fondo del barranco y abra vías de propagación directa hacia la cumbre de la isla o alcance la caldera de los Marteles, debido a que están siendo conducidas por el viento. En ese sentido, instaron a los habitantes a mantener la calma y cerrar sus puertas y ventanas si el humo se desplaza hacia sus hogares. Esta situación coincide con una jornada crítica en donde Canarias se encuentra bajo aviso amarillo por altas temperaturas de hasta 35 grados Celsius y un fuerte calima. En China evacuaron a más de 31 mil personas en la provincia de Hainan debido a las lluvias que han azotado parte de la isla. El Ministerio de Recursos Hídricos y también de Administración Meteorológica del país emitieron conjuntamente una alerta azul por inundaciones repentinas en parte del sureste de Hainan. Las autoridades emitieron una alerta amarilla por riesgo de desastres geológicos en determinadas zonas. Las lluvias excedieron los 300 milímetros en 24 localidades a lo largo de 6 ciudades y distritos. Más de 500 municipios de Colombia permanecen en alerta máxima ante el recrudecimiento del fenómeno climático del Niño. El gobierno colombiano emitió una alerta preventiva nacional al identificar 558 municipios en riesgo alto y muy alto, según los pronósticos respecto al Super Niño. El informe del Ministerio de Vivienda, Ciudad y Territorio indica que las regiones andina y Caribe concentran la mayor vulnerabilidad frente al desabastecimiento de agua potable e incendios forestales. Las autoridades advierten que la sequía podría prolongarse hasta el primer trimestre de 2027, forzando la activación de planes de emergencia en acueductos y sistemas de saneamiento básico. Marcamos una segunda pausa. No se vayan.

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Seguimos con más. En Brasil, la coordinadora económica de la campaña del senador Flavio Bolsonaro para su candidatura a la presidencia aseguró que las políticas del mandatario argentino Javier Milei son una fuente de inspiración. La coordinadora Daniela Márquez, al hablar sobre propuestas a nivel económico y administrativo durante un evento, afirmó inspirarse en las reformas implementadas por el gobierno de Javier Milei en Argentina. Márquez, quien presidió el Banco Público Caixa Económica Federal durante el gobierno de Jair Bolsonaro, sentenció además que si el candidato Flavio Bolsonaro asume la presidencia, eliminará más de 1,000 normas que, según ella, el gobierno de Lula creó para aumentar tributos. El ajuste fiscal se centrará en cortar privilegios en la máquina pública y beneficios tributarios. Mientras tanto, en Argentina aumenta el índice de pobreza alcanzando más del 30% en un registro interanual en un promedio entre marzo y agosto del presente año. Los datos resaltan una señal de alerta sobre la situación social y el poder adquisitivo en los hogares argentinos que se enfrentan a los bajos ingresos y a incrementos del costo de la vida. 9,4 millones de personas viven en hogares pobres, lo que representa un gran deterioro y destaca a la inflación, los bajos salarios, así como la pérdida del poder adquisitivo. Las cifras conocidas hasta el momento corresponden a estimaciones y procesamiento privados. Las proyecciones definitivas se conocerán el día 24 de septiembre a través del informe del Instituto Nacional de Estadísticas y Censos. Y precisamente la Cámara de la Industria y el Comercio de Carnes y Derivados de la República Argentina informó que el mercado interno de carne vacuna cayó un 11,3% interanual en los primeros 8 meses del año, lo que reflejó un incremento en los precios de este alimento. Este desplome sin precedentes en el consumo doméstico se debe a la combinación de un poder adquisitivo más bajo en los hogares, un aumento relativo del precio del producto y una disminución general de la producción. Y precisamente en Argentina la crisis del acceso a la vivienda golpea con mayor severidad a la población joven bajo la actual coyuntura económica que vive el país. De acuerdo con el Observatorio Federal de Acceso a la Vivienda, aproximadamente 2,5 millones de adultos entre 25 y 35 años de edad no pueden dejar el hogar familiar debido a la falta de ingresos y a las desfavorables condiciones del mercado inmobiliario de la nación. Además, un 46% de aquellos que no han logrado independizarse vive en condiciones inadecuadas como infraestructuras deficientes o hacinamiento, evidenciando una demanda insatisfecha de 500,000 viviendas. La falta de políticas públicas efectivas por parte del gobierno de Milei para abordar el acceso a la vivienda y la escasez de créditos accesibles perpetúan la desigualdad generacional, poniendo en riesgo el futuro de las nuevas generaciones. A 3 semanas de las elecciones presidenciales en Brasil, el presidente Luis Ignacio Lula da Silva desplegó una gran movilización nacional en 26 de los 27 estados con aproximadamente 1,120 actividades de respaldo a favor de su campaña. Miles de simpatizantes del presidente Lula da Silva marcharon en varias ciudades a favor de su reelección. A través de sus redes sociales, Lula da Silva envió un mensaje reivindicando sus banderas: soberanía nacional, lucha contra la violencia hacia las mujeres.

mujeres, educación integral y combate al crimen organizado. Según encuestas, el mandatario brasileño mantiene una ventaja de 4 puntos sobre Flavio Bolsonaro, quien enfrenta investigaciones por corrupción y lavado de capitales vinculadas al ex banquero Daniel Bolcaro. La presidenta encargada de Venezuela, Delcy Rodríguez, felicitó al atleta venezolano Jorge Oteiza por su victoria en los Juegos Suramericanos Santa Fe 2026. A través de su cuenta en la red social X, la mandataria encargada de Venezuela expresó lo siguiente: ¡Qué orgullo, Venezuela! Felicitaciones a nuestro joven Jorge Oteiza, quien conquistó la medalla de oro en los 50 metros mariposa de los 13 Juegos Suramericanos Santa Fe 2026. Detrás de esta victoria hay disciplina, esfuerzo y muchas horas de entrenamiento. Nuestro tricolor vuelve a brillar en lo más alto del podio.

Y en China se inauguró la 37ª edición del Festival de Turismo de Shanghái con un desfile de carrozas alegóricas a la cultura y desarrollo tecnológico del país. Las calles del boom de Shanghái se vistieron de fiesta con la inauguración del evento, que reunió 21 carrozas temáticas de nuevo diseño y 21 agrupaciones artísticas nacionales e internacionales. La exhibición marca el inicio de un itinerario ferial que recorrerá 10 distritos claves de la urbe hasta el próximo 6 de octubre. La festividad destaca por la integración de la inteligencia artificial y la robótica en las carrozas, consolidando a la metrópoli china como un referente global de innovación y preservación patrimonial. Y en Bélgica se realizó un espectáculo que reunió música, poesía y danza para preservar la memoria cultural palestina. Con el lema "La tierra no es solo un lugar, también es aquello que se cultiva, se habita, se recuerda y se transmite", el compositor palestino Ramzi Abu Rekwa, junto a Canaán Orquesta, llegó al escenario del Bozar Center for Fine Arts de Bruselas con Palestina y presentó una propuesta que combinó repertorio tradicional, poesía y expresiones contemporáneas para construir un relato artístico alrededor de la tierra y la memoria. Este fue un espectáculo internacional que llevó la cultura palestina ante públicos europeos a través de sus voces, instrumentos, versos y danzas. Desde Telesur siempre estamos a favor de que exista el Estado palestino y que, por supuesto, sea libre. Así despedimos Telesur Noticias. Siga con nosotros.

0: En Costa Rica, mientras se celebraba la independencia centroamericana, fue fusilado el general Francisco Morazán. Su intento de restaurar la República Federal de Centroamérica lo convirtió en mártir del ideal integracionista. Su legado sigue vivo como símbolo de unidad y justicia en la región.
1: La grandeza de una patria se mide en la dignidad y el honor de sus hijos.
0: 15 de septiembre de 1842, asesinato de Francisco Morazán. Y al expresar nuestro reconocimiento y nuestra admiración a ustedes en el día de hoy, y al recordar las grandes hazañas y las gloriosas victorias, queremos recordar también a los miles y miles de heroicos vietnamitas que han dado su sangre y han dado su vida por la libertad de su patria. Su esfuerzo no ha sido inútil, sus sacrificios no han sido vanos. Sobre la sangre derramada por ellos se levanta hoy Vietnam, victorioso e invencible. Honor eterno a los héroes que dieron sus vidas por la patria. Fidel Castro.
1: 15 de septiembre de 1973. Discurso pronunciado en el encuentro con miembros del Frente Nacional de Liberación de Vietnam del Sur, celebrado en el Colina 241, Vietnam del Sur.

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0: Hola, ¿qué tal? ¿Cómo están? Bienvenidas y bienvenidos a Somos, el programa cultural de Telesur. Yo soy Carjali Ramírez. Ya estamos todos listos para compartir con ustedes. Vamos a ver un resumen de lo que tenemos preparado. Adelante.
1: Somos, el programa cultural de Telesur, inicia con la información más destacada de los pueblos del mundo. En Uruguay se desarrolla la séptima edición del Festival Internacional de Circo con un gran despliegue de programación artística en el país. Y en Rusia realizaron en San Petersburgo el Festival Internacional de Artes Circenses con destacados artistas del mundo. Además, en Cuba, la Casa de México en La Habana inauguró la muestra Visiones Compartidas, con obras inspiradas en el fotoreporterismo de Roberto Chile. Todo esto y mucho más, hoy en Somos.
0: Bueno, ya lo saben, todo esto y mucho más hoy en Somos. Nuestras redes sociales, @SomosTelesur en Instagram, @SomosTelesur en X y nuestra cuenta de YouTube, @SomosTelesur1931. Nos vamos a pausa, ya volvemos.

La lucha por la emancipación de Centroamérica se extendió por casi una década. El proceso comenzó con el primer levantamiento en El Salvador, el 5 de noviembre de 1811, y culminó el 15 de septiembre de 1821, cuando Guatemala, Honduras, El Salvador, Costa Rica y Nicaragua firmaron el Acta de Independencia de América Central, día en que esa región rompe oficialmente sus vínculos con la corona española. 15 de septiembre de 1821, Día de la Independencia de Centroamérica.

Gracias por estar de vuelta con nosotros. Iniciamos nuestras notas culturales en México porque este domingo fueron anunciados los ganadores del concurso binacional junto a Estados Unidos, México Canta. Brian Soto, integrante de Clave 57 y proveniente del Estado de México, Tiffany Galavis, originaria del Estado de California, y Lisandro Espinosa del Estado de Oregón, ambos estados de Estados Unidos, fueron los ganadores del evento que buscó fomentar la paz, la identidad nacional, la cultura y la hermandad entre los mexicanos que hacen vida en ambos países. Los tres participantes van a recibir contratos con la industria musical, producción discográfica y apoyo para impulsar sus carreras profesionales. También se van a presentar este próximo 15 de septiembre en el Zócalo de la Ciudad de México como parte de la celebración por las fechas patrias. Y ahora vamos a pasar a Venezuela, donde proyectaron en 4K el filme de El pez que fuma. Esto es una obra emblemática de Román Chalbaud. Este evento, que honró el legado del dramaturgo y director venezolano, se celebró en la Cineteca Nacional, en el Museo de Bellas Artes, con la restauración digital del clásico, considerado como el filme más representativo del cine nacional durante la Era de Oro. En las funciones se presentó un tráiler de la nueva versión de El pez que fuma, dirigida por Luis Fernández, así como un avance de Muñequita Linda, una película póstuma de Román Chalbaud. Actores como Aide Balsa y figuras del cine nacional elogiaron la importancia de esta proyección, destacando su relevancia en la identidad cultural venezolana.

Así es, ahí estaba parte de la celebración. Ahora nos vamos hasta Colombia porque se encuentra en marcha la vigésima edición de la Fiesta del Libro y la Cultura de Medellín. Este festival que se celebra bajo el lema Las Travesías de la Lectura conmemora 2 décadas de promoción de la lectura y también ofrece más de 3.600 actividades gratuitas como talleres, charlas, conciertos y encuentros con autores nacionales e internacionales. Este año el evento tiene lugar en el Jardín Botánico Parque Explora y otros espacios de la ciudad, contando con Corea del Sur como país invitado de honor. Hasta el 20 de septiembre se desarrollarán las actividades que buscan acercar los libros a la comunidad y también que buscan celebrar la diversidad de la narrativa.

y con el objetivo de restablecer las actividades en diversos lugares culturales de Colombia afectados por el sismo del 10 de agosto en el departamento de Antioquia, avanzan las labores de reconstrucción y de recuperación de 7 recintos priorizados. Las infraestructuras que serán intervenidas en una primera etapa forman parte de un grupo de 16 sitios que sufrieron graves daños por el terremoto. Entre ellos se encuentran el

Archivo Municipal en Sonsón, la Casa de la Música en Valparaíso, el Auditorio Municipal en el Carmen de Viboral y la Casa de la Cultura de Támesis. Con estas reestructuraciones, las autoridades buscan recuperar los espacios que por su valor cultural y su valor patrimonial funcionan como importantes puntos de encuentro para artistas, para gestores, para estudiantes y para organizaciones y, por supuesto, para la comunidad en general, reuniéndolos a todos en torno a una gran variedad de expresiones artísticas e identitarias. Y ahora nos vamos a ir a Perú porque inauguraron una exposición temporal titulada El Callao en Cerámica, Cuatro Periodos, Una Historia. Esta muestra, que permanecerá abierta hasta el próximo 30 de septiembre, presenta piezas del artesano chalaco Carlos Ramírez Ganosa, quien reinterpretó elementos de las culturas prehispánicas Inca, Lima y Guari, así como de los señoríos Coli e Isma, a través de algunas máscaras alegóricas. Esta exposición, organizada por el Ministerio de Cultura a través de la Dirección Desconcentrada de Cultura del Callao, cuenta con entrada gratuita para todo el público, con la finalidad de acercar el patrimonio cultural del Callao a la ciudadanía y también de resaltar el papel de los artesanos en la transmisión de la memoria cultural. 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

Paraguay continúa en desarrollo la séptima edición del Festival Internacional de Circo, ofreciendo una variedad de espectáculos, tanto nacionales como internacionales. Este evento, a celebrarse hasta el próximo 27 de septiembre, incluye 18 presentaciones de 5 países en 10 salas y 31 funciones con un enfoque en actividades familiares. Además de los espectáculos, se ofrecen eventos de formación y talleres bajo el lema Un festival que circula, forma y profesionaliza. La carpa principal se encuentra ubicada en El Picadero, en Montevideo, y complementada por escenarios en lugares como el Centro Cultural Terminal Goes y el Parque Capurro, donde se va a realizar el cierre de este evento. Entre las propuestas internacionales destacan las compañías españolas Express y las argentinas Rumba y La Imagen. Y La Margen.

Ahora vamos a hablarles de cuando la denuncia en Venecia te cuesta la ciudadanía. El ministro de Cultura israelí, Miki Zohar, amenazó a los directores del documental NASA, que participó en el Festival de Cine de Venecia, con quitarles este vínculo legal y social con su país. El funcionario sionista calificó la película de nazi y acusó a sus creadores de querer dañar al país para conseguir aplausos antisemitistas del mundo. Además de calificarlos como traidores a la patria. Esta agresión llega luego de que el documental obtuvo el premio especial del jurado durante la gala final de reconocimientos, además de haber recibido una histórica y gran ovación por parte del público durante su presentación en el festival. Esta cinta expone el objetivo militar israelí contra los civiles en Gaza y su asesinato a través de dispositivos creados con inteligencia artificial.

Y ahora nos vamos a ir a China porque se celebra el Festival de Teatro de Pequeño Formato e Inmersivo de Suzhou, transformando sus calles y sus espacios históricos en un escenario sin fronteras. Esto va a ser hasta el 21 de septiembre. Esta corriente artística fusiona tecnología de vanguardia, fusiona patrimonio histórico y también gastronomía en espacios urbanos y en espacios tradicionales. Además, el evento seleccionó rigurosamente 23 obras que abarcan géneros diversos, desde óperas tradicionales como Kung y Beijing hasta drama, musicales y teatro infantil. Se entrelazan con formatos interactivos en jardines.

Antiguos, ofreciendo de esta forma experiencias multisensoriales. El público, vestido con trajes tradicionales, participa activamente en la trama, alterando el curso de las obras teatrales. También se celebra la tercera edición de la Exposición Nacional de Obras de Teatro de pequeño formato, que impulsa esta revolución cultural que redefine la experiencia escénica global. Este evento se desarrolla en múltiples pequeños teatros de la ciudad, incluido el Centro Cultural y los grandes teatros Poli y Shishan. Es momento de una nueva pausa. Al regreso conoceremos más del acontecer cultural de los pueblos del mundo. Ya volvemos.

0: Gracias por estar de vuelta con nosotros. Con diversos espectáculos de varios países sobre la pista, la ciudad rusa de San Petersburgo recibió el Festival Internacional de Artes Escénicas Circenses 2026. Vamos a ver más a continuación.
1: La magia de las acrobacias y los malabares arropó durante 4 días al histórico circo Siniseli, también conocido como Gran Circo Estatal de San Petersburgo, a orillas del río Fontanka. Este 5º Festival de Arte Circense Sin Fronteras ofreció al público ruso diversas presentaciones que destacaron las artes y la cultura de las delegaciones asistentes.
2: El circo en el Fontanka tiene capacidad para unos 1.900 espectadores. Como parte de este festival, presentamos 6 funciones y las entradas se agotaron hace un mes o incluso antes. En otras palabras, tuvimos lleno total.
1: El evento, que se lanzó en 2022, nació con el apoyo del Ministerio de Cultura y la Compañía Estatal de Circo de Rusia, en respuesta a la exclusión que sufrieron los artistas rusos en el Festival Internacional de Circo de Monte Carlo tras la operación militar ejecutada en Ucrania. Este año, más de 200 artistas de 18 países participaron en el festival. Acróbatas aéreos, payasos, malabaristas, gimnastas y magos formaron parte de la lista de ejecutantes que representaron a naciones de Europa, Asia, África y América Latina.
2: Hay espectaculares números grupales que muestran lo mejor del mundo. Dedicamos mucho tiempo a seleccionarlos y prepararlos específicamente para este festival, con el objetivo de impresionar a la comunidad circense mundial, a los residentes de la capital del norte y a los visitantes de esta maravillosa ciudad.
1: Los organizadores del evento también resaltaron que, pese a las dificultades logísticas, esta 5ª edición del Festival Internacional de Artes Circenses de San Petersburgo logró celebrarse con la presencia de figuras destacadas del circo y artistas reconocidos de todo el mundo.
0: Nos mantenemos en Rusia porque el Festival Internacional de la Juventud 2026, que se desarrolla en Ekaterimburgo, dio inicio con la participación de miles de jóvenes que reconocen este espacio como una plataforma estratégica para el desarrollo profesional de las nuevas generaciones. Nuestra corresponsal Daisy Toussaint viajó hasta allí y nos cuenta los detalles.
3: En Ekaterimburgo, Rusia, se celebra el Festival Internacional de la Juventud 2026, que reúne a más de 10.000 jóvenes de 191 países para debatir sobre tendencias, ciencia, tecnología y liderazgo.

0: global.
1: De este festival espero hacer excelentes contactos con las personas adecuadas, que definitivamente se encuentran aquí. En cada sector existen esas personas clave que pueden encontrar y conocer aquí, estableciendo nuevas conexiones geniales que te ayudarán a avanzar en tu ámbito personal. Personalmente, espero encontrar presentadores, organizadores y directores profesionales, que quizás también me encuentren a mí. Estoy dispuesto a viajar por el mundo, a trabajar por todo el mundo.
0: Iniciativas internacionales despliegan aquí su oferta de formación, conectando a educadores, profesionales de la salud, creadores de contenido y organizaciones sociales bajo un mismo propósito de integración.
2: En el Festival Internacional de la Juventud 2026, presentamos nuestra organización internacional Eurasia. La misión de nuestra organización es unir a todas las personas del mundo bajo nuestros proyectos. Ofrecemos proyectos para jóvenes, para profesores, para médicos, jóvenes periodistas y blogueros, y para diferentes sociedades y organizaciones sin fines de lucro, con el objetivo de unir a personas bajo la idea de la amistad mundial y del entendimiento mundial.
0: El corazón logístico y emocional del festival late gracias a la entrega de cientos de voluntarios, cuya calidez humana transforma este espacio en un hogar compartido sin importar el idioma o la procedencia.
3: Soy voluntaria, me llamo Yana, soy de Rusia, vivo en Ekaterimburgo, soy estudiante de segundo año de la Universidad de los Urales. Me gusta este festival, es mi sueño, me gusta la gente, me gusta la amistad. Me gusta esto por todas partes.
0: Para muchos, pisar este escenario internacional representa el cumplimiento de una meta y el inicio de una red de apoyo global que trasciende los días del evento.
4: Es mi primera vez participando en este tipo de programa global y espero conocer gente de diferentes países, diferentes continentes, y estoy muy emocionado por ello. Y sí, eso es todo.
0: Desde este encuentro, la juventud del planeta demuestra que la diplomacia de los pueblos y la amistad sin prejuicios son posibles. Aquí no solo se construyen proyectos profesionales, sino los cimientos de un mañana más unido y solidario. Para Telesur, Daisy Tusen, Ekaterimburgo, Rusia. Yes. ¿Cómo
5: están? Y así nos vamos a una nueva pausa en Somos. Al regreso seguiremos con más del acontecer cultural. Ya volvemos.

0: Gracias por estar de vuelta con nosotros. Les contamos que en la capital mexicana se realizó la primera edición del Festival de Pan Dulce, que además de resaltar elementos de la identidad nacional, también rescata tradiciones de diferentes regiones del país. Daniel Rosas con la historia.
1: Los capitalinos que visitan la primera edición del Festival de Pan Dulce se han asombrado con la variedad de texturas, olores, colores y sabores que existe en la cultura gastronómica.
2: Todo el tipo de pan que hay en México pues son muy sabrosos y hay muchísima variedad.
3: He estado probando el pan delicioso, lo que es allá más adelante unas conchas de México. Exquisitas, la verdad.
1: Carla forma parte de una red de productores indígenas que rescata recetas de pan prehispánicas y olvidadas. Datos de la Cámara Nacional de la Industria del Pan señalan que cerca de 1,000 variedades de pan dulce se han perdido en México.
4: Ya todavía acostumbramos a elaborar los tlaxcales. El tlaxcal es un tipo, por así llamarlo, un tipo de pan que se hace con elote maduro, que se elaboraba desde épocas prehispánicas antes de que los españoles nos introdujeran el trigo.
5: Pan refinado, trompuda, chismes, gusanos, regañadas. ¿Qué va a llevar? Mire, escójale.
1: El pan dulce de esta feria lleva a los asistentes por un recorrido a través de las diferentes regiones de México.
6: Lo que hace especial al pan de Chilapa es precisamente de que no lleva nada artificial y que dura mucho.
7: Este pan está basado en huevo, anís. Lo que identifica nuestro pan es el anís, que es una propiedad muy rica para la salud.
8: Nosotros trajimos pan típico de allá de Aguascalientes, que viene siendo este, que es el chamuquito del pueblo mágico de Calvillo.
1: Pero además, en esa feria se observaron panes que, además de artesanales, son más conocidos, como las conchas patrias o el tradicional pan de muerto.
9: Es ahorita tradicional, ya que estamos en el mes patrio. Nosotros buscamos representar en el pan la festividad que es ahorita el mes de septiembre.
10: Eso es lo que simula el cráneo, que viene siendo esto el cráneo, y estos huesitos simulan pues todos los huesitos demás, ¿no?
11: Es pan de muerto con mantequilla y jugo de naranja natural.
1: La Cámara del Ramo prepara un recetario con las 2,400 variedades que se conocen, con el objetivo de que el pan dulce mexicano pueda ser declarado como patrimonio cultural inmaterial de la Ciudad de México y posiblemente más adelante de toda la nación. En la Cámara, Juan Carlos Martínez, Daniel Rosas, Telesur, Ciudad de México.
0: Gracias al querido Daniel por esta nota. Nos vamos ahora a la Casa del Benemérito de las Américas Benito Juárez, conocida como la Casa de México, en La Habana, porque acoge la exposición Visiones Compartidas. Esto es un diálogo único entre la fotografía del reconocido fotoreportero y camarógrafo cubano Roberto Chile y la interpretación plástica de grandes exponentes del arte en el país caribeño. En la siguiente nota, Melquiades Calá nos cuenta.
12: La fotografía de Roberto Chile se convierte en punto de partida para un diálogo con la plástica cubana. Su lente, cargado de memoria y sensibilidad, abre caminos donde 11 artistas reinterpretan la realidad mediante visiones compartidas.
13: Es como una especie de diálogo entre fotografía y arte plástica, porque hay dibujos, hay pintura, hay otras manifestaciones. Nos sentimos honrados porque hay un público que ha correspondido a nuestro llamado. Y aquí como verás, la sala totalmente llena.
14: Una obra que es personalizada, o sea, una obra de arte óptico, ilusión óptica, que van a apreciar después cómo, de diferentes ángulos, donde tú te pares, vas a ver tres imágenes diferentes. O sea, tengo la bondad artística de exponer en tres ángulos diferentes, tres imágenes, tres iconos diferentes. En este caso, las tres fotos de Roberto Chile que me dio para la visión artística.
12: La muestra rinde homenaje al insigne historiador de la ciudad, Eusebio Leal, cuya huella sigue iluminando el centro histórico habanero.
13: Nos convoca en este caso Eusebio Leal por un aniversario más de su nacimiento. Nos convoca a La Habana, nos convoca a Cuba, porque a pesar de las dificultades que tenemos y la crisis tan profunda que tenemos, no podemos dejar de salvar la cultura y hacer arte. Es lo que sabemos hacer y por lo que vivimos.
12: La participación de la joven creadora Daniela Águila aporta frescura y nuevas miradas a la muestra.
15: Últimamente he venido trabajando en los últimos 3 años la representación de la mujer afrodescendiente desde una visión de empoderamiento. ¿Qué pasa? A lo largo de la historia, sobre todo cubana, o sea, yo me centro en la cubana, pero en la historia del arte universal, se ha representado a la mujer afrodescendiente, ¿no? Siempre desde la sensualización, desde la mujer reprimida. Entonces yo lo que busco es dar una nueva perspectiva, una nueva visión de esa mujer.
14: Me llama mucho la atención como obras del maestro Roberto Chile, incluso renovado en una misión de diferentes artistas, dándole su propio toque personal, pero que también llegó a ser realzar la obra original.
12: Quienes recorren la exposición se convierten en parte del juego visual. El visitante encuentra en cada pieza un reflejo de la identidad y la resistencia cultural de Cuba, compartiendo también su propia visión frente al arte. En la cámara de Diego Hierro, Melquiades Escalá, Telesur, La Habana.
0: Gracias a Diego y a Melquiades por esta nota. Y hasta aquí nuestro recorrido cultural del día de hoy. Nos vamos a despedir con el tema Sábanas Blancas, interpretado por la destacada cantante cubana conocida como la novia del feeling, Omara Portuondo. Nos vemos en una próxima emisión de Somos. Chao.

0: En Costa Rica, mientras se celebraba la independencia centroamericana, fue fusilado el general Francisco Morazán. Su intento de restaurar la República Federal de Centroamérica lo convirtió en mártir del ideal integracionista. Su legado sigue vivo como símbolo de unidad y justicia en la región.
1: La grandeza de una patria se mide en la dignidad y el honor de sus hijos.
0: 15 de septiembre de 1842, asesinato de Francisco Morazán. Y al expresar nuestro reconocimiento y nuestra admiración a ustedes en el día de hoy, y al recordar las grandes hazañas y las gloriosas victorias, queremos recordar también a los miles y miles de heroicos vietnamitas que han dado su sangre y han dado su vida por la libertad de su patria. Su esfuerzo no ha sido inútil, sus sacrificios no han sido vanos. Sobre la sangre derramada por ellos se levanta hoy Vietnam, victorioso e invencible. Honor eterno a los héroes que dieron sus vidas por la patria. Fidel Castro.
1: 15 de septiembre de 1973. Discurso pronunciado en el encuentro con miembros del Frente Nacional de Liberación de Vietnam del Sur, celebrado en el Colina 241, Vietnam del Sur.

¿Cómo están? Esto es Telesur Noticias, soy Aaron Romero y estos son nuestros titulares. Cuba denuncia aumento de las afectaciones humanitarias del cerco energético impuesto por Estados Unidos. Más de 500 municipios de Colombia permanecen en alerta máxima ante el recrudecimiento del fenómeno climático del Niño. En Siria, manifestantes bloquearon por segundo día consecutivo la autopista internacional en protesta contra el aumento de los precios del combustible. El gobierno de Cuba denunció que el cerco energético impuesto por Estados Unidos ha causado consecuencias devastadoras en la población. El ministro de Relaciones Exteriores de Cuba, Bruno Rodríguez, señaló que las amenazas, las presiones y los chantajes a navieras internacionales por parte de Estados Unidos ha logrado limitar e interrumpir el comercio exterior con la mayor de las Antillas. El canciller condenó que alrededor de 7.000 contenedores permanecen detenidos en puertos extranjeros, pese a que estas cargas siguen las normas del comercio internacional. El canciller afirmó que los navíos en su mayoría transportan medicinas, alimentos e insumos básicos, pero Washington sigue impidiendo su llegada, lo que demuestra que el gobierno busca imponer un castigo al pueblo cubano. En Bolivia, el gobierno anunció su decisión de ampliar

0: El estado de excepción por 90 días más y cuenta con el respaldo de prácticamente el 90% de las cuatro fuerzas legislativas de derecha que necesariamente deben autorizar esta ampliación. Los detalles de inmediato con Freddy Morales.
1: El ministro de Gobierno oficializó la decisión gubernamental de ampliar por otros 90 días el

0: propuestas en lo económico. El equipo va a eliminar más de 1000 normas asociadas a la gestión de Lula da Silva y va a establecer nuevos tributos y trabas operativas. Va el otro portal, Brasil de Fato. Vamos a descubrir un enorme fondo ilícito perteneciente a la familia Bolsonaro. Lo dijo un politólogo en relación con el caso Master. Han levantado el secreto en todas estas investigaciones que rondan alrededor del banco Master. Daniel Borcaro y las autoridades, incluido el candidato Flavio, podría aportar mayor transparencia si declararan en un caso de gran repercusión que toca de cerca el proceso electoral. Voy al tercer portal de comunicaciones, Brasil 24/7, 247. Moraes afirma que la denuncia en su contra es ilegal, pide sobreseimiento de los cargos en el caso Master y alega que Mendoza actúa por venganza. ¿De qué se trata? Ya lo analizamos. André Vieira de inmediato con la información desde Pernambuco. André.
1: ¿Qué tal? Saludos para ti, también para nuestra audiencia. El día de ayer, la coordinadora económica de la campaña del candidato de la extrema derecha aquí en Brasil, Flavio Bolsonaro, afirmó que si su candidato es electo a presidente de Brasil, aplicaría un programa de gobierno, un programa económico muy parecido a lo que Javier Milei está aplicando en Argentina. Esto, en síntesis, sería aplicar un ajuste fiscal muy grave aquí en este país. Por ejemplo, afirma que sería para la reducción de gastos públicos aquí en Brasil. Por un lado, afirma que realizaría este ajuste fiscal. Por otro, afirma que garantizaría los programas sociales que fueron creados por el gobierno del presidente Lula da Silva, pero son cosas incompatibles. Y lo que nosotros percibimos en Argentina son ajustes fiscales que han generado pobreza, que han aumentado los despidos de los funcionarios públicos. También un programa de gobierno económico, por ejemplo, que ha limitado el derecho a las huelgas. O sea que Brasil en este momento, la extrema derecha, se inspira en la extrema derecha de Argentina aquí, por lo menos ahora, en este programa de gobierno de Flavio Bolsonaro. Asimismo, importante destacar que el día de ayer fue preguntado también a la coordinadora del plan económico de Flavio Bolsonaro, la señora Daniela Márquez, lo que haría Flavio Bolsonaro si es electo presidente con relación a las investigaciones de grandes fraudes, por ejemplo, del Banco Master, que incluso Flavio Bolsonaro es investigado por involucrarse, por tener relaciones con el ex banquero Daniel Borcaro. Ella afirmó que eso es una atribución del Banco Central y no del gobierno, que cabería al Banco Central investigar y hacer esas acciones, pero en realidad eso también es una función de la propia Policía Federal. Así un poco del panorama aquí de Brasil, de la extrema derecha de aquí, que se inspira en la extrema derecha de Argentina, y nosotros ya vemos lo que está pasando ahí en Argentina. Adelante, compañeros.
0: Muchas gracias. Robson Valdés está con nosotros, profesor de Relaciones Internacionales IDP Brasilia. ¿Cómo te va? Bienvenido.
2: Hola, Marcela. Mucho gusto estar con usted. Estoy muy bien.
0: Sos economista, ¿verdad?
2: Sí.
0: Entonces, no tengo que esperar demasiado de esa respuesta, por el sí o por el no. ¿Está bueno o está malo que Bolsonaro Jr. tome la política económica de Milei para poner en marcha en Brasil?
2: Está muy malo, principalmente porque la gran mayoría de las familias brasileñas tienen una renta de salario, de sueldo, por vuelta de 3.000 reales al mes. Y el programa de Milei en Argentina, como dijo el amigo, causa mucha recesión económica, despidos de funcionarios públicos. Entonces, es muy grave pensar que el candidato Bolsonaro, Flavio Bolsonaro, quiere implementar en Brasil, que es una economía totalmente distinta de la economía argentina, el mismo plan económico. Y hay una cosa que tenemos que poner atención: el plano Milei toda está siendo un experimento. No se sabe, lo que sabemos ya es suficiente para tener la certeza que es un plan muy malo para los argentinos y para la economía brasileña sería terrible.
0: Iba a decirte que es muy malo para el país si esto pasara, pero también es muy bueno en este momento para la campaña de Lula.

0: Porque ¿cómo se le va a ocurrir como promesa electoral que va a ir al modelo Milei cuando tienen ahí al lado Argentina y están viendo cómo el socio comercial tradicional, histórico de Brasil, como lo es Argentina, cómo el socio tradicional ha picado fondo, ha cerrado fábricas, la industria nacional, orgullo antes de Argentina, está por el piso, en plena campaña electoral, sale a decir eso y ya entierra sus votos, ¿o no, Robson?
1: Bueno, yo acredito que este plan de los Bolsonaro, de la campaña de Flavio Bolsonaro, de se inspirar en el plan económico de Milei, es más para enviar un mensaje no solamente a la población brasileña, pero sobre todo a la élite financiera de Brasil. Porque lo más importante para la élite financiera es la ideología liberal económica que alimenta los planes de Flavio Bolsonaro. Entonces, aunque Flavio Bolsonaro no sea capaz, caso venga a ser electo, el vencedor en la campaña, en la disputa presidencial, y no pueda implementar todo lo que quiera, como hizo Milei, pero para la élite financiera de Brasil, es positivo saber que un candidato basea sus planes en la ideología neoliberal.
0: ¿Cómo funciona aquí la maquinaria de las redes sociales una vez que se da una declaración de ese tipo?
1: Sí, y porque hay mucha desinformación, entonces la ideología neoliberal de que los estados no sirven, que el estado es ineficiente. Entonces, eso es una forma de la campaña de Flavio Bolsonaro en una respuesta a la desesperanza de gran parte de la población de que la vida va mal. Y mira, mismo con los números económicos de Brasil positivos, la baja de desempleo, el crecimiento económico, pero la campaña de Bolsonaro visa crear en el imaginario de los electores que la situación va muy mal. Entonces, la solución sería más neoliberalismo, más políticas que beneficien los patrones, las grandes empresas, el gran capital, en detrimento del bienestar de la gran mayoría de la población brasileña.
0: Conocimiento sobre los casos de corrupción, ¿cómo juegan también a la hora de decidir el voto el elector?
1: Bueno, el gran problema es que la situación política en Brasil está muy polarizada, como dicen. Entonces, lo más importante es la corrupción que puede atingir mi opositor. Entonces, todas las denuncias que involucran Flavio Bolsonaro con el caso Master y Borcaro y toda la gente no hace mucho efecto en la decisión de las personas que ya van a votar en Flavio Bolsonaro. Entonces, toda la cuestión acerca de la corrupción va a ser muy decisiva para, diría yo, los 4 o 5% de electores que están indecisos, que podrían votar en Flavio o en Lula. Entonces, creo que este electorado pequeño que va a decidir y que está más sensible a los acontecimientos envolviendo Banco Master, la Suprema Corte brasileña, Flavio Bolsonaro. Entonces, creo que la campaña de Lula en estos próximos días, hasta el día de la primera vuelta, es reforzar los ganos, los aspectos positivos en estos últimos casi 4 años del tercer mandato del presidente Lula.
0: Hablemos del caso del Banco Master, porque finalmente esto es lo que hoy por hoy tiene en este enfrentamiento palaciego a los dos grandes candidatos de las elecciones brasileñas.
1: Bueno, la gran disputa hoy día es el impacto que va a tener la primera evaluación que la Suprema Corte va a hacer del caso Master, envolviendo la involucración de ministros como Moraes, Mendonça, también en el caso Master. Entonces, los otros ministros de la Suprema Corte van a decidir a partir de hoy Sí, al escribir.

0: Moraes, que está y cuáles son las cuestiones que tienen Alejandro Moraes con el caso Master y el caso Borcaro. Entonces, el resultado de esta evaluación de la Suprema Corte va a tener un peso muy grande sobre los próximos días hasta el día final de la primera vuelta.
1: Muchas gracias por este tiempo, por esta información.
0: Muchas gracias, mucho gusto. Hasta luego.
1: Hasta luego. Fíjense esto. Aquí hay que, por ahí el audio y el portugués como lengua madre con ese español de nuestro invitado hizo que se perdiera algún detalle en esta respuesta sobre el caso de corrupción. En este caso, Banco Máster, hay un audio filtrado donde queda claro que los recursos de Borcaro, por ejemplo, son los que sostuvieron la película de Bolsonaro Padre. Y allí hay cantidad de información, sospechas, evidencias, irregularidades sobre la financiación para esa película. Así que esto recién empieza, los últimos días de la campaña seguramente van a seguir arrojando más y más datos y más evidencias, porque finalmente así se está decidiendo el ganador de selección presidencial. Nosotros preguntamos, y aquí lo tienen en Telegram, ¿ya sabemos el resultado si Flavio Bolsonaro tomó el modelo económico de Milei en esta campaña? 96% dice sí, la motosierra solo genera pobreza. 0% no, aunque las redes sociales mandan. 4% no sé, pero no veo nada bueno. Y hay un 0% que eligió no contestar. ¿Qué cosas tiene la vida? Antiguos miembros de las bandas Kulun han sido desplegadas en las calles de Kinshasa, capital de la República Democrática del Congo, para limpiar una de las ciudades más sucias del continente. ¿Es bueno? ¿Es malo? ¿Cómo se da? Ahí la información.

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Revisamos decisiones que toman nuestros gobernantes y que impactan en nuestros bolsillos. Alemania, los bajos niveles de agua del río Rin podrían causar enormes pérdidas económicas. La Cámara de Comercio e Industria informa que estos bajos niveles de agua son persistentes, restringen la capacidad de transporte de mercancía, miren cómo va a ser para que pase un barco por ahí, y amenazan entonces, están en el horizonte las pérdidas económicas. Actualmente se desconoce si los daños superarán los registrados en el 2018, cuando también pasó un fenómeno parecido y hubo 2.400 millones de euros de pérdidas. El panorama crítico surge en una zona de mucha importancia para la logística industrial alemana porque el río Rin transporta aproximadamente el 80% del transporte fluvial de mercancías. Ya recientemente la Federación Alemana de Navegación Interior había levantado las alarmas, dijo que este río tiene niveles históricamente bajos por la falta de lluvias y que podría dejar de ser navegable en todo su recorrido. Por lo tanto, se impediría o no podría continuarse la navegación en esa zona. Estadística Oficial de Italia afirma lo siguiente: el envejecimiento de la fuerza laboral se consolida hoy como uno de los principales desafíos, problemas que tiene Italia. Sigan cerrando la puerta nomás a los inmigrantes y va a pasar esto. Con una población envejecida, ¿quién trabaja? ¿Quién tiene la mano de obra activa? Por eso es tan importante revisar este tipo de decisiones. Consecuencia de ese envejecimiento poblacional, cambia la dinámica demográfica, el ingreso más tardío de los jóvenes a la vida activa también tiene mucho que ver y las reformas de las pensiones. La tasa de ocupación sigue siendo de 55 a 64 años, esa es la franja etaria, pasó del 54,1% en 2019 al 59,0% en 2024. 2024 y estamos en 26, o sea que este estudio tiene 2 años y ya tenían un incremento de 5.9 puntos porcentuales. Ahora, esta tasa es superior a la del grupo etario de 15 a 34 años y de 35 a 54 años. Las previsiones apuntan a que este fenómeno estará más marcado aún hasta el 2050. Con una tasa de actividad de aquellos que tienen de 55 a 64 años que podría aumentar del 61 al 70%. Quiere decir que van a estar muy, muy, muy viejitos y van a tener que seguir trabajando. Yo les pregunto, ¿eso es vida? Indicadores petroleros WTI, prepárense a ver el OPEP, ya. WTI, $102.29, alza de 86 céntimos de dólar. Barril de Brent ubicado en $106.00 y el crudo OPEP viene pisando muy fuerte, $123.11. Así las cosas, pausa rápida.

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Ahora arrancamos. El gobierno de Bolivia presenta un decreto, lo hace ante la Asamblea Legislativa, para extender por 90 días el estado de excepción. Así como en Ecuador, sí, así como en Ecuador. Según anunció el ministro de Gobierno, que es lo mismo que decir que es el ministro de Interior, dijo que hay un gran consenso ciudadano y también hay acuerdo en el Parlamento. Ya veremos en el análisis si esto es así o no y si hay otras voces que indican otra cosa. Telesur, gobierno de paz en Bolivia, extiende estado de excepción para criminalizar protestas contra medidas neoliberales. Ahí el punto. Rodrigo Paz aprobó un decreto supremo para ampliar por 90 días este estado de excepción. Sectores sociales bolivianos denuncian como un mecanismo directo para criminalizar protestas, movilizaciones y vigilias territoriales. Avanzo con el siguiente portal. Ahí lo tienen, Suizinfo, el gobierno de Bolivia aprueba decreto para ampliar 90 días más el estado de excepción. Habló el ministro de Defensa, Ernesto Justiniano, confirmó la decisión, salió de una reunión y dio la gran indicación. Hemos publicado un decreto que va a ser publicado en las siguientes horas para la ampliación del estado de excepción, tal como se lo había adelantado ayer. Y mientras, atentos, mientras los factores de riesgo permanezcan. Además, Diario Vea le muestra, gobierno de Bolivia extiende estado de excepción para criminalizar protestas contra medidas neoliberales. Estas organizaciones sostienen que el trasfondo de la norma es frenar el descontento.

0: descontento generalizado frente a las políticas del Ejecutivo. Desde La Paz, de inmediato, Freddy Morales amplía la información. Adelante, buen día.
1: Buenos días. Bolivia vivirá otros 90 días de estado de excepción, medida con la que el presidente Rodrigo Paz confía en imponer las recomendaciones del Fondo Monetario Internacional, medidas calificadas como duras y severas por el ex socio del gobierno, el empresario Samuel Doria Medina, y por el propio Fondo Monetario Internacional, según el acuerdo de 19 páginas que divulgó el gobierno. El ministro de Defensa dijo anoche que el decreto de ampliación del estado de excepción ya fue aprobado y será remitido al legislativo, que con una mayoría superior al 90% de legisladores de derecha podría tener asegurada su aprobación. La ampliación del estado de excepción ha molestado, sin embargo, a la Alianza Libre del expresidente Jorge Tuto Quiroga, porque demorará que se modifique la constitución política del Estado para adaptarla al modelo neoliberal y recibir a transnacionales para la explotación de áreas estratégicas. La Constitución dice que en tanto haya estado de excepción, no es posible modificarla. Esas modificaciones también son exigidas por el Fondo Monetario. Pero en las últimas semanas, diversos sectores, incluidos empresariales, han desafiado al estado de excepción con protestas de calle. Y para este martes, maestros del área urbana convocaron a protestas de ollas vacías porque dicen el aumento de precios hace insostenible la mantención de un hogar. Este criterio es compartido por muchos otros sectores sociales. Compañeros.
0: Muchas gracias. Dejamos la actualización. Vamos al análisis con Martín Sanojo, investigador, analista económico. Buen día, bienvenido.
2: ¿Cómo estás? Buenos días. Un gusto estar en Telesur.
0: Muchas gracias. Fíjate, ¿por dónde empezamos? ¿Es una medida que tiene retaliación o es una medida que muestra la dimensidad o el alcance que quiere lograr Rodrigo Paz con algo así? Pareciéndose a Noboa, digamos, cumpliendo mandato, ¿no?
2: En primer lugar, como Noboa, se nota que hay una incapacidad política para llegar a un consenso. Y esta incapacidad política se ha traducido al campo económico, donde no ha podido solucionar los problemas estructurales claves que tiene el Estado. Entonces, al no poder solucionar los problemas claves que tiene el país, en sí en temas económicos, ha empezado a generar un descontento en la ciudadanía, el cual se traduce en la última encuesta con un 70% de desaprobación que tiene la población boliviana con miras a Rodrigo Paz. Entonces, cuando Rodrigo Paz, después de haber cometido muchos y múltiples errores, desde corrupción hasta malas políticas o mala planificación en la economía, decide él, en este tiempo, en estos 90 días que han transcurrido, volver a ampliarlo. ¿Por qué? Esto no es una decisión para mejorar la economía de los bolivianos, porque con estado de sitio y sin estado de sitio igual no tenemos mesas vacías, cocinas vacías, refrigeradores o heladeras vacías. Entonces, esta es una medida solo política para ampliar supuestamente este reestructuración que está tratando de hacer. Pero se va a ver truncado, porque el Fondo Monetario Internacional claramente le ha dicho que tiene que hacer 6 modificaciones, que van desde temas impositivos hasta venta de empresas públicas. En el trayecto va la eliminación de subsidios, la flexibilización del dólar, otro tipo de temas que realmente afectan a los bolivianos. Entonces, como este panorama Rodrigo Paz no lo puede aguantar porque la gente ya no le aguanta, porque la gente realmente está descontenta, decide tomar esta medida política y ahí se ve la incapacidad de un gobierno que no ha planificado nada en este tiempo.
0: No ha planificado nada en ese tema. Entonces, ¿cómo se mueve? Si inclusive ya sabemos que están publicando un decreto y dicen hasta que la situación cambia, ¿cómo se mueven entonces para tener en cuenta qué factores y tomar esta decisión?
2: En primer lugar, cuando ven las instituciones que están, son instituciones muy improvisadas. Por ejemplo, vamos a tomar un ejemplo, el Ministerio de Economía, que ha terminado recién el presupuesto del Estado 2026, estamos hablando de este año, el presupuesto, lo ha aprobado en el séptimo mes. ¿Eso qué te demuestra? que no hay ningún

0: ningún grado de planificación en el gobierno. Entonces, el gobierno se ve presionado porque tiene miedo que las protestas se basen a la policía, se basen a los militares y puedan obligarlo a dimitir. Entonces, esta es una medida política antes que una medida desestructurar la economía. Ahora, también tienen dentro de todo este problema que tiene este gobierno, tienen a un Fondo Monetario Internacional que está presionando fuertemente al país para que ajuste. Pero el ajuste no viene por los grandes, sino viene por los pequeños, viene por las clases vulnerables. Y estas clases vulnerables ya le advirtieron al gobierno, porque le advirtieron que van a salir a protestar. Pero en Bolivia, a veces las lecturas son diferentes. Muchos van a decir, no, mucha gente no va a salir. La gente en Bolivia va a empezar a salir, porque en Bolivia la gente cuando se realmente llega a un punto en que ya no aguanta, sale. Caso concreto, lo que ha pasado el 2003. El 2003, de un día al otro, hemos llegado a un octubre donde salió Gonzalo Sánchez de Lozada, que tenía la mayoría de la votación, era respaldado, pero empezaba a hacer medidas antipopulares. Entonces salió el pueblo. Entonces aquí vemos un gobierno desinstitucionalizado, sin planificación, sin un norte político, sin un norte económico y menos con una mirada social de todo el país. Entonces esto le genera miedo y este miedo se traduce en 90 días de medidas del estado de excepción, de la ampliación del estado de excepción, lo cual no va a mejorar en nada, ni en la economía, ni temas sociales o temas que sean de desestructuración profunda en el tema económico. Estamos frente a un gobierno que simplemente quiere agarrarse un poco más del Estado para cubrir todo lo malo que ha hecho. Y ahí tenemos a Cerimedo, ahí tenemos la corrupción en YPFB, ahí tenemos las narcomaletas, ahí tenemos el caso de las narcomaderas, ahí tenemos de los robos de algunos ministros, como el ministro Audi, el ministro de Economía, que salió de una manera horrible del gobierno con acusaciones muy fuertes de corrupción por enriquecimiento ilícito.
1: Un gran saludo y muchas gracias por este tiempo.
0: Muchas gracias, un saludo grande a toda la gente de Telefe.
1: Ahí lo tienen. ¿Han visto el punto de vista y qué rápido y qué dinámico se da todo? Bueno, así va el día a día también en Bolivia. Pausa rápida y volvemos.

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1: La lucha por la emancipación de Centroamérica se extendió por casi una década. 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

0: De inmediato nos vamos a La Habana. Bienvenido Rey Gómez y el equipo de Telesur en esa capital. Feliz día.
1: Feliz día también para ti, Marcelita, y al equipazo de Caracas, Venezuela. Vamos a comenzar informando que el presidente Miguel Díaz-Canel Bermúdez recibió en el Palacio de la Revolución a Andrew Parsons, titular del Comité Paralímpico Internacional, en lo que constituye su primera visita al país, acompañado por la directora de Desarrollo para las Américas, Michelle Formonte. El mandatario denunció el recrudecimiento del bloqueo de Estados Unidos como una política que afecta directamente a los atletas en situación de discapacidad. Díaz-Canel expresó la voluntad del gobierno nacional de seguir apoyando al Comité Paralímpico con su experiencia y trabajar en proyectos conjuntos para desarrollar bases de entrenamiento. Vamos a escuchar al presidente cubano.
2: Hay voluntad política y voluntad de gobierno. Y lo hacemos también por un concepto elemental de justicia social, que es un principio de la Revolución cubana, inclusivo, con oportunidades para todos. Y estamos junto a ustedes en esta lucha por que cada vez el deporte paralímpico sea más reconocido, haya mayor inclusión, y que lo podamos defender. Para nosotros constituye un elemento, nuestros paratletas forman parte de nuestro movimiento deportivo, hoy son un orgullo nacional, han tenido resultados muy relevantes a nivel internacional y nosotros vamos a seguir apoyando todo ese movimiento.
1: Por su parte, el presidente del Comité Paralímpico Internacional, Andrew Parsons, expresó su impresión tras visitar la Escuela Solidaridad con Panamá y conversar con las autoridades sobre la combinación entre educación, arte, deporte e inclusión. Lo escuchamos.
3: Pero no, me impresionó mucho hoy la visita a la escuela. Con el presidente de entender esta combinación entre educación, arte, deporte e inclusión. Sí. Creo que es fantástico. Hablamos de eventos, de programas, de cómo el Comité Paralímpico Internacional, el Comité Paralímpico de las Américas, puede apoyar el movimiento paralímpico cubano y vamos a hacer.
2: Y cualquier evento que quieran hacer en Cuba también, estamos ahí.
3: Estamos hablando en tal vez del judo, algo así.
4: Taekwondo.
1: Pasamos a otro asunto porque el presidente Miguel Díaz-Canel Bermúdez también sostuvo la víspera un intercambio con más de 60 representantes del sector agropecuario en nuestro país. Ratificó la confianza del gobierno cubano en el potencial del campesinado para impulsar la producción de alimentos, uno de los sectores estratégicos de la nación. En este encuentro, los productores expusieron las posibilidades que han abierto las transformaciones económicas y sociales recientemente aprobadas y destacaron la importancia de las medidas para el pueblo en particular. El mandatario agradeció la presencia de los productores, a quienes calificó como la vanguardia del sector y los verdaderos garantes de la seguridad alimentaria de nuestro país. Díaz-Canel insistió en que las transformaciones no son un simple cambio de norma, sino un cambio de lógica que implica pasar de ejecutores de planes a gestores del destino productivo. El encuentro forma parte de una serie de intercambios con representantes del sector privado y del sistema empresarial estatal socialista, usted lo recordará, en los que se les ha dado seguimiento a la implementación de las medidas aprobadas por la Asamblea Nacional. Le invito a escuchar entonces al presidente en este contexto.

0: En ese sentido, tenemos que defender un concepto que en otros momentos hemos manifestado, que es que el país se construye desde el surco y no desde una oficina ni desde un escritorio. Por lo tanto, el aporte que pueden hacer ustedes al país es decisivo en momentos como este. Pero que esto no es un simple cambio de norma, lo de las transformaciones, esto es un cambio de lógica. Pasar a ser de ejecutores de planes a ser gestores del destino productivo en los alimentos para el país. La ley abre puertas, pero los que atraviesan las puertas son los productores. La ley por sí solo no resuelve. Por lo tanto, el llamado es que estemos listos para este desafío y que salgamos a buscar una victoria.
1: Entre los avances que destacaron los productores agropecuarios en este encuentro con el presidente Díaz-Canel están la incorporación de energía fotovoltaica para el riego y el impulso a la producción de tabaco y arroz. De manera particular, los escuchamos.
2: Nunca pensé que la finca fuera a llegar a lo que ha llegado hoy. Hoy tengo que decirle que el sistema de riego lo he transformado con fotovoltaico, con panel. Tenemos 3 turbinas sumergibles con panel. Beneficiamos el tabaco, que es otro beneficio muy grande que tenemos. Ya alrededor de 50 toneladas de tabaco. Eso lo ha facilitado, que los trabajadores tienen el trabajo el año entero. Yo estoy muy contento con el trabajo que se está haciendo ahora, que realmente cuando se distribuyó la tierra en su fructuario no se ha hecho el trabajo tan serio que veo en el municipio.
3: Tuvimos una experiencia con una forma de gestión no estatal en la siembra de un bloque de arroz y a partir de esa experiencia nos basamos para poder impulsar el programa arrocero este año. La forma no estatal puso el combustible y todos los insumos productivos. Nosotros pusimos la tierra, teníamos el balance del agua, teníamos la aviación, o sea, teníamos la fuerza de trabajo y ellos, bueno, nos pusieron los insumos que nosotros necesitábamos para obtener un rendimiento que tuvimos de 4.5 toneladas por hectárea.
1: El representante especial del secretario general de las Naciones Unidas para la reducción del riesgo de desastres, quien es además jefe de la oficina de la ONU para esa cartera, me refiero a Kamal Kishore, inició una visita de trabajo de 2 días a Cuba. Ahí lo vemos en pantalla. El objetivo es fortalecer la coordinación en materia de gestión de riesgos y protección de la población ante eventos climáticos extremos. El jefe de Estado Mayor Nacional de la Defensa Civil, el general de división Ramón Pardo Guerra, fue quien recibió al visitante en la sede del mencionado organismo. Pardo Guerra le agradeció el apoyo de diversas agencias de la ONU en función de la reducción del riesgo de desastre. Durante el encuentro, especialistas de la Defensa Civil explicaron los eventos climatológicos que afectan tradicionalmente a nuestro país y el impacto del cambio climático, mientras que Kishore ponderó la labor de Cuba en la protección de la población ante numerosos eventos, reconocimiento que suma a los resultados del país caribeño en materia de preparación y respuesta. Vamos a escuchar las declaraciones.
4: Así es que el objetivo de mi visita y la visita de mi equipo ha sido ver de qué forma podemos colaborar para poder hacer avanzar este trabajo. Tenemos muchos organismos de Naciones Unidas que ya trabajan, que están presentes en el país. Así es que lo que quisiera ver es
5: joint work on risk information system.
4: ¿Qué tipo de trabajo conjunto podemos hacer para robustecer estos sistemas de información?
5: Some work on even further strengthening early warning systems.
4: E incluso la ampliación de los sistemas de alerta temprana existentes.
5: As well as looking at how we can embed risk reduction in all development work.
4: Así es cómo se puede integrar la evaluación de riesgo en todos los planes de desarrollo de Cuba.
5: There is a lot of scientific and technical capacity in Cuba.
4: Hay una gran capacidad científico-técnica existente en Cuba,
5: which we need to work with and
4: con la que tenemos que trabajar y a la cual debemos apoyar.
5: So that this knowledge and expertise can be applied for.
4: De manera tal que este conocimiento y estos conocimientos puedan aplicarse para beneficio del pueblo de Cuba.
1: Más que eventos climatológicos, son eventos meteorológicos los que enfrenta a Cuba con regularidad. Vamos a cambiar de escenario porque trabajadores de la empresa de telecomunicaciones de nuestro país, Etexa, junto a especialistas de GeoCuba, restablecieron las comunicaciones entre la Isla de la Juventud

0: y el resto del país tras completar el empalme del cable de fibra óptica que une ambos territorios. Al menos 15 especialistas de la división Habana, en equipo con trabajadores de GeoCuba, culminaron las labores de implicaron físicamente la unión de segmentos de fibra óptica que fueron dañados, utilizando técnicas de precisión para asegurar la transmisión de datos. Los especialistas enfrentaron condiciones complejas en alta mar durante casi una semana. Sepa que la fibra óptica constituye la columna vertebral de las telecomunicaciones modernas, pues permiten servicios de telefonía, internet y transmisión de información en tiempo real. La restauración de este enlace reafirma el compromiso de los trabajadores cubanos con la conectividad del país, a pesar de las limitaciones impuestas por el bloqueo estadounidense. Escuchamos a los especialistas.
1: A la vez, si el mar está en calma, es relativamente fácil hacerlo, pero casi nunca el mar está en calma. Casi siempre hay vientos y oleajes que, como la embarcación es una embarcación relativamente pequeña, es afectada.
2: Todo este equipo de trabajo de la tripulación, los marineros y el personal técnico de Tersa, reducimos el tiempo a nuestra población, a nuestro pueblo, hicimos el máximo esfuerzo para que estuvieran el menor tiempo posible. 3 días aproximadamente, 3 o 4 días. Pero imagínense, hay que salir a buscar la interrupción a 72 kilómetros, a tantos kilómetros. Salimos a buscar la interrupción, llegamos a la interrupción, bajan los buzos, comprueban que hay, cogen el cable, lo suben al barco, lo acomodan acá arriba, nosotros lo abrimos, lo trabajamos, empatamos los pelos de fibra óptica y concluimos el trabajo.
0: Se asegura entonces la conectividad entre los diferentes territorios que conforman al archipiélago cubano, que no es una sola isla. Desde Cuba, la Isla Grande, estamos haciendo esta transmisión, pero contamos también con nuestro municipio especial, Isla de la Juventud, Cayos, Cayuelos, islotes que conforman el archipiélago cubano. Marce, querida, cerramos entonces nuestra ventanita informativa de hoy. El fuerte abrazo para el colectivo que nos acompaña desde Caracas, Venezuela, y por supuesto a la audiencia de Telesur.
3: Muchas gracias, te dejo, Rey. Viene de inmediato al mundo deportivo. Quique con nosotros, bienvenido. ¿Cómo estás?
4: Muy bien, todo bien.
3: Adelante,
4: vamos,
3: me alegro.
4: Vamos a Acontecer Deportivo a continuación. Bien, y revisamos la agenda deportiva del día de hoy. Es que este lunes la delegación venezolana cerró la jornada de los Juegos Suramericanos Santa Fe 2016 con una destacada participación en varias disciplinas. Lo primero tiene que ver con la pesista venezolana Catherine Echandía, porque conquistó medalla de oro para Venezuela tras imponerse en la categoría de los 53 kilos en levantamiento de pesa. La atleta inició su participación destacando en la modalidad de arranque al registrar 87 kilos, mientras que en el envión aseguró alzar 111 kilogramos en su último intento. Con una sobresaliente marca total de 198 kilogramos, Venezuela siguió además cosechando medallas, ya que el nadador venezolano Jorge Otaiza conquistó medalla de oro en los 50 metros mariposas de la natación en los Juegos Suramericanos, dejando además registro de 23.60 segundos. Con esta victoria, Venezuela cierra la jornada en su segundo día de los Juegos Suramericanos con una destacada participación olímpica en Santa Fe.

Momento del agarre de Katherine Echandía ahí, muy bien. Viene también lograr medalla en los Juegos Centroamericanos. Ellos se van de una competencia y entran en otra, tremendo. Bien, tras problemas con visados, otros temas, la selección masculina iraní queda fuera del Mundial de Baloncesto. Esto en silla de ruedas, a celebrarse en Canadá entre el 14 y el 22 de septiembre de este 2026. La información fue confirmada este lunes por la Federación Internacional de Baloncesto en silla de ruedas, luego que cuatro miembros del cuerpo técnico, incluido su seleccionador, no recibieran a tiempo los visados correspondientes para la competencia en la ciudad de Ottawa. Y aunque los 12 jugadores cuentan con la autorización migratoria, la ausencia de parte del staff los obligó a dimitir del encuentro internacional. En este sentido, al reducirse de 16 a 15 selecciones, la baja modifica entonces el grupo donde Irán compartía lugar con Canadá, Alemania y Marruecos, por lo que la organización del evento decidió entonces que los partidos donde participara Irán fuese contabilizados como derrotas y con ello no se dañara la integridad del grupo D. Y para ir cerrando la información deportiva, le contamos que en Turquía

0: Bueno, Dirat Bondavera, bueno, hizo historia convertirse en el primer arquero de la India en ganar la Copa Mundial. Esto en una final cerradita. El atleta indio sorprendió al surcoreano Lee Woon-seok y lo venció con un puntaje de 7-3 para quedarse con el título individual de arco recurvo de Atalya. La medalla de bronce fue para el local Mete Gasox. Esta victoria representa el primer oro individual de su carrera en la Copa del Mundo luego de haber sumado 3 medallas de bronce en ediciones anteriores. Además, se trata del primer título masculino en esta modalidad para la India desde la edición del 2021. Con este triunfo, Bondavera se consolida como la principal figura del tiro con arco en su país. Por eso la alegría lo levantan en hombros, abrazos y sonrisas de victoria. Bien, nosotros de esta manera, así finito como el indio, finalizamos la información deportiva.
1: Muchas gracias por todo. Viene Cayali Ramírez con la información del mundo de la cultura. Katia, ¿cómo estás?
2: Hola, ¿cómo estás, Marcela?
1: Haciendo las
2: tuyas. Bienvenida a mi...
1: Sí. ¿Sí? Bueno, dale.
2: Iniciamos contándoles que este lunes se entregaron en los Estados Unidos los premios Emmy 2026 a lo mejor de la producción televisiva, donde también se rindió homenaje a la leyenda del country Dolly Parton. En la lista de premiaciones comenzamos hablando de la serie La Maldición de Windows Bay, que fue la más galardonada de la noche, recibiendo 6 estatuillas, incluida la de Mejor Comedia. Además de la serie The Pitt, que por segundo año consecutivo recibió el Emmy a Mejor Drama. Durante la gala también se reconoció con el premio humanitario Bob Hope al actor y activista canadiense-estadounidense Michael J. Fox. Además, en el segmento In Memoriam, esta edición 78 honró al legado musical y humanitario de la reina del country Dolly Parton, fallecida el pasado 25 de agosto. Y ahora nos vamos a ir para Irán, porque la exposición 40 días de gloria, resistencia y victoria recopila y reconstruye distintos momentos de la guerra infundada por Estados Unidos e Israel en el territorio iraní. Esta exposición, ubicada en Teherán, es una muestra de 250 fotografías que muestran la crudeza de los 40 días del conflicto armado y los testimonios de familias, ciudadanos, combatientes y rescatistas. Para esta iniciativa se recibieron unas 8.000 imágenes, seleccionando para la exhibición fotografías grabadas en la memoria colectiva, como el caso de una familia atrapada bajo los escombros tras un ataque en el barrio Shahid Borujerdi. La colección tiene el objetivo de preservar las próximas generaciones, la evidencia de la guerra y la respuesta de la sociedad iraní. Y en Guatemala, en el marco de las fiestas patrias por la independencia de Centroamérica, la nación lanzará la plataforma streaming Guatemala TV. Este proyecto, elaborado por Jacobo Easi Soto, es un espacio abierto para que profesionales del sector audiovisual puedan promocionar sus producciones y el público guatemalteco también, bueno, pueda acceder a historias propias, además de conocer el nuevo talento nacional. El lanzamiento se va a realizar este próximo 26 de septiembre en conmemoración de los 130 años de la primera proyección cinematográfica del país. En su página oficial ya se encuentran disponibles los largometrajes Aquí me quedo, Bajo el sol de septiembre y Cargam, Gestión cultural, con acceso gratuito.

Dejamos cultura y nos preparamos otro tema. Hasta luego, Calla. Abordo también otra información al terminar ya nuestra agenda abierta. OPEP está de cumpleaños, conmemora 66 años de fundación, marcados por la cooperación entre países productores y la defensa de sus intereses en el mercado petrolero mundial. Desde que fue creada en Bagdad, año 1960, la organización se ha consolidado como un actor clave en el escenario energético internacional a través de la red social X. Como lo están viendo, publicaron 5 fundadores, una organización que representa hoy a 12 países miembros, 66 años impulsando el desarrollo socioeconómico y la prosperidad. Hace 66 años en Bagdad, 5 líderes visionarios se reunieron con una audaz misión: transformar el futuro de la energía mundial. Hoy celebramos 66 años de la OPEP y casi 7 décadas impulsando el diálogo, fomentando cooperación internacional y contribuyendo a la estabilidad de los mercados energéticos mundiales. Celebramos a nuestros países miembros, a los miembros del personal de la OPEP, tanto del pasado como del presente, y el futuro energético sostenible que seguimos construyendo juntos. Ahí tienen el posteo con estas fotos históricas. Gracias a todos. Hasta luego.

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0: Muy buenos días, bienvenidos y bienvenidas a Reporte 360. Mi nombre es Marina Aguirre y arrancamos con los titulares del día de hoy. La inteligencia rusa asegura que la OTAN no encuentra pruebas de la implicación de Moscú en el incidente en Leipzig, que serviría de excusa a Alemania para elevar las tensiones. Manifestantes sirios bloquearon por segundo día consecutivo la autopista internacional en protesta contra el aumento de los precios del combustible. El Pentágono reconoce escasez de municiones relacionada con la agresión contra Irán, algo que la administración Trump se negaba a confirmar. Y ahora sí, vamos con nuestro primer tema de todos, que es el siguiente, porque Rusia, recordemos que ha declarado este martes que Occidente no encuentra determinadas situaciones y pruebas tampoco para implicar a Moscú. Veamos.
1: Saludos al colectivo y a la teleaudiencia. El Servicio de Inteligencia Exterior de Rusia comunicó este martes que las agencias secretas de la OTAN, que examinaron las circunstancias del reciente incidente con un dron en el aeropuerto de la ciudad alemana de Leipzig, informaron a sus autoridades nacionales de que no existía ni la más mínima prueba de implicación rusa. El organismo indicó que muchos en Occidente fingen creer a los dirigentes alemanes, quienes han culpado infundadamente a Rusia. Asimismo, señaló que públicamente los aliados profesan total solidaridad con Berlín, que supuestamente fue víctima de una provocación rusa. Sin embargo, entre bastidores la situación es muy diferente. En este contexto, el organismo de seguridad del gigante euroasiático señaló que al admitir que faltaban hasta unas pruebas mínimas de la participación de Rusia en el suceso, los servicios de inteligencia occidentales revelaron numerosos indicios de la huella ucraniana, ante lo cual le han recomendado a las organizaciones estatales alemanas abstenerse de declaraciones resueltas, mucho menos públicas, de la culpa de Moscú. El servicio ruso enfatizó que esa posición cautelosa no ha convenido al gobierno alemán, pues las autoridades alemanas, a pesar de advertencia de los servicios secretos de la OTAN, han preferido formular acusaciones infundadas contra Rusia como muestra de concluir con el objetivo de justificar los gastos gigantescos para la militarización de Alemania en los límites del presupuesto para el 2027. La entidad de peritaje rusa también apuntó que los acontecimientos han mostrado que el electorado alemán no es tan ingenuo, dado que los resultados de las elecciones en el Estado Federado Sajonia-Anhalt del 6 de septiembre han mostrado que la provocación antirrusa de las autoridades ha fallado. Al mismo tiempo, las elecciones en Mecklemburgo-Pomerania Occidental y Berlín, que tendrán lugar el próximo 20 de septiembre, se convertirán en una prueba adicional para Friedrich Merz. Hasta aquí los detalles de esta información. Ahora devolvemos la señal.
0: Muchísimas gracias, Odette, como siempre, por la información. Y ahora les contamos que Rusia asegura estar dispuesta a llegar a un acuerdo con Ucrania siempre y cuando el gobierno de Volodymyr Zelensky decida reanudar las negociaciones entre ambas partes. Durante la 13ª mesa redonda dirigida por el cuerpo diplomático de Moscú, el canciller Sergei Lavrov ha detallado que el gobierno ruso siempre ha tenido la apertura de mantener relaciones pacíficas bilaterales pese a la falta de cooperación por parte de Kiev. El diplomático ruso también ha condenado cómo los llamados cazadores de personas detienen en las calles a hombres jóvenes y también de la tercera edad para enviarlos a diversas operaciones militares de manera forzosa, demostrando de esta manera como el régimen ucraniano no respeta el derecho humano y se espera que las mujeres también sean víctimas de dichas acciones. En simultáneo, Lavrov ha afirmado que Occidente desprecia el derecho internacional y libra una guerra jurídica contra el gigante euroasiático mediante procesos judiciales y también sanciones aplicadas sin esperar sus resoluciones. Y en este contexto, Europa continúa con sus preparativos para una presunta guerra y Alemania planea movilizar

0: movilizar de manera obligatoria hasta 1.000 personas para formar una brigada en Lituania debido a la falta de voluntarios. Desde Moscú, Oleg Yasinski nos amplía los detalles. Saludos, Oleg.
1: Saludos desde la capital rusa, queridos amigos. Europa sigue con sus preparativos para la guerra. El diario alemán Bild informa, citando fuentes, que Alemania planea movilizar obligatoriamente hasta 1.000 personas para formar una brigada en Lituania debido a la falta de suficientes voluntarios. Hasta ahora solo se ha logrado reclutar voluntarios para cubrir hasta el 60% de esta brigada, que deberá contar con 4.800 personas a finales del año 2027. Se planea reclutar obligatoriamente a un 20% más de las personas, pero se busca reducir ese porcentaje hasta el 10%. Las primeras movilizaciones comenzarán en otoño de este año, es decir, en los próximos meses. El ministro de Defensa alemán Boris Pistorius todavía en junio confirmó que sería necesario recurrir parcialmente al reclutamiento obligatorio y estimó que el número de personas reclutadas sería inferior a 1.000. Principalmente faltan especialistas en informáticos, personal de logística, cocineros y soldados rasos. Se sabe también que la brigada del ejército alemán, que será desplegada en Lituania, en la cercanía inmediata de la frontera rusa, más que una función militar, tiene un objetivo provocador y propagandístico. Recuerda a todos que Alemania de nuevo se posiciona en Europa como el principal enemigo de Rusia. Desde Moscú, para Telesur, Oleg Yasinski.
0: Gracias, Oleg, como siempre, por la información desde Rusia. Ahora nos vamos a Siria, porque en el país manifestantes han bloqueado por segundo día consecutivo la autopista internacional en protesta contra el aumento de los precios del combustible. Luego de la entrada en vigor del aumento del diésel en un 40% y en un 28% el de la gasolina, las protestas se han extendido por 8 provincias, siendo una de las mayores olas de descontento social tras el aumento del costo de vida, los alimentos y alquileres que alcanzan ya los $200. Mientras las autoridades sirias justifican la medida señalando que el ajuste tarifario responde a un aumento temporal a causa de los costos globales de adquisición de combustibles por la escasez de los productos refinados. Ahora nos vamos a ir a una pausa, pero al regreso estaremos hablando de diversos temas, entre ellos que el Pentágono reconoce la escasez de municiones relacionada con la agresión contra Irán, algo que la administración Trump se negaba a confirmar. Ya volvemos, no se vayan.

0: Como cada año, la sede de las Naciones Unidas recibe a los líderes mundiales en su semana de alto nivel. En medio del debate internacional sobre la transformación de los organismos multilaterales para que accionen en favor de las mayorías que claman por equidad en la toma de decisiones e incidan de forma real en el respeto a la autodeterminación de los pueblos y el derecho internacional. Telesur realiza una cobertura especial de este importante evento con nuestro enviado especial, Jorge Gestoso, y nuestros corresponsales en Estados Unidos, José Leveña y Henry Camelo. 81º periodo de sesiones de la Asamblea General de las Naciones Unidas 2026, a través de nuestra multiplataforma. 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

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Continuamos con más Reporte 360 y entramos de lleno en guerra en Asia Occidental y les contamos que en Estados Unidos el Pentágono ha reconocido que luego de la operación contra Irán, el país presenta una escasez en sus reservas de municiones. Un informe oficial del inspector general del Pentágono contradice abiertamente las reiteradas declaraciones del presidente Trump, el cual sostuvo que el país contaba con insumos ilimitados. El documento desvela además pérdidas materiales significativas en la flota aérea estadounidense, así como también daños a bases militares e instalaciones diplomáticas en 8 países del Golfo Pérsico. Nos vamos a Palestina porque más de 720.000 estudiantes del país son privados de educación básica tras la destrucción de escuelas y de universidades en medio del genocidio israelí en el que viven. El ministro de Educación, Amjad Barham, denunció que los constantes bombardeos de Israel han destruido la infraestructura escolar en la Franja de Gaza, donde más del 90% de las escuelas y el 82% de las universidades han sido reducidas a escombros debido a los bombardeos de las fuerzas de ocupación. En este contexto, la Liga Árabe para la Educación, la Cultura y la Ciencia ha anunciado la activación de un plan de emergencia regional con el fin de proteger a los niños, niñas y jóvenes afectados. Nos vamos a Irán porque un ataque con drones en el país contra 2 embarcaciones pesqueras cerca de las costas sur ha dejado a varios pescadores desaparecidos. El ataque ha ocurrido cerca de la costa del puerto meridional de Kargan y de la isla del Arak. Esto lo ha informado el vicegobernador para asuntos políticos y de seguridad de la provincia de Hormozgan, por lo que han comenzado de manera inmediata con las operaciones de búsqueda y de rescate para poder localizar a los pescadores. Pese a que no se ofrecieron más detalles, autoridades han iniciado las investigaciones de este incidente.

y las fuerzas navales de la Revolución Islámica de Irán han informado que un buque petrolero ha explotado tras chocar contra minas navales cerca del estrecho de Hormuz. Los reportes de la Guardia Naval iraní señalan que los esfuerzos para contener el incendio en el buque identificado como el Gaia fueron en vano tras quedar envuelto en llamas. Han indicado a su vez que fueron emitidas advertencias de los riesgos de usar rutas ilegales con el fin de querer esquivar los controles iraníes del estrecho. En este sentido, la autoridad de la vía fluvial ha advertido a aseguradoras y sociedad de clasificación que no van a brindar servicios a embarcaciones en la lista de navíos infractores.

Seguimos con Irán, porque el país reafirma su apoyo a la soberanía de Líbano ante las agresiones de Israel, al tiempo que insta a coordinar esfuerzos para poder frenar una nueva escalada. La Cancillería iraní ha subrayado la necesidad de fortalecer la unión con el objetivo de frenar los intentos de Israel por abrir nuevos conflictos bélicos en Líbano y en la región. Las declaraciones se producen en medio de la continuidad de las agresiones israelíes en las zonas residenciales del sur de Líbano, pese al alto el fuego anunciado. Las agresiones incluyen bombardeos de artillería, ataques aéreos y drones, así como también la quema de cultivos, la demolición de viviendas y la destrucción de infraestructuras básicas. Y en otras noticias, el líder de la Unión Patriótica del Kurdistán iraquí, Bafel Talabani, visita Irán en medio de las tensiones por los grupos armados en su zona fronteriza. Talabani arriba al país tras una invitación formal del canciller iraní Abbas Araghchi como parte de las consultas bilaterales permanentes. La reunión busca

0: A frenar la escalada de violencia provocada por la presencia y la maniobra de facciones separatistas kurdas iraníes asentadas al norte de Irak. Teherán incrementó sus advertencias tras lanzar ataques contra misiles y contra posiciones armadas en suelo iraquí ante reportes de presuntos intentos por parte de Estados Unidos de instrumentalizar a estos grupos para presionar al régimen iraní. Cambiamos de noticias porque indicadores oceanográficos detectan alteraciones climáticas nunca antes registradas en aguas del Océano Pacífico, lo que enciende las alarmas internacionales de prevención. Análisis de la Organización Meteorológica Mundial ha revelado un calentamiento irregular de la temperatura marina que amenaza con superar para el año 2027 todas las cifras desde que se tiene registro. Prevén también que el próximo año sea el más caluroso de la historia, con picos de hasta 1.8 grados Celsius sobre niveles preindustriales. Al respecto, Naciones Unidas ha alertado sobre las amenazas a la salud y también la alteración de los ciclos agrícolas y la pérdida de producción, lo que podría disparar los precios a nivel mundial. Y el fenómeno del Super Niño también representa una amenaza directa y crítica para la pesca y la seguridad alimentaria en México. El calentamiento anómalo de las aguas del Océano Pacífico se está modificando de manera drástica en las condiciones marinas, impactando de esta manera alrededor de 370.000 familias que dependen de la pesca ribereña y los 2 millones de personas que obtienen sustento a través de este sector. Especialistas urgen al Estado fortalecer políticas públicas resilientes y también coordinar acciones directamente con los pescadores para poder evitar el desabastecimiento de pescados y de mariscos en las mesas mexicanas. Nos trasladamos a China porque el país está implementando mecanismos para la emisión, cotización, fusión y reorganización del mercado de acciones en correspondencia con las estrategias del 15º Plan Quinquenal 2026-2030. Pero más detalles los tenemos en nuestra historia de nuestro corresponsal Ángel Santa Cruz. Veamos.
1: La implementación de un paquete integral de medidas y reformas encaminadas a reforzar la confianza de los inversores, dinamizar la liquidez y mejorar la gobernanza financiera posibilitan que el gigante asiático robustezca su mercado de acciones, contribuyendo así al desarrollo económico de la nación al lograr un crecimiento actual de casi un 5% del Producto Interno Bruto.
2: Próximamente implementaremos mecanismos más inclusivos para la emisión, cotización, fusión y adquisición y reorganización. Y nos esforzaremos por hacer del mercado de acciones el destino de cotización preferido para empresas nacionales de alta calidad.
1: Intensificar esfuerzos para lograr el fortalecimiento de la regulación financiera en 3 aspectos principales referentes a la prevención de riesgos, la mejora de la supervisión y el avance del desarrollo de alta calidad suponen premisas con el objetivo de establecer proyecciones de beneficios empresariales y el crecimiento en sectores emergentes en bolsa.
3: Debemos prevenir y desactivar de manera efectiva y ordenada los riesgos de las instituciones financieras locales, pequeñas y medianas, y mantener firmemente el resultado final contra el colapso. También promoveremos la reducción del número de pequeñas y medianas instituciones financieras locales, al tiempo que mejoraremos su calidad y optimizaremos su diseño. Mientras tanto, implementaremos a fondo una campaña integral para prevenir y combatir las actividades financieras ilegales, a fin de salvaguardar el dinero duramente ganado de las personas.
1: El desarrollo efectivo de una actividad logística de comercio electrónico constituye uno de los pilares del mercado de acciones. En la actualidad, los ingresos por mensajería superan los 215 mil millones de dólares, mientras el comercio transfronterizo supera los 33 mil millones de dólares, datos por encima de los promedios anuales que avalan el buen quehacer logístico del país.
4: El repunte en la logística del comercio electrónico es el signo más vívido de la vitalidad del consumidor. No solo los pedidos urbanos son estables, sino que la logística del comercio electrónico también ha crecido notablemente. Esto indica que tanto los mercados de consumo urbanos como los rurales están ganando impulso. Cuando la logística se mueve, la demanda interna está reviviendo y también refleja que el potencial de nuestra circulación económica interna se está desatando continuamente.
1: la canalización masiva de

0: liquidez en sectores como el tecnológico y el estímulo a la economía digital fomentan el crecimiento actual del mercado de acciones de China, un indicador clave en la progresión económica del país. En la cámara, Leonardo Marrero, desde Beijing, China, Ángel Santa Cruz, Telesur.
1: Nos vamos a Indonesia porque se han desplegado aviones, buques y drones para apoyar en las labores de búsqueda de más de 120 desaparecidos tras el naufragio de un transbordador marítimo. La operación se desarrolla en las aguas frente a la isla de Java, donde más de 120 tripulantes del transbordador Virgo Transport 8 permanecen desaparecidos. La Agencia Nacional de Búsqueda y de Rescate ha confirmado la muerte de 6 personas y el rescate de otras 108 sobrevivientes. Continúa la búsqueda en 6 sectores divididos en la superficie del agua, con buzos y submarinos no tripulados en los restos de la embarcación. Volcó con 243 ocupantes en la madrugada del pasado domingo tras zarpar de la ciudad de Surabaya. Nos vamos a Lituania porque destruyó un dron que ingresó sin autorización a su espacio aéreo. El artefacto se dirigía hacia el oeste y cayó en una zona rural en el centro del país. El Centro Nacional de Gestión de Crisis señaló que se desplegaron aviones de combate de la OTAN, las cuales neutralizaron en el aire al dron. Según han informado, transcurrieron 30 minutos entre la alerta inicial y la eliminación del aparato, sin revelar más detalles de lo sucedido. Aunque han iniciado investigaciones para determinar las responsabilidades, aún no hay más detalles al respecto. Vamos a otras noticias porque a más de 2 meses del doble terremoto en el estado La Guaira, Venezuela, también iniciaron las clases con una asistencia del 60% de las y los alumnos. La historia la tenemos con nuestra compañera Madeleine García. Veamos.
2: Pintan sobre un nuevo lienzo. Es el comienzo de las clases en el estado La Guaira.
3: ¿Y el blanco a qué se parece?
2: Así que las maestras se prepararon para recibir a sus alumnos con mucho amor.
4: Y que quede atrás toda esa angustia, porque aquí estamos calificados, maestros, maestras, personal administrativo, todos estamos abocados a que cada uno de los niños renazcan con esa alegría que los caracteriza a esos niños. Hay que dejarlos vivir, hay que dejar permitir que sigan soñando cada uno de ellos.
2: Y que sigan soñando. Las maestras se prepararon para recibir a sus alumnos con mucho amor. Sus brazos alivian aún el temor por el doblete sísmico.
5: ¿Qué le decías al niño?
2: Todos dejaron de lado lo vivido, la pérdida de un ser querido, de sus viviendas, de sus recuerdos. Es momento de avanzar. Preparan el desayuno y qué mejor que una típica arepa para el primer día de clases.
6: Pues el terremoto, eso nadie se lo esperaba. Pero vieron muchos niños y una compañera de nosotros que falleció en el terremoto. Estamos para adelante, luchando con esto.
7: Un poquito de miedo, pero para hemos perdido, bueno, nosotros perdimos una compañera, perdimos un estudiante, el miedo no se nos quita, todo es el miedo, pues, poco a poco.
8: Pero acá están.
7: Pero fijaos.
2: De 290 escuelas, 11 colapsaron y 119 sufrieron daños, pero en 2 meses fueron reparadas para recibir a los niños. Una de ellas, este Centro de Atención Integral José Pérez Chirinos.
9: Vamos a salir adelante, no tengan la menor duda. ¿Saben por qué tenemos que hacerlo? Por ello. Por ello. No nos podemos quedar de brazos cruzados ni darnos por vencidos. Con mucha fe en Cristo, que vamos a renacer para hacer todo lo que humanamente sea posible, esté a nuestro alcance hacer, en que reconstruyamos este estado y podamos ver una Guaira mucho más bonita de la que teníamos incluso antes del 24 de junio. No va a ser de un día para otro, ustedes están claras en eso, que nos va a costar mucho trabajo de todo, pero lo vamos a lograr.
2: 60% de los alumnos asistieron a clases. Hay padres que por temor decidieron no llevarlos, pero las aulas son parte de la reconstrucción.

0: verde.
1: Lo importante es la educación de los niños, o sea, son el futuro, como quien dice. O sea, ellos tienen que aprender, tienen que avanzar, dejar los miedos. Y uno como su representante, bueno, ayudarlos y estar aquí con ellos. A él le gusta estar aquí en su escuela.
0: Y dejar atrás lo que pasa.
1: Ah, exactamente. A él le gusta. Él venía emocionado. Y yo...
2: Con música rindieron homenaje a los que ya no están.
3: Es el himno en una escuela que las clases va a impartir.
4: Estamos iniciando el proceso de inscripción.
2: En otros colegios que aún son campamentos temporales, comenzaron el proceso de inscripción mientras se reubican a las familias. Madeleine García, Telesur, Estado de La Guaira, Venezuela.
5: Gracias, Madeleine, por el reporte, y nosotros nos despedimos, así que gracias a todos y todas, como siempre, por acompañarnos. Nosotros nos reencontramos a la brevedad. Que tengan una gran jornada. Chau, chau.

0: Hola, bienvenidos y bienvenidas a Guía tu Cuerpo. Soy Yerani Flores y les acompaño en esta media hora dedicada a su bienestar. ¿Alguna vez han sentido que su cuerpo es solo una pieza más en una máquina de trabajo que nunca se detiene? En el programa de hoy hablaremos de la economía de la inmovilidad y sus implicaciones corporales. Un análisis sobre cómo el empleo moderno, el sedentarismo forzado y la hiperconectividad digital impactan nuestra salud. Pasar horas sentados o conectados a una pantalla no es siempre una elección de confort, sino una exigencia laboral que pasa una alta factura al organismo. ¿Cómo podemos reconquistar la salud, nuestro tiempo y el derecho a la desconexión? Hoy vamos a verlo, pero antes, como siempre, revisamos las noticias más destacadas de la semana en el ámbito de la salud. Veamos.
1: El ejercicio aeróbico podría ayudar a preservar la agilidad mental después de la menopausia. Un estudio de la Universidad de Rutgers encontró mejoras en funciones como la concentración, la planificación y la toma de decisiones entre mujeres que realizaron entrenamiento aeróbico de forma regular. Caminar a paso ligero, nadar o andar en bicicleta fueron algunas de las actividades incluidas en el programa, con sesiones de unos 45 minutos, 4 veces por semana. Frente a quienes realizaron principalmente ejercicios de estiramiento, las participantes del grupo aeróbico mostraron mejor rendimiento en habilidades relacionadas con la función ejecutiva, como cambiar de tarea, mantener la atención y corregir errores. En cambio, no se observaron diferencias significativas en la memoria a corto plazo. Los resultados refuerzan el papel de la actividad física como una herramienta accesible para apoyar la salud cognitiva durante esta etapa. Las olas de calor no solo provocan deshidratación o golpes de calor, también pueden desencadenar o agravar decenas de problemas de salud. Un estudio de la Universidad Northwestern, publicado en Science Advances, identificó asociaciones con hasta 33 diagnósticos y situaciones de emergencia, tras analizar cerca de 1 millón de visitas a servicios de urgencia en Chicago. Entre los efectos observados aparecen alteraciones físicas y mentales, irritabilidad, mayor agresividad y problemas de atención y concentración. Ante un clima cada vez más caliente, los investigadores plantean que la respuesta no puede depender solo de la atención médica. Las ciudades también deben adaptarse, con más sombra, refugios climatizados y zonas verdes, especialmente para proteger a las personas más vulnerables.
0: Cuando hablamos de cuidar el cuerpo, entender el impacto de pasar

0: horas sentados es fundamental. La falta de movimiento frena la circulación sanguínea y hace que las arterias pierdan su capacidad natural de regenerarse y dilatarse. En Procesos en Salud veremos cómo la medicina vascular evalúa este daño silencioso a tiempo. Conoceremos las herramientas clínicas que permiten detectar la pérdida de elasticidad en nuestros vasos sanguíneos antes de que se convierta en una lesión grave e irreversible.
1: ¿Qué pasa con los vasos sanguíneos cuando se pasa horas sin moverse? El sedentarismo prolongado puede afectar el funcionamiento del endotelio, la capa interna de las arterias que participa en la regulación del flujo y la dilatación de los vasos. Para evaluar esta función, los especialistas pueden utilizar la dilatación mediada por flujo. Mediante ecografía, se mide el diámetro de una arteria, generalmente la braquial. Luego, un manguito interrumpe temporalmente el flujo y al liberarlo, el aumento del flujo estimula el endotelio. La ecografía permite comparar el diámetro de la arteria antes y después de la maniobra. Este resultado no se interpreta de forma aislada. Factores como la edad, la presión arterial, los medicamentos, el tabaquismo y la actividad física también pueden influir. Los análisis de sangre pueden complementar la evaluación del riesgo cardiovascular, pero ningún marcador por sí solo confirma una disfunción endotelial. El objetivo es conocer mejor la salud vascular y detectar alteraciones que requieran seguimiento. El mensaje es claro: moverse también es cuidar la circulación. Interrumpir los periodos prolongados de inactividad, caminar y mantener una actividad física regular son hábitos que construye la salud cardiovascular.
0: Como cada semana, acompáñanos a descubrir los hitos que nos acercaron a un futuro más saludable.
1: 15 de septiembre, Día Mundial de la Concientización sobre el Linfoma. Una fecha para informar sobre sus síntomas y promover la detección temprana de este cáncer del sistema linfático. 17 de septiembre, Día Mundial de la Seguridad del Paciente. Una fecha para promover la participación de pacientes y comunidades en una atención más segura y reducir los daños evitables en los servicios de salud. 21 de septiembre, Día Mundial del Alzheimer. Busca concienciar sobre la demencia, reducir el estigma que rodea a esta enfermedad y promover el apoyo a las personas afectadas y a sus cuidadores.
0: Comprender que el derecho al tiempo y al descanso es un reclamo de salud laboral es fundamental para nuestra autonomía corporal. Al volver de la pausa, conoceremos cómo la disponibilidad digital continua se transforma en un factor de riesgo ocupacional y qué estrategias permiten defender la salud de la clase trabajadora. No se aparten.

0: La lucha por la emancipación de Centroamérica se extendió por casi una década. El proceso comenzó con el primer levantamiento en El Salvador, el 5 de noviembre de 1811, y culminó el 15 de septiembre de 1821, cuando Guatemala, Honduras, El Salvador, Costa Rica y Nicaragua firmaron el Acta de Independencia de América Central, día en que esa región rompe oficialmente sus vínculos con la corona española. 15 de septiembre de 1821, Día de la Independencia de Centroamérica.
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0: Estamos de vuelta aquí en Guía tu Cuerpo. El triunfo sobre la inmovilidad forzada no es solo un asunto de voluntad individual, sino de reconquista de nuestro tiempo y de nuestros espacios. Actualmente, estudios demuestran que la hiperconectividad traslada la jornada laboral al hogar, transformando la disponibilidad digital en un factor de riesgo ocupacional que deteriora la salud metabólica y vascular. Sin embargo, esta vulnerabilidad se combate reclamando el derecho a la desconexión como una garantía humana y laboral fundamental. Veamos cómo la organización colectiva y el derecho al tiempo son herramientas poderosas para garantizar una verdadera salud soberana.
1: El cuerpo humano en la era contemporánea ha sido paulatinamente despojado de su naturaleza dinámica para ser integrado como una pieza más en la arquitectura del rendimiento económico mundial. Bajo la fachada del progreso tecnológico y la comunidad digital, la inmovilidad ha dejado de ser un síntoma fortuito para convertirse en el núcleo de un modelo de extracción que convierte el tiempo de vida en valor financiero. La salud de las grandes mayorías trabajadoras, especialmente en los sectores productivos y de servicios, se encuentra hoy atravesada por una inactividad forzada que no responde a decisiones individuales, sino a una forma específica de organizar el trabajo, los territorios y la producción. En este escenario, la degradación física y la pérdida de soberanía corporal no son fallos fortuitos del sistema, sino el resultado directo de una estructura que requiere cuerpos fijos, disponibles y permanentemente conectados.
2: Hacer cosas que tienen que ver con operaciones, pero estar sentados. Y eso aumenta una enfermedad silenciosa, pero claramente mortal para nuestra salud a futuro. Entonces me dirían, ingeniero, ¿pero eso qué tiene que ver si yo simplemente hago mi actividad todo el día? Soy muy juicioso, disciplinado, entro y salgo a la hora. ¿Por qué tendría esto que preocuparme? Tiene que preocuparte muchísimo, porque el día de mañana el estar sentado todo el tiempo y hacer tu trabajo eficientemente va a generar consecuencias en el desarrollo de enfermedades profesionales a futuro.
1: La trampa de la hiperconectividad constituye la primera manifestación de esta dinámica, operando como una correa de transmisión digital que ha disuelto los límites temporales del trabajo. Estar sentado frente a una pantalla o permanecer sujeto a un dispositivo de comunicación ya no es una opción de confort, sino una condición de subsistencia impuesta a millones de personas. La tecnología, que teóricamente prometía liberar tiempo de vida y automatizar el esfuerzo, ha servido en la práctica para extender la jornada laboral hacia el interior del hogar y la cotidianidad. La inmovilidad no representa aquí un descanso, sino una inmovilización funcional. El individuo permanece sentado no por libre elección, sino porque la continuidad de la producción intangible exige la permanencia fija en el puesto de trabajo o la atención constante a las plataformas.
2: Trabajar de nuestro trabajo a sentarnos dentro con nuestros amigos o en un bar o en algún sitio a seguir sentados, pues eso no tiene sentido. Es como la persona que va en carretera conduciendo un par de horas y se siente cansado y llega a un estacionamiento y se sienta a tomar una gaseosa. No tiene sentido porque sigues estando de estar sentado conduciendo un par de horas a estar sentado ahora tomando un refresco. Mi invitación profunda es que entendamos sobre el sedentarismo y entendamos que movernos es muy importante para nuestro organismo.
1: Este confinamiento digital continuado genera un impacto epidemiológico severo que se evidencia con mayor fuerza en las poblaciones trabajadoras. La inmovilidad forzada deteriora de manera acelerada la salud metabólica, debilita el sistema cardiovascular, degrada la estructura facial y genera una carga silenciosa de dolor muscular crónico y fatiga mental. Lo que la medicina corporativa suele catalogar como enfermedad

0: Enfermedades de estilo de vida son en realidad factores de riesgo ocupacional derivados de un modelo que confina la energía física a favor del procesamiento ininterrumpido de datos. La disponibilidad digital permanente se traduce en un desgaste celular continuo, donde la hiperactivación del sistema nervioso y la falta de movimiento biológico terminan por fracturar la vitalidad del trabajador.
1: Pública, ¿no? No hay super trabajadores, ¿no? Todos ya vienen con algún problema de salud. La idea es que nosotros podamos ser también una atención o parte del soporte de lo que viene a ser la atención primaria para poder evitar que eso se agrave en el tiempo, ¿no? Porque los mismos trabajadores son parte de la comunidad, son parte de la sociedad. Entonces, los programas de salud pública nosotros los hacemos en pequeño, para tratar de que ese impacto dentro del tema laboral pues genere, sea un impacto positivo, ¿no? Evitando que estas enfermedades se descontrolen o se agraven en el tiempo.
0: La respuesta no puede reducirse a recomendaciones individuales de autocuidado o a programas superficiales de bienestar corporativo que trasladan la culpa al trabajador. La reconquista de la salud colectiva exige entender el derecho a la desconexión digital y a la limitación de la jornada no como concesiones o privilegios, sino como garantías de salud laboral y derechos humanos fundamentales. Reclamar el tiempo de desconexión es, en esencia, un acto de justicia económica y de soberanía corporal.
2: Vamos a sentirnos menos cansados al momento que estemos realmente oxigenando nuestro cuerpo para que no solamente tengamos mejor energía, sino que realmente evitemos el desarrollo de enfermedades profesionales.
0: El cuerpo no es un insumo desechable dentro del engranaje económico, sino el espacio fundamental de la dignidad y la autonomía. Reconocer el origen estructural de la inmovilidad permite avanzar hacia una construcción de una salud colectiva y soberana, donde la organización de la sociedad no se traduzca en el desgaste silencioso de la vida, sino en la garantía plena de su desarrollo integral.
3: La falta de movimiento durante la jornada laboral no es un descuido personal, sino el resultado de un modelo urbano y productivo diseñado para extraer valor del cuerpo humano. Tal como venimos mostrándolo, la lucha por la soberanía corporal es un desafío colectivo. Te invitamos a descubrir más datos sobre la economía de la inmovilidad.
0: Responder correos y mensajes laborales fuera de horario no solo alarga la jornada, también puede dificultar la desconexión y el descanso. Y cuando el tiempo libre se reduce, también se restringe el momento para algo esencial: mover el cuerpo. Pasar horas sentado, sumado a largos desplazamientos y poca actividad física, puede convertir el día laboral en muchas horas de inactividad acumulada. Por ello, desconectarse del empleo al terminar la jornada no es solo una pausa, es parte del tiempo que el cuerpo necesita para recuperarse. Descansar, dormir, caminar y moverse no son actividades extras, son parte del cuidado diario de la salud, porque cuando el empleo ocupa cada vez más horas del día, una pregunta se vuelve necesaria: ¿cuánto tiempo le dejas al cuerpo para recuperarse?
3: El reconocimiento de la salud como un derecho espacial y laboral es un acto de responsabilidad colectiva por el futuro de nuestras generaciones. Ya regresamos con más de Guía tu Cuerpo, no se aparte.

0: En Costa Rica, mientras se celebraba la independencia centroamericana, fue fusilado el general Francisco Morazán. Su intento de restaurar la República Federal de Centroamérica lo convirtió en mártir del ideal integracionista. Su legado sigue vivo como símbolo de unidad y justicia en la región.
1: La grandeza de una patria se mide en la dignidad y el honor de sus hijos.
0: 15 de septiembre de 1842, asesinato de Francisco Morazán.

0: Estamos de vuelta y en nuestra nota positiva conoceremos la regla 20-20-20, una estrategia sencilla y gratuita para proteger la salud visual y reducir el estrés del sistema nervioso central en la era digital. Herramientas accesibles que demuestran cómo pequeños hábitos reconectan el bienestar con nuestra rutina diaria. A continuación, más información.
1: ¿Cuánto tiempo pasas frente a una pantalla sin levantar la mirada? Tus ojos también necesitan una pausa. Y para darles un respiro, no hace falta ningún equipo especial, solo recordar la regla 20-20-20. Esta pauta propone que cada 20 minutos, frente a una computadora, teléfono o tableta, se haga una pausa de 20 segundos y dirija la mirada a un punto situado a unos 6 metros de distancia. ¿Qué busca esta pausa? Reducir el esfuerzo de mantener la mirada fija en distancias cortas y dar un descanso a los ojos. Pasar horas frente a una pantalla puede favorecer la fatiga visual, con molestias como sequedad, ardor, visión borrosa temporal o sensación de arenilla. Y hay otro gesto sencillo que puede ayudar: parpadear conscientemente. Cuando miras una pantalla durante mucho tiempo, se tiende a parpadear menos, lo que puede favorecer la sequedad ocular. Incorporar estas micropausas también puede ayudar a disminuir el cansancio visual y algunas incomodidades asociadas al uso prolongado de dispositivos. No se trata de dejar de usar la tecnología, sino cambiar la forma en la que se usa. Levantar la mirada, parpadear y cambiar de postura son gestos modestos que pueden integrarse fácilmente en la rutina diaria. 20 minutos de pantalla, 20 segundos de pausa, 6 metros de distancia, una regla fácil de recordar y, sobre todo, fácil de poner en práctica. Porque en un mundo que invita a mirar constantemente un aparato electrónico, a veces cuidar la salud comienza simplemente por levantar la mirada.
0: Entre los saberes botánicos que nos dejaron nuestros ancestros están las terapias tópicas para proteger el sistema músculoesquelético, como los baños de inmersión y las compresas remineralizantes de magnesio y manzanilla, combinadas con plantas biorrelajantes como el romero y la valeriana. Esta práctica facilita la absorción de minerales a través de la piel, ayudando a liberar la tensión de la espalda baja, relajar la cadera y los músculos rígidos al finalizar la jornada sedentaria.
1: Pasar horas sentado o en una misma postura puede aumentar la sensación de rigidez y fatiga muscular. Frente a esto, el agua tibia y las compresas calientes pueden convertirse en aliadas sencillas para relajar el cuerpo y prepararlo para el descanso. En la medicina natural, los baños de inmersión con sales de Epsom, sulfato de magnesio, son una práctica popular para crear un momento de relajación. Sin embargo, no hay evidencia sólida de que el magnesio de estas sales se absorba a través de la piel en cantidades suficientes como para producir un efecto terapéutico sistémico. El beneficio más plausible está en el propio baño tibio, que puede ayudar a disminuir temporalmente la sensación de tensión y favorecer el relax. Y las plantas, la manzanilla y el romero forman parte de numerosas preparaciones tradicionales destinadas al bienestar y la relajación. Pueden incorporarse al agua como parte de un ritual de descanso, siempre teniendo en cuenta que su uso tópico no sustituye un tratamiento médico. Si no hay bañera, una compresa tibia sobre la zona de mayor tensión puede ser una alternativa práctica. Lo importante es evitar temperaturas excesivas y suspender su uso ante irritación o molestias. El cuerpo no solo necesita descanso, también necesita movimiento. Un baño tibio, una compresa caliente y unos minutos de estiramiento suave

0: Suave pueden integrarse en una rutina de autocuidado, porque el buen vivir también consiste en escuchar al cuerpo, liberar tensiones y recuperar el movimiento.
1: 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No te lo pierdas.

0: Hay datos estadísticos muy importantes en los cuales, debido a a los días en los que particularmente hay más contaminación, aumentan las hospitalizaciones por dolor precordial, por embolias cerebrales, por arritmias y por insuficiencia cardíaca.
1: Así concluimos esta emisión de Guía a tu Cuerpo, recordando que la reconquista del tiempo y del movimiento es el pilar de nuestra soberanía y el futuro de nuestra salud integral. Nos encontramos ahora en las redes sociales, se las recuerdo, en Instagram, arroba guía tu cuerpo guión bajo telesur, en X, arroba guía tu cuerpo TLS y arroba jflorestelesur, o enviarnos sus dudas y sugerencias al correo guía tu cuerpo arroba telesurtv.net. No olviden suscribirse a nuestro canal de YouTube para repasar nuestras emisiones y consejos anteriores. Fue un verdadero placer acompañarles en esta jornada por la salud. Nos vemos la próxima semana.

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Bueno, aquí estamos de nuevo con ustedes en Telesur Noticias. Les saluda Luis Guillermo García Bencomo. En nombre de todo el equipo, les presentamos primero que todo los titulares. La ONU llama a la acción urgente para la regulación de la inteligencia artificial. El organismo advirtió que puede generar riesgos existenciales y afectar a las futuras generaciones. La coordinadora económica de la campaña de Flavio Bolsonaro afirmó que las políticas de Javier Milei en Argentina serán su fuente de inspiración y adelantó que eliminarán más de 1000 normas asociadas a la gestión de Lula. El gobierno de Bolivia aprueba extender por 90 días, es decir, 3 meses más, el estado de excepción y envía la medida a la Asamblea. Entonces, ahora diputados y senadores deberán decidir si dar continuidad a lo decretado en junio. Vamos con estas y otras informaciones con detalles. Y esta es muy importante, muy significativa, está causando polémica. La Organización de las Naciones Unidas insta a empresas tecnológicas la acción urgente para regular de inmediato el desarrollo de la inteligencia artificial, la IA. El alto comisionado de las Naciones Unidas para los Derechos Humanos, Volker Türk, advirtió que la actual carrera acelerada hacia los modelos de inteligencia artificial cada vez más potentes son un cambio irreversible que plantea un riesgo existencial para la humanidad. A su vez, alertó que el riesgo se centra en la pérdida del control humano, afectación a derechos fundamentales y servicios básicos. La ONU lamentó que la humanidad dependa casi por completo de un reducido grupo de corporaciones tecnológicas poderosas, radicadas principalmente en Estados Unidos y China, para decidir qué riesgos éticos y sociales debe aceptar el planeta entero.

Los daños causados por la inteligencia artificial no son hipotéticos, ya están ocurriendo de forma visible y directa. Fallos que involucren sistema de IA con capacidad de actuar por iniciativa propia, y más aún, sistemas diseñados deliberadamente con esas características, podrían paralizar servicios.

0: A los pueblos nunca alguien llega y nos pone en bandeja nada. Hay que luchar nuestros derechos y por eso estamos aquí acompañando al pueblo.
1: Y la subcoordinadora del Partido Libre, Rixi Moncada, ha advertido que el sistema de justicia de Estados Unidos ha sido destruida por las medidas del presidente Trump.
0: Va a ser objeto de la justicia norteamericana. Y la justicia norteamericana ha sido altísimamente violentada por Donald Trump. Ha destruido el sistema de justicia desde el momento que dice que Estados Unidos lucha contra el narcotráfico, pero le otorgan un indulto a un presidente que calificó la Corte Federal como un narcotraficante. Entonces yo creo que va a corresponder al pueblo norteamericano en las elecciones de medio término hacer justicia. Y una vez que se integre el Senado, la Cámara Alta y la Cámara Baja, pues ellos tendrán sus mecanismos para evaluar todas las investigaciones que han salido en torno a la mercantilización que se ha hecho del sistema de justicia federal de los Estados Unidos, lo cual es una vergüenza en el mundo entero.
1: Cambiemos de noticia. El empresario colombiano Alex Saab se ha declarado culpable en Estados Unidos por lavado de dinero en un proceso relacionado con contratos para la importación de alimentos a Venezuela. Respecto al dictamen, Saab modificó su declaración inicial de no culpabilidad y aceptó un acuerdo con la Fiscalía estadounidense que contempla su cooperación con investigaciones federales y también la entrega de 195 millones de dólares. Según la sentencia, en las operaciones de Alex Saab se utilizaron empresas y documentación que han permitido transferir recursos a través del sistema financiero de Estados Unidos. Estos señalamientos forman parte de la acusación presentada por la Fiscalía y quedan diferenciados de los hechos que Saab ha reconocido. El cargo contempla hasta 20 años de prisión. La sentencia será determinada por la Corte mientras aún no se conocen todos los detalles de la cooperación acordada. Nos trasladamos a Venezuela porque su presidenta encargada, Delcy Rodríguez, ha hecho entrega de un laboratorio de órtesis y prótesis, profesor Lenín Molina Peñalosa, tras su reactivación total. En el marco del plan de optimización del Sistema Público Nacional de Salud y en alianza con la empresa japonesa Kawatech, la mandataria encargada reinauguró el Centro de Especialización en Prótesis destinado a la fabricación, a la adaptación y reparación de dispositivos artificiales para pacientes que han perdido alguna de sus extremidades. Rodríguez ha destacado la especial importancia del mismo para las víctimas del doblete sísmico del pasado mes de junio que han debido ser amputadas. Por lo que informó que en una primera fase el laboratorio va a atender amputaciones de los miembros superiores.
2: Permitirá tener a Venezuela tecnología biónica en la recuperación de miembros, primero una primera fase de miembros superiores y luego de miembros inferiores.
1: Y el director de Kawatech, Álvaro Ríos, aseguró que la alianza de la empresa va a fortalecer la confección de prótesis en el país, en especial para las víctimas del doblete sísmico ocurrido recientemente en la nación. Álvaro Ríos es director de la empresa Kawatech y vamos a escucharlo.
3: De la empresa Kawatech estamos haciendo una alianza importantísima con el gobierno de Venezuela para brindar en primera instancia, atención inmediata a las personas que lamentablemente sufrieron una amputación por el terremoto. Y la segunda fase sería transferencia de tecnología para contar en un futuro con un laboratorio de biónica, poder realizar aquí desarrollo, rehabilitación y también fabricación de tecnología biónica para suplir las necesidades en Venezuela.
1: Continuamos en Venezuela porque la Universidad Venezolana de los Hidrocarburos ha ofrecido detalles sobre el balance del fenómeno del Super Niño y qué medidas también ejecutar para poder sobrellevarlo. Los detalles los tenemos desde Caracas con nuestra compañera Evelyn Guarenas. Veamos.
4: Saludos, así es. Este año el fenómeno llamado el Super Niño está haciendo estragos a nivel mundial y Venezuela no es la excepción. Es por eso que se ve una elevación de las temperaturas, también sequía en época que normalmente es de lluvia. Pero queremos conocer los detalles sobre hasta cuándo estará este fenómeno del Super Niño. Por eso vinimos hasta la Universidad de los Hidrocarburos.

0: a conversar con un especialista, se trata de Edur Machado. Bienvenido a la pantalla de Telesur y cuéntenos lo más llano posible para nuestra audiencia, ¿por qué se llama del superniño y hasta cuándo van a padecerse las consecuencias?
1: Gracias, Evelyn. Lo importante es que lo primero que hay que decir que el fenómeno del niño es un fenómeno natural que, consecuencia del calentamiento acelerado de las temperaturas medias globales, se ha convertido en un evento extremo. Y ese evento extremo tiene algunas características. Una de ellas, tú la mencionabas, la elevación de las temperaturas del Océano Pacífico Tropical, que están en el rango entre 0,5 y 1,5 grados Celsius por arriba del promedio, que es alrededor de 23 grados centígrados. El calentamiento global ha logrado que esas temperaturas superen esos rangos y está por el orden del 2,5 grados Celsius. Hoy coincidimos diferentes organismos internacionales con los organismos que monitoreamos aquí en Venezuela, el Superniño, que las matemáticas nos anuncian que seguramente superemos el umbral de los 2,5 grados Celsius, incluso alcance los 3 grados Celsius por arriba de esas aguas superficiales. La máximo pico de intensidad lo vamos a sentir entre el mes de octubre y mes de diciembre, y posiblemente, porque también nos lo dicen las matemáticas, se extienda hasta el mes de febrero, y eso va a tener un gran impacto a nivel mundial, y por supuesto en la zona de impacto crítica va a ser Sudamérica. En algunas partes de Sudamérica estaremos viendo lluvias intensas, altas precipitaciones, seguramente habrá desbordamiento de ríos, inundaciones, y en el norte de Sudamérica, donde estamos nosotros, Venezuela, esperamos que se eleve la temperatura, haya muchísimo calor, incluso estimamos que haya sequía en algunos sectores, y por supuesto eso va a afectar a algunos sectores vitales de la economía, de la vida cotidiana y en general de los procesos productivos aquí en Venezuela.
0: La pregunta es, ¿qué pueden hacer los gobiernos? ¿Qué puede hacer también la población desde su casa? Porque se insta también al ahorro energético, al adecuarse pues a este fenómeno del superniño, pero súper importante, los gobiernos, ¿qué medidas pueden tomar?
1: Bueno, el gobierno nacional ha impulsado el ahorro energético porque las sequías afectan los suministros de agua a los principales embalses que nos dan electricidad y nos dan agua potable, ¿no? El ahorro energético, pero también desde lo particular podemos hacer, por ejemplo, aprovechar la máxima cantidad de luz solar en nuestras casas, cambiar toda la luz de nuestra casa a luz LED, por ejemplo, no dejar cargadores y televisores encendidos que no usemos, también, por ejemplo, no descongelar los alimentos con el microondas, sino de hacerlo de manera natural, pero también hay otra manera de cómo incorporarnos nosotros de manera particular a los planes nacionales, como el plan de reforestación que se impulsa aquí en Venezuela, el plan Chuquisaca, que tiene como meta sembrar 10 millones de árboles. También existen los planes de restauración de nuestros humedales y manglares, y nosotros desde lo particular podemos incorporarnos a estos proyectos como voluntarios.
0: Gracias, profesor Edur Machado, físico, investigador de los temas meteorológicos y estos fenómenos climáticos que están pues actualmente afectando no solamente a Venezuela, sino al mundo entero con diversos procesos, como por ejemplo inundaciones, sequías, intenso calor, y bueno, son diversos los entes involucrados, los gobiernos quienes deben ejecutar las medidas, y por supuesto también cada uno de nosotros como ciudadanos responsables. Retornamos.
2: Gracias, Evelyn, por la información, y continuamos con más porque Venezuela mantuvo conversaciones con el presidente del Fondo de la Organización de Países Exportadores de Petróleo para el Desarrollo Internacional, Abdulhamid, para impulsar proyectos conjuntos que aborden diversos problemas ambientales y de cambio climático. A través de su cuenta oficial de Telegram, el ministro de Ciencia y Tecnología, Iván Gil, detalló lo siguiente. Hemos puesto a disposición las capacidades del Sistema de Investigación y Desarrollo Científico en Venezuela para impulsar proyectos conjuntos que aborden diversos problemas ambientales. Uno de los temas centrales de nuestra conversación fue el impacto del cambio climático en los pequeños estados insulares, con especial énfasis en la proliferación del sargazo en el Caribe, que ha afectado considerablemente al turismo, uno de los principales motores económicos de la región. Agradecemos al doctor Al-Khalifa y al Fondo PEP por su compromiso, por fomentar la colaboración técnica y financiera, así como su disposición a realizar reuniones de seguimiento y posibles acuerdos que fortalezcan aún más nuestros lazos y nos permitan abordar las prioridades regionales de manera efectiva. y la Organización de Países Exportadores del Petróleo, OPEP, conmemoró este 14 de septiembre sus 66 años de fundación, organismo que controla más de la mitad del crudo comercializado a nivel internacional. A través de la red social X, la OPEP publicó lo siguiente: hace 66 años en Bagdad, 5 líderes visionarios se sentaron alrededor de una mesa con una misión audaz: remodelar el futuro de la energía global, lo que comenzó en 1960 con la visión de Abdullah Al-Tariki de Arabia Saudita, doctor Juan Pablo Pérez Alfonso de Venezuela, doctor Talat Al-Shaibani de Irak y doctor Fuad Rouhani de Irán y Ahmed Sayed Omar de Kuwait, ha evolucionado desde entonces en una piedra angular del panorama energético global. Celebramos 66 años de OPEC y casi 7 décadas impulsando el diálogo, fomentando la cooperación internacional y contribuyendo a la estabilidad en los mercados energéticos globales. Celebramos a nuestros países miembros, a los miembros del personal de OPEC pasados y presentes, y al futuro energético sostenible que continuamos construyendo juntos.

0: Les informamos que a través de la cuenta de Telegram de la presidenta encargada de Venezuela, Delcy Rodríguez, ha expresado lo siguiente: agradezco al doctor Jorge Rodríguez, presidente de la Asamblea Nacional, por sumar esfuerzos y gestiones en favor de la reanudación de las relaciones diplomáticas entre Venezuela y el Reino Unido durante su reciente visita a ese país. Ahora vamos a ver el siguiente video al respecto.
1: Acabamos de sostener una muy importante reunión, señora Annette Thompson, que es la directora para las Américas del Foreign Office del Reino Unido. Rendimos la posición de Venezuela respecto a los diálogos políticos, sociales, ¿no? A los temas de los avances que han habido en los últimos días en materia de inversión petrolera, diversión gasífera y cómo eso va a redundar en un importante crecimiento económico de Venezuela de manera muy rápida. Pero, claro, cumpliendo con los procesos que se están realizando, conversamos sobre las distintas mesas de diálogo que están sucediendo en este momento en Venezuela y debemos decir, en primer lugar, agradecemos la recepción que hemos tenido y también queremos decirle a Venezuela que han habido buenas noticias para nuestro país y para nuestro pueblo.
0: Viajamos hacia el sur, nos vamos a la República Argentina porque docentes imparten clases en las vías públicas mientras que trabajadores de la salud brindan jornadas de atención médica de manera gratuita en la Plaza de Mayo en reclamo a la ley de financiamiento. La jornada convocada desde las 9 de la mañana hora local cuenta con asesoramiento y con clases magistrales para poder visibilizar el trabajo y las actividades científicas a fin de avanzar en el desarrollo y la educación para el futuro del país. El personal sanitario enfatizó la importancia del financiamiento para cubrir las necesidades de la población que no cuenta con los recursos o los seguros en salud en medio de la crisis económica que atraviesa el país. Los asistentes exigen el financiamiento universitario y argumentan que con esta jornada buscan hacer razonar al gobierno de Milei sobre el derecho a recibir educación y salud gratuita. Nos vamos a Cuba porque su presidente Miguel Díaz-Canel instó a la aplicación de transformaciones en la agricultura frente a los desafíos que está afrontando la nación debido al bloqueo económico por parte de Estados Unidos. Desde La Habana, su capital, Evelyn Leiva, nos amplía la información. Veamos.
2: Saludos, colegas. Saludos también a la teleaudiencia de Telesur. Así es. El presidente de Cuba, Miguel Díaz-Canel Bermúdez, encabezó un encuentro de trabajo con representantes del sector agropecuario en el Palacio de las Convenciones de La Habana como parte del seguimiento a la implementación de las transformaciones económicas y sociales recientemente aprobadas. Participaron 65 representantes de OSTE, empresas, MIPIMES, cooperativas y

0: conductores junto a dirigentes del partido y el gobierno. El mandatario llamó a aplicar las transformaciones de manera ágil y en coherencia para impactar en las personas y en su poder adquisitivo. Subrayó que el objetivo es lograr un incremento sustantivo de la producción de alimentos que además satisfaga las necesidades de la población a mejores precios. Díaz-Canel ratificó que hay salidas y llamó a generalizar las buenas experiencias demostradas. Destacó que las transformaciones surgieron de un proceso de construcción colectiva y calificó el eje agropecuario como profundo, ya que ofrece autonomía real y poder de decisión. Por su parte, el viceministro de Agricultura, Telce González Morera, informó que de las 176 transformaciones aprobadas, 162 tienen impacto dentro del sector agropecuario. Durante el intercambio también se expusieron experiencias como la de la empresa agroindustrial de granos Emilio Córdoba de Villa Clara, que esta ha logrado en 11.000 hectáreas sembradas cultivar arroz gracias justamente al encadenamiento con formas de gestión no estatal. En sus conclusiones, Díaz-Canel afirmó que el país se construye desde el surco y no desde una oficina y subrayó que el aporte que pueden hacer las personas al país es decisivo. Explicó que las transformaciones no son un simple cambio de normas, sino un cambio de lógica, pasar de ser ejecutores de planes a ser gestores del destino productivo. Y concluyó que hoy la tierra, los insumos, la comercialización y el financiamiento están más cerca que nunca de los productores. Hasta aquí la información. Nosotros devolvemos la señal a los estudios centrales.
1: Gracias, Evelyn, por la información. Nos vamos a Estados Unidos. Porque en el país el Pentágono ha reconocido que luego de la operación contra Irán, el país presenta una escasez en sus reservas de municiones. Un informe oficial del inspector general del Pentágono contradice abiertamente las reiteradas declaraciones del presidente Donald Trump, el cual sostuvo que el país contaba con insumos ilimitados. El documento devela además pérdidas materiales significativas en la flota aérea estadounidense, así como también daños a bases militares y a instalaciones diplomáticas en 8 países del Golfo Pérsico. Y Yemen lleva a cabo un ataque en respuesta a los bombardeos más recientes ejecutados por Arabia Saudita y como resultado Riad ha suspendido las exportaciones de petróleo hacia Europa. Medios internacionales han informado que Arabia Saudita también podría cancelar los envíos de crudo a los países europeos previstos para el mes de octubre, esto motivado a las crecientes tensiones que hay en la región. Analistas aseguran que dichas anulaciones podrían dejar diversas consecuencias en el mercado energético, como un aumento brusco en los precios de petróleo y también expansión de riesgos en las rutas de transporte del crudo. Por su parte, las fuerzas yemeníes aseguran que sus operaciones tienen el objetivo de detener la agresión y también el asedio contra Yemen, mientras que cada vez es más evidente que las acciones de Riad continúan afectando al comercio internacional. Nos trasladamos a China porque el país está celebrando esta semana un nuevo encuentro internacional sobre seguridad y defensa con la participación de delegaciones internacionales. Bruno Falsi nos acompaña desde Beijing con los detalles. Veamos.
2: Saludos, compañeros. Hoy, martes, comenzó aquí en la capital china el 13º Foro Xiangxian de Beijing, uno de los principales encuentros internacionales organizados por China sobre cuestiones de seguridad y defensa. Delegaciones oficiales de casi 100 países, regiones y organizaciones internacionales ya se encuentran en Beijing para participar en el encuentro, junto con expertos y académicos de China y de otros países. Entre los participantes se encuentran más de 60 representantes a nivel ministerial o superior y jefes de Estado Mayor de las Fuerzas Armadas. El foro se celebra además en un momento simbólico. Este año se cumple 2 décadas de su creación, Durante 3 días, hasta el 17 de septiembre, los participantes debatirán cuestiones relacionadas con la estabilidad estratégica, los conflictos regionales, la seguridad en Asia-Pacífico y el papel y las perspectivas de los países en desarrollo. La agenda contempla además 4 sesiones plenarias y 8 sesiones paralelas, bajo el lema de construir consensos para la estabilidad y promover conjuntamente la gobernanza de la seguridad. El encuentro se desarrolla en un contexto internacional marcado por profundas transformaciones y nuevos desafíos en materia de seguridad y busca así promover el diálogo y la cooperación con los países en desarrollo. Desde acá, de la capital china, volvemos con ustedes a los estudios de Caracas, Venezuela.
1: Gracias, Bruno, por la información y gracias a todos y todas, como siempre, por acompañarnos. Hasta aquí las noticias. Nosotros nos reencontramos a la brevedad. Que tengan una gran jornada. Chau, chau.

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Hola, ¿cómo están? Soy Paola Pérez. Bienvenidos al mapa de Telesur. La Asamblea General de Naciones Unidas ha respaldado la iniciativa liderada por países africanos para cambiar la forma en la que el mundo representa en mapas. Pero ¿cuál es este impacto y qué forma parte también de un análisis técnico y hasta político? Hoy lo analizamos en Lectura Geopolítica. Así iniciamos. Por esta razón les proponemos, digo con propiedad, desplegar nuestro mapa mundi. Vayamos a revisar la comparación de cómo se ve hoy el planeta a través de esta resolución aprobada en Naciones Unidas. Tenemos desplegado nuestro mapa mundi, lo identificamos de color amarillo opaco. Esta proyección del mapa de Mercator de 1569, diseñado originalmente para la navegación con brújula. Un diseño cilíndrico donde se visualiza más grande al hemisferio norte. Y de color amarillo oscuro identificamos la proyección del mapa Equal Earth. Se conoce también como Tierra Equitativa, desarrollada el 2018, diseñada para la educación y la cartografía general. Este diseño también conserva áreas equivalentes, manteniendo las proporciones reales de superficie, lo que convierte en una herramienta más precisa para representar el mundo tal como es. Recientemente, la Asamblea General de la Organización de Naciones Unidas en la ONU aprobó una resolución

0: Revolución histórica que promueve el uso de mapas más precisos, dejando atrás la proyección del Mercator que distorsiona el tamaño de la Tierra. Un ejemplo de ello es el continente africano. Lo ven identificado allí y también tiene el nombre, que aparece notablemente más pequeño cuando realmente su tamaño real es de 30.3 millones de kilómetros cuadrados, comparando con Groenlandia, que es de 2.1 millones de kilómetros cuadrados, es decir, 14 veces más grande. Tres veces más el tamaño de Estados Unidos e incluso es casi el doble de grande que la Federación Rusa. La campaña Corregir el Mapa fue impulsada firmemente por Togo y otros países africanos y respaldada por 164 votos a favor dentro de esta Asamblea de Naciones Unidas. Estados Unidos, sin embargo, ha sido el único país que ha votado en contra. Ha calificado esta iniciativa como un proyecto ideológico, mientras que otros seis países como Ucrania, Estonia, Georgia, Lituania, Moldavia y Serbia se abstuvieron debido a disputas de límites territoriales en el nuevo modelo. Es importante mencionar que esta resolución no prohíbe la proyección de Mercator, es decir, el mapa anterior, sino que alienta a los gobiernos, escuelas, organizaciones que paulatinamente la vayan plasmando dentro de las aulas y que vayan utilizando esta herramienta más real en la actualidad. Para analizar estos escenarios nos acompaña desde Chile Nicolás Jadua. Nicolás es analista internacional, experto también en temas de análisis geopolítico. Qué gusto tenerte en el mapa de Telesur, Nicolás. ¿Cómo estás? Bienvenido.
1: Gusto es mío, el placer es mío, Paola.
0: Nicolás, hagamos esta diferenciación, ¿te parece? Esta es una herramienta que tiene quizás un análisis técnico, sin lugar a dudas. Lo hemos visto desplegado en nuestro mapa, pero también tiene una lectura política, que es lo que hoy nos reúne en este análisis del mapa. Me gustaría empezar por allí.
1: Bueno, claro, efectivamente, y sobre todo dentro de las actuales esquemas que hay cartográficos, se ha perjudicado mucho a África, pero también a Medio Oriente y al Caribe y América Latina, porque son mapas hechos en épocas, primero con cierto desconocimiento técnico, pero también hay un mapa que tiene características coloniales. Todo esto, en la medida que se rectifica y se utilizan las herramientas tecnológicas actuales, evidentemente que van a quedar a la luz una serie de irregularidades en la determinación de frontera. Vale decir, por ejemplo, si nosotros miramos un mapa de Asia Occidental y de África, ustedes se van a dar cuenta que hay una enorme cantidad de líneas rectas donde el colonialismo determinó en la subdivisión que hicieron de los continentes para apropiación desde el punto de vista colonial, esto para mí, esto para ti, y tiraron línea con una regla sin respetar etnia, sin respetar dimensiones territoriales, sin respetar los factores socioculturales que existían, ni tampoco respetar la soberanía, obviamente, de los países. Así que desde ese punto de vista, esto está llamado, más allá de lo que pareciera, una simple mejora en las dimensiones de los mapas, sino que tiene características tremendas desde el punto geopolítico, Paola.
0: Porque impacta, ¿no? Sobre todo en Estados Unidos, históricamente un país depredador, saqueador de recursos estratégicos, aliado de países colonialistas europeos que se han favorecido abiertamente de un continente tan rico como el africano. Aquí dos ejemplos. Por un lado, ¿qué decir de esta postura que señala el gobierno estadounidense que la determinación de esta Asamblea de Naciones Unidas, de esta resolución propuesta por Togo, responde a una inclinación ideológica para justificar su negativa en la votación? Pero también está esta otra mirada. ¿A qué escenario se abre si en un futuro quizás África, que además es tan grande y tan rica, deje de estar representada por tan solo unos cuantos países y tenga derecho no solamente a voz, sino también a voto dentro de este organismo multilateral?
1: Bueno, evidentemente, Paola, tú lo escribes muy bien. Fíjate que Estados Unidos en este momento es el único país que está en contra ¿Por qué Estados Unidos vota en contra? Porque Estados Unidos tiene intereses, por un lado, territoriales, por otro lado, tiene contradicciones económicas, ya no solo con China, con Rusia, sino que con la Organización de Cooperación de Shanghái, con los países del BRICS y también con los países europeos, porque a pesar de que van aliados cuando se trata de agredir a un país del tercer mundo, se alían, pero no es menos cierto que tienen contradicciones internas entre ellos, que son contradicciones intercapitalistas. Por esa razón es que hay discrepancias tremendas entre lo que ocurre con la economía norteamericana y sus necesidades geoeconómicas con las otras organizaciones que están llamadas a un reordenamiento de la economía mundial. Y el reordenamiento de la economía mundial pasa también por reordenar la geografía. Y al reordenar la geografía, también se redistribuyen los recursos. El único país perjudicado en esto es Estados Unidos. Por esa razón, es el único que vota en contra.
0: Y esto además mueve distintos escenarios, porque estamos a puertas del desarrollo de la nueva Asamblea General de Naciones Unidas la siguiente semana. Me gustaría abordar también estos escenarios en medio de conflictos globales, pero también en medio de desafíos. ¿Pesará más el desarrollo, el progreso, las relaciones diplomáticas, una diplomacia de paz por encima de esta otra cara de la moneda que tiene que ver con imposición de aranceles, sanciones y hasta amenazas militares? Hablemos de estos temas, Nicola, te propongo al regreso de la pausa. Le pido a nuestros televidentes que se mantengan en línea, no sin antes compartirles nuestra escala. En la escala del mapa de Telesur vamos a compartirles esta caricatura que tiene como título, ahí lo tenemos, el mapa que molesta. Está elaborada por José A. Rodríguez. Ahí está el tío Sam intentando romper un espejo que refleja la escala real del planeta, tal cual es. La imagen muestra la resistencia a superar el sesgo de la proyección del Mercator y permitiendo que África recupere su verdadera magnitud frente a las distorsiones cartográficas tradicionales. Marquemos una pausa. Esta es una caricatura de Alma TV. Ahí está su logo. También lo compartimos en la pantalla del mapa de Telesur. Ya volvemos.

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Vamos a sumar otro elemento también para el análisis a través de la fotografía. Lo que ven en el fondo es la sesión de la Asamblea General de Naciones Unidas, que se alista para su octava primera asamblea, que se va a celebrar también la siguiente semana. Arrancaron ya estos días con encuentros previos a lo que será la reunión de jefes de Estado y líderes de gobierno. Restaurar la confianza, gestionar la transformación es el lema. Unas Naciones Unidas que cumplan, pero para todos. Una sesión que tendrá su semana de alto nivel a partir del 21 hasta el 25 de este mes, enfocándose en la aceleración y financiación de los Objetivos de Desarrollo Sostenibles. También la modernización del organismo a través de la iniciativa UN80 y la fase decisiva para elegir la sucesora de Antonio Guterres, el secretario general de esa organización multilateral. Todo esto se da, ya lo decíamos antes de la pausa, en medio

0: de los desafíos globales. Nicola, ¿qué esperar de esta Asamblea General de Naciones Unidas en medio de tanto conflicto? Guerras, sanciones, aranceles, presión militar. Es un escenario inédito el que está atravesando el planeta en estos últimos años.
1: Bueno, Paola, la humanidad nunca había tenido más guerras. Nunca había tenido más guerra desde que fue creada las Naciones Unidas para evitar las guerras. Desde ahí en adelante, el planeta ha estado sumido en una enorme cantidad de conflictos que están cada vez más, diría yo, reiterativamente ocurriendo. Pero si nosotros analizamos los conflictos, y aquí voy a hacer este paréntesis para entrar en lo que significa esto, de las últimas 221 guerras que han habido en la humanidad, Estados Unidos ha estado presente en 201. Estados Unidos, desde la creación artificial de ese Estado que hecho por europeos en el norte de América, que no les pertenecía, nunca, desde esa creación hasta el día de hoy, ha estado un día sin guerra. Ningún año ha pasado sin guerras. Por lo tanto, es evidente que las Naciones Unidas es un organismo, diría yo, decorativo. No cumple la función para la que fue creado. Hipócritamente, solamente las únicas resoluciones que se cumplen son aquellas que favorecen las aventuras descaradas, ya sea de Estados Unidos, Reino Unido, Francia, o aquellas que condenan a países del tercer mundo. Pero las que debieran aprobarse y llevarse a cabo y respetarse, bueno, quedan todas en algún basurero de ese edificio. Porque si observamos nosotros, por ejemplo, en todas las asambleas generales se ha reiterado el inmoral bloqueo a Cuba y la necesidad de que ese bloqueo ilegal, ilegítimo, inmoral sea de una vez por todas roto. Ahí está el bloqueo. El bloqueo a Venezuela, el bloqueo a Siria, el bloqueo a Irán, el bloqueo a una enorme cantidad de países, de aquellos que se oponen a entregarles de rodillas los recursos naturales al imperio. Para otra cosa, las Naciones Unidas no sirven absolutamente para nada. Más aún, con un comité de seguridad que no cumple tampoco su efecto porque solamente terminan adoptando resoluciones que son vetadas. ¿Por qué? Porque las potencias tienen derecho a veto. De manera que los países pobres, los países del tercer mundo, o más bien dicho, los países débiles militarmente, no tienen en las Naciones Unidas una representación eficaz o eficiente que pudiera servir a la humanidad. Las Naciones Unidas podrán sacar miles de resoluciones, pero ninguna de esas va a servir a la especie humana. Desgraciadamente, ese organismo tiene que ser reformado, tiene que ser transformado y debe representar a la mayoría de los países del mundo y no a unas pocas potencias que solamente miran sus intereses de inmediato, Paola.
0: Y esto además tiene mucho que ver con esos intereses. Me gustaría profundizar también esta parte de este escenario para no dejarlo así tan suelto, Nicola. Para ello te propongo que revisemos juntos nuestra leyenda. El presidente de Estados Unidos, en una de sus tantas apariciones ante medios de comunicación, señaló esto. Tenemos un golfo, el Golfo de México, al que renombraremos como Golfo de América, y tenemos un lago, el lago Ontario, que renombraremos como Lago de América. Solo nos falta un océano. Quizás cambiemos de nombre al Atlántico o al Pacífico, decía Trump ante los medios de comunicación. Y esto tiene que ver cuando generó esa polémica arancelaria con Canadá. Nicola, más allá de la guerra de narrativas, que además es habitual en la administración del republicano, sobre todo en su segundo mandato ante medios de comunicación, los posts que hace a través de Truth Social, replicados en X, etc. Esto

0: tiene una lectura que también asienta una política que se trata de replicar. Por ejemplo, sumo la declaración del presidente de Ucrania, Volodymyr Zelensky, quien dijo que quizás hubiese apoyado su gobierno la resolución de Naciones Unidas para respaldar esta resolución propuesta por Togo y tener un mapa más real de cómo el mundo se ve, con una representación más amplia, no solamente el continente africano, ¿no?, sino también latinoamericano. Pero que no lo hizo porque hay una deuda pendiente, porque está perdiendo la guerra al este de Europa, etc. Esto también toca otro tipo de intereses. ¿Qué decir de esto?
1: Bueno, primero decir que el caso de Donald Trump, este pedófilo patético, es un caso psiquiátrico, ¿no? Porque con una facilidad única que faltó agregarle a lo anterior, que el estrecho de Hormuz dijo que se iba a llamar estrecho Donald Trump, haciendo gala de un narcisismo y de un egocentrismo enfermizo que lo lleva incluso a amenazar a su propio aliado, porque ha amenazado a Dinamarca, que es miembro de la OTAN, ha amenazado a Canadá, amenazó a Panamá, que si no lo dejaran administrar a ellos el canal, bueno, ellos no venían el canal. En fin, entonces da la impresión que aún esta gente no termina por entender que no son los dueños del mundo, que no son quienes tienen que marcar las pautas de lo que ocurre en el mundo. Ahora, desde el punto de vista económico, desde el punto de vista militar, esto tiene trascendencia muy grande. Porque si tú observas, cuando habla del estrecho de Hormuz, es una vía acuática tremendamente estratégica. Pero cuando hablamos del Canal de Panamá, es estratégico. Cuando hablamos de Groenlandia, se acerca a Rusia. Cuando hablamos del Mar de China, piensan en el Estrecho de Taiwán y en el Golfo de Malaca. Estamos hablando de la necesidad de Estados Unidos de controlar todas las vías acuáticas de importancia estratégica en el mundo, pero esto apunta necesariamente a ralentizar, controlar o amenazar el comercio que pueda hacer Irán, que pueda hacer Rusia y principalmente China. Además, que ralentizaría y podría controlar o impedir el comercio de los países de la Organización de Cooperación de Shanghái, que dicho sea de paso, Paola, en esa organización se controla el 50% de la riqueza del mundo y el 65% del comercio mundial, que ya no se va a hacer en dólares, porque también esa organización está creando su propio sistema bancario, su propio sistema SWIFT de transacciones comerciales internacionales, lo que deja definitivamente al dólar fuera y a la economía capitalista norteamericana fuera de la mayor cantidad de comercio del mundo. Todo esto no son simples palabras de un egocéntrico enfermizo y de pasada pedófilo.
2: Palabras que reflejan los intereses de las transnacionales y del complejo militar industrial, que sí son los que gobiernan Estados Unidos, Paula.
0: Y eso además que deja quizás varios desafíos en medio de este mundo tan convulsionado y unas reglas del juego que también están cambiando. Es decir, hay asociaciones estratégicas, los países que están viendo una cooperación más directa hacia el sur global, resaltando este papel y tratando de alguna manera de deslindarse de esta presión internacional que tiene un nombre, viene desde Occidente. ¿Hay un cambio, Nicola? ¿Es lo que vamos a ver en los próximos años? ¿Unas reglas del juego diferentes?
1: Claro, efectivamente, esto ya se está viendo diferente. Estados Unidos ha perdido la preponderancia en Asia, en el Extremo Oriente, con, ya lo hemos repetido, ¿no?, economías pujantes como la China, la de Malasia. La propia Singapur, a pesar que es chica, también es una tremenda economía. Y al lado están otras economías que también son muy grandes. Estamos hablando de Pakistán, estamos hablando de la India, el comercio ruso. Bueno, todo esto explica por qué razón Estados Unidos reactiva intensamente la

0: doctrina Monroe y se quiere hacer fuerte en América Latina, porque también está observando que sus aliados europeos se están distanciando de las políticas norteamericanas porque las contradicciones intercapitalistas los llevan a tener diferencias que son irremediables. De modo que Estados Unidos se tiene que hacer fuerte en América Latina, al estilo norteamericano, que es creando organizaciones militaristas como el Escudo de Defensa de las Américas, que no es otra cosa que el Escudo de Defensa de Estados de los Intereses norteamericanos, ¿no? Donde descaradamente, Laura Richardson, por ejemplo, es capaz de llegar a Argentina y a Chile, y en Chile decir que no es aceptable que el litio de Argentina, Bolivia y de Chile no esté controlado por Estados Unidos. Lo dice en el propio país. Bueno, ¿para qué decir el gobierno que cero respeto por su soberanía? No abrieron la boca, se hicieron los ciegos sordomudos. Lo mismo en argentino. Pero esto te da cuenta de que Estados Unidos definitivamente se va a hacer muy fuerte en América Latina. Yo lo he advertido hace 2 años atrás. Y decía, en América Latina van a venir los golpes de Estado duros, invasiones militares, bloqueos, y América Latina no tiene posibilidad ni capacidad de defenderse de la ambición norteamericana, porque no la tienen. Está tratando a Estados Unidos, obligando bajo la presión político y económica a los países de América Latina para que corten relaciones económicas con China. Y la gran diferencia que hay, Paola, entre China y Estados Unidos es que China hace muy buenos negocios con los países con los cuales se desarrolla. Compra sus materias primas, le vende elementos elaborados, ha permitido que los países latinoamericanos rompan la dependencia tecnológica porque ha sido reemplazada por tecnología china, no interfiere en los asuntos internos de los países, no provoca golpes de Estado, no invade países, no compra políticos, no ingiere los asuntos internos de los países con los cuales se relaciona. Estados Unidos, toda su diplomacia es una diplomacia con cañonera, con aviones bombarderos, con los marines, con el ejército, con las amenazas militares. Esa es la diplomacia y esa es la gran diferencia. Estados Unidos saquea, roba, impone gobiernos militares y dictadura, a diferencia de lo que ya expliqué de China. Por lo tanto, lo que se le viene para América Latina es terrible, muy terrible. Pero también van a haber levantamientos populares, van a haber luchas políticas en América Latina. Pero esto se está dando también en África, donde África se ha acercado estrechamente a Rusia, China y a Irán, han ido abandonando a Francia, Reino Unido y Estados Unidos. En Asia ya lo mencioné, el caso de las potencias económicas asiáticas. Por lo tanto, a Estados Unidos no le queda más que un solo continente, que es América Latina. Lo peor de la nueva etapa es lo que le va a suceder a América Latina, Paola.
1: Y eso es un panorama bastante complejo, pero al mismo tiempo quizás también tenga otro eje de análisis en torno a esta diplomacia de paz, a un diálogo y a una negociación que podrá de alguna manera también orillar a Occidente a sentarse en vez de ejercer presión y chantaje. Hay cosas también que se colocan sobre el mapa, hay que decirlo con precisión, Nicolás, que nos ayudan a entender también que el camino puede ser otro y quizás el abrir un panorama, el poder tener un abanico de oportunidades, pues permita a los países latinoamericanos seguir fluyendo en lo que mejor saben hacer, que es la resistencia y la defensa de soberanía y autodeterminación. Nicolás Jadua, como siempre, gracias por tu tiempo y análisis. Para nuestros televidentes del mapa, finaliza el programa y lo hacemos revisando nuestros vectores. Nuestro radar en el mapa hoy nos refleja las tres claves sobre este tema. ONU, cambia Mapamundi 450 años después. Hablemos del impacto. En el nuevo mapa permite visualizar a los continentes como África, América Latina, en realidad América, si hablamos de continente, y recuperar su escala real. Esto significa que el hemisferio sur global adquiere una presencia visual imponente, lo que marca esta iniciativa como una equidad cartográfica mundial, que podría ser aplicada en los textos,

también en páginas web institucionales, aunque la resolución no sea vinculante. 2. Justicia cognitiva. Sabemos que el gobierno de Estados Unidos ha rechazado la medida, tachándola de un proyecto ideológico radical que resta credibilidad a la ONU y trata de desviar la atención de problemas más urgentes. Pero el anterior mapa ha sido utilizado por años para minimizar a un continente tan grande como el africano y quizás en un futuro se pueda asegurar en la misma dimensión, hablo del continente africano, para que tenga voz y voto dentro de este organismo multilateral. 3. Disputa. Pero más allá del debate aparentemente técnico, que es más político en realidad, esconde una discusión más amplia sobre la historia y el poder. Un mapa diseñado para los navegantes europeos en el siglo XVI que ha distorsionado a lo largo de generaciones no solamente la geografía, también la percepción, pero refleja otro hecho: las disputas globales y los intereses de por medio. Soy Paola Pérez y nos vemos en otra edición del Mapa.

0: En Costa Rica, mientras se celebraba la independencia centroamericana, fue fusilado el general Francisco Morazán. Su intento de restaurar la República Federal de Centroamérica lo convirtió en mártir del ideal integracionista. Su legado sigue vivo como símbolo de unidad y justicia en la región.
1: La grandeza de una patria se mide en la dignidad y el honor de sus hijos.
0: 15 de septiembre de 1842, asesinato de Francisco Morazán.

0: El momento de noticias en Telesur. Bienvenidos. Les saluda Luis Francisco Blandón en Caracas, Venezuela. Vamos de inmediato con titulares de la jornada. Con diversas actividades, pueblos de países centroamericanos conmemoran 205 años de su independencia, enaltecen la historia e identidad regional. Trabajadores de la educación realizan clases públicas y salud gratuita en Plaza de Mayo para reclamar por el financiamiento universitario en Argentina. Ataques de Yemen en respuesta a bombardeos de Arabia Saudita detienen las exportaciones de petróleo saudí a Europa. Comenzamos. México se prepara para la conmemoración del aniversario número 216 del inicio de su guerra de independencia. Para conocer un poco más de cómo se vivirá, viajamos a la capital mexicana. Allí nuestro corresponsal Daniel Rosas con el informe.
1: Son las manos expertas de las artesanas de Santana Jilotzingo, en la región central mexicana, que año con año elaboran banderas y artículos patrios diversos con los que México se pinta de verde, blanco y rojo por las fiestas patrias.
2: Sí, es la temporada fuerte porque todo el pueblo se dedica a esto. Empezamos a trabajar desde el mes de julio. Lógicamente, para elaborar todos los artículos, trabajamos todo el año.
1: Quienes caminan por las calles del centro histórico de la capital mexicana, la ciudad de los palacios, como se le conoce, se sorprenden con los organilleros, la arquitectura y esos artículos patrios que ya han llegado a los puestos callejeros.
3: Los preparativos que hacemos para celebrar esta libertad que nos dio todos los héroes de la independencia, mire, hasta me emociono porque ellos dieron su vida por nosotros.
4: Es la verdad que pues nos preparamos con una buena cenita, en familia, hacemos pozole.
1: El pozole es el platillo tradicional mexicano, con tres principales variedades que reflejan los colores de la bandera: el verde del sur, el blanco de pollo y el rojo de cerdo.
5: Es un platillo ancestral que se elabora con el maíz que los pueblos mesoamericanos cultivaban. Además, pues lo clásico, ¿verdad?, que tiene los colores de la bandera, y pues no puede faltar en las fiestas patrias.
1: Esta es la icónica.

0: Plaza Garibaldi, en donde los músicos del tradicional mariachi ya se preparan para acompañar con sus notas el festejo por el inicio de la Guerra de Independencia. En el centro de la capital mexicana, los adornos patrios ya hacen el deleite de los visitantes extranjeros, como las familias Pajuelo y Herrejas, quienes visitan la capital mexicana desde Lima, Perú.
1: Solamente mañana es el gran día muy importante para ustedes. Esperemos gritar igual que ustedes, ¿no? El Día de la Independencia.
2: Queríamos venir mucho a visitar a la Virgencita de Guadalupe. Mire, coincidió con la fiesta patria que le llama a usted.
0: En el Palacio Nacional, la campana de Dolores la quiso repicar el cura Miguel Hidalgo cuando llamó al levantamiento armado en contra de la corona española. Se encuentra lista y el balcón presidencial ha sido pulido para la gran celebración.
3: Aquí en la Plaza de la Constitución, que es el nombre oficial del Zócalo de la Ciudad de México, como se le conoce, ya está todo listo para los festejos que estará encabezando la presidenta Claudia Sheinbaum con motivo de estas fiestas del inicio de la Guerra de Independencia. En la cámara, Ricardo Martínez, Daniel Rosas, Telesur, Ciudad de México.
4: Gracias a nuestro compañero Daniel Rosas. Y Guatemala conmemora 205 años de su independencia a través de desfiles cívicos estudiantiles que recorren el centro histórico de la ciudad capital. El recorrido resalta por medio de banderas, colores y trompetas que suenan al ritmo de la marcha y participan allí alrededor de 126 instituciones. Se incluyen cuerpos de bomberos, centros educativos y autoridades policiales. El desfile patrio se lleva a cabo para celebrar la independencia nacional y une a todos los sectores y resalta el hecho histórico que trazó el rumbo político de la región. En otro tema, manifestantes salen a las calles de Honduras para protestar en contra de la administración de Nasri Asfura y bajo el lema Fuera Trump, Fuera la Racha, en el marco de la independencia de la nación. La protesta avanza junto a un pueblo que expresa un fuerte rechazo a las directrices del actual gobierno del presidente Asfura y contra las duras políticas migratorias y de injerencia del gobierno de los Estados Unidos. La movilización masiva fue convocada por el Partido Libertad y Refundación de Honduras, que catalogó el mandato como un gobierno ilegítimo frente a la falta de investigación sobre las elecciones a las que se le señala de un fraude informático. La manifestación se da en medio de una fuerte tensión política por las disputas territoriales y las demandas socioeconómicas dentro de entidades electorales de Honduras con miras a próximas elecciones.
5: Capital hondureño, no podemos hablar de independencia mientras en el sur.
6: La resistencia de los pueblos será siempre un éxito. Y las élites nunca podrán con la resistencia y la fuerza de los pueblos. No importa que a veces los pueblos pierdan el ánimo. Pasa un tiempo y lo retomamos y entendemos que solo el pueblo salva al pueblo y que tenemos que salir a hacer la resistencia en las calles para conquistar que se nos respeten los derechos. A los pueblos nunca nos cae nada del puro cielo. A los pueblos nunca alguien llega y nos pone en bandeja nada. Hay que luchar nuestros derechos y por eso estamos aquí acompañando al pueblo.
4: La subcoordinadora del Partido Libre, Rixi Moncada, advirtió que el sistema de justicia de Estados Unidos ha sido destruido por medidas del presidente Donald Trump.
6: Eso va a ser objeto de la justicia norteamericana. Y la justicia norteamericana ha sido altísimamente violentada por Donald Trump. Ha destruido el sistema de justicia desde el momento que dice que Estados Unidos lucha contra el narcotráfico, pero le otorgan un indulto a un presidente que calificó la Corte Federal como un narcotraficante. Entonces yo creo que va a corresponder al pueblo norteamericano en las elecciones de medio término hacer justicia. Y una vez que se integre el Senado, la Cámara Alta y la Cámara Baja, pues ellos tendrán sus mecanismos para evaluar todas las investigaciones que han salido en torno a la mercantilización que se ha hecho del sistema de justicia federal de los Estados Unidos, lo cual es una vergüenza en el mundo entero.
4: El representante especial del secretario general de las Naciones Unidas para la reducción del riesgo de desastres, Kamal Kishore, destacó la preparación de Cuba ante embates de fenómenos naturales como huracanes, inundaciones y sequías.
7: Sí, Saludos, colegas. Saludos también a la teleaudiencia de

0: La ONU destacó la elevada preparación de Cuba en esta esfera, ilustrada con la respuesta del país ante el huracán Melissa ocurrido en octubre de 2025. También recorrió el Instituto de Meteorología y sostuvo un encuentro con expertos del SITNA, quienes les pusieron sobre el impacto del bloqueo estadounidense y la crisis energética en el mantenimiento de equipos técnicos, como por ejemplo los radares meteorológicos. Kishar sugirió que Cuba lidere proyectos internacionales teniendo en cuenta su experiencia y capacidad científica y que pueda acceder a más planes de cooperación, capacitación y becas. La agenda incluye también visitas al Instituto Nacional de Recursos Hidráulicos y al Ministerio de Educación, así como un encuentro con el gobierno de La Habana y un Consejo Popular beneficiado por un proyecto de fondos de la Unión Europea. Kamal Kishore, jefe de la Oficina de la ONU para la Reducción del Riesgo de Desastres, cuenta con casi 3 décadas de experiencia en la gestión de desastres, acción climática y desarrollo sostenible. Hasta aquí la información, nosotros devolvemos la señal a los estudios centrales.
1: Con esto vamos a una breve pausa en Telesur Noticias, ya regresamos con más información.

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0: Gracias por seguirnos. El empresario colombiano Alex Saab se declaró culpable en Estados Unidos por lavado de dinero en un proceso relacionado con contratos para la importación de alimentos a Venezuela. Respecto al dictamen, Saab modificó su declaración inicial de no culpabilidad y aceptó un acuerdo con la Fiscalía estadounidense que contemplaría su cooperación con presuntas investigaciones federales y la entrega de 195 millones de dólares. Según la sentencia, en las operaciones de Alex Saab se utilizaron empresas y documentación que permitieron transferir recursos a través del sistema financiero de Estados Unidos. Estos señalamientos forman parte de la acusación presentada por la Fiscalía y quedan diferenciados de los hechos que Saab reconoció. El cargo contempla hasta 20 años de prisión, la sentencia que será determinada por la Corte, mientras aún no se conocen todos los detalles de la cooperación acordada. La presidenta encargada de Venezuela, Delcy Rodríguez, hizo entrega de un laboratorio de órtesis y prótesis, profesor Lenín Molina Peñalosa, tras su reactivación total. En el marco del plan de optimización del Sistema Público Nacional de Salud y en alianza con la empresa japonesa Kawatec, la mandataria encargada reinauguró el centro de especialización en prótesis destinado a la fabricación, adaptación y reparación de dispositivos artificiales para pacientes que perdieron alguna de sus extremidades. Rodríguez destacó la especial importancia del mismo para las víctimas del doblete sísmico el pasado mes de junio que debieron ser amputadas. Informó que en una primera fase el laboratorio atenderá amputaciones de miembros superiores.
1: Permitirá tener a Venezuela tecnología aviónica en la recuperación de miembros, primero una primera fase de miembros.

0: superiores y luego de miembros inferiores.
1: El director de Caguatec, Álvaro Ríos, aseguró que la alianza de la empresa fortalecerá la confección de prótesis en el país, en especial para las víctimas por el terremoto ocurrido el 24 de junio en la nación. Esto dijo.
2: En la empresa Caguatec estamos haciendo una alianza importantísima con el gobierno de Venezuela para brindar en primera instancia atención inmediata a las personas que lamentablemente sufrieron una amputación por el terremoto. Y la segunda fase sería transferencia de tecnología para contar en un futuro con un laboratorio de biónica, poder realizar aquí desarrollo, rehabilitación y también fabricación de tecnología biónica para suplir las necesidades en Venezuela.
1: Venezuela mantuvo conversaciones con el presidente del Fondo de la Organización de Países Exportadores de Petróleo para el Desarrollo Internacional, Abdulhamid Al-Khalifa, para impulsar proyectos conjuntos que aborden diversos problemas ambientales y de cambio climático. En su cuenta oficial en Telegram, el ministro de Ciencia y Tecnología de Venezuela, Iván Gil, ha expresado lo siguiente: hemos puesto a disposición las capacidades del Sistema de Investigación y Desarrollo Científico en Venezuela para impulsar proyectos conjuntos que aborden diversos problemas ambientales. Uno de los temas centrales de nuestra conversación fue el impacto del cambio climático en los pequeños estados insulares, con especial énfasis en la proliferación de sargazo en el Caribe, que ha afectado considerablemente al turismo, uno de los principales motores económicos de la región. Agradecemos al doctor Al-Khalifa y al Fondo PEP por su compromiso por fomentar la colaboración técnica y financiera, así como su disposición a realizar reuniones de seguimiento y posibles acuerdos que fortalezcan aún más nuestros lazos y nos permitan abordar las prioridades regionales de manera efectiva, decía Iván Gil a través de redes sociales. La Organización de Países Exportadores de Petróleo, OPEP, conmemoró este 14 de septiembre sus 66 años de fundación, organismo que controla más de la mitad del crudo comercializado a nivel internacional. En redes sociales, la OPEP publicó lo siguiente: hace 66 años, en Bagdad, cinco líderes visionarios se sentaron alrededor de una mesa con una misión audaz: remodelar el futuro de la energía global. Lo que comenzó en 1960 con la visión de Abdullah Al-Tariki de Arabia Saudita, doctor Juan Pablo Pérez Alfonso de Venezuela, doctor Talat Al-Shaibani de Irak, doctor Fuad Rouhani de Irán y Ahmed Sayed Omar de Kuwait, ha evolucionado desde entonces en una piedra angular del panorama energético global. Celebramos 66 años de OPEP y casi 7 décadas impulsando el diálogo, fomentando la cooperación internacional y contribuyendo a la estabilidad en los mercados energéticos globales. Celebramos a nuestros países miembros, a los países del personal de OPEP pasados y presentes y al futuro energético sostenible que continuamos construyendo juntos.

0: A través de la red social Telegram, la presidenta encargada de Venezuela, Delcy Rodríguez, agradeció al doctor Jorge Rodríguez, presidente de la Asamblea Nacional, por sumar esfuerzos y gestiones en favor de la reanudación de las relaciones diplomáticas entre Venezuela y el Reino Unido durante su reciente visita a ese país. Ha compartido también en redes sociales un video a propósito de este hecho. Veamos. Bueno, muy atentos con esta información desde Venezuela y la reanudación de las relaciones diplomáticas entre Venezuela y el Reino Unido durante la visita que realizará el presidente de la Asamblea Nacional, Jorge Rodríguez, a ese país. Veamos el video, precisamente, que ha publicado la presidenta encargada, Delcy Rodríguez.
1: Que es la directora para las Américas del Foreign Office del Reino Unido. Perdimos la posesión de Venezuela respecto a los diálogos políticos, sociales, ¿no?, a los temas de los avances que han habido en los últimos días en materia de inversión petrolera, de inversión gasífera, y cómo eso va a redundar en un importante crecimiento económico de Venezuela de manera muy rápida. Pero, claro, cumpliendo con los procesos que se están realizando, conversamos sobre las distintas mesas de diálogo que están sucediendo en este momento en Venezuela y debemos decir, en primer lugar, agradecemos la recepción que hemos tenido y también queremos decirle a Venezuela que han habido buenas noticias para nuestro país, para nuestro pueblo.
0: Vamos a Argentina. Docentes imparten clases en vías públicas, mientras que trabajadores de la salud brindan jornadas de atención médica de manera gratuita en la Plaza de Mayo y en reclamo a la ley de financiamiento. La jornada convocada desde las 9 de la mañana cuenta con asesoramiento y clases magistrales para visibilizar el trabajo y las actividades científicas a fin de avanzar en el desarrollo y la educación para el futuro de ese país. El personal sanitario enfatizó la importancia del financiamiento para cubrir las necesidades de la población que no cuenta con los recursos o seguros en salud y en medio de la crisis económica que atraviesa el país. Los asistentes exigen el financiamiento universitario y argumentan que con esta jornada buscan hacer razonar al gobierno de Javier Milei sobre el derecho a recibir educación y salud gratuita. Y el presidente Javier Milei destina insultos y amedrentamientos contra la prensa y quienes mueven lo que muestren, las personas que muestran lo que vive el país, que corren el riesgo, también han denunciado de ser agredidos en las manifestaciones o ser víctimas de procesos judiciales sin cometer delitos. Vamos a ver detalles con nuestro compañero Fabián Restivo desde Buenos Aires.
2: El presidente Javier Milei, dentro de todos los odios que profesa, tiene uno especialmente encarnizado contra los periodistas que lo investigan. Y en ese camino pasó de un tuit a la acción de la persecución judicial.
3: ¡Acá tienen los trolls! ¡Periodistas corruptos, ensobrados! ¡Estos son los trolls! ¡Son los que le muestran la realidad que ustedes nunca dejaron ver por tener el monopolio de los micrófonos! ¡Escuchen, periodistas ensobrados! ¡Esto es lo que siente la gente por ustedes!
2: Hablamos con dos periodistas de investigación que a su tiempo fueron demandados judicialmente por el presidente.
4: Milei tiene una cruzada absoluta contra cualquier cosa que produzca información. Porque la idea de Milei es que él pone un tuit de cualquier cosa y cree que eso que él pone en una red social es una realidad indiscutible. Entonces cualquier lugar que produzca información básicamente deja al descubierto que Milei miente. Los periodistas somos una parte importantísima de eso. Entonces Milei tiene una cruzada por tratar de poner a todos los periodistas como un lugar de mentirosos, de operadores, de enemigos.
2: Mandar a la policía a balear periodistas de calle es una de las partes del ataque del presidente. La otra es intentar infundir temor. Así lo explica el periodista Ari Lijalada.
4: Después elige a determinados periodistas para atacarlos, para que el resto de los periodistas no atacados tenga miedo a ser atacado. No es una estrategia original de Milei, no digamos lo suficiente a los periodistas, lo usaba Trump con los medios.
2: El periodista Nicolás Lantos ensaya el porqué de este comportamiento del presidente.
5: Creo que hay también una cosa de cosplay de lo que ve en Estados Unidos. Trump tuitea en contra de los periodistas, entonces él va y hace lo mismo. Él tiene mucho de esa cosa de imitación, de fanatismo.
2: Lantos lo explica, pero claro, no lo justifica.
5: Milei funciona dentro de un ecosistema que habilitó y hasta hoy en día premia la delación y la persecución de la disidencia. Porque Milei es un exponente más de una época donde perseguir a la disidencia dejó de ser un tabú.
2: De hecho, el caso contra el periodista Ali Jalad, como el de tantos otros periodistas, sigue abierto.
4: El apriete es el proceso, no la condena. O sea, es tenerte un año y medio con una causa judicial que tiene que rebotar el minuto uno. Esa es la causa penal. Y la causa civil sigue abierta, donde él me demanda por daños y perjuicios y quiere dinero. O sea, quiere que me retracte y quiere dinero. No voy a hacer ninguna de las dos cosas.
2: Lantos, también perseguido judicialmente, decide tomarlo desde otro ángulo.
5: Me reí, lo burlé un poco, porque creo que hay que desarmar un poco ese discurso de miedo que tratan de meter con esto, y porque también los fascistas no entienden el humor y es siempre ha sido una herramienta para desarmarlos.
2: La causa contra Ari Lijalat sigue como una forma de presión política y mediática, a pesar de la inexistencia del delito, donde, claro, también están los jueces, amigos del poder.
4: Es evidente que no hay ningún delito en lo que yo hice, pero bueno, están ahí.

0: Los jueces son cómplices de esta situación.
1: Desde Buenos Aires para Telesur, Fabián Restivo.
2: En Estados Unidos, el Pentágono reconoció que luego de la operación contra Irán, el país presenta una escasez en sus reservas de municiones. Un informe oficial del inspector general del Pentágono contradice abiertamente las reiteradas declaraciones del presidente Donald Trump, quien sostuvo que el país contaba con insumos ilimitados. El documento desvela además pérdidas materiales significativas en la flota aérea estadounidense, así como daños a bases militares, a instalaciones diplomáticas en 8 países del Golfo Pérsico. Vamos a Yemen, que país que lleva a cabo un ataque en respuesta a los bombardeos más recientes ejecutados por Arabia Saudita y como resultado, Riad suspendió las exportaciones de petróleo hacia Europa. Medios internacionales informaron que Arabia Saudita también podría cancelar los envíos de crudo a países europeos previstos para el mes de octubre, motivado a las crecientes tensiones en la región. Analistas aseguran que dichas anulaciones podrían dejar diversas consecuencias en el mercado energético, un aumento brusco en los precios del petróleo y la expansión de riesgos en las rutas de transporte del crudo. Las fuerzas yemeníes aseguran que sus operaciones tienen el objetivo de detener la agresión y el asedio contra Yemen, mientras que cada vez es más evidente que las acciones de Riad continúan afectando al comercio internacional. Las autoridades de la Marina Real de Omán evacuaron a 23 tripulantes de un petrolero atacado en el estrecho de Hormuz. El buque fue impactado en la zona fronteriza del estrecho, mientras que la Guardia Revolucionaria de Irán afirmó que el fuego se debió al choque con minas marinas. Autoridades omaníes expresaron que mantienen un operativo de búsqueda activa para localizar a 2 tripulantes que continúan desaparecidos luego del ataque. Esta agresión se enmarca en un periodo de máxima tensión en el estrecho de Hormuz, una de las rutas de tránsito de crudo más importante del mundo. Actualmente Irán sostiene severas restricciones a la navegación comercial en esa vía, reclamando el control precisamente del lugar, mientras que Estados Unidos mantiene un cerco naval activo sobre puertos iraníes. Con eso finalizamos. Telesur Noticias, le recuerdo www.telesurtv.net y también nuestra cuenta en Telegram, @telesurtv, para información destacada en América Latina, el Caribe y el resto del mundo. Soy Luis Francisco Blandón, gracias por seguirnos.

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0: ¿Qué tal? ¿Cómo están? Bienvenidas y bienvenidos a Somos, el programa cultural de Telesur. Yo soy Cariali Ramírez, ya estamos todos listos para compartir con ustedes. Vamos a ver un resumen de lo que tenemos preparado para ustedes. Adelante.
1: Somos, el programa cultural de Telesur, inicia con la información más destacada de los pueblos del mundo. En Irán, la exposición 40 días de gloria, resistencia y victoria documenta la agresión impulsada por Estados Unidos e Israel en el país. Y en México, con orgullo e identidad, celebraron el Día Nacional del Charro, símbolo de la cultura mexicana. Además, en Santo Tomé y Príncipe, el grupo teatral Formiguiña mantiene viva la tradición del chiloli, con una destacada presentación teatral y musical. Todo esto y mucho más hoy en Somos.
0: Como siempre les decimos, todo esto y mucho más hoy en Somos. Nuestras redes sociales van a aparecer allí a pie de pantalla al servicio de ustedes, @SomosTelesur, tanto en Instagram como en X, y nuestra cuenta de YouTube, @SomosTelesur1931. Nos pueden escribir, con gusto les respondemos. Vamos a pausa, ya volvemos.

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Gracias por estar de vuelta con nosotros. Iniciamos nuestro recorrido cultural en México, donde va a regresar el Códice Azcatitlán. Esto es un importante documento que narra la migración de las tribus mexicas hacia Tenochtitlán. Esta exhibición llevará a cabo en el Museo Nacional de Antropología desde el 17 de septiembre hasta el 31 de diciembre en el marco del Bicentenario de Relaciones Diplomáticas entre México y Francia. Este códice, que incluye representaciones de Hernán Cortés y la Malinche, detalla la peregrinación del pueblo mexica desde Aztlán, también su asentamiento en Tenochtitlán y la llegada de los colonizadores españoles. Investigaciones recientes sugieren que podría haber sido elaborado por el arriero otomí Diego García en el siglo XVII, convirtiéndose en una herramienta de resistencia e identidad para los pueblos indígenas.

y cambiamos a Cuba porque en el Teatro Karl Marx en La Habana se celebró la gala final del concurso Serenata a México. Este evento inició con una ceremonia cívico-cultural que conmemoró la independencia mexicana seguida de la competencia entre los 8 finalistas. El embajador de México en Cuba, Miguel Díaz Reynoso, destacó el talento musical cubano y la conexión cultural entre ambos países. Los competidores se enfrentaron en las categorías de composiciones de Juan Gabriel y música ranchera, cuyo premio principal será un viaje a México para presentaciones artísticas y también visitas a lugares emblemáticos. Además, se reconocieron 70 emisoras cubanas por su labor en la difusión de la música mexicana, entregándoles árboles de la vida, que es, por supuesto, una artesanía tradicional de ese país. Serenata a México definitivamente se ha convertido en una iniciativa que refuerza los lazos históricos y culturales entre las dos naciones. Y en Guatemala, en el marco de las fiestas patrias por la independencia de Centroamérica, la Nación va a lanzar la plataforma streaminguatemala.tv. Este proyecto elaborado por Jacobo Isai Soto es un espacio abierto para que profesionales del sector audiovisual puedan promocionar sus producciones y el público guatemalteco pueda acceder a historias de su propia identidad y, por supuesto, conocer el nuevo talento nacional. El lanzamiento se va a realizar este próximo 26 de septiembre en conmemoración de los 130 años de la primera proyección cinematográfica en el país. En su página oficial ya se encuentran disponibles los largometrajes Aquí me quedo, Bajo el sol de septiembre y Cargam, gestión cultural. Todo esto con acceso gratuito.

Y este lunes se entregaron en Estados Unidos los premios Emmy 2026 a lo mejor de la producción televisiva, donde también se rindió homenaje a la leyenda del country Dolly Parton. En la lista de premiaciones vamos a comenzar hablando de la serie La Maldición de Windows Bay, que fue la más galardonada de la noche al recibir 6 estatuillas, incluida la de mejor comedia. Además de la serie The Pitt, que por segundo año consecutivo recibió el Emmy a Mejor Drama. Durante la gala también se reconoció con el premio humanitario Bob Hope al actor activista canadiense-estadounidense Michael J. Fox. Además, en el segmento In Memoriam de esta edición número 78, como ya les había comentado, se honró el legado tanto musical como humanitario de la reina del country, Dolly Parton, fallecida el pasado 25 de agosto.

Seguimos en Estados Unidos porque les vamos a contar que el rapero Mark Lemmon fue sacado de la gira de conciertos del cantante británico Ed Sheeran como parte de un boicot debido a sus expresiones contra el genocidio del pueblo palestino durante sus presentaciones en ese país. La acción se produjo luego de que McLemore gritara Palestina libre en dos conciertos, causando un desencadenante en el MetLife Stadium de Nueva Jersey, donde afirmó que una de las razones principales para sumarse a la gira era poder decir esas dos palabras en un estadio. La decisión de retirarlo surgió por parte del magnate Robert Kraft, con vínculos, por cierto, empresariales estrechos con Israel, quien presionó para dejar fuera al rapero. En caso contrario, no permitiría a Sheeran volver a presentarse en algunos importantes estadios.

medios del país. Ante la situación, McLemore expresó que su postura a favor de Palestina no busca reconocimiento, sino que, por el contrario, representa una obligación básica. Destacó además que si sus palabras lograban poner nuevamente a Palestina en el centro de la conversación, ya había sido la gira más exitosa en la que ha participado.

Y en Irán, la exposición 40 días de gloria, resistencia y victoria recopila y también reconstruye distintos momentos de la guerra infundada por Estados Unidos e Israel en el territorio iraní. La exposición, ubicada en Teherán, es un trabajo de 250 fotografías que muestran la crudeza de los 40 días del conflicto armado y los testimonios de familias, de ciudadanos, de combatientes y de rescatistas. Para la iniciativa se recibieron unas 8.000 imágenes y se seleccionaron para la exhibición fotografías grabadas en la memoria colectiva, como el caso de una familia atrapada bajo los escombros tras un ataque en el barrio de Shahid Borujerdi. Esta colección tiene el objetivo de preservar para las familias y para las próximas generaciones la evidencia de la guerra y la respuesta de la sociedad iraní.

0: Y la provincia de Shandong, en China, atrae a miles de turistas con la película de animación Los Ocho Inmortales. Esta historia ha capturado la atención de un público más joven y ha puesto en el foco el mitológico mundo de Penglai, conocido por su pabellón histórico con vistas al mar amarillo. El éxito de la película ha generado un aumento del interés turístico con visitantes que pueden disfrutar de elementos relacionados con los ocho inmortales, así como actividades que incluyen paseos en un teleférico panorámico y en lanchas rápidas. Alrededor de 20 lugares ofrecen promociones especiales para los espectadores de la película, con un notable incremento del 30% en las ventas de productos inspirados en la leyenda.
1: Voy a ponerme algo para que vea.
2: Pone lo que tienes para conseguir mi oportunidad.
1: No debería.
0: Y el mundo artístico se encuentra de luto tras el fallecimiento del documentalista y director de cine chileno Patricio Guzmán a los 85 años. Guzmán, reconocido por su profunda exploración de la memoria política de Chile y de las secuelas de la dictadura, dejó un legado invaluable que abarca más de 5 décadas de su trabajo. Sus obras más emblemáticas, conocida como La Batalla de Chile, capturó la polarización social y el golpe de Estado de 1973, convirtiéndose en un testimonio esencial de la ruptura democrática del país. A lo largo de su carrera, continuó abordando temas de memoria e identidad desde el exilio, con obras como Nostalgia de la Luz, El Botón de Nácar. Guzmán será recordado como un autor fundamental en la construcción de la memoria audiovisual chilena, cuya obra representa una forma de resistencia frente al olvido. Nos vamos a pausa, ya volvemos con más de Somos, no se aparten.

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0: Gracias por estar de vuelta con nosotros. Con un gran orgullo por su identidad cultural, México celebró el Día Nacional del Charro, esta manifestación que también está inscrita como Patrimonio Inmaterial del Mundo. Vamos a ver.
1: Con un desfile multitudinario de charros y escaramuzas en la ciudad de Guadalajara, estado de Jalisco, cientos de asistentes celebraron este deporte nacional de México, una tradición ecuestre que desde 2016 es Patrimonio Cultural Inmaterial de la Humanidad. Las fiestas incluyeron la participación de personas de todas las edades, desde niños hasta adultos mayores, y tanto mujeres como hombres. Todos hicieron honor de su identidad a través de trajes típicos, música de mariachi y típicos sombreros de charros que engalanaron las principales avenidas del centro histórico de la ciudad.
2: Bueno, porque es un deporte de familia, donde entran pues las escaramuzas, los charros desde pequeños. Hay categorías desde dientes de leche, infantil, juvenil, mayores, tanto en hombres como en mujeres. Y eso hace pues, que crezca la charrería.
3: El hecho de ser charro es como un orgullo, es como, desde que soy charro es un orgullo. Y pues más que nada me gusta por los animales, la adrenalina, la adrenalina de todo lo que conlleva. Los entrenamientos y todo el ambiente que es esto de la charrería es muy, muy agradable, la verdad.
1: La charrería también es una tradición familiar, donde la práctica se transmite a las siguientes generaciones a través de la enseñanza de su significado y legado cultural. Con la inclusión de los más jóvenes a estos eventos, se busca expandir los conocimientos y costumbres de la identidad nacional.
4: Irles enseñando desde chiquitas qué representa nuestra vestimenta, para qué la usamos, pues que vayan aprendiendo de esta cultura, de este deporte y pues ahora sí que una tradición familiar.
5: Más que nada como pertenecer a la charrería y también de como ayudar a la charrería en algo y así. Sí, como que no se pierda la tradición porque ya no hay tanto eso de la charrería, entonces eso puede ser de que yo, pues a mí me gustó mucho eso.
1: El evento en celebración al Día Nacional del Charro incluyó una serie de actividades ecuestres para conmemorar el 106 aniversario de la Asociación Charros de Jalisco. También se desarrollaron competencias públicas, conocidas como charreadas, en las que se exhibieron las habilidades de los charros junto a sus caballos.
0: Y Nicaragua celebra sus fiestas patrias con coloridos desfiles escolares y una masiva participación de la población que también honra la gesta heroica de la batalla de San Jacinto en su aniversario número 170, ratificando que es un país libre, independiente y soberano. Kenia Doña con más información.
6: Bajo el lema Patria y Libertad, Patria y Dignidad, estudiantes de todo el país protagonizan desfiles escolares en una jornada, en toda una fiesta para honrar los símbolos nacionales y recordar la gesta heroica ocurrida el 14 de septiembre de 1856 en la Batalla de San Jacinto, época en la que Nicaragua defendió su soberanía ante los intentos de intervención de Estados Unidos.
7: Y es un orgullo para mí participar en estas fiestas patrias, ya que reconocemos toda la lucha histórica que han hecho los héroes por nuestro país para defender nuestra soberanía.
8: Conocer nuestras raíces, de dónde venimos, quiénes fueron los que impulsaron la paz que hay hoy en Nicaragua, la libertad que tenemos hoy, es verdaderamente orgulloso.
6: Representaciones culturales destacan la identidad de los nicaragüenses en este mes que llena de orgullo patrio y de dignidad a esta nación centroamericana.
9: Nos sentimos sumamente orgullosos porque estamos representando a nuestra patria, en donde también nosotros estamos participando y dándole el honor a nuestro país como un buen nicaragüense que somos.
10: Fue valioso lo que hicieron nuestros héroes en aquel entonces, porque sin ellos no estuviéramos aquí, no fuésemos libres como somos hoy, y que por eso nosotros tenemos el deber y prácticamente la obligación de honrarlo siempre y recordar.
6: En distintos puntos del territorio, las familias acompañan las actividades educativas y culturales. La copresidenta de Nicaragua, compañera Rosario Murillo, trasladó el mensaje a las familias en este mes patrio.
11: Celebramos nuestra historia, nuestra valentía, nuestro coraje, nuestra convicción y determinación de ser un país de paz. Hemos luchado contra todas las formas de guerra. Un país de paz, de armonía, de cariño, de familia, de comunidad. Un país cristiano, socialista y solidario. Y desde todo lo que nos une en esta Nicaragua bendita de amor y paz, nos abrazamos como familias nicaragüenses, familias presidentes, que pedimos a Dios lo mejor para nuestra patria, comprometidos en hacer nosotros también lo mejor que podamos y que podemos para seguir adelante bendecidos, prosperados y victoriosos.
6: Mientras, miles de nicaragüenses aprovechan el periodo de vacaciones para desplazarse hacia los diferentes destinos turísticos del país. Nicaragua reafirma su compromiso con la defensa de la soberanía, la unidad y la paz. Kenia Doña, Telesur, Nicaragua.
0: Gracias a la compañera Kenia por su nota. Nos vemos en un momento porque nos vamos a una pausa.

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0: Gracias por llegar con nosotros hasta aquí. Nos vamos al continente africano. En Santo Tomé y Príncipe, la compañía de actores y músicos Formiguinha presentó al público local una pieza de teatro tradicional conocida como Chiloli. Les contamos más.
1: Frente a la costa de Gabón, en la isla africana de Santo Tomé y Príncipe, artistas tradicionales presentan al aire libre la obra teatral Chiloli, expresión artística incluida en el año 2025 como Patrimonio Cultural Inmaterial de la Humanidad por la UNESCO. La muestra teatral de más de 500 años de antigüedad constituye un elemento prioritario dentro de la identidad santotomense.

0: transmitida de una generación a otra, con la asunción progresiva de los jóvenes que después de constante observación y práctica adquieren un rol dentro de la obra.
1: Tengo dos hijos y pronto empezaré a enseñar a mi hijo mayor a interpretar el personaje de Kata, un niño que, en la obra, tiene que entregar una carta. Empezaré a prepararlo desde ahora para que él también pueda formar parte del grupo.
0: Originada en Portugal, la pieza toma inspiración de la tragedia del Marqués de Mantua y del emperador Carlomagno, una composición escrita alrededor del año 1540 por el dramaturgo madeirense Baltasar Díaz. Las funciones se realizan habitualmente durante festivales o eventos públicos. La historia es un juicio donde el hijo del emperador es juzgado y condenado por asesinato. Cerca de 30 actores representan los distintos roles dentro del sistema judicial, desde la familia de la víctima hasta miembros de la corte, con el fin de ilustrar el valor de la igualdad de todos los hombres ante la ley.
2: Transmite un mensaje muy importante. Básicamente, dice que la justicia es algo que, ¿cómo decirlo?, concierne tanto a pobres como a ricos. No importa la religión, no importa la clase social, es decir, la riqueza, ese tipo de cosas, todo tiene que ser justo. Quien siembra el mal, cosecha el mal.
0: Además del despliegue teatral, otros aspectos como la música desempeñan un papel importante. Los tambores, flautas y maracas se integran de forma activa durante la función para marcar las distintas escenas a las que la audiencia suma su participación con sus libres intervenciones y reacciones.
1: Me encanta todo, realmente todo. El baile, el sonido del silbato, el tambor, todo. Me encanta todo.
0: La práctica del chilolí fomenta la transmisión de valores fundamentales como la justicia social, la igualdad y la convivencia pacífica dentro de la población, manteniendo vigentes sus enseñanzas para los jóvenes.
3: Y la cultura cosaca de Rusia se reunió por 12ª vez en el Festival Cosaco en Moscú, con más de 1,000 participantes y la mirada puesta en la unidad de los pueblos. Nuestro compañero Alex Jasinski nos cuenta.
4: Moscú se convirtió por un día en el corazón del pueblo cosaco ruso. El Museo Reserva Kolominskaya de la capital acogió la 12ª edición del Festival Internacional Kazachia Stanitsa Moskva, un evento que reunió a participantes de 42 regiones de Rusia y por primera vez de Belarus y la República Popular de Lugansk.
5: Los cosacos son una tradición especial. Un valor distintivo, una forma de preservar ese espíritu cosaco que ha perdurado desde tiempos antiguos hasta nuestros días.
4: El pueblo cosaco es una comunidad guerrera con siglos de historia, forjada en la defensa de las fronteras. Uno de los objetivos del festival es mantener vivo el contacto con las raíces y que los jóvenes sepan de dónde vienen. Niños con trajes cosacos tocando instrumentos tradicionales muestran que el cosaquismo sigue siendo un factor de cohesión y un puente entre generaciones.
6: El cosaco siempre ha sido históricamente un pilar del Estado. Recordamos nuestro gran pasado, conocemos nuestro presente heroico.
7: A esta hora nos conectamos con Venezuela, con la presidenta encargada de la República Bolivariana de Venezuela, quien está, bueno, como pueden apreciar, en espacios del Palacio Presidencial de Miraflores. Delcy Rodríguez está recibiendo a la directora del Programa Nacional para las Naciones Unidas, para el Desarrollo. Muy bien, estamos viendo aquí entonces varios funcionarios de la Cancillería venezolana y otras autoridades presentes, justamente con la presidenta encargada de la República Bolivariana de Venezuela, Delcy Rodríguez, que está reuniéndose con la directora del Programa de Naciones Unidas para el Desarrollo. Por cierto que recientemente la presidenta encargada de Venezuela también recibió al nuevo encargado de la oficina de la ONU en Venezuela,

y estamos observando justamente que puede estar presente en esta reunión. Muy bien, vamos, cuando tengamos más detalles acerca de las razones y el contenido de este encuentro, haremos contacto y se los haremos saber a través de Telesur.

0: Y al expresar nuestro reconocimiento y nuestra admiración a ustedes en el día de hoy, y al recordar las grandes hazañas y las gloriosas victorias, queremos recordar también a los miles y miles de heroicos vietnamitas que han dado su sangre y han dado su vida por la libertad de su patria. Su esfuerzo no ha sido inútil, sus sacrificios no han sido vanos. Sobre la sangre derramada por ellos se levanta hoy Vietnam, victorioso e invencible. Honor eterno a los héroes que dieron sus vidas por la patria. Fidel Castro.
1: 15 de septiembre de 1973. Discurso pronunciado en el encuentro con miembros del Frente Nacional de Liberación de Vietnam del Sur, celebrado en el Colina 241, Vietnam del Sur. 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

Aquí estamos en el estudio de Telesur para llevarles, como siempre a esta hora, temas del día, que son esos aspectos noticiosos que están en el escenario mediático, pero que requieren una aproximación mayor. Por eso los agarramos acá en temas del día. Les saluda Luis Guillermo García Bencomo. Vamos a conocer algunos de ellos, los principales.

Bueno, de esos tres temas que hemos visto, vamos a coger uno de ellos para desarrollar el contexto de la pregunta que vamos a colocar a disposición de ustedes en una encuesta que hacemos en la cuenta de Telesur TV en Telegram. Vamos a contextualizar la pregunta. Los yemeníes, o sea, los habitantes de Yemen o Yemen, en respuesta a bombardeos de Arabia Saudita, detienen exportaciones de petróleo saudí a Europa. Entonces nos preguntamos y les preguntamos, ¿qué evidencia esta situación? Bueno, hemos colocado cuatro opciones. Una es que en Asia Occidental se está reorientando el mundo. Número dos, que Estados Unidos y Arabia Saudí muestran debilidad ante Irán y Yemen. Número tres, que la resistencia de Irán y Yemen dan esperanza a pueblos asediados. Y la cuarta es que el imperialismo y el sionismo están contra la pared. ¿Qué creen ustedes? Una respuesta es posible en Telegram, pero al final vamos a tejer las tendencias que ustedes van creando con sus opiniones.

Bueno, justamente sobre este tema vamos a abordar entonces algunos elementos que les pueden ser útiles para responder la encuesta. Yemen lleva a cabo un ataque en respuesta a los bombardeos más recientes ejecutados por Arabia Saudita y como resultado, Riad, es decir, Arabia Saudita, suspendió las exportaciones de petróleo hacia Europa, imagínense ustedes. Medios internacionales informaron que Arabia Saudita también podría cancelar los envíos de crudo a los países europeos previstos para el mes de octubre, motivado a las crecientes tensiones en la región. Ahora, algunos analistas aseguran que dichas anulaciones podrían dejar diversas consecuencias en el mercado energético, como un aumento brusco en los precios del petróleo y la expansión de riesgos en las rutas de transporte del crudo. Por su parte, las fuerzas yemeníes aseguran que sus operaciones tienen el objetivo de detener la agresión y el asedio contra Yemen, mientras que cada vez es más evidente que las acciones de Riad, de Arabia Saudita, continúan afectando al comercio internacional.

0: Ahora, el tema en desarrollo tiene que ver con Centroamérica. Fíjense ustedes que la movilización por el Día de la Independencia en Honduras finalizó con un pueblo que expresa rechazo hacia la administración actual e ilegítima del presidente Nasser Riaz Fura. Nuestro corresponsal Karim Duarte, desde Tegucigalpa, nos dice por qué ocurre esto en un día tan especial. Adelante, saludos, Karim.
1: Qué gusto saludarles. Desde Tegucigalpa, Honduras, ha finalizado la movilización del pueblo en resistencia, luego de que caminaran alrededor de unos 3-4 kilómetros con consignas y también con pancartas rechazando la administración ilegítima de Nasser Riaz Fura, a quien consideran como un gobernador de los Estados Unidos, específicamente de Donald Trump. Se pronunciaron en contra del alza de los combustibles, en contra de la privatización de la estatal eléctrica, la misma intención de privatizar el agua, este vital líquido que es escaso aquí en la capital, muy importante porque también estuvieron presentes diferentes organizaciones, mujeres socialistas, los necios, también estuvieron el Partido Comunista de Honduras, entre otras organizaciones, además del Partido Libertad y Refundación, que acompañó toda la movilización encabezada por la líder política Rixi Moncada, quien discursó y aseguró estar presente con su integridad para liderar a Honduras y sobre todo sacarla de donde la tienen sumida. También rechazó la injerencia de los Estados Unidos a través de Donald Trump, mencionó el caso de Cerimedo, mencionó el caso de Epstein y otros casos emblemáticos que abrazan la administración de Donald Trump. Rechazó también lo que es el indulto al narcotraficante Juan Orlando Hernández. El pueblo hondureño se hizo presente en este sector como lo es históricamente desde que nació la resistencia popular hondureña. Al mismo tiempo se celebra una supuesta independencia patria, 205 años de injerencia extranjera. También desfilaron los centros estudiantiles, quienes lo hicieron bajo presión y bajo un solo color, es decir, azul y blanco. Quien se saliera de estos estándares podría tener problemas con la justicia hondureña, que es muy importante mencionar que ha fracasado en los casos emblemáticos de corrupción. De momento, lo que yo puedo informarles. Retorno con ustedes hasta los estudios principales.
0: Gracias, Karim Duarte, desde Honduras. Ahora, fíjense, todos estos países de Centroamérica, excepto Panamá, tienen una unificación vinculada con la fecha de independencia. Fíjense que en El Salvador, sectores populares marcharon por las calles capitalinas para rechazar las políticas gubernamentales del Ejecutivo Nacional en medio de las movilizaciones por la independencia del país. Por eso vamos a San Salvador. Roberto Hugo Presa nos da el informe.
2: Muchas gracias, buenas tardes, saludos desde San Salvador. Los sectores populares han marchado este 15 de septiembre.

0: La burguesa, 205 años desde la firma de la independencia. Sin embargo, los sectores laborales y sindicales nos seguimos preguntando cuál independencia, ya que por más de dos siglos los gobiernos han estado sometiendo a los designios de las potencias imperialistas y en la actualidad tenemos un gobierno de Bukele que se somete a los designios de la política de Donald Trump, una política que golpea a los pueblos de Latinoamérica. Además, es un gobierno que implementa nuevas formas de esclavitud, atenta contra la soberanía, la democracia, lleva más de 54 meses aplicando el régimen de excepción y se da el lujo de pisotear la Constitución, de pisotear los derechos humanos, de pisotear los derechos laborales, de pisotear los derechos sindicales.
1: También se han pronunciado en contra de la minería metálica, han pedido la libertad de los presos políticos y también han pedido que se derogue el régimen de excepción porque dicen que es uno de los instrumentos que está llevando a la cárcel a muchas personas inocentes. Esto es todo lo que tengo desde San Salvador. Vuelvo contigo hasta nuestros estudios.
2: Gracias, Roberto. Hoy ya pasamos por Honduras, por El Salvador. Vamos ahora a Guatemala, que como dijimos, comparten la fecha de la independencia. Conmemoran 205 años de este evento histórico a través de desfiles cívicos estudiantiles que recorren el centro histórico en la ciudad capital. El recorrido resalta por medio de banderas, colores y trompetas que suenan al ritmo de la marcha, donde participan alrededor de 126 instituciones, donde se incluyen cuerpos de bomberos, centros educativos y autoridades policiales. El desfile patrio se llevó a cabo para celebrar la independencia nacional y une a todos los sectores para resaltar el hecho histórico que trazó el rumbo político de esta región y de buena parte de Centroamérica. Bien, en temas del día vamos a mostrar la imagen que hemos seleccionado para hoy. Se trata entonces de la imagen del día. Hermosísima imagen. Bueno, estamos viendo varios elementos acá, un cielo y varios astros que se ven en el firmamento. ¿Por qué? ¿Qué pasa? Bueno, resulta pues que tenemos el brillante planeta Venus y la Luna que protagonizaron una espectacular conjunción en el cielo nocturno de Harbin, en la provincia de Heilongjiang. Las impresionantes imágenes capturadas durante el crepúsculo muestran la perfecta alineación astronómica que cautivó a los observadores de esta región por su intensa luminosidad y belleza geométrica. Acuérdense que el universo tiene muchos misterios y muchas coincidencias. En este caso, una conjunción es ante la vista de los seres humanos, el momento cuando dos astros se aproximan, claro, por supuesto, a una distancia inconmensurable, pero ante la vista de los seres humanos, pareciera que estuvieron muy cerca. Bien, vamos a hacer una pausa y lo vamos a hacer con un material audiovisual que siempre tenemos para esto. Y bueno, vamos a contarles de qué se trata. En Sudáfrica hay unos patos corredores indios que revolucionan la agricultura sostenible. Una brigada de más de 1,000 patos realiza patrullajes diarios en los viñedos sudafricanos para devorar caracoles y babosas, sustituyendo por completo el uso de pesticidas químicos. Una cosa muy singular que vamos a ver y luego regresaremos con más de temas del día.

0: Bien, de inmediato vamos a conectarnos de nuevo con la presidenta encargada de la República Bolivariana de Venezuela, Delcy Dorigues, y vamos a escuchar qué están hablando.
1: Y esperando que esto pueda servir como un insumo importante para la elaboración del marco de recuperación resiliente, basado en la evidencia y que permita conectar esas prioridades que establezca el gobierno con las necesidades de financiamiento y los mecanismos de gobernanza que permitan articular a los diferentes actores en función del valor agregado que cada uno puede dar en este esfuerzo de reconstrucción por Venezuela. Y tal vez el principal mensaje detrás de este esfuerzo es que Venezuela no está sola. El sistema ONU está acompañándola en este momento y el PNUD desde el terreno, desde el día inicial, acompañando esas prioridades nacionales de desarrollo para reconstruir, y no solo reconstruir, sino reconstruir mejor. Gracias por la confianza.
2: De esta manera se le ha hecho entrega.
0: Bueno, sí, estamos escuchando entonces a Michelle Mouchet, que es la encargada, la directora del Programa de las Naciones Unidas para el Desarrollo para América Latina y el Caribe, quien se encuentra reunida con la presidenta Delcy Rodríguez, quien está hablando en este instante.
3: De este plan de recuperación resiliente post-terremoto. Yo quiero agradecer al sistema de las Naciones Unidas, a su coordinador, al representante del PNUD en Venezuela, porque todas las agencias de las Naciones Unidas se activaron para colaborar con el pueblo venezolano y lo que hemos culminado es muy relevante. Ha sido un trabajo prácticamente de 2 meses, porque desde el primer momento se activaron. Y yo recuerdo cuando conversé con el director, lo primero que le dije es, queremos un plan para el desarrollo. Porque si vamos a recuperar, queremos recuperar mejor. Si vamos a reconstruir, queremos reconstruir mejor. Y no solamente la infraestructura, sino lo que tiene que ver con la parte humana, Michelle, el desarrollo humano. Y ese plan que fue trabajado con todos los gabinetes del gobierno nacional, gabinete económico, gabinete social, de servicios, cancillería y el equipo de todas las agencias, más el Banco Mundial, la CAF, el Banco Interamericano, la Unión Europea. Sumamos esfuerzos para tener un solo plan donde está el diagnóstico real de las necesidades de Venezuela post-sismo. Así que con este plan que marca un rumbo, una brújula, ya incluso está a nivel de detalle de los costos de lo que se requiere para la recuperación post-terremoto, nosotros ya nos toca trabajar y seguiremos trabajando juntos. Yo agradezco al sistema de las Naciones Unidas por este esfuerzo conjunto que hemos realizado y que el pueblo venezolano lo va a sentir. El pueblo venezolano va a ver el fruto de este plan. Y yo sé que el pueblo venezolano va a dar la bienvenida a todas las acciones que están aquí contempladas para mejorar infraestructura, para mejorar empleo, para mejorar educación, que en su conjunto nos permita el desarrollo humano que merece el pueblo de Venezuela. Gracias, Sistema de Naciones Unidas.
2: Han sido las palabras de la presidenta de la...
0: Sí, está en este caso Delcy Rodríguez, la presidenta encargada de la República Bolivariana de Venezuela, reunida con Michelle Mouchet del PNUD, el Programa Nacional de las Naciones Unidas para el Desarrollo para América Latina y el Caribe, junto con Álvaro Rodríguez, en nombre de la ONU también en Venezuela. Estaban allí en el Palacio Presidencial de Miraflores, bueno, intercambiando ideas acerca de cómo va a ser la coordinación entre estas dos instituciones, el gobierno bolivariano y este organismo multilateral. Seguimos con más de temas del día. Vamos a ver cómo es la encuesta que estamos haciendo a través de Telegram en Telesur TV. Vamos a recordar el contexto de la pregunta para que ustedes sigan participando. Ataques yemeníes en respuesta a bombardeos de Arabia Saudita detienen exportaciones de petróleo saudí a Europa. Y nos preguntamos y les preguntamos, ¿qué evidencia esta situación? Bueno, hay 4 opciones. Una es, en Asia Occidental se está reorientando el mundo. Número 2, Estados Unidos y Arabia Saudí muestran debilidad ante Irán y Yemen. Número 3,

resistencia de Irán y Yemen dan esperanza a pueblos asediados. Y el número cuatro es que el imperialismo y el sionismo están contra la pared. ¿Qué creen ustedes? Hay una respuesta probable en Telegram y ustedes pueden hacerla a través de nuestra cuenta de Telesur TV. Bien, el fenómeno El Niño frenó la actividad de huracanes en el Océano Atlántico durante la temporada de 2026. La actual temporada de huracanes en el Océano Atlántico resulta pues que atraviesa una calma inusual. ¿Y esta calma inusual a qué se debe? Bueno, no tiene registro en ninguna historia de este tipo de tormentas, representando un récord histórico la calma de estos huracanes. De acuerdo con el análisis de especialistas, el fenómeno genera vientos fuertes en la atmósfera superior que cortan y destruyen las tormentas antes de que crezcan, mientras que la atmósfera presenta aire seco, impidiendo la organización de sistemas tropicales. Según expertos, septiembre es el punto álgido de la temporada de huracanes y en promedio, durante este mes, se forman entre 2 y 3 temporales. Sin embargo, el primer huracán lleva ya más de un mes de retraso y no hay indicios de que se forme alguno en las futuras semanas debido a este fenómeno del Niño. Ahora, indicadores oceanográficos detectan alteraciones climáticas nunca antes registradas en aguas del Océano Pacífico, lo que enciende las alarmas internacionales de prevención. Análisis de la Organización Meteorológica Mundial revelan un calentamiento irregular de la temperatura marina que amenaza con superar para 2027 todas las cifras desde cuando se registró el primer registro. Prevén que el próximo año sea el más caluroso de la historia, con picos de 1,8 grados Celsius sobre niveles preindustriales. Y al respecto, Naciones Unidas alertó sobre las amenazas a la salud y alteración de los ciclos agrícolas y la pérdida de producción, lo que podría disparar los precios a nivel mundial. Como hemos dicho, entonces, el fenómeno del Super Niño también representa una amenaza directa y crítica para la pesca y la seguridad alimentaria en México. El calentamiento anómalo de las aguas del Océano Pacífico está modificando de manera drástica las condiciones marinas, impactando alrededor de 370.000 familias quienes dependen de la pesca ribereña y los 2 millones de personas quienes obtienen sustento a través de este sector. Especialistas urgen al Estado a fortalecer políticas públicas resilientes y coordinar acciones directamente con los pescadores para evitar el desabastecimiento de pescados y mariscos en las mesas mexicanas. En el otro extremo de Centroamérica, ya estamos hablando de Panamá, anuncian la reducción del flujo marítimo por ese canal, el Canal de Panamá, debido al impacto del fenómeno del Niño. La autoridad del Canal de Panamá señaló que continuará reduciendo el número de barcos y embarcaciones de todo tipo autorizados a transitar por la vía fluvial ante los bajos niveles de agua que persisten por el fenómeno del Niño. El Ministerio del Canal afirma que los ajustes al tráfico marítimo tienen como objetivo garantizar la operatividad, la seguridad y la eficiencia de la ruta. Ahora, previamente, el gobierno panameño declaró un estado de emergencia por el contexto climático, lo que también puede aumentar el riesgo de sequía y ejerce una mayor presión sobre el funcionamiento del canal.

Hacemos punto y seguimos con un tema importante para los países productores y exportadores de petróleo. Se trata de la Organización de Países Exportadores de Petróleo, OPEP. ¿Qué pasa con esto? Bueno, hoy estamos recordando que existe una fecha singular, importante. Se celebra este lunes, entonces, 14 de septiembre, el aniversario de su fundación en Bagdad en 1960. Ahora, ¿qué es la OPEP y cómo nació? Bueno, resulta pues que fue fundada en 1960 en Viena, en Austria, por países como Arabia Saudita,

0: Venezuela, Irak, Irán y Kuwait. La alianza surge para coordinar políticas petroleras, influir en los precios del crudo y asegurar ingresos estables para sus economías. Estamos hablando de la OPEP. Los países miembros controlan más de 3/4 partes de las reservas mundiales de crudo y esta posición estratégica les otorga una capacidad de producción fundamental para abastecer la demanda energética internacional. Celebrando entonces un cumpleaños, la OPEP. Con directrices trazadas por la conferencia ministerial y órganos como la Junta de Gobernadores, la OPEP continúa cumpliendo su misión histórica, proteger a sus miembros frente a la volatilidad y garantizar un equilibrio en el mercado petrolero mundial. ¿Bien? Entonces, saludo entonces a la gente que está dependiendo de estas iniciativas en la OPEP. Bueno, vamos a ver qué tenemos en las redes acá en Temas del Día. Bueno, en las redes entonces, ¿qué conseguimos? Bueno, vamos a hablar de un tema interesante, creo yo. Si los árboles que hoy dan sombra, mañana también iluminaran nuestras calles. Bueno, resulta pues que la biología sintética busca crear plantas capaces de emitir luz durante la noche. ¿Será posible eso? Pero convertir la naturaleza en infraestructura también tiene un precio. Nuestro compañero acá en Telesur, Jack Bravo, en un Instagram, nos dice algo que no es ni tan ficción. Vamos a verlo en Temas del Día.
1: ¿Y si las calles del futuro ya no se iluminaran con postes ni cables, sino con los árboles que hoy dan sombra a tu ciudad? Parece ciencia ficción, pero la biología sintética ya trabaja en esa posibilidad. En lugar de fabricar lámparas cada vez más eficientes, científicos buscan convertir la propia vegetación en una fuente natural de luz. El objetivo es que árboles y plantas funcionen como alumbrado público vivo, reduciendo el consumo eléctrico, las emisiones de carbono y la dependencia de infraestructuras tradicionales. ¿Cómo? Incorporando secuencias de ADN de hongos y medusas bioluminiscentes a su genoma. Así la vegetación aprovecharía su propio metabolismo para emitir luz durante la noche mediante la luciferina, sin cables ni electricidad y de forma autorregenerativa. Pero aquí aparece el dilema. La misma tecnología que podría reducir el gasto energético y la contaminación lumínica también plantea el riesgo de alterar los ecosistemas con especies transgénicas. La pregunta ya no es si podemos hacer que los árboles brillen, sino que si estamos preparados para asumir sus consecuencias, porque aunque parezca sacado de una novela, esto ya no parece ni tan ficción.
0: Gracias, Jack. Bueno, muy bien, entonces queda esa pregunta allí, ¿no? Bueno, vamos a ver ahora el resultado de la participación de ustedes en nuestro canal de Telegram, Telesur TV. Acuérdense cuál fue la pregunta que hicimos, el contexto de la misma. Ataques yemeníes en respuesta a bombardeos de Arabia Saudita detienen exportaciones de petróleo saudí a Europa. Entonces, ¿qué evidencia esta situación? Hemos colocado 4 opciones y está muy repartida la participación. Fíjense que 32%, 1/3 de la audiencia piensa que en Asia Occidental se está reorientando el mundo. Un 36%, también 1/3 piensa que Estados Unidos y Arabia Saudí muestran debilidad ante Irán y Yemen. Mientras que un 26%, quizás 1/4 parte, piensa que la resistencia de Irán y Yemen dan esperanza a pueblos asediados. Ahora, una pequeña parte, 6%, piensa que el imperialismo y el sionismo están contra la pared. Bueno, muchas gracias por su participación, esa es la tendencia, y bueno, estaremos entonces atentos a la próxima oportunidad. Como siempre, agradecemos su participación en Temas del Día. Nos veremos en una próxima oportunidad. Gracias.

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1: 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En Costa Rica, mientras se celebraba la independencia centroamericana, fue fusilado el general Francisco Morazán. Su intento de restaurar la República Federal de Centroamérica lo convirtió en mártir del ideal integracionista. Su legado sigue vivo como símbolo de unidad y justicia en la región.
2: La grandeza de una patria se mide en la dignidad y el honor de sus hijos.
1: 15 de septiembre de 1842, asesinato de Francisco Morazán.

Hola, hola, muy buenas tardes, damas y caballeros, sean todos bienvenidos y bienvenidas. Esto es Deportes Telesur. Ya por acá estamos prestos y listos para comenzar con nuestros titulares de la jornada de hoy. Veamos. Comenzamos con el pedalista italiano Alessandro Fanzelu, que impuso en la primera etapa del Giro de los Abruzos 2026. Y el capitán de la selección colombiana de fútbol, James Rodríguez, anunció este martes su retiro de la selección Colombia. También tendremos que la selección masculina de voleibol de Cuba se enfrentará este martes a Canadá en las semifinales del torneo Norseca. Con esto y mucho más, comenzamos Deportes Telesur. Grato placer saludarles, damas y caballeros, quien tiene el placer de hablar para todos ustedes, su fiel servidor Luis Fernando Villasmil Gómez, recordándoles nuestros puntos de contacto a través de la plataforma 2.0 como @deportes_telesur. Comenzamos con el pedalista italiano Alessandro Fanzelu, que se impuso en la primera etapa del Giro de los Abruzos 2026. Este martes, el corredor del Team Bank CCE, Alessandro Fanzelu, dominó la primera jornada disputada sobre 155 kilómetros entre Cupello y Casali Contrat. Fanzelu completó el recorrido en 3 horas, 51 minutos y 25 segundos y aventajó en 2 segundos al francés Mathis Rondel y al italiano Diego Ulisi, segundo y tercero respectivamente. La victoria también sitúa a Fanzelu al frente de la clasificación general con 6 segundos de margen sobre Rondel y 8 sobre Ulisi. El Giro de los Abruzos continuará este miércoles con la segunda etapa de 143 kilómetros entre Popoli Terme y Caramanico Terme. Y vamos a hablar de los Juegos Suramericanos Santa Fe 2026. La patinadora chilena Josefa Ramos firmó una actuación memorable para colgarse la presea de oro en la prueba de patinaje artístico. Así que la joven de 15 años cautivó tanto al cuerpo de jueces como al público presente, logrando la puntuación más alta de la jornada con una rutina impecable que combinó técnica depurada, expresividad y un elevado nivel de dificultad en cada uno de sus giros y saltos. Se cabe destacar que la ejecución limpia de sus elementos obligatorios y la fluidez en el programa libre le permitieron marcar la diferencia desde los primeros minutos de competencia. Así que en el programa largo, logrando un puntaje de 103.36 unidades, registro que le aseguró la cima del podio y la medalla máxima, sumando otra presea dorada a la delegación chilena. Con esta victoria, Josefa Ramos revalida su condición de referente en el patinaje artístico sudamericano.

Tenemos también que Chile y Argentina sumaron nuevas preseas de oro en la prueba de ciclismo de ruta en la modalidad de contrarreloj individual en los Juegos Suramericanos Santa Fe 2026. Esta competencia se llevó a cabo en la subsede de Rafaela. La pedalista chilena Aranza Villalón, en la rama femenina, ratificó su estatus de potencia continental en la prueba, en las pruebas el contrarreloj, desplegando un ritmo arrollador de principio a fin. Completó los 48 kilómetros con un crono de 47 minutos, 35 segundos y 4 centésimas para colgarse la presea dorada. En la prueba masculina, el local Mateo Kalekman firmó una actuación memorable para adjudicarse la medalla de oro con una estrategia impecable de dosificación de esfuerzo y un fuerte remate. Kalekman detuvo en los cronómetros en 54 minutos y 58 segundos y 56 centésimas, asegurando la medalla dorada número 13 para la delegación argentina. En la cita, triunfos consolidan a Villalón y Kalekman como referentes indiscutidos del ciclismo de ruta de la región. Y bueno, damas y caballeros, vamos a revisar cómo marcha el medallero, ¿ok? Ahí lo tienen en sus pantallas. Brasil marcha de primero con 22 preseas doradas, 25 de plata, 16 de bronce, para un total de 63. Colombia de segundo con 45 en total, distribuidas en 19 doradas, 15 y 11. Argentina también está allí de tercer lugar, ya con 19 medallas doradas, 10 de plata, 21 de bronce, para un total de 50 medallas. Y Venezuela está en el cuarto lugar con 7 doradas, 6 de plata y 7 de bronce. Y termina ese top 5 la selección de Chile con 21 preseas en total, 4 doradas, 5 de plata y 12 de bronce. Así que Brasil comandando el medallero en estos 13 Juegos en Santa Fe. Y hablando de esta provincia, en Santa Fe, Argentina, además de ser sede de estos Juegos Sudamericanos 2026, también ofrece un recorrido para descubrir la historia de algunas figuras que pusieron al país, al biceleste, en lo más alto en las diferentes disciplinas. Así que la Ruta de los Campeones propone un recorrido turístico histórico y emocional para entender por qué este suelo argentino es cuna de leyendas del deporte mundial. Para residentes y turistas interesados en conocer el patrimonio deportivo local, los puntos más emblemáticos incluyen recorrido por el barrio La Bajada, natal de Lionel Messi, también los murales que se han hecho para el astro argentino, asimismo los estadios de Newell's Old Boys y Rosario Central, que abren esas puertas y de sus estadios para sus hinchas y visitantes. También el club Rosario Central da la bienvenida a los visitantes en el barrio Arroyito, mientras que el club provincial destaca en la historia como semillero de nadadores y deportistas olímpicos. Así que la Ruta de los Campeones se pone en valor el trabajo social de los clubes de barrio y la pasión popular que transformaron a Santa Fe en un epicentro deportivo de relevancia de talla internacional. Y hablando de ciudades destacadas, tenemos que Nairobi y Múnich fueron seleccionadas oficialmente como las sedes de los campeonatos mundiales de atletismo de 2029 y 2031. Así que la World Athletics anunció formalmente la designación de ambas ciudades tras la reunión de su consejo ejecutivo celebrada en Budapest. Esta designación representa hitos muy significativos para el deporte global. Nairobi en el 2029 se convertirá en la primera ciudad africana en albergar la competición. Kenia, una de las grandes potencias mundiales del atletismo de fondo y medio fondo, albergará las pruebas en el renovado estadio Kasarani. Por su parte, 2 años más tarde, el evento regresará a territorio alemán tras imponerse a otras candidaturas de peso como Londres y Roma. La competición tendrá como escenario principal el emblemático Estadio Olímpico de Múnich.

Y en España, la rusa Anastasia Dmitrieva se coronó como nueva campeona del Mundial de Gimnasia Aeróbica. Así que la gimnasta de 22 años de edad se llevó el oro individual en Pamplona tras superar a las representantes de Ucrania y de Grecia. Así que gracias a su excelente ejecución técnica, Dmitrieva logró desplazar a las favoritas de la fase clasificatoria, convirtiéndose en la primera mujer de su país en ganar este título. La delegación rusa también se llevó la presea dorada por equipos, mientras que China revalidó su título en tríos y Corea del Sur mantuvo su dominio en la modalidad de step. Para Dmitrieva fue un regreso a un mundial tras 5 años de ausencia, luego de un camino complejo. La atleta cerró una temporada de consagración tras subirse al podio en las 4 válidas de la Copa del Mundo. Y en Turquille, Dira Bonmadevara hizo historia al convertirse en el primer arquero de la India en ganar la Copa Mundial. Así que en una final cerrada, el atleta indio sorprendió al surcoreano Lee Woo-seok y lo venció 7-3 para quedarse con el título individual de arco recurvo en Antalya. La medalla de bronce fue para el local Mete Gazoz. Esta victoria representa el primer oro individual de la carrera, de su carrera en la Copa del Mundo, luego de haber sumado 3 preseas de bronce en ediciones anteriores. Además, se trata del primer título masculino en esta modalidad para la India desde la edición de 2021. Con este triunfo, Bonmadevara se consolida como la principal figura del tiro con arco de su país. Y de esta manera, damas y caballeros, nosotros vamos a una breve pausa, pero ya regresamos con mucha más información. ¿En dónde? En Deportes Telesur.

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Ya estamos de regreso con mucha más información acá en Deportes Telesur. Tenemos que el capitán de la selección colombiana de fútbol, James Rodríguez, anunció este martes su retiro de la selección. Así que el histórico 10 y capitán James Rodríguez ha confirmado oficialmente su retiro de la selección Colombia tras una impresionante trayectoria de 131 partidos y 31 goles. Registro que lo consolida como el segundo máximo artillero en la historia de la tricolor y su máximo asistidor de todos los tiempos con 43 pases a gol. Durante más de una década, como referente del equipo nacional, el mediocampista firmó hitos inmemorables, como conquistar la Bota de Oro con 6 goles y el premio Puskás al mejor gol del año en el Mundial de Brasil 2014, donde lideró también al país a sus primeros 4 cuartos de final, además de ser galardonado como el mejor jugador de la Copa América 2024, tras lograr el subcampeonato y firmar el récord de 6 asistencias en una sola edición, cerrando así un legado dorado de la historia del fútbol.

0: Y este martes fue día de descanso en el Suramericano Futsal 2000 Sub-20 femenino. Pero nosotros seguimos en Barquisimeto y en gran cobertura con nuestro compañero Gustavo Arcia, que nos trae bastante información de cómo va la competencia hasta este primer descanso. Adelante, Gustavo.
1: Gracias, estudio. Nosotros seguimos en Barquisimeto, Estado Lara, detrás de mí el Domo Bolivariano, donde se está llevando a cabo la Conmebol Sub-20 de Futsal Femenino 2026. Una jornada que empezó el 12 de septiembre y estará hasta el 20 de septiembre. Desde Deportes Telesur estaremos cubriendo todos los partidos jornada a jornada. La jornada de ayer, que fue la tercera jornada, estuvo plagada de bastante duelos importantes, como el primer partido de Chile y Perú, que quedaron 2-2. Posteriormente jugó Argentina ante Uruguay, donde la selección albiceleste goleó 4-0. Posteriormente se jugó el partido de Bolivia y Ecuador, y más tarde se jugó el partido de Brasil ante Paraguay, donde Brasil goleó 7-0 a la selección paraguaya. Y es lo que fue toda esta jornada, esta tercera jornada de la Conmebol Sub-20 de Futsal Femenina 2026. Y vamos a ver más o menos cómo están los grupos. En el grupo A está Brasil dominando el grupo con 6 puntos y con igual unidades está Venezuela. En el tercer puesto está Ecuador con 4 puntos, Bolivia con 1 punto tras ese empate ante Ecuador, y Paraguay todavía no ha sumado puntos en la quinta casilla. En el grupo B está Argentina con 6 puntos, Colombia con las mismas unidades en el segundo lugar, Uruguay con 3 unidades en el tercer lugar, y Chile y Perú con 1 punto cada una en el quinto lugar. Y esto fue todo más o menos de cómo va esta Conmebol Futsal Sub-20 femenino. El día de hoy está de descanso las delegaciones y mañana se reanuda nuevamente con el partido de Argentina ante Perú, Uruguay, Colombia, Brasil, Ecuador, y a las 6:30 hora PM venezolana se jugará Paraguay ante Venezuela. Esto es toda la información que tenemos hasta el momento. Nosotros vamos a devolver el pase a los estudios.
0: Y gracias, Gustavo Arcia, directamente desde la ciudad crepuscular de Barquisimeto, Estado Lara, en Venezuela, donde se está desarrollando entonces este torneo femenino de Futsal Sub-20, y obviamente Telesur dice presente. Hasta el 20 de septiembre estaremos en esta gran cobertura. Vamos a pasar a otras informaciones, porque tras la segunda auditoría que confirmó que las instalaciones son seguras y operativas para el regreso del Rayo Vallecano a la Comunidad de Madrid, anunció el levantamiento del cierre del Estadio de Vallecas. Así lo comunicó este martes el consejero de Cultura, Turismo y Deporte, Mariano de Paco Serrano, quien firmó la orden con efecto inmediato, la cual suspende la medida cautelar aplicada el pasado 27 de julio. De esta manera, tras la segunda auditoría remitida al Colegio de Ingenieros, se concluyó que el estadio está en condiciones adecuadas para su funcionamiento ordinario luego de corregirse las deficiencias detectadas en el primer informe. Con ello, el Rayo Vallecano podrá volver a disputar sus partidos en Vallecas, aunque la comunidad reiteró la necesidad de una reforma integral del recinto a medio plazo. Pese a la reapertura, sigue adelante también el procedimiento de extinción de la concesión al club por incumplimiento grave de sus obligaciones. Y tras un análisis sobre la reciente Copa del Mundo, el belga Thomas Müller criticó al torneo al señalar que el mismo estuvo dominado por intereses comerciales, reflejando con ello el lado oscuro del fútbol moderno. Así que con estas palabras, el lateral del Sunderland expresó en parte de su análisis futbolístico sobre el Mundial 2026. Meunier afirmó que el caso Balogun fue un reflejo de todo el mundial, dominado por el capitalismo, el entrenamiento y el entretenimiento y el dinero. El internacional belga sostuvo que esta Copa del Mundo no mostró el lado oscuro de lo que es el fútbol y cuestionó si realmente es posible separar deporte y política. Además, señaló que las gradas reflejan el pensamiento de la gente con racismo y otras expresiones sociales, lo que evidencia que el fútbol no puede desligarse de la realidad política

cultural. Tenemos que el argentino Cristian Kili González se convirtió en el nuevo entrenador del Inter Miami. Así que las Garzas oficializaron la llegada de Kili al club tras completar lo que fue la documentación laboral necesaria. El entrenador argentino ahora asumirá sus funciones como director técnico del primer equipo con un contrato vigente que será hasta junio de 2028 en reemplazo de Ángel Guillermo Hoyos. Esta será la cuarta experiencia como técnico del exjugador de 52 años después de dirigir a Rosario Central, Unión de Santa Fe y Platense. Kili ya comandó su primera práctica matutina este martes junto a Lionel Messi y el resto del plantel y va a debutar en el banquillo este miércoles cuando el equipo se enfrente al Cruz Azul por la Copa, por los campeones Cup en el New Stadium de Miami.

Tenemos que el Comité Ejecutivo de la UEFA aprobó el Camp Nou como sede de las finales de la Champions League en 2029. Así que la candidatura del Camp Nou venció en las votaciones al histórico estadio de Wembley y la decisión de la UEFA fundamentó en la capacidad superior a más de 100.000 espectadores del recinto remodelado, que acaba de ser remodelado. El organismo ahora exige un aforo mínimo de 65.000 asientos para organizar la final de la Champions. La propuesta catalana fue impulsada de forma conjunta por el Fútbol Club Barcelona. Así que el Ayuntamiento de la ciudad y el General también de Cataluña, el recinto ya acogió anteriormente las finales de la Copa de Europa de 1989, cuando el Milan venció al Steaua de Bucarest por 4-0 y también en 1999, cuando el Manchester United remontó ante el Bayern de Múnich para imponerse 2-1. Así que de esta manera, damas y caballeros, vamos a una breve pausa, pero ya regresamos con mucha más información acá en Deportes Telesur.

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Ya estamos de regreso, damas y caballeros, acá con mucha más información en Deportes Telesur. Avanzamos con la selección masculina de voleibol de Cuba, que se enfrentará este martes a Canadá en las semifinales del torneo Norseca en busca de su boleto al campeonato mundial. Así que esta selección masculina enfrentará hoy día a su similar de Canadá en Moncton durante el torneo continental Norseca, tras derrotar a Puerto Rico por barrida al conjunto cubano, que se ubica en las semifinales de la competición, buscando asegurar entonces un cupo directo al campeonato mundial del próximo año y avanzar en el camino de clasificación rumbo a los Juegos Olímpicos de Los Ángeles 2028. Y continuamos con más de voleibol, porque continúan las acciones de la Copa Panamericana de esta

Disciplina en lo femenino. Así que vamos a revisar los resultados de la jornada de ayer. Puerto Rico venció a Nicaragua en 3 sets por 0. Esto quedó 25-17, 25-11 y 25-29. Costa Rica cayó ante Guatemala 13-2, 21-25, 25-13, 25-23, 21-25 y 13-15. Por su parte, Canadá superó a Venezuela en 3 sets por 0. 25-14, 25-21 y 25-15. Y México no, y Cuba no pudo ante México y cedió en 3 parciales por 0. Como lo ven allí en sus pantallas, el último encuentro, 25-19, 25-20 y 25-15. Las mexicanas sobre las cubanas. Pasamos ahora a los diamantes, porque este lunes la MLB anunció, en el marco de la celebración del Día de Roberto Clemente, a los beisbolistas nominados a esta distinción que honra el carácter, filantropía y compromiso comunitario. Entre los 30 candidatos figuran 5 peloteros latinoamericanos reconocidos por su impacto social, entre los que se encuentran los dominicanos Julio Rodríguez, jardinero de los Marineros, y también el infielder Otto López, de los Marlins de Miami, quienes representan a su país con programas juveniles. Por otro lado, el venezolano lanzador Pablo López, de los Mellizos de Minnesota, lidera campañas solidarias. En tanto, el receptor José Treviño, de los Rojos de Cincinnati, también impulsa proyectos comunitarios. De esta manera, las nominaciones latinas refuerzan el legado humanitario de Clemente y la vigencia del compromiso latino en la Gran Carpa. Y en más de los diamantes, continúan los choques de cara a los playoffs con el avance de los Dodgers de Los Ángeles y los Yankees este lunes. Así que los Dodgers se llegaron al Great America Ballpark con la obligación de ganar para asegurar su pase a la postemporada. Y lo hicieron con gran autoridad. En la segunda entrada, el jardinero Kyle Tucker abrió el marcador con un jonrón en solitario ante el zurdo Nick Lodolo. En la cuarta, el jardinero Teoscar Hernández amplió la ventaja porque le dijo a la bola, nos fuimos. Eso fue un cuadrangular de 2 carreras. El dominio lo sostuvo el lanzador Tarik Skubal, quien trabajó 7 entradas en blanco con 9 ponches y apenas 3 imparables permitidos. En la séptima, el utility Enrique Hernández se sumó a 3 carreras con sencillo remolcador y los Rojos descontaron en la novena con jonrón del campo corto Eli de la Cruz. Pero el marcador finalizó 4-1. Así que con este triunfo, Los Ángeles, los Dodgers, aseguraron su 14ª clasificación consecutiva a los playoffs, igualando el récord de Atlanta entre 1991 y 2005, buscando ahora conquistar su 13º título del oeste de la Liga Nacional en las últimas 14 campañas. Por otro lado, en el Target Field de Minneapolis, los Yankees se remontaron para vencer 8-3 a los Mellizos, asegurando con ellos su clasificación a la postemporada por 3er año de manera consecutiva. La ofensiva se inició con jonrón en solitario en la 3er entrada del campo corto José Caballero en la 3er entrada, quien luego sumó un doblete en el 8º. En ese mismo capítulo, un rally de 6 anotaciones cambió el rumbo del encuentro porque George Lombard Jr. conectó doble. Ryan Mashmon aportó sencillo dentro del cuadro y Caballero empató con otro imparable. Por otro lado, un doble robo preparó el terreno para que el utility Ben Rice remolcara 2 carreras con sencillo al centro. Después, Cody Bellinger se envasó y Aaron Judge coronó la remontada cuando le dijo la bola, nos fuimos con 3 carreras al segundo piso del jardín izquierdo. Y finalmente, triunfo de 8 carreras por 3 de los Mulos del Bronx, que comandan ahora rumbo a los playoffs. Y ahora con esta información de MLB hemos llegado al final, damas y caballeros, recomendándoles que vayan a la plataforma 2.0, vayan a todas las redes sociales y nos pueden ubicar como @deportes_telesur para estar pendiente de cada una de estas informaciones y también de nuestra cobertura.
allá en Barquisimeto.

La lucha por la emancipación de Centroamérica se extendió por casi una década. El proceso comenzó con el primer levantamiento en El Salvador, el 5 de noviembre de 1811, y culminó el 15 de septiembre de 1821, cuando Guatemala, Honduras, El Salvador, Costa Rica y Nicaragua firmaron el Acta de Independencia de América Central, día en que esa región rompe oficialmente sus vínculos con la corona española. 15 de septiembre de 1821, Día de la Independencia de Centroamérica.

0: Qué placer acompañarles. Bienvenidos a esta emisión de Telesur Noticias. Pónganse cómodos. Soy Paola Pérez. Revisemos juntos los titulares. Así iniciamos. Vamos a hablar justamente de lo que se está desarrollando en Centroamérica, que conmemora 205 años de su independencia. Se desarrollan movilizaciones exigiendo derechos y justicia social. Ahora sí, hablemos de Ecuador. La Revolución Ciudadana denuncia como una grave falta a la democracia estatal la exclusión de Luisa González de la contienda por la prefectura de Manabí. Trabajadores de educación imparten clases públicas, mientras los del sector salud brindan jornadas de atención médica en Plaza de Mayo. Todo esto se hace en reclamo a la ley de financiamiento. Lo adelantábamos en titulares, hay manifestaciones en diferentes ciudades centroamericanas. Esto se registra en Honduras. Están protestando contra la administración del actual gobierno de Nasri Asfura. Bajo este lema, fuera Trump, fuera la racha. En el marco de la independencia de esa nación, la protesta avanza junto al pueblo, que expresa además este descontento a esas directrices que emprende la administración del gobierno de Nasri Asfura y que se genera además contra esas duras políticas migratorias y de injerencia que emprende el gobierno estadounidense. La movilización masiva fue convocada por el Partido Libertad y Refundación de Honduras, el Partido Libre, que ha catalogado el mandato como un gobierno ilegítimo frente a la falta de investigación sobre el mega fraude electoral.
1: A las organizaciones populares de nuestro país.
2: La resistencia de los pueblos será siempre un éxito y las élites nunca podrán con la resistencia y la fuerza de los pueblos. No importa que a veces los pueblos pierdan el ánimo. Pasa un tiempo y lo retomamos y entendemos que solo el pueblo salva al pueblo y que tenemos que salir a hacer la resistencia en las calles para conquistar que se nos respeten los derechos. A los pueblos nunca nos cae nada del puro cielo. A los pueblos nunca alguien llega y nos pone en bandeja nada. Hay que luchar nuestros derechos y por eso estamos aquí acompañando al pueblo.
0: Así, la subcoordinadora del Partido Libre, Rixe Moncada, ex candidata a la presidencia, advertía que el sistema de justicia de Estados Unidos está destruyendo, decía, lo que es el sistema de administración judicial dentro de Honduras.
2: Va a ser objeto de la justicia norteamericana. Y la justicia norteamericana ha sido altísimamente violentada por Donald Trump. Ha destruido el sistema de justicia desde el momento que dice que Estados Unidos lucha contra el narcotráfico, pero le otorgan un indulto a un presidente que calificó la Corte Federal como un narcotraficante. Entonces yo creo que va a corresponder al pueblo norteamericano en las elecciones de medio término hacer justicia. Y una vez que se integre el Senado, la Cámara Alta y la Cámara Baja, pues ellos tendrán sus mecanismos para evaluar todas las investigaciones que han salido en torno a la mercantilización

0: que se ha hecho del sistema de justicia federal de los Estados Unidos, lo cual es una vergüenza en el mundo entero.
1: Guatemala también conmemora el Día de la Independencia. Allí las comunidades originarias no solamente salían a conmemorar esta fecha histórica, pero también para enaltecer lo que es su cultura y su identidad, que forma parte de sus raíces. Rolanda García nos tiene detalles de esta jornada. Rolanda, cuéntanos, bienvenida.
2: En Guatemala se festeja el Día de la Independencia Patria con consignas nacionalistas desde el Estado y gobierno. Mientras que en las comunidades originarias la población combina su identidad cultural con las actividades cívicas, consciente de sus raíces y la necesidad de visibilizar las diversas culturas que identifican los pueblos. De tal manera que en varias regiones en las actividades festivas y patrias se destacaron símbolos identitarios y originarios propios de los departamentos y municipios del país, demostrando que en la patria llamada Guatemala conviven muchas voces, aunque históricamente han sido excluidas sistemáticamente. Es importante resaltar que este día algunos sectores insistieron que la independencia no representa las grandes mayorías, mientras las culturas originarias siguen siendo relegadas. Sin embargo, pese a la exclusión, la población originaria se hizo presente y criticó la folclorización de su cultura y valoró que en algunos centros educativos se realizaron reflexiones y memoria sobre la independencia. Las actividades festivas continúan en algunos municipios y los pueblos aprovechan el día para compartir su alegría. Es lo más destacado que ocurre en Guatemala sobre este día de la llamada independencia, reportó para Telesur desde Guatemala Rolanda García.
1: Gracias, Rolanda García. ¿Y cuál es el panorama en El Salvador? 205 años también de la independencia en ese país, otra nación centroamericana, en medio de los movimientos sociales que salen a las calles, pero para gritar su descontento a raíz de las políticas que imprime el gobierno de Nayib Bukele. Roberto Hugo Presa ha seguido de cerca este tipo de movilizaciones y esta es la historia que nos comparte a esta hora.
3: En medio del régimen de excepción, las organizaciones sociales convocaron a esta marcha popular. La movilización coincide con la conmemoración de los 205 años de la independencia centroamericana.
4: Para nosotros no hay independencia. Cuando hay personas que han sido capturadas injustamente, sin el debido proceso, han violentado todos los derechos humanos, incluso los convenios internacionales.
3: Marcharon sindicalistas, trabajadores de salud y maestros despedidos. También se sumaron vendedores, ambientalistas, comunidades, mujeres y familiares de detenidos bajo el régimen de excepción. Cada sector con sus propias consignas y denuncias.
5: Lo hacemos con toda la convicción y con toda la energía para poder seguir denunciando todos los atropellos y las situaciones de precariedad que está enfrentando nuestro país. Nos estamos enfrentando a una situación que cada vez apunta peor. Hay un deterioro profundo de las condiciones materiales de vida de nuestro pueblo, aumento de la pobreza, y hay reformas también y deterioro en el tema democrático.
6: Y hoy estoy aquí precisamente por la independencia, que nos devuelva nuestros derechos, que el régimen que lo tenga para la gente, los que son pandilleros, no para la gente civil, trabajadora, como mi hijo.
3: También reclamaron por los miles de despedidos en los sectores público y privado.
7: Ya son 47 mil trabajadores del sector público y municipal que han sido despedidos injustamente. No existe una pronta justicia para la clase trabajadora. Se utilizan amaños como la supresión de plazas y no se respetan los debidos procesos. Las empresas privadas continúan despidiendo trabajadores, la mayoría son mujeres de maquilas, vulnerando la estabilidad laboral.
3: Recorrieron las calles de San Salvador exigiendo se respeten los derechos de los trabajadores.
8: Este 15 de septiembre, para nosotros y para el movimiento sindical, debe de significar tener empleo digno, estabilidad laboral. Respeto al derecho laboral, respeto a la libertad sindical.
3: La bandera de Cuba, Venezuela, Irán, Palestina y el Líbano

0: ondearon entre la multitud como una expresión popular de solidaridad con esos pueblos.
1: Son cientos de personas que marcharon en medio de un régimen de excepción que limita algunas garantías constitucionales. Sin embargo, dicen que los reclamos tienen que hacerlos en las calles, a pesar del riesgo que existe. Roberto Hugo Press,

0: Cosas nos ha preparado el siguiente material.
1: Son las manos expertas de las artesanas de Santana Jilotzingo, en la región central mexicana, que año con año elaboran banderas y artículos patrios diversos con los que México se pinta de verde, blanco y rojo por las fiestas patrias.
2: Y es la temporada fuerte porque todo el pueblo se dedica a esto. Empezamos a trabajar desde el mes de julio. Lógicamente, para elaborar todos los artículos trabajamos todo el año.
1: Quienes caminan por las calles del centro histórico de la capital mexicana, la ciudad de los palacios, como se le conoce, se sorprenden con los organilleros, la arquitectura y esos artículos patrios que ya han llegado a los puestos callejeros.
3: Los preparativos que hacemos para celebrar esta libertad que nos dio todos los héroes de la independencia, mire, hasta me emociono porque ellos dieron su vida por nosotros.
4: Es la verdad que pues nos preparamos con una buena cenita, en familia, hacemos pozole.
1: El pozole es el platillo tradicional mexicano, con tres principales variedades que reflejan los colores de la bandera. El verde del sur, el blanco de pollo y el rojo de cerdo.
5: Es un platillo ancestral que se elabora con el maíz que los pueblos mesoamericanos cultivaban. Además, pues lo clásico, ¿verdad?, que tiene los colores de la bandera. Y pues no puede faltar en las fiestas patrias.
1: Esta es la icónica Plaza Garibaldi, en donde los músicos del tradicional mariachi ya se preparan para acompañar con sus notas el festejo por el inicio de la Guerra de Independencia. En el centro de la capital mexicana, los adornos patrios ya hacen el deleite de los visitantes extranjeros, como las familias Pajuelo y Herrejas, quienes visitan la capital mexicana desde Lima, Perú.
6: Solamente mañana es el gran día muy importante para ustedes. Esperemos gritar igual que ustedes, ¿no? El Día de la Independencia.
7: Queríamos venir mucho a visitar a la Virgencita de Guadalupe. Mire, coincidió con la fiesta patria que le llama a usted.
1: En el Palacio Nacional, la campana de Dolores la quiso repicar el cura Miguel Hidalgo cuando llamó al levantamiento armado en contra de la corona española. Se encuentra lista y el balcón presidencial ha sido pulido para la gran celebración.
8: Aquí en la Plaza de la Constitución, que es el nombre oficial del Zócalo de la Ciudad de México, como se le conoce, ya está todo listo para los festejos que estará encabezando la presidenta Claudia Sheinbaum con motivo de estas fiestas del inicio de la Guerra de Independencia. En la cámara, Ricardo Martínez, Daniel Rosas, Telesur, Ciudad de México.
0: Gracias, Daniel. En Ecuador, la organización política opositora Revolución Ciudadana ha calificado como una grave falta a la democracia estatal la exclusión de la diplomática Luisa González de la contienda por la prefectura de la provincia de Manabí. Recordemos que ella fue también candidata a la presidencia por esta tienda política. Son denuncias que surgen a raíz de la decisión adoptada por el Tribunal Contencioso Electoral, tras un recurso que ha sido promovido por el partido oficialista liderado por el presidente Daniel Noboa. El Movimiento Ciudadano, Revolución Ciudadana, denuncia que el proceso de expulsión se realiza sin otorgar audiencia para escuchar los argumentos de quienes defienden la candidatura de Luisa González, y advierten que con esta decisión se está vulnerando el papel de las instituciones encargadas de proteger el derecho ciudadano a decidir en las urnas y a ser elegido además. Luisa González se ha pronunciado a través de sus redes sociales, adelantando que continuará junto a sus seguidores, y acusó también al Poder Ejecutivo de encabezar una dictadura.
9: La señora María Moret, a este individuo fiscal, ¿no?
0: En otras noticias, la presidenta encargada de Venezuela, Delcy Rodríguez, ha recibido esta jornada en el Palacio de Miraflores a Michelle Mouchet, directora regional para América Latina y el Caribe del Programa de Naciones Unidas para el Desarrollo. En las imágenes se ve el momento de este encuentro, una visita que tiene el objetivo central de conocer todas las acciones de apoyo de este Programa de Naciones Unidas para el Desarrollo en respuesta y recuperación postsísmica, así como fortalecer la cooperación con el gobierno venezolano en el marco de los Objetivos de Desarrollo Sostenible, los ODS. Durante este encuentro también se ha hecho entrega de los resultados preliminares del proceso de evaluación de necesidades posteriores a lo que ha sido el doble terremoto del 24 de junio. Tras su validación, se va a iniciar una fase orientada a la formulación del marco de recuperación resiliente que permitirá traducir todos los hallazgos técnicos en una hoja de ruta estratégica, operativa y financiera para la recuperación y reconstrucción alineada con las prioridades nacionales y el Plan Venezuela Renace.
10: Gracias. todas las agencias de las Naciones Unidas se activaron para colaborar con el pueblo venezolano, y lo que hemos culminado es

0: Muy relevante. Ha sido un trabajo prácticamente de 2 meses, porque desde el primer momento se activaron. Y yo recuerdo cuando conversé con el director, lo primero que le dije es, queremos un plan para el desarrollo. Porque si vamos a recuperar, queremos recuperar mejor. Si vamos a reconstruir, queremos reconstruir mejor. Y no solamente la infraestructura, sino lo que tiene que ver con la parte humana, Michelle, el desarrollo humano. Y ese plan que fue trabajado con todos los gabinetes del gobierno nacional, gabinete económico, gabinete social, de servicios, cancillería y el equipo de todas las agencias, más el Banco Mundial, la CAF, el Banco Interamericano, la Unión Europea. Sumamos esfuerzos para tener un solo plan donde está el diagnóstico real de las necesidades de Venezuela post-sismo.
1: Y es que la directora del Programa de Naciones Unidas para el Desarrollo, Michelle Mouchet, ha explicado que el informe de esta evaluación de necesidades post-desastre servirá también como un insumo para la elaboración de un marco de recuperación resiliente. Así lo dijo durante su intervención.
2: Hacer la entrega del primer informe de la evaluación de necesidades post-desastre, PDNA por sus siglas en inglés, que permite recoger toda la evidencia que al momento se tiene por sector, pero también yendo más allá de la infraestructura y dimensionando también las necesidades humanas, sociales y económicas a raíz de la dupleta de los sismos del 24 de junio y esperando que esto pueda servir como un insumo importante para la elaboración del marco de recuperación resiliente basado en la evidencia y que permita conectar esas prioridades que establezca el gobierno con las necesidades de financiamiento y los mecanismos de gobernanza que permitan articular a los diferentes actores en función del valor agregado que cada uno puede dar en este esfuerzo de reconstrucción por Venezuela. Y tal vez el principal mensaje detrás de este esfuerzo es que Venezuela no está sola, el sistema ONU está acompañándola en este momento y el PNUD desde el terreno, desde el día inicial, acompañando esas prioridades nacionales de desarrollo para reconstruir y no solo reconstruir, sino reconstruir mejor.
1: En otras noticias, en Argentina, los docentes imparten clases en vías públicas, así es, en la calle, mientras que los trabajadores del sector salud brindan jornadas de atención médica de manera gratuita y lo hacen en la Plaza de Mayo. Todos ellos se están sumando para exigir que el Ejecutivo, de una vez por todas, aplique la ley de financiamiento. Esta es una jornada que arrancó muy temprano, a las 9 de la mañana, hora local, que cuenta además con asesoramiento y clases magistrales. El objetivo, visibilizar el trabajo y las actividades científicas a fin de avanzar en el desarrollo y la educación para el futuro de este país. El personal sanitario ha enfatizado la importancia del financiamiento para cubrir necesidades de la población, que además no cuenta con recursos económicos debido a la crisis que atraviesan. Los asistentes exigen el financiamiento universitario y argumentan que con esta jornada buscan hacer razonar al gobierno de Milei sobre el derecho a recibir educación y salud gratuita.
3: La Constitución Nacional pasando.
1: Y Venezuela mantuvo conversaciones con el presidente del Fondo de la Organización de Países Exportadores de Petróleo para el Desarrollo Internacional. Esto tiene un objetivo, impulsar proyectos conjuntos que puedan abordar diversos problemas ambientales y de cambio climatológico. A través de la cuenta oficial de Telegram, el ministro de Ciencia y Tecnología, Iván Gil, compartía este mensaje. Hemos puesto a disposición las capacidades del Sistema de Investigación y Desarrollo Científico en Venezuela para impulsar proyectos conjuntos que aborden diversos problemas ambientales. Uno de los temas centrales de nuestra conversación fue el impacto del cambio climático en los pequeños estados insulares, con especial énfasis en la proliferación del sargazo en el Caribe, que ha afectado considerablemente al turismo, uno de los principales motores económicos de la región. Agradecemos, dice de manera enfática, al secretario general de la OPEP, y esto tiene que ver, dice Iván Gil en su mensaje, en lo que es el compromiso por fomentar la colaboración técnica y financiera, así como su disposición a realizar reuniones de seguimiento y posibles acuerdos que fortalezcan aún más nuestros lazos y nos permitan abordar las prioridades regionales de manera efectiva. El mensaje que comparte también a esta hora a través de redes sociales la autoridad.

0: Y a propósito, la Organización de Países Exportadores de Petróleo, que conmemoraba el día de ayer 66 años de fundación, un organismo que controla más de la mitad del crudo comercializado a nivel internacional. A través de la red social X, la OPEP, en su cuenta oficial, publicaba esto. Hace 66 años, en Bagdad, 5 líderes visionarios se sentaron alrededor de una mesa con una misión audaz: remodelar el futuro de la energía global. Lo que comenzó en 1960 con la visión de Abdullah al-Tariki de Arabia Saudí, el doctor Juan Pablo Pérez Alfonso de Venezuela, el doctor Talaat al-Shaibani de Irak y el doctor Fouad Rouhani de Irán y Ahmed Shayed Omar de Kuwait. Ha venido evolucionando desde entonces en una piedra angular del panorama energético global. Celebramos 66 años de la OPEP y casi 7 décadas impulsando el diálogo, fomentando la cooperación internacional y contribuyendo a la estabilidad de los mercados energéticos globales. Celebramos a nuestros países miembros, a los miembros del personal de la OPEP, pasados y presentes, y al futuro energético sostenible que continuamos construyendo juntos. Destaca el mensaje de salutación a través de su cuenta oficial. Y en otros temas, el fenómeno del Super Niño seguirá impactando sobre todo al norte de Sudamérica durante los últimos meses de este 2026 y comienzos del próximo año. Por eso los especialistas están instando a hacer un llamado a la ciudadanía, pero también a los gobiernos, a mantener por un lado medidas para mitigar los efectos y sobre todo tomar concientización de lo que esto realmente representa. Evelyn Guarenas nos comparte esta historia.
1: Caracas, por su clima fresco, conocida como la ciudad de la eterna primavera, hoy nos muestra una realidad distinta. Las altas temperaturas se hacen sentir.
2: Mucho calor, demasiado, además, no es normal.
1: ¿Qué hace usted para afrontar estas altas temperaturas?
2: Andar con mi abanico y bañarme cada vez que puedo.
1: Si no se toman precauciones, las altas temperaturas pueden afectar la salud.
2: Sí, bueno, para la piel sobre todo y para los hipertensos. Yo lo siento en la piel, sí, siento como si hubiese ido a la playa cuando no tiene insolado. Así siento aquí, esta parte de aquí.
1: Sí, bastante fuerte, hasta dolor de cabeza he tenido. ¿Qué ha percibido? El calor es más intenso que en otros meses. Cada día se pone fuerte, fuerte el calor. Tiene uno más que hidratarse, pues, tomar bastante líquido, porque es la única manera de poder aguantar estos calorones.
3: Bueno, en mi casa tenemos aire, pero en la calle es insoportable. Insoportable que, bueno, yo a veces ando con mangas por el sol, se hace protector y todo eso, es lo único. Y yo ando con mi agua, yo ando con mi comida, con mi jugo, todos compramos jugo, compramos esto y estamos tratando de la manera de hidratarnos porque estamos muy... El sol está insoportable, insoportable.
1: Edur Machado, físico, investigador en ciencias atmosféricas y cambio climático, explica que el fenómeno del Niño es un evento natural, consecuencia del calentamiento de las aguas del Océano Pacífico, pero producto del cambio climático se ha convertido en algo extremo.
4: Hoy, con el calentamiento global, esas temperaturas han superado el umbral del 2.5 grados Celsius y todos los modelos matemáticos de instancias internacionales, nuestros modelos matemáticos que hemos construido aquí en Venezuela, coincidimos en que en el pico máximo de intensidad, la temperatura de este fenómeno, que ahora es extremo, va a superar el umbral de los 3 grados Celsius. Hay un consenso internacional con eso.
1: El fenómeno del Super Niño está próximo a alcanzar su pico,
4: que es que ese pico máximo de intensidad se va a extender hasta el mes de febrero y eso va a tener un gran impacto global. Esas aguas superficiales que te mencionaba tienen asociado otra característica, que es que los vientos alisios que vienen de este a oeste se desplazan esas aguas cálidas hacia el continente de Asia y Oceanía. Esos vientos se han debilitado, incluso han cambiado de dirección, lo que quiere decir que esas aguas superficiales están cerca de las costas de Sudamérica, el calor de esas aguas sube a la atmósfera y cambia el clima. El impacto, grande, un impacto en los ecosistemas, en la biodiversidad, en el ambiente, por supuesto.
1: El impacto del cambio climático es de tal magnitud que se estima que a consecuencia de ello hay millones de migrantes en todo el mundo.
4: La Organización de las Naciones Unidas tiene un inventario de alrededor de 20 millones de migrantes en la última década consecuencia.

0: El clima estima la Organización de las Naciones Unidas que por el evento del fenómeno extremo del Super Niño puedan desplazarse alrededor de 5 millones de personas en todo el planeta. Es decir, los eventos naturales que se han convertido en eventos extremos, consecuencia del cambio climático que tiene su motor principal en el calentamiento acelerado de la temperatura media planetaria, va a tener un gran impacto en todos nosotros.
1: Todo se enfoca en el cambio climático profundo que vive el planeta. Por eso los gobiernos mundiales deben procurar maximizar la eficiencia de sus programas de reducción de dióxido de carbono. El fenómeno del Super Niño, el cual ocasiona condiciones extremas en la elevación de temperaturas e inundaciones, se calcula que pueda prolongarse hasta el mes de febrero. Es por eso que es importante mantener las medidas de ahorro energético, que aunque parezcan un pequeño aporte, es realmente significativo. En la cámara de Jesús Romero, Evelyn Guarenas, Telesur, Caracas, Venezuela.
2: Gracias, Evelyn. Y el fenómeno del Super Niño ha frenado también la actividad de huracanes en el Océano Atlántico durante esta última temporada. Hablamos de estos huracanes en el Océano Atlántico que atraviesan además una calma inusual, sin embargo, sin registro de alguna tormenta representando un récord histórico. De acuerdo con el análisis que hacen especialistas, el fenómeno genera vientos fuertes en la atmósfera superior que están cortando y destruyen las tormentas antes de que crezcan, mientras que la atmósfera está presentando un aire seco, impidiendo la organización del sistema tropical. Según expertos, también septiembre, este mes, es el punto álgido de la temporada de huracanes y en promedio durante estas últimas semanas se forman entre 2 y 3 temporales. Sin embargo, el primer huracán lleva ya más de un mes de retraso y no hay indicios de que se forme alguno en las futuras semanas, lo que puede ser traducido también como buenas noticias.

0: Y a propósito de este fenómeno del superniño, los vamos a dejar con un videoclip donde habla justamente de las altas temperaturas y cómo regularlas. Forma parte también de lo que se está debatiendo hoy entre los expertos y quienes quieren concientizar a la gente para evitar que las altas temperaturas destruyan el planeta. Soy Paola Pérez, gracias por habernos acompañado.
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0: 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En Costa Rica, mientras se celebraba la independencia centroamericana, fue fusilado el general Francisco Morazán. Su intento de restaurar la República Federal de Centroamérica lo convirtió en mártir del ideal integracionista. Su legado sigue vivo como símbolo de unidad y justicia en la región.
2: La grandeza de una patria se mide en la dignidad y el honor de sus hijos.
0: 15 de septiembre de 1842, asesinato de Francisco Morazán.

Desde el regreso de Donald Trump a la Casa Blanca de Estados Unidos, ha convertido los aranceles en un instrumento de presión política, en un arma. Las medidas contra México, Canadá, China y Brasil han abierto una nueva etapa de tensiones comerciales en el continente. Canadá respondió ojo por ojo y diente por diente con aranceles sobre cientos de productos estadounidenses, mientras México ha quedado bajo presión para reforzar el control de sus fronteras y evitar nuevas penalizaciones. Brasil, por su parte, acelera sus vínculos financieros con China y los BRICS en defensa de mecanismos propios como PIX, que es un nuevo ecosistema de pagos instantáneos y frente al dominio del dólar. Pero esta guerra arancelaria también golpea a Estados Unidos. Los costos terminan en los bolsillos de sus consumidores, afectan las cadenas de suministro y exponen al sector agrícola a represalias comerciales. Más que comercio, la disputa revela una batalla por el control político y financiero de la región en medio del avance de China, los BRICS y la búsqueda de alternativas al sistema dominado por Washington. La guerra arancelaria de Estados Unidos, presión comercial y disputa geopolítica. Pongamos el punto en la I.

0: El sábado 22 de agosto, la relación bilateral entre Washington y Ottawa sufrió una fractura crítica tras el fracaso de las negociaciones de alto nivel celebradas en la capital estadounidense. En esa jornada, entraron en vigor aranceles extraordinarios del 50% impuestos por Donald Trump sobre exportaciones canadienes por unos 20 mil millones de dólares, equivalentes al 5,5% de sus envíos hacia territorio estadounidense. Frente a la ruptura del diálogo, el primer ministro canadiense, Mark Carney, ordenó la retirada inmediata de sus delegados en Washington y calificó formalmente la maniobra de la Casa Blanca como una guerra comercial inviable e injusta bajo las normas del T-MEC. Consistently proposed
1: long-term partnerships. Hemos propuesto de manera constante asociaciones a largo plazo, mientras que Estados Unidos a menudo ha buscado transacciones a corto plazo. La brecha entre socios y competidores, lamentablemente, ha seguido siendo demasiado grande en los últimos días. Por eso, anoche di instrucciones a nuestros negociadores de regresar a Ottawa. No podemos aceptar lo que ellos han ofrecido y no vamos a dar lo que han pedido.
0: El primer ministro también indicó en una publicación en su red social X que Canadá igualará los nuevos aranceles estadounidenses dólar por dólar. Además, estamos implementando medidas nuevas y mejoradas por un valor de 7.500 millones de dólares para apoyar a los trabajadores y las empresas canadienses. Esto se suma a los casi 25.000 millones de dólares en ayudas implementadas desde la imposición de los aranceles injustificados de Estados Unidos, defendiendo los empleos, las industrias y las familias canadienses. El martes 8 de septiembre entró en vigor un paquete de represalias arancelarias diseñado para responder dólar por dólar, gravando más de 700 productos estadounidenses valorados entre 20.000 y 27.000 millones de dólares, con impactos directos en industrias estratégicas como lácteos, acero, papel, maquinaria agrícola y electrónica. El impacto de este choque arancelario se trasladó de inmediato a los consumidores y empresas. En Estados Unidos, el galón de gasolina superó los $4.15 y los analistas proyectan un sobrecosto de más de $1.100 anuales por hogar. Mientras Trump intensificó su presión amenazando con vetar al fabricante aeronáutico canadiense Bombardier si no traslada sus plantas a suelo estadounidense.
2: Lamentablemente, el gobierno de Donald Trump nos tiene acostumbrados a este tipo de prácticas. La amenaza, la coacción, el chantaje. Y en este caso es muy evidente la utilización de los aranceles como herramienta de chantaje, incluso quienes son

0: socios importantes, socios comerciales importantes del propio Estados Unidos. Lamentablemente, Trump no ha mostrado lógicas de respeto ni a la legalidad, ni al sustento de lo que son las relaciones internacionales. Lo hemos visto en varios aspectos, esto no solo en lo económico, pero en lo económico también se refleja en este caso puntual con, como dijo el primer ministro de Canadá, Estados Unidos parece firmar con lápiz lo que acordaron, queriendo decir que se borra luego esa firma y que no respeta ni lo que ellos mismos han acordado.
1: Más allá del choque con Canadá, la ofensiva arancelaria de Washington busca convertir el comercio en un mecanismo de presión geopolítica. En una región donde el intercambio entre México, Canadá y Estados Unidos supera el billón de dólares al año, la Casa Blanca no solo discute aranceles, presiona para condicionar decisiones soberanas, endurecer el control migratorio y frenar el avance de China y los BRICS. La respuesta regional oscila entre la negociación, el refuerzo fronterizo y la confrontación diplomática.
2: El domingo 2 de febrero de 2025, Donald Trump firmó en el despacho oval de Washington órdenes ejecutivas invocando la Ley de Poderes Económicos de Emergencia Internacional, fijando aranceles de castigo entre el 10 y el 25% contra sus socios del continente americano para arrancar concesiones políticas inmediatas. En América del Norte, el gobierno de México, encabezado por la presidenta Claudia Sheinbaum, en Distrito Federal, recurrió a la contención diplomática para resguardar su integración industrial.
3: El gobierno de los Estados Unidos, después de 30 días de pausa, decidió unilateralmente imponer 25% de aranceles a las exportaciones de México, a pesar del tratado comercial firmado por el propio presidente Trump en su primer mandato. Quiero dejar claro el día de hoy que nosotros siempre buscaremos una solución negociada, como lo hemos propuesto, en el marco del respeto a nuestras soberanías. Pero la decisión unilateral que toma Estados Unidos afecta a las empresas nacionales y extranjeras que operan en nuestro país y afecta a nuestros pueblos. Por ello, hemos decidido responder con medidas arancelarias y no arancelarias.
2: Tras las llamadas bilaterales de emergencia en febrero de 2025, México desplegó 10.000 efectivos de la Guardia Nacional en sus fronteras norte y sur para frenar la migración e interceptar precursores químicos de fentanilo, logrando pausar los aranceles del 25% de cara a la renegociación del T-MEC. En América del Sur, el presidente de Brasil, Luis Ignacio Lula da Silva, enfrentó directamente la arremetida en Brasilia el martes 15 de abril de 2025, luego de que la Oficina del Representante Comercial de Estados Unidos abriera investigaciones contra el Sistema Nacional de Pagos Digitales, PIX, e impusiera aranceles al acero. Brasil respondió aprobando una ley de reciprocidad comercial y reorientando exportaciones récords de soja, carne y café hacia el mercado de China y la alianza con el grupo BRICS, Brasil, Rusia, India, China y Sudáfrica.
4: Queremos imperador. Nós somos países soberanos. Se ele achar que ele pode taxar, os países têm o direito de taxar também. Existe a lei da reciprocidade.
0: Estados Unidos se ha transformado en un país que podríamos decir que es un estado fallido a nivel internacional, porque uno nunca sabe cómo va a actuar Estados Unidos en ese marco. Bueno, sabemos que desde la Casa Blanca se van a proyectar los intereses de los grupos de poder de Estados Unidos, pero sin ninguna regla, sin respetar los acuerdos comerciales firmados, sin respetar acuerdos históricos con socios que no son, son comerciales, sino socios políticos, como esos socios de la OTAN, ¿no? Sin respetar los acuerdos internacionales a los que el propio Estados Unidos ha adherido, sin respetar las leyes y las normas de Naciones Unidas. Entonces se ha vuelto un Estado que realmente desestabiliza todo lo que es la legalidad internacional y la legalidad.

0: práctica y la posibilidad de proyectar algo a largo plazo como socios de ese país.
1: Las cifras desmontan el discurso. La guerra arancelaria no solo castiga a los socios de Estados Unidos, también golpea su propia economía. Con aranceles que alcanzan hasta 25 y 50%, Washington pone en riesgo una cadena productiva profundamente integrada. Gran parte del petróleo importado proviene de Canadá. Y en la industria automotriz, piezas como motores y transmisiones cruzan varias veces las fronteras antes del ensamblaje final. Así que cada nuevo impuesto encarece la producción, altera la logística y debilita el bloque norteamericano. Y cuando Washington impone los aranceles a sus socios, también le cobra a su propia economía.

0: Y al expresar nuestro reconocimiento y nuestra admiración a ustedes en el día de hoy, y al recordar las grandes hazañas y las gloriosas victorias, queremos recordar también a los miles y miles de heroicos vietnamitas que han dado su sangre y han dado su vida por la libertad de su patria. Su esfuerzo no ha sido inútil, sus sacrificios no han sido vanos. Sobre la sangre derramada por ellos se levanta hoy Vietnam, victorioso e invencible. Honor eterno a los héroes que dieron sus vidas por la patria. Fidel Castro.
1: 15 de septiembre de 1973. Discurso pronunciado en el encuentro con miembros del Frente Nacional de Liberación de Vietnam del Sur, celebrado en el Colina 241, Vietnam del Sur.
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0: La Casa Blanca promete que los aranceles castigarán a sus competidores y devolverán empleos a Estados Unidos. Esa es la promesa. Pero la verdad es que la factura no la pagan las potencias extranjeras, la pagan los importadores, las empresas y al final las familias estadounidenses. Los sobrecostos terminan en los precios de los alimentos, los bienes de consumo y la producción nacional. Mientras tanto, el déficit comercial supera el billón de dólares, el proteccionismo no reactiva la industria, encarece la vida y debilita las cadenas productivas. El arancel, que prometía empleo, termina entonces cobrándose en el bolsillo de los trabajadores. Así son las cosas.
1: La ofensiva arancelaria del segundo mandato de Donald Trump arrancó formalmente el sábado 1 de febrero de 2025 en Washington, cuando el magnate invocó facultades extraordinarias de seguridad nacional para agravar el comercio continental. Frente al discurso que presenta los aranceles como un cobro directo a los países extranjeros, la normativa aduanera de Estados Unidos estipula que la tarifa la liquida la empresa importadora estadounidense en frontera, desatando un efecto inflacionario en alimentos procesados, ropa y tecnología.
2: En algunos minutos voy a comenzar una orden ejecutiva histórica que instituye aranceles recíprocos en países en todo el mundo. Es decir, si ellos nos lo hacen a nosotros, nosotros se lo hacemos a ellos. Este es uno de los días más importantes, en mi opinión, en la historia americana.

0: y es la declaración de la independencia económica. Por años he trabajado con los ciudadanos americanos que estaban forzados a sentarse al lado mientras otras naciones se enriquecían mucho a nuestras expensas. Pero hoy es el turno nuestro de prosperar y al hacerlo con trillones y trillones de dólares, reduciendo nuestros impuestos y pagando nuestra deuda nacional, y todo va a pasar muy rápidamente. Con las acciones de hoy, vamos finalmente a poder hacer a América grande de nuevo, más grande que nunca antes.
1: En la industria manufacturera, la aplicación de estos aranceles desde febrero de 2025 fracturó el ensamblaje integrado en Norteamérica, debido a que estas piezas de motor, cables y transmisiones cruzan hasta 8 veces las fronteras entre México, Estados Unidos y Canadá antes de terminarse un automóvil. La tarifa aduanera encareció entre $3,000 y $6,000 el costo final por vehículo, restando competitividad a las plantas de Detroit frente a la industria asiática.
2: Bueno, ahí hay una lógica que se había construido en Temec y que tenía que ver con que las empresas pudieran poner la fabricación de distintas partes, pero sobre todo de la industria automotriz, radicadas, algunas en México, otras en Estados Unidos, otras en Canadá. El hecho de que un producto se empiece a fabricar en Estados Unidos, vaya a México, termine, avance en su proceso, vuelva a Estados Unidos, vuelva a generar otra parte de ese proceso para después ir a Canadá, terminar ese ensamblaje y volver a Estados Unidos, hace que se crucen varias veces la frontera entre esos países. Los aranceles impuestos por Trump hicieron que cada vez que se cruzaba, un producto cruzaba por esa frontera, tuviera que pagar un impuesto. Y volviera a cruzar para el otro lado, tuviera que volver a pagar un impuesto. Entonces eso ha perjudicado mucho a las grandes industrias. La General Motors, la Ford, han mostrado caídas en sus ingresos debido a este elevado costo de los aranceles.
1: El sector agropecuario de Estados Unidos absorbió el golpe más severo debido a las represalias inmediatas impuestas por los socios comerciales. El cierre de mercados para la soja, el maíz y el cerdo en China, Brasil y Canadá obligó al Departamento de Agricultura estadounidense a desembolsar paquetes multimillonarios de subsidios federales financiados con el erario público para evitar la quiebra de granjeros en el Medio Oeste. Lejos de reactivar el cinturón industrial estadounidense, los gravámenes vigentes desde inicios de 2025 aceleraron la fuga de inversiones fabriles hacia economías del sudeste asiático, como Vietnam e India, al tiempo que consolidaron un comercio sur-sur entre Sudamérica y Asia, que deja a la industria norteamericana aislada de los mercados emergentes.
2: Trump buscó generar bajo presión la reindustrialización de Estados Unidos. Las industrias norteamericanas, sobre todo la industria automotriz, pero las distintas tecnológicas, se habían ido a buscar otros lugares con mano de obra más barata, sobre todo ir hacia China, ¿no? Eso, ahí está la gran competencia de Estados Unidos y la gran rivalidad, su guerra comercial con China. En ese caso, este conflicto lo que hizo fue intentar, por un lado, generar que China deje de comprar gran parte de la producción de soja a Estados Unidos, por lo cual Trump tuvo que dar subsidios a los sectores agrícolas norteamericanos para solventar o compensar la caída de las exportaciones en esos productos. Y luego también lo que pasó es que los aranceles que intentó poner para que las empresas volvieran a Estados Unidos no fueron efectivos. La relocalización de la industria norteamericana, si bien algunas de esas industrias dejaron de estar en China, se fueron a México o se fueron a otros lugares más cerca de Estados Unidos, pero no al propio Estados Unidos, y no generaron nueva mano de obra estadounidenses ni recompusieron en la industria norteamericana como se suponía o como Trump pensaba que esas medidas iban a impactar.
3: Pues resulta que detrás de los

0: los aranceles, hay toda una estrategia de presión política. La dependencia de muchas economías latinoamericanas del mercado estadounidense le da a Washington una herramienta para condicionar decisiones soberanas. Y mientras los países agredidos por Washington tratan de buscar alternativas financieras, la Casa Blanca intenta imponer su agenda en la región. No es solo comercio, es presión política sobre América Latina.
1: El uso de aranceles y sanciones bajo la administración Trump consolidó una estrategia de presión asimétrica para erosionar la gobernabilidad de proyectos progresistas en la región. En Brasil, el cerco sobre el acero y la persecución al sistema PIX buscan golpear la gestión de Luis Inácio Lula da Silva y oxigenar a la corriente bolsonarista, una táctica que replica la asfixia económica aplicada históricamente sobre Cuba, Venezuela y Nicaragua, y que extendió presiones comerciales contra la Colombia de Gustavo Petro para minar su base electoral en favor de sectores afines a Washington.
2: Bueno, la utilización de la herramienta arancelaria como parte de la injerencia política de Estados Unidos, sobre todo en América Latina, ha sido muy alevosa, muy descarada por parte de Donald Trump, que también ha tenido acciones de injerencia en los procesos electorales de la región más allá de los aranceles. Tuvo injerencia en el proceso electoral legislativo de Argentina, injerencia en el proceso electoral presidencial de Honduras, injerencia en el proceso electoral presidencial de Colombia, y también intenta tenerla en el caso de Brasil. Y en la actualidad vemos claramente cómo los aranceles que se le impusieron a Brasil con diversas excusas, en realidad lo único que buscan es tratar de perjudicar la economía brasileña y tratar de perjudicar la imagen del actual presidente Luis Inácio Lula da Silva para favorecer a un aliado político que es el bolsonarismo, el clan bolsonarista.
1: En México, la amenaza constante de aranceles masivos del 25% opera como un mecanismo de chantaje sobre el mandato de Claudia Sheinbaum. La Casa Blanca condiciona el comercio para forzar el repliegue de políticas energéticas soberanas y desgastar el respaldo popular del oficialismo, buscando abrir espacio político a la oposición conservadora tradicional, que promueve el alineamiento irrestricto con los dictados de los Estados Unidos. La ofensiva aduanera también castiga cualquier intento de autonomía monetaria frente al dólar en el Cono Sur, al penalizar a naciones que diversifican sus reservas o comercian en monedas locales. Washington intenta frenar la influencia de los BRICS y presionar a los electorados mediante la zozobra financiera, instalando la narrativa de que solo gobiernos de derecha garantizan estabilidad económica y exenciones tributarias de la Casa Blanca. Frente al cerco económico y la injerencia electoral, los bloques soberanistas del continente refuerzan sus alianzas multilaterales con China y países emergentes. La respuesta estratégica de las administraciones asediadas ha sido consolidar rutas de comercio sur-sur y blindar sus sectores estratégicos, transformando la resistencia a la asfixia arancelaria en una defensa directa de su autodeterminación política.
2: El gobierno de Donald Trump busca una recomposición neocolonial en toda la región. Para ello, intenta deslegitimar a los procesos soberanistas, como es el caso de México, como es el caso de Brasil, atacar los procesos populares, como fue todo el sistema de amenazas y bombardeo en Venezuela, el secuestro del presidente Nicolás Maduro y de Silvio Flores, las amenazas contra Nicaragua, las amenazas y el cerco que cada vez es más brutal, ¿cierto? Que es un bloqueo contra Cuba. Entonces busca consolidar un proceso de recomposición neocolonial en el que Estados Unidos es el centro de la colonia y el resto de los países son países periféricos que deben responder a ese proyecto neocolonial. Y en ese sentido, los aranceles, la presión económica, las amenazas, la gira reciente de Marco Rubio por la región, el documento que sacó el Departamento de Estado señalando a los procesos populares de la región como parte de un sistema que busca destruir el modo de vida occidental.
0: Los aranceles de Trump no doblegaron a los países de la región. Al contrario, los empujaron a buscar

buscar nuevos socios comerciales, nuevas formas de financiamiento y mayor acercamiento con China y los BRICS. La presión económica no garantiza obediencia, esa es la lección. Y cuando el chantaje comercial no funciona, Washington impone su lógica, amenazar, castigar y usar su fuerza para intentar imponer sus intereses. Trump no logró someter a la región, logró que la región buscara cómo defenderse menos de Estados Unidos. Y en los casos donde impuso la fuerza, la diplomacia ganó terreno para poder convivir con su agresión. Pusimos el punto en la línea.

0: La lucha por la emancipación de Centroamérica se extendió por casi una década. 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

Hola, ¿qué tal? Bienvenidos, bienvenidas a Reporte 360. Soy Luis Francisco Blandón en Caracas, Venezuela. Vamos de inmediato con titulares de la jornada. El colapso del sistema sanitario en el norte de la Franja de Gaza ha alcanzado un punto crítico tras la paralización del generador principal del Hospital Bautista. Ataques yemeníes en respuesta a bombardeos de Arabia Saudita detienen las exportaciones de petróleo de Arabia Saudita a Europa. Y Rusia condiciona tregua energética con Ucrania a seguridad marítima y el fin de las sanciones.

0: Bien, vamos a comenzar hablando de la Franja de Gaza. El colapso en el sistema sanitario ha alcanzado un punto crítico tras la paralización del generador principal del Hospital Bautista, mientras que autoridades sanitarias advierten que la falta absoluta de combustible, aceite y lubricante para motores y piezas de repuesto ha dejado al centro médico sin su principal fuente de energía, obligándole a suspender servicios vitales de manera inmediata. Ude Gassi con detalles.
1: El sistema sanitario del norte de Gaza vuelve a quedar al borde del colapso. El Hospital Bautista, en la ciudad de Gaza, se ha quedado sin su generador principal, debido a la falta de combustible, la escasez de aceite y piezas de repuesto necesarias para su mantenimiento. Su director médico, Fadel Naim, advierte de un colapso inminente de los servicios necesarios en el norte de la franja.
2: El generador principal de 400 kVA dejó de funcionar por completo debido a la falta de aceite. Este generador ha trabajado 4 veces por encima de su capacidad. El aceite debe cambiarse cada 300 horas de funcionamiento, pero debido a la escasez de aceite tuvimos que utilizarlo durante 1.200 horas. Esto provocó daños mecánicos. Los equipos intentaron repararlo con los medios disponibles, pero no fue posible. Actualmente, el generador permanece fuera de servicio.
1: La avería ya tiene consecuencias directas sobre los pacientes. El hospital se ha visto obligado a suspender el servicio de diagnóstico por imagen, incluido el único escáner de resonancia magnética disponible en el norte de Gaza, además de reducir otros servicios y aplazar varias operaciones.
3: La interrupción del suministro eléctrico ha afectado considerablemente a los distintos casos que recibimos. Por ejemplo, en el departamento de fisioterapia utilizamos equipos eléctricos de estimulación, además de dispositivos láser y equipos de termoterapia. Estos cortes de electricidad han afectado gravemente al servicio. Hemos empezado a observar un deterioro en el estado de los pacientes, mayor rigidez en las articulaciones y dificultades para aliviar el dolor que sufren.
4: Sufro dolor en la zona baja de la espalda. He hecho un trayecto de casi 2 horas para llegar aquí y hacerme una tomografía computarizada, pero me sorprendí al descubrir que no había electricidad y el equipo estaba fuera de servicio.
1: El generador llegó a funcionar durante más de 1.200 horas con el mismo aceite, cuando el mantenimiento habitual exige cambiarlo aproximadamente cada 250 horas. La falta de combustible, aceites y repuestos no solo afecta al Hospital Bautista. Otros hospitales también están teniendo que prolongar el uso de sus generadores más allá de los límites de mantenimiento.
5: La paralización del generador principal en el Hospital Bautista en el norte de la Franja de Gaza por falta de combustible y mantenimiento deja en evidencia cómo el sistema sanitario depende de recursos que son prácticamente inaccesibles. Sin combustible, sin materiales y sin equipos médicos, podemos ver cómo incluso poner un hospital en funcionamiento sigue siendo una lucha diaria.
0: En Líbano se intensifica el debate entre las facciones palestinas respecto a las elecciones del Consejo Nacional Palestino fijadas para el primero del próximo mes de noviembre. Discusiones que giran principalmente en torno al sistema de colegios electorales empleados para asignar los escaños que representan a los palestinos en la diáspora. Nuestro compañero de labores, Hisham Wenos, nos comparte más detalles.
6: Representantes de fuerzas y facciones palestinas denunciaron desde Beirut que la dirección de Ramallah en Palestina ocupada intenta mediante los mecanismos propuestos para las elecciones del Consejo Nacional Palestino restarle representatividad e influencia política a los millones de refugiados residentes en el Líbano y Siria.
2: Defendemos el derecho del pueblo palestino en expresar con toda libertad su voluntad electoral, del modo que representa una continuación en su lucha en defensa de la causa palestina y sus derechos inalienables, encabezados por la liberación de toda Palestina, desde el río hasta el mar, y el establecimiento de un Estado independiente con Al-Quds como nuestra eterna capital.
7: Exigimos elecciones libres y transparentes.

que garanticen la participación de todos los hijos del pueblo palestino para elegir los miembros del Consejo Nacional Palestino. Y por ello ratificamos el rechazo a la aplicación de la exclusión, el unilateralismo y la designación unilateral, pues esta es la idea de las elecciones. Pero si resulta difícil realizar estas elecciones, podríamos elegir nuestros diputados aplicando un Consejo Nacional basado en criterios claros y

0: y urgieron abrir un diálogo nacional que devuelva la legitimidad de voto directo e igualitario a los refugiados.
1: No aceptamos que una sola parte decida unilateralmente el destino del pueblo palestino y sus elecciones, pues estas elecciones deben arraigar el principio de que todas las facciones deben trabajar unidas en defensa de la causa palestina, y no tan solo una fuerza o organización, y por ello estamos contra la exclusión que no beneficia a la causa palestina ni al pueblo palestino en Palestina y en la diáspora.
2: Debemos inmunizarnos e inmunizar nuestra causa palestina y nuestras instituciones gubernamentales, encabezadas por el Consejo Nacional Palestino, que representa el poder legislativo supremo en el sistema político. Y para lograr este objetivo consideramos imprescindible la realización de las elecciones del Consejo Nacional Palestino de forma libre, transparente, que materializa la voluntad del pueblo en todos sus elementos y componentes sin ningún tipo de exclusión.
0: La reunión sirvió también para rendir homenaje a los reporteros caídos en Gaza y el sur del Líbano y para reafirmar la sede del Sindicato de Periodistas de Beirut como un enclave crítico para la resistencia política palestina en el exterior, incluidas las actuales exigencias democráticas de los refugiados en el Líbano. Hishamun News, Telesur, Beirut, el Líbano.
3: Autoridades de la Marina Real de Omán evacuaron a 23 tripulantes de un petrolero atacado en el estrecho de Hormuz. El buque fue impactado en la zona fronteriza del estrecho, mientras la Guardia Revolucionaria de Irán ha sostenido que el fuego se debió a un choque con minas marinas. Las autoridades omaníes expresaron que mantienen un operativo de búsqueda activa para localizar a dos tripulantes que continúan desaparecidos tras este ataque. Una agresión que se enmarca en un periodo de máxima tensión en el estrecho de Hormuz, una de las rutas de tránsito de crudo más importantes del mundo. Actualmente Irán sostiene severas restricciones a la navegación comercial, reclamando el control de las vías, mientras que Estados Unidos mantiene un cerco naval activo sobre puertos iraníes. Yemen lleva a cabo un ataque en respuesta a los bombardeos más recientes ejecutados por Arabia Saudita y como resultado Riad suspendió las exportaciones de petróleo hacia Europa. Medios internacionales informaron que Arabia Saudita también podría cancelar envíos de crudo a países europeos previsto para el mes de octubre, motivado a las crecientes tensiones en la región. Analistas aseguran que dichas anulaciones podrían dejar diversas consecuencias en el mercado energético, como un aumento brusco en los precios del petróleo y la expansión de riesgos en las rutas de transporte de crudo. Por su parte, fuerzas yemeníes aseguran que sus operaciones tienen el objetivo de detener la agresión y el asedio contra Yemen, mientras que cada vez es más evidente que las acciones de Riad continúan afectando el comercio internacional.

Vamos ahora con información reflejada en portales de noticias y quiero empezar con www.telesurtv.net que titula a propósito del brote de ébola en la República Democrática del Congo que cumple 4 meses y ya supera los 3.500 muertos. En un comunicado oficial, el Ministerio de Comunicación y Medios de la República Democrática del Congo señaló que la epidemia ha causado de momento 3.510 fallecidos y 7.258 casos confirmados, según datos obtenidos hasta el 13 de septiembre. En cuanto a la evolución clínica, el número de pacientes que consiguió superar la enfermedad asciende a 1.726, mientras que 905 están en situación de aislamiento o de hospitalización. Las estadísticas oficiales establecen que la tasa de letalidad global se sitúa en 48,4% y una tasa de rastreo de contactos del 78,6%. Muy atentos a este escenario, por supuesto, en la República Democrática del Congo. Y continuamos con el portal Xinhua.net en español, que titula lo siguiente: alimentar al neomilitarismo de Japón empujará a la región hacia un vórtice peligroso, advierte portavoz de defensa chino. El Ministerio de Defensa Nacional de China ha manifestado a través de su portavoz Jiang Bing una firme oposición a un ejercicio militar conjunto de Japón, Estados Unidos y Australia y advirtió que acciones que fomentan ambiciones militares de Japón van a arrastrar la región hacia un peligroso vórtice, un ejercicio que se presenta como un escudo pero que en realidad constituye el despliegue adelantado de armas ofensivas.

Defensivas estratégicas, que no solo socava los intereses legítimos de la seguridad de otros países, sino también el aumento del riesgo en una carrera armamentista y de una confrontación militar que amenaza gravemente la seguridad y la estabilidad regionales. Así lo afirmaba el funcionario chino en torno a este despliegue militar. Y en el portal is.ru, que titula Medvedev evaluó la importancia de la tecnología para el futuro de la economía rusa, habla este medio del liderazgo tecnológico y que debe ser una idea transversal de toda la economía en Rusia. Necesitamos hacer todo lo posible para fortalecer el potencial tecnológico del país en todas partes, desde la educación hasta el orden estatal, desde planes de desarrollo hasta la regulatoria, decía Dmitry Medvedev, quien ha agregado sobre el logro del liderazgo tecnológico y que requiere una gestión efectiva y una velocidad de introducción de nuevos desarrollos es tan importante como la calidad. Por supuesto, informaciones a través de medios digitales. Y con esto vamos a una breve pausa y al regreso contamos, Rusia ha establecido formalmente condiciones indispensables para alcanzar una tregua energética con Ucrania, pero exigiendo el cese total de los ataques contra su infraestructura crítica y el levantamiento de las sanciones que asfixian su sector de hidrocarburos. Ya regresamos.

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0: Gracias por seguirnos. Rusia nombra las condiciones para una tregua energética con Ucrania. Nuestra corresponsal Odette Díaz nos comparte más detalles. Adelante, Odette.
1: Desde Moscú saludamos a la teleaudiencia y al colectivo. El portavoz presidencial ruso Dmitry Peskov comentó este martes la afirmación del presidente estadounidense Donald Trump de que Rusia y Ucrania acordaron no lanzar ataques contra objetivos energéticos. Al respecto, el vocero del Kremlin precisó que Moscú vio la propuesta de Trump y acoge con beneplácito dicha iniciativa. No obstante, en la noche anterior, las fuerzas ucranianas intentaron atacar una instalación energética en una provincia rusa, lo que demuestra que no existe tal acuerdo, agregó Peskov. Al mismo tiempo explicó que garantizar la operación segura de las refinerías y aumentar los volúmenes de producción de productos petrolíferos no resolvería la compleja situación global, ya que el principal problema es la exportación de los productos petrolíferos a los mercados mundiales. En este sentido, el jefe del servicio de prensa de la presidencia rusa especificó que para resolver la cuestión del acceso sin trabas de los productos derivados del petróleo a los mercados mundiales, se necesita garantizar la seguridad del transporte marítimo mercante y la navegación de los petroleros. El régimen de Kiev aún no está dispuesto a garantizar dicha seguridad y saben que no solo nuestros petroleros están sufriendo, sino también los de otros países, manifestó Peskov, al tiempo que agregó que la segunda solución es levantar las sanciones. Ucrania ha acordado no atacar objetivos energéticos rusos. Rusia ha acordado hacer lo mismo, publicó este lunes el presidente estadounidense en True Social. Asimismo, manifestó que el aumento del precio mundial del diésel se debe principalmente al conflicto ucraniano y no al de Irán. En julio, Rusia impuso restricciones a la exportación de diésel para garantizar el abastecimiento interno después de que sus refinerías sufrieran ataques con drones ucranianos. La prohibición estará vigente hasta el

0: 30 de septiembre de este año. La semana pasada, el precio del diésel en Estados Unidos alcanzó las cifras récord de $6 por galón. Por primera vez en la historia, el secretario de Energía estadounidense, Chris White, vinculó esta situación con los ataques de las fuerzas ucranianas contra las refinerías rusas y la política de la administración del expresidente Joe Biden. Por su parte, las reservas de diésel en Europa se aproximan a sus niveles más bajos en años. Nosotros seguiremos el curso de esta situación. Ahora devolvemos la señal.
1: Gracias, Ode, por la información. Y en Letonia, debido a las sanciones contra Rusia, se va a liquidar la empresa Revir, dedicada a la fabricación de herramientas eléctricas. Así lo han informado sus directores. Nuestro corresponsal, Alec Jasinski, con más detalles. Adelante, Alec.
2: Saludos desde Moscú, queridos amigos. En Letonia, debido a las sanciones contra Rusia, se va a liquidar la empresa Revir, dedicada a la fabricación de herramientas eléctricas, según han informado sus directores. Revir operaba en el territorio de una zona económica especial y durante varias décadas era un líder en su rubro. Se señala que las dificultades de la empresa comenzaron desde hace varios años, pero esta situación ha puesto punto final a su existencia. La empresa ha perdido sus principales mercados de venta debido a las sanciones contra Rusia. Revir durante mucho tiempo fue un orgullo de la industria letona y fue construida por la Unión Soviética hace más de 60 años. Todos los que han optado por los valores europeos se han convertido en servidumbre de la Unión Europea, declaró la vocera de la Cancillería rusa María Zaharova al comentar el cierre de la empresa Revir. Letonia y otros países, al imponer sanciones contra la Federación de Rusia, han perdido su propia industria y su soberanía, agregó Zaharova. Varios expertos comentan que la desindustrialización de los países bálticos, después de que ellos entraron a la Unión Europea y a la OTAN, ahora será compensada por las industrias militares que crecen en toda Europa en estos últimos años. Desde Moscú, para Telesur, Alek Jasinski.
1: Gracias, Alek, por la información, nuestro compañero en Rusia. Pasamos ahora a información en nuestro continente. En el marco de los 205 años de independencia, los hondureños se mantienen en rechazo a la administración del presidente Nasri Asfura. Allí nuestro compañero Karim Duarte con más detalles de lo que ha sido la jornada el día de hoy. Adelante.
3: Hola, ¿cómo están? Qué gusto saludarles desde Tegucigalpa, Honduras. Se han cumplido 205 años de independencia, la misma que fue calificada como una supuesta independencia, esto por la injerencia de Estados Unidos en las decisiones democráticas del país. El pueblo hondureño salió a las calles a manifestarse en contra de las políticas que está realizando la actual administración que dirige Nasri Asfura. Rechazaron las reformas energéticas, rechazaron el aumento a los combustibles, el alto costo de la vida y también apoyaron lo que son las manifestaciones tanto del sector transporte como del sector de salud, donde los galenos aseguran tener más de 8 meses sin ningún tipo de remuneración. Al mismo tiempo denuncian los despidos que se dan en ese sector frente a el apoyo que se le da al sector privado de la salud. Entonces hay un rechazo total. Muy importante destacar que esta movilización estuvo acompañada por los diferentes sectores sociales, entre ellos destaca Libertad y Refundación, dirigida y encabezada por la ex candidata presidencial Rixi Moncada, quien aseguró que está dispuesta con su integridad para seguir liderando la misma lucha y liberar a Honduras. Cabe destacar que en la historia de Honduras es el primer presidente que da un discurso en un estadio vacío. Recordemos que aquí la tradición es desfilar en los colegios, las madres y padres de familia, incluso los hondureños llegan hasta el Estadio Nacional, ahí disfrutan de los actos cívicos y con la misma escuchan lo que es el discurso. Sin embargo, esta ocasión estuvo vacío. Muchos catalogan ya esta acción como el rechazo que tiene la población.

0: al mismo Nasri Tito Asfura, impuesto por el presidente Donald Trump. De momento, lo que yo puedo informarles, retorno con ustedes hasta los estudios principales.
1: Gracias, Karim, por la información. Muy atentos al escenario en Centroamérica con la efeméride. Nosotros finalizamos esta emisión de Reporte 360. Les recuerdo www.telesurtv.net y también en Telegram, el servicio informativo de Telesur 24 horas del día para que usted pueda ampliar lo que ocurre en el Caribe, en América Latina y el resto del mundo. Siga con nosotros.

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0: 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En Costa Rica, mientras se celebraba la independencia centroamericana, fue fusilado el general Francisco Morazán. Su intento de restaurar la República Federal de Centroamérica lo convirtió en mártir del ideal integracionista. Su legado sigue vivo como símbolo de unidad y justicia en la región.
2: La grandeza de una patria se mide en la dignidad y el honor de sus hijos.
0: 15 de septiembre de 1842, asesinato de Francisco Morazán. Y al expresar nuestro reconocimiento y nuestra admiración a ustedes en el día de hoy, y al recordar las grandes hazañas y las gloriosas victorias, queremos recordar también a los miles y miles de heroicos vietnamitas que han dado su sangre y han dado su vida por la libertad de su patria. Su esfuerzo no ha sido inútil, sus sacrificios no han sido vanos. Sobre la sangre derramada por ellos se levanta hoy Vietnam, victorioso e invencible. Honor eterno a los héroes que dieron sus vidas por la patria. Fidel Castro.
2: 15 de septiembre de 1973. Discurso pronunciado en el encuentro con miembros del Frente Nacional de Liberación de Vietnam del Sur, celebrado en el Colina 241, Vietnam del Sur.
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¿Qué tal? ¿Cómo les va? Un gusto saludarles en una nueva emisión de Impacto Económico a través de esta su señal informativa de América Latina y el Caribe, la de Telesur. Mi nombre es Daniel Rosas, les agradezco por su compañía y comenzamos con los titulares del día de hoy. En América Latina revisaremos las proyecciones de tránsito para 2027 del Canal de Panamá. En contexto veremos los efectos del cambio climático sobre la economía global. Y en 360, China inauguró el Foro de Economía Digital 2026. De esto y más hablaremos, así que acompáñenos, por favor.

Comenzamos con la información. Para el año fiscal 2027, el Canal de Panamá proyecta 10.750 tránsitos de buques de alto calado, un 6,5% menos que en 2026 debido a la escasez de lluvias por el Niño. No obstante, la administración de la Autoridad del Canal de Panamá prevé un aumento en los ingresos totales hasta 5.553,3 millones de dólares y aportes al Estado por 3.937 millones. Este incremento financiero se logrará gracias a una mayor presencia de buques de gas licuado y gas licuado de petróleo y al aumento del derecho de tonelada neta a 1,75 dólares. Para mantener la confiabilidad, se mantendrá un calado de 44 pies en la temporada seca y un promedio de 29,5 tránsitos diarios. Además, el presupuesto incluye inversiones por 341,3 millones de dólares y el avance en estudios para el cuestionado embalse de Río Indio, destinado a garantizar agua por los próximos 50 años. En más información, el gobierno argentino conoció las ofertas técnicas de dos consorcios para privatizar AISA, la mayor prestadora hidrológica y cloacas del país. El nuevo operador se quedará con el 90% de las acciones estatales y el 10% restante quedará para los empleados. Además, el operador deberá comprometerse a invertir más de 2.000 millones de dólares en 5 años para mejorar el servicio, que acumuló un tercio de áreas sin cobertura básica y millonarias transferencias estatales previas. La licitación exige cumplir metas de expansión hasta 2031 bajo tarifas estables en términos reales y controles regulatorios. Esta operación se enmarca en la agenda privatizadora de la Ley Bases de 2024, sumándose a las ya concretadas ventas de IMPSA, las hidroeléctricas de Comahue y también de Transcener. Nos mantenemos en Argentina, ya que un informe del Instituto Argentina Grande revela que la desprotección laboral afecta al 45,2% de los trabajadores en el país. De una población activa de 22,5 millones, existen 9,6 millones de asalariados registrados, 5,7 millones informales, 5,6 millones de cuentapropistas y 1,5 millones de desocupados. El estudio destaca que desde diciembre de 2023, la pérdida de empleos formales no se compensó, creándose 626 mil nuevos puestos desprotegidos. Los sectores más afectados son los jóvenes de 18 a 26 años, cuya desprotección subió al 61,6%. Por su parte, las mujeres son perjudicadas por recortes estatales y una brecha salarial récord del 10%, y los adultos mayores, cuya actividad laboral creció por jubilaciones, es insuficiente. En contraste, la formación actúa como amortiguador, ya que la desprotección es el 18% para universitarios y trepa al 66% en quienes no terminaron la secundaria. Viajamos a Chile, ya que más de uno de cada 5 jóvenes de entre 25 y 34 años ni estudia ni trabaja, alcanzando el 21,6% durante el trimestre mayo-julio. Este indicador representa el nivel más elevado en los últimos años, según informó el Centro de Investigación Empresa y Sociedad. Esta cifra representa un incremento del 1,7 puntos porcentuales respecto a igual periodo de 2025. No obstante, el Centro de Investigación aclaró que muchos de estos jóvenes sí se encuentran buscando trabajo activamente, pero no han logrado insertarse en el mundo laboral. Esta problemática coincide con

0: acelerado deterioro del empleo juvenil. En el último año, los ocupados en este rango disminuyeron en casi 112 mil personas, ubicándose por debajo de los niveles previos a la pandemia de COVID-19. La crisis laboral no se limita a este grupo, ya que el desempleo abierto general se elevó al 9,5% y la informalidad laboral alcanzó el 26,5%. Le cuento ahora que la Organización de Países Exportadores de Petróleo, por sus siglas OPEP, cumplen 66 años de existencia. Hagamos un repaso a su trayectoria histórica. Aquí los detalles.
1: La organización internacional consolida su creación en 1960 durante la Conferencia de Bagdad bajo el impulso de Irán, Irak, Kuwait, Arabia Saudita y Venezuela. Posteriormente fue reconocida formalmente por las Naciones Unidas. Con su creación, se redefinió el mercado energético mundial y disminuyó considerablemente el poder de las potencias extranjeras sobre este recurso natural, otorgando la organización a los países exportadores la posibilidad a los países miembros de coordinar y unificar las políticas petroleras y garantizar la estabilización de los mercados petroleros para asegurar un suministro de petróleo eficiente, económico y regular a los consumidores, unos ingresos estables para los productores y una rentabilidad justa para quienes invierten en la industria petrolera. Y en su trayectoria histórica, Venezuela resalta por lo alto, gracias al entonces ministro de Minas e Hidrocarburos, Juan Pablo Pérez Alonso, quien visionaba la importancia del petróleo y por ello logró motivar a otras naciones petroleras para la realización del proyecto que, posteriormente, se llamaría OPEP. Asimismo, para inicios de 2001, Venezuela volvería a ser protagonista por la llegada a la presidencia de Hugo Chávez, mandatario que, con sus políticas petroleras, logró dar un impulso a la organización y revitalizarla en su momento de crisis. En la actualidad, y con casi 7 décadas de existencia, la OPEP representa hoy a 12 países miembros y continúa con su objetivo de impulsar el diálogo, fomentar la cooperación internacional y contribuir a la estabilidad de los mercados energéticos mundiales.
0: Momento de hacer una pausa y al volver en contexto veremos los efectos que se están generando del cambio climático, sobre todo sobre la economía global. Volvemos con los detalles.

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0: Le cuento ahora que el mundo se encamina a superar temporalmente el límite de 1,5 grados Celsius de calentamiento global, según un nuevo informe del Programa de las Naciones Unidas para el Medio Ambiente. Para conocer detalles, le invito a ver conmigo el siguiente material.
1: El reporte titulado Limitando el sobrepaso advierte que las políticas actuales alejan el objetivo del Acuerdo de París, pero señala que rebasar ese umbral no debe ser motivo para abandonar la meta, planteando una estrategia de sobrepaso, punto máximo y descenso, para volver a reducir la temperatura tras alcanzar un pico estimado en el escenario más optimista de 1,8 grados centígrados. El programa enfatiza que cada décima de grado y cada año extra por encima del 1,5 grados Celsius elevan drásticamente los riesgos climáticos, incrementando la probabilidad de activar puntos de inflexión irreversibles, así como de intensificar fenómenos meteorológicos extremos, crisis hídricas y daños en zonas costeras. Para enfrentar este escenario,

0: La prioridad inmediata sigue siendo reducir drásticamente las emisiones de gases de efecto invernadero, abandonar los combustibles fósiles, disminuir el metano y potenciar las energías renovables. Asimismo, el informe señala que a largo plazo será necesario implementar estrategias reguladas de remoción de dióxido de carbono de la atmósfera y fortalecer de manera simultánea la adaptación de las sociedades frente a impactos que ya son inevitables. Finalmente, el organismo concluye que la ventana de acción sigue abierta y que el gran desafío actual consiste en limitar al máximo la magnitud y duración de este sobrepaso temporal.
1: Por otro lado, un estudio internacional de investigadores de reconocidas universidades advierte que el calentamiento global podría reducir entre 18,5 y 25 años la vida útil de las infraestructuras globales hacia 2100. El trabajo centrado en puentes atirantados de hormigón analizados bajo diversas condiciones climáticas revela una presión dual: el aumento térmico, que acelera la degradación estructural, y esto, a su vez, dispara las emisiones de carbono debido a demoliciones y reparaciones imprevistas, generando más de 100.000 toneladas de emisiones excedentes hasta la fecha. Ante este panorama, que ya provocó un envejecimiento prematuro del 8,67% de los puentes analizados a nivel mundial, los autores urgen a recalibrar los códigos de diseño e integrar escenarios climáticos futuros en la planificación para garantizar la resiliencia y sostenibilidad de las infraestructuras críticas. De la misma manera en que el calentamiento global ya pasa factura a las infraestructuras terrestres, sus efectos en los mares alcanzan niveles críticos. El Observatorio Europeo Copernicus informó que en agosto los océanos alcanzaron una temperatura media de 21,07 grados Celsius. Aquí los detalles.
0: Impulsado por el fenómeno del Niño y la tendencia a largo plazo de la crisis climática, este calentamiento prolongado amenaza a sectores clave de la economía global, un asunto que será eje central en la próxima cumbre climática. El fenómeno ya genera graves impactos en distintas áreas, en la pesca y alimentación, causa la migración o muerte de especies y escasez de recursos. En el turismo deteriora los arrecifes de coral que sostienen la economía costera. Y en la infraestructura energética, la proliferación de medusas bloquea sistemas de refrigeración, obligando a detener centrales nucleares. Además, el calentamiento acelera la suba del nivel del mar y potencia fenómenos meteorológicos extremos que ponen en riesgo puertos, redes eléctricas y cadenas logísticas. Especialistas advierten que existen pocas soluciones a corto plazo, ya que la adaptación de la vida marina es muy limitada, por lo que instan a los ministerios de finanzas del mundo a integrar este desafío económico, priorizando la reducción urgente de emisiones.
1: Le platico, por otro lado, que hacia el año 2100 existe el riesgo de extinción masiva, que se estima en más de 1 millón de especies de plantas y animales debido al aumento de la temperatura planetaria, alertó la doctora Julia Carabias Lillo durante el seminario Emergencia Climática. La especialista detalló que están en peligro el 41% de los mamíferos y el 34% de las plantas coníferas y advirtió que con el aumento de las temperaturas de 1,5 grados Celsius alcanzado en 2024, el 90% de las especies endémicas y el 95% de las marinas sufrirán reducciones o riesgos graves. Además, señaló que los márgenes de seguridad planetarios ya fueron superados y abogó por aspirar a metas de impacto cero en deforestación, sobreexplotación de especies y contaminación. Para lograrlo, apremió a implementar sistemas alimentarios sostenibles, prácticas agrícolas sustentables, economía circular y el fortalecimiento de áreas naturales protegidas, advirtiendo que la degradación ambiental amenaza todos los objetivos del desarrollo de la Agenda 2030. Un informe del Programa de las Naciones Unidas para el Medio Ambiente revela que cada dólar invertido conjuntamente en acción climática y calidad del aire genera unos 15 dólares de beneficios económicos y sociales al incluir la salud global y el incremento de la productividad. El estudio echa por tierra la idea de que la transición ecológica es un costo oneroso, demostrando que disociar el calentamiento global de la polución atmosférica es un error estratégico. Aplicar un paquete de 25 medidas en sectores como energía, transporte y agricultura podría evitar hasta 144 millones de muertes prematuras hacia 2050 y acumular beneficios equivalentes al 2,8% del Producto Interno Bruto Mundial en 2035, escalando al 11,4% en 2100. Los expertos advierten que el verdadero obstáculo ya

no es financiero, sino institucional, ya que los ministerios de finanzas y los gobiernos que mantienen el clima y el aire limpio en partidas separadas continúan desaprovechando billones en retornos. Vamos a hacer una segunda pausa y al volver en 360, China inauguró el Foro de Economía Digital 2026. Le hablamos de esto y más cuando regresemos. Quédese sin Impacto Económico.

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0: Qué bueno que continúa con nosotros en Impacto Económico. Es momento de hacer nuestro recorrido 360 y vamos a iniciar en China, ya que Xinjiang, China, ahí, en la comunidad de Xinjiang, se inauguró ahí el Foro de Economía Digital de la OCS 2026, bajo el lema Impulsando la Conectividad de Datos de la OCS, dando forma al futuro con IA. El foro ha reunido a más de 500 participantes, entre ellos funcionarios gubernamentales, expertos de centros de investigación, líderes empresariales, académicos, representantes de asociaciones industriales, de los estados miembros de la OCS y más de 200 son delegados internacionales. A su vez, los cuatro foros temáticos abarcan la conectividad digital, el comercio digital y la economía de los corredores. También las aplicaciones de la industria digital inteligente, así como la gobernanza digital y el desarrollo de capacidades. Y durante el foro, los participantes se centrarán en fortalecer el diálogo intergubernamental y la cooperación práctica, además de elaborar una agenda de cooperación prioritaria para la economía digital de la OCS 2026-2027, que oriente los esfuerzos conjuntos en los próximos años. Le cuento ahora que el Ministerio de Asuntos Marítimos y Pesca de Indonesia informó que las exportaciones de productos pesqueros alcanzaron los 3 mil millones de dólares en el primer semestre de 2026. El ente destacó que el volumen de los suministros superó las 566 mil toneladas. Resaltó que a finales de junio, más de 1000 empresas certificadas realizaban exportaciones activas, recalcándose 900 empresas de procesamiento pesquero, 229 empresas exportadoras de pescado vivo y 33 empresas productoras de alevines. Y enfatizó que los principales productos que impulsaron estos resultados fueron el camarón, particularmente al camarón Banamey, también algas marinas, atún, sardinas, caballa, atún listado, calamares, pulpos, carragenina menos y también diversas especies de cangrejos. Por otro lado, los costos de financiamiento en Estados Unidos rozan ya niveles máximos de casi dos décadas. Este escenario está marcado por una inflación de 3,4% anual frenada por el alza del petróleo debido a la guerra en Irán y una deuda nacional que superó, como sabemos, los 40 billones de dólares en agosto de 2026, impulsada por déficits presupuestarios continuos. Como resultado, la rentabilidad del bono del Tesoro a 10 años ronda el 5%, encareciendo los créditos y presionando a la baja el valor de las acciones. Ante la inminente decisión de la Reserva Federal sobre las tasas de interés y los temores por una posible burbuja en el sector de la inteligencia artificial, los analistas prevén jornadas de alta volatilidad. Dejamos ahora Canadá, ya que los fabricantes diversifican sus mercados para sortear los aranceles de Estados Unidos. Aquí los detalles.
1: En medio de las tensiones arancelarias entre Canadá y Estados Unidos, los fabricantes canadienses se han

0: visto obligados a ampliar sus mercados para mitigar los efectos de las medidas estadounidenses y evitar un aumento en las pérdidas económicas.
1: Las empresas canadienses, para compensar el déficit donde tradicionalmente vendían a una empresa estadounidense, ahora se dedican a la defensa, la nuclear, la aeroespacial, la minería, los bienes de consumo, la agricultura y también buscan otros mercados. Y eso realmente está ayudando a la base manufacturera canadiense, así que probablemente va a durar entre 5 y 10 años.
0: En este contexto, el rechazo hacia Estados Unidos aumenta considerablemente, moldeando así la visión del consumidor a la hora de adquirir un producto.
1: Ahora mismo, el consumidor canadiense promedio, cuando piensa en su próxima compra, lo que quiere decir es, bueno, ¿dónde se fabrica este producto? Si está hecho en Estados Unidos, no lo quieren.
0: En el caso estadounidense, los aranceles impuestos por la administración de Donald Trump y la respuesta por parte de Canadá ha afectado la disponibilidad de sus proveedores en el país vecino, viéndose en una encrucijada compleja si tomamos en cuenta que las empresas estadounidenses carecen de los trabajadores técnicos cualificados necesarios para ampliar rápidamente la producción nacional en el ámbito que abordaban las canadienses, obligándose a seguir con sus proveedores a pesar de los aranceles de ambas partes. Un escenario donde Canadá es la nación más afectada por su dependencia con Estados Unidos, estimándose que cerca del 60% de las exportaciones de Canadá provienen de Estados Unidos y alrededor del 70% de sus exportaciones se dirigen a ese país.
2: En más información, la Organización Mundial del Comercio, por sus siglas OMC, alertó que frenar el comercio multilateral reduciría el PIB mundial un 7% y las exportaciones un 27% para el año 2050. La organización internacional indicó que sustituir la cooperación por un escenario en el que los tratados de libre comercio bilaterales o entre grupos de países se vuelvan la norma tendría un impacto negativo del 6,9% en el PIB y del 26,9% en las exportaciones mundiales. En el caso de donde el mundo pudiera quedar dividido en un sistema multilateral de comercio de bloques alineados geopolíticamente, el ente estimó que el PIB mundial caería un 5,1% y las exportaciones mundiales un 18,6%. Y concluyó que en el contexto geopolítico actual, los países deben saber medir las rivalidades geopolíticas y la cooperación comercial para evitar daños considerables en el comercio mundial. Vamos cerrando la jornada y por esta razón es que vamos a revisar cómo se encuentran los precios del petróleo. Como todos los días, vamos a comenzar con el West Texas Intermediate, el WTI, el de referencia en Estados Unidos, cuyo precio marca $103 por barril con un alza de $1.63. En el caso del barril del Brent de referencia en Europa, su precio se ubicó en $107.11, una subida de $1.43 y finalmente el crudo promediado por OPEP, que ha estado altísimo y marca al cierre de esta jornada, escuche, $123.11, esto por barril, un alza de $6.51. De esta forma despedimos Impacto Económico. Recuerde que para comentarios y sugerencias puede escribirnos a impactoeconomico@telesurtv.net o en nuestras cuentas de X @telesurimpactoe y @danieltelesur. Me despido por ahora. Pero nos vemos pronto con más Impacto Económico y usted siga en la señal de Telesur, por favor.

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0: ¿Cómo están? Buenas noches, bienvenidos. Arranca de esta manera nuestra edición central.
1: Es un gusto saludarles a través de nuestro multimedio. De inmediato, nuestros titulares.
0: Hablamos de Centroamérica, 205 años de independencia conmemoran varios países en medio de exigencia, además, de mejores condiciones, defensa de sus derechos y justicia social entre los reclamos.
1: En Bolivia, el gobierno de Rodrigo Paz amenazó con imponer un estado de sitio como parte de sus acciones para criminalizar la protesta social.
0: Exigiendo la aplicación de la ley de financiamiento universitario, se han desarrollado protestas inéditas en la Argentina. Por un lado, los médicos realizaban atenciones gratuitas en la Plaza de Mayo y los educadores clases en plena vía pública.
1: Más adelante, en Enclave Mediática, el secretario de la Fuerza Aérea de Estados Unidos, Troy Meink, en sus últimas declaraciones ha confirmado que mantiene armas de control espacial en la órbita terrestre. ¿Qué dicen los medios? Revisamos más adelante.
0: Actualidad deportiva a la mano de Luis Fernando Villasmil. Buenas noches, bienvenido.
2: Muy buenas noches, gracias Paola, gracias Luis. Y hoy tendremos que la jornada este martes de los Juegos Suramericanos de Santa Fe en Argentina 2026, Venezuela sumó 3 preseas oro en las disciplinas de levantamiento de pesas. Con esta y otras informaciones las ampliaremos mucho más adelante.
0: Y a sus 85.

5 años ha fallecido el director Patricio Guzmán. Se ha conocido de su deceso la madrugada de esta jornada. Le voy a contar los detalles, revisaremos su legado más adelante.

0: Comenzamos en Centroamérica, en El Salvador, en el marco de la conmemoración por los 205 años de la independencia centroamericana. Diversos movimientos sociales han salido a las calles a gritar su descontento al gobierno de Nayib Bukele. Allí nuestro corresponsal en San Salvador, Roberto Hugo Presa, siguió de cerca la movilización y nos cuenta más detalles de la jornada. Adelante.
1: Gracias, buenas noches. 205 años de la llamada independencia centroamericana se conmemoran este 15 de septiembre y el movimiento social salvadoreño aprovechó para salir a las calles. Salieron despedidos, maestros, estudiantes, personas que han sido desalojadas de sus puestos de venta en las calles de San Salvador, ambientalistas pronunciándose contra la minería metálica, salieron familiares de personas que han sido detenidas bajo el régimen de excepción, familiares de presos políticos, en fin, una serie de organizaciones que salieron a las calles, reitero, no a conmemorar la independencia, sino a reclamar sus derechos en las calles. Esta es la nota.
2: Se ve, se siente, Movir está presente.
1: En medio del régimen de excepción, las organizaciones sociales convocaron a esta marcha popular. La movilización coincide con la conmemoración de los 205 años de la independencia centroamericana.
3: Para nosotros no hay independencia. Cuando hay personas que han sido capturadas injustamente, sin el debido proceso, han violentado todos los derechos humanos, incluso los convenios internacionales.
1: Marcharon sindicalistas, trabajadores de salud y maestros despedidos. También se sumaron vendedores, ambientalistas, comunidades, mujeres y familiares de detenidos bajo el régimen de excepción. Cada sector con sus propias consignas y denuncias.
4: Lo hacemos con toda la convicción y con toda la energía para poder seguir denunciando todos los atropellos y las situaciones de precariedad que está enfrentando nuestro país. Nos estamos enfrentando a una situación que cada vez apunta peor. Hay un deterioro profundo de las condiciones materiales de vida de nuestro pueblo, aumento de la pobreza, y hay reformas también y deterioro en el tema democrático.
5: Y hoy estoy aquí precisamente por la independencia, que nos devuelva nuestros derechos, que el régimen que lo tenga para la gente, los que son pandilleros, no para la gente civil, trabajadora, como mi hijo.
1: También reclamaron por los miles de despedidos en los sectores público y privado.
6: Ya son 47 mil trabajadores del sector público y municipal que han sido despedidos injustamente. No existe una pronta justicia para la clase trabajadora. Se utilizan amaños como la supresión de plazas y no se respetan los debidos procesos. Las empresas privadas continúan despidiendo trabajadores, la mayoría son mujeres de maquilas, vulnerando la estabilidad laboral.
1: Recorrieron las calles de San Salvador exigiendo se respeten los derechos de los trabajadores.
7: Este 15 de septiembre, para nosotros y para el movimiento sindical, debe de significar tener empleo digno, estabilidad laboral. Respeto al derecho laboral, respeto a la libertad sindical.
1: La bandera de Cuba, Venezuela, Irán, Palestina y el Líbano ondearon entre la multitud como una expresión popular de solidaridad con esos pueblos. Y mientras el sector social se manifestaba en las calles de San Salvador y concluía en el centro histórico de la capital salvadoreña su movilización, también en otros puntos de la capital se llevaba a cabo el desfile cívico que fue organizado por el gobierno. Esto es todo, compañeros, desde San Salvador. Vuelvo con ustedes.
8: Gracias, Roberto Hugo Presa. Otra nación centroamericana que también conmemoraba su independencia es Honduras, pero allí se realizaron manifestaciones de protesta, sobre todo a la cabeza del Partido Libre, cuestionando la injerencia que implementa Estados Unidos

0: y lo que esto ha implicado en el gobierno de Nasrat Fura. Karim Duarte está con nosotros en directo para ampliarnos detalles sobre este panorama. Hola Karim, qué gusto saludarte, cuéntanos.
1: Hola Paola, hola Luis, qué gusto saludarles desde Tegucigalpa, Honduras. Es así, este día salió el pueblo autoconvocado en rechazo de la administración ilegítima